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1: Este es ahora William Vargas. Vargas que la entrega para Tommy Martínez. Martínez con el balón. Jefferson Intriago. Otra vez Tomás. Martínez que retrocede para Matías Lugo. Es un partido clave para el Aucas, ¿ah? Porque de ganar le sacará una buena ventaja a Barcelona. Y más aún porque Católica ganó. Creo que hoy Aucas sabe que necesita la victoria. Pelota de Palula. Intriago que la juega por la zurda para Jonathan Perlaza. Perlaza que recibe el esférico. Llega Gustavo Vallecilla. Todo esto en campo de Barcelona con Lugo. Matías Lugo con el esférico. 3 minutos con 30 en el sur de Quito. Este es ahora Báez. Báez para Willy Vargas. Vargas que levanta la mirada, el pase para Tommy Martínez, retrocede, va con Intriago, Jefferson Intriago y la salida de Lugo, Lugo que cruza la mitad de la cancha, se viene Lugo y la juega por izquierda para la llegada de Perlaza, Perlaza con Rodríguez, la tiene el panameño, se viene el mundialista, después le ofrecen en seco, este es Piero Guzmán, primer balón que topa también Gustavino, otra vez para Piero, el sombrerito de Piero, qué talento Piero, y se le adelantó el esférico, pero el rebote le queda a Mena, y suena en las matracas y se levanta el mundo. Aucas va por la derecha, Irtol, Preciado y la personal contra Perlaza, juega hacia atrás para Mena, le pegó afuera, saque de arco Lucho, 4 minutos, llegó papá en la primera, qué bien Piero arrancó el partido. 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
2: Y cuando más tiempo tenía el balón Barcelona, Aucas había replegado un poco, lo estaba esperando y aparece ahora Andrés Mena, anunció a los 4 minutos apenas, por poco la primera de papá.
1: El balón es del jugador Gustavo Vallecilla. Vallecilla con la pelota. Todo esto en el campo norte con el arquero José Angulo que la tiene en sus dominios. Pelota de Javier Báez, el paraguayo. William Vargas por derecha en defensa de Barcelona. Otra vez aparece Báez. Báez que la tiene en su poder. Aquí la tiene Javier. Esférico por la zurda para Vallecilla. Vallecilla con la pelota. La entrega para Palula. Intriago que la va a cambiar de frente. William Vargas con el balón. Recepta por la diestra. Y la entrega corto ahora para Matías Lugo que cruza la frontera. Lugo que la pisa Matías con la marca de Michael Carcelene. 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
1: Pasaron 5 minutos en supermercados aquí con el quincenazo. Se viene Aucas. Atención, Carcelén, el mano a mano y el gol, Carcelén. ¡Gol! ¡Golazo! ¡Gol! ¡De papá! Sociedad Deportiva Aucas, en la primera que tuvo el Aucas, apareció Michael Carcelene, que no se puso nervioso, y mientras salía el arquero José Luis Angulo, una vaselina, delicatese por parte de Carcelene, la mandó por arriba del arquero, que digo gol, tremendo golazo, suenan las matracas, y la inexorable ley del ex aquí en Chinogado, está ganando el ídolo capitalino, está ganando el Aucas. Aucas tiene 1, Barcelona 0 en 5 minutos.
0: 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El comentario maratón donde vive el deporte en la voz de Luis Quiroz.
2: Qué golazo, definición. Y decíamos, Michael Carcelén no puede recibir mucho de espaldas, pero recibió de frente. Y el pase de Andrés Mena es exquisito, lindísimo. Tras una recuperación de Piero Guzmán en el medio campo, queda mal parado Barcelona. No logran alcanzarlo a Michael Carcelén. Y en el momento que sale el arquero José Luis Angulo a tratar de cerrar el ángulo, en eso sí, es muy hábil Michael Carcelén. Le picó el balón suavito. Fue entrando al costado izquierdo del arquero de Barcelona para cantar acá la primera en el Gonzalo Pozo Ripalda.
1: Qué buena la recuperación, además de Piero Guzmán, para el pase de Andrés Mena de primera. Mandarla a guardar después del festejo. Le lanzaron algún proyectil a un jugador de Aucas. Después la gente de Barcelona estaba muy molesta con el gol en contra. Bueno, ahora sí se arma el partido. Hubo muchos que acaban de llegar y que no se... y que se han perdido el primer gol de Sociedad Deportiva Aucas. Se va a armar un lindo partido. Vamos a ver ahora Barcelona con el resultado en contra. ¿Cómo responde? ¿Cómo responde? Y Aucas, con espacio, te puede pintar la carita. Pelota de Piero Guzmán. Guzmán atrás ahora para Gustavino. Pase largo para Michael Carcelén. Tiene que llegar el arquero Angulo, pero no valía porque estaba en fuera de lugar. 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
1: La pelota de Badesilla que aparece recostado por la zurda. Primer llamado de atención en este caso para la gente de Barcelona porque lanzaron un proyectil a la cancha. Pelota de Javier Báez. Báez con el balón. Este proyectil, para quienes nos están escuchando, fue en el festejo de Michael Carcelén y de los jugadores de Aucas, justo en el arco norte donde está la hinchada canaria. Balón de Badesilla. Badesilla que la tiene en su poder. Badesilla que intenta irse, casi lo come. Michael Carcelén que marca a partido consecutivo. La saca Robinho Quiñones. El esférico es de Palul Intriago. Acá la tiene Jefferson. Intriago que la juega para Javier Báez. La pelota es de Barcelona por intermedio de Báez. El pase largo para William Vargas. Balón que se ha ido. Yo les decía, el tiempo mientras se venía el gol. Ahora ya tenemos 9. 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
1: En el estadio de Papá gana el Aucas 1-0 con un golazo de Michael Carcelén. Y ahora se viene con todo Alex Ova por la derecha. Ya cruzó la frontera, la entrega ahora para que llegue por el sector derecho a Ayrton Preciado. Se va a Ayrton y ahora recupera otra vez Ova. Ova con Piero y Piero con Mena y Meno con Piero. Y le hicieron falta, pero da continuidad. No se caía Piero, en realidad no hubo falta. Pelota de Guzmán, Guzmán con el balón. Piero que la juega ahora para Agostino Espina. Espina con la pelota, ras de césped. En defensa, el que llega es el jugador Steven Tapiero. Tapiero para Santiago Morales. Morales con el balón, con pierna zurda, la cambia de frente. ¡Qué cambio para Ayrton! Recibe Preciado y esta le gusta al relator. El taco para Piero. Guzmán se mete en el área. ¡Péguele, Piero! Y se le adelantó el esférico. Y ahora hubo falta de Ayrton Preciado en contra de un jugador de Barcelona. Era Intriago el que quedaba sentido. Lucho, 10 minutos pasaron. 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
2: Y Aucas le sigue todavía atacando a Barcelona, que no reacciona. Luego del gol, como que se quedó un poquito resentido, una cachetada, no reacciona Barcelona. Aparece Preciado con Piero Guzmán, que se iba metiendo al área y se le adelantó un poco cuando preparaba un remate con su pierna izquierda, se le adelantó. Ahí ganó la gente de Barcelona.
1: El balón viene por el sector derecho con Vargas. Se equivoca, recupera Espina. Balón ahora de Robinho. Quiñones que juega para Morales. Morales para Andrés Mena. Mena ras de césped, va para Piero. Control de Piero y fútbol ahora para Ayrton. Preciado que cruza la mitad de la cancha. Michael Carcelén que la tiene en su poder. Luis Gustavino que corre por la diestra. El esférico es oriental con Alex Ova y con Ayrton. Preciado que la juega para el futbolista Guzmán. Guzmán para Piero. Piero para el autor del gol. Ayrton Preciado con Michael Carcelén, ahora con Espina. Espina hacia atrás con Morales, todo por la zurda, donde corre Robinho Quiñones. Barcelona corre detrás de la pelota, sin pelota. El que la juega por la zurda es Santiago Morales. Es un buen momento para Aucas, que juega el torito. Bien Espina, va para Robinho. Si termina en gol es un golazo. Se viene Robinho, Quiñones para Michael atrás. Y ahora se equivocó Carcelén. La toparon en modo entrenamiento. Ah, créanme lo que les digo. La recupera Barcelona con Cano. Este es ahora Tommy Martínez. Martínez que decide retroceder para William Vargas. Vargas con el balón, asistencia para Javier Báez. 11 minutos, casi 12 en la caldera de Chillogallo. El balón por el sector zurdo de Gustavo Badesilla. La cambia de frente ahora para Jonathan Perlaza. Perlaza con el balón. Jonathan Perlaza que la juega para Badesilla. Badesilla con la número 5. Topa de primera ahora para Jonathan Perlaza. Hacia atrás. Nuevamente con Badesilla. Badesilla para Javier Báez.
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1: Gran marco de público acá en Chillogallo, sigue entrando el hincha. La verdad es que la asistencia mejoró, ya te pregunto, Lucho. Este es Lugo, Lugo para Intriago, Intriago para Báez. Báez que aparece abierto por derecha, la asistencia para Tommy Martínez, que juega tras el pase de Tomás Rodríguez. Este es Lugo, Lugo para Báez, Báez con la pelota, ¿con quién juego? Dice Javier, no tiene salida Barcelona, aquí aparece Báez, Báez que retrocede para Palula, Intriago con la número 5, conduce Jefferson ya en campo adversario, la juega para Vallecilla, pelota de Palula, Intriago para Vallecilla, no puede salir Lucho Barcelona y por ello la pelota está con el arquero Angulo en 13 minutos.
2: Los que más tocan el balón en Barcelona son Báez, Vallecilla y Palula, los tres, de ahí no pueden salir, mucho retrocede el balón Barcelona, no hay ideas para adelante, ni siquiera le llega un balón limpio a Tomás Rodríguez, no le llega a Cano, todo es de Sociedad Deportiva Aucas.
1: Y se viene nuevamente con Piero y con Andrés Mena, el coautor del gol de Carcelén, Mena que la juega por derecha, soba para Piero y Piero para Ayrton, hay mucho fútbol en el medio campo de Aucas, la juega Gustavino. Todo mérito del Beto Araujo, ¿ah? Steven Tapiero, Tapiero que la juega para Santi Morales, balón para Robinho Quiñones, Quiñones con Andrés Mena, lateral, que corresponde a Barcelona, Fiducia contigo en cada meta, maratón donde vive el deporte.
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1: La tiene Jefferson Intriago que la va a jugar para Gustavo Batecita. En 14 minutos de este primer tiempo gana el Aucas al minuto 5 con el golazo de Michael Carcelén. Este es Javier Báez que conduce en el sector derecho de la defensa. La cambia de frente para que llegue Jonathan Perlaza. Control de Perlaza, la dejó en la cancha. Perlaza y ahora se viene Tomás Martínez, bien Espina, le pone la cortina, lateral, no, saque de arco, perdón, que corresponde a Hamilton Piedra. ¿Cuántos hinchas tenemos, Luchito, en este buen momento de partido de Aucas?
2: Yo creo que llegamos a unas 10.000 personas, la General Norte prácticamente llena, donde está la hinchada de Barcelona y la Tribuna Norte también está llena. Y la de Sociedad Deportiva Aucas, allá al frente la preferencia en un 70%, acá el palco en un 80% y la General Sur yo creo que en un 80% también. Yo unas 12.000 personas me atrevería sí. A decir ya, Pichón.
1: Sí, sí, coincido, 12 a 13. La verdad es que el hincha de Aucas terminó respondiendo merced del buen presente de su equipo en el campeonato. Sabe que es un partido clave. La juega Carcelén, va para Soba y ahora se viene a ir. ¡Ah, está en offside! Levantó la banderola el asistente. 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
1: El balón es de Intriago que la juega para Báez. Pelota de Javier que conduce en defensa. 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
1: 15 minutos, cuarto de hora en esta primera mitad en Supermercados aquí con el quincenazo. 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
1: ¿Qué deberá hacer Barcelona, Lucho? Ah, porque está carente de progresión, sin ideas y no está jugando bien.
2: Ni siquiera ha aparecido la gente de adelante. Jerly Huila, que lo alababa antes de que empiece el partido, no recibe un balón limpio. Soba lo tiene bien marcado. Tomás Rodríguez, creo que una, porque él salió a pedir el balón. De ahí, Cano también perdido. Aunque Barcelona no genera nada en la parte de adelante, retrocede mucho el balón, no hay ideas. No hay un jugador en el medio campo que se ponga el equipo al hombro en el ídolo de la silla.
1: Y se viene Michael Carcelén con Ayrton Preciado. El balón por la derecha es de Piero Guzmán que retrocede con Espina. Agostino, todo es de Aucas. Está tocado Barcelona, es el mejor momento de Aucas. Ahora con Carcelén y Piero que se cae Guzmán. Lo que sí pasa es que Aucas abusa de tener tan buena conducción de pelota y a veces quieren llegar hasta la cocina topando el balón. Ya la tiene Angulo, quedó sentido Carcelén, Gabriel Campoverde en la red. 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
1: El abrazo a todos los hinchas que están en sintonía de los 102.1. Gana Aucas y gana bien. Hay que recordar que desde esta fecha se están cumpliendo con las nuevas reglas, ¿no, Luchito Quiroz? Desde esta jornada.
2: Sí, desde esta jornada, por eso tiene que salir Michael Carcelén. Tiene que esperar afuera un minuto porque se lesionó. El único que no creo que todavía acá se establece es el de cuando usted se tapa la boca. Sí, Me parece que ese es el único, la única regla que todavía no está vigente acá en el país.
1: Y es porque Conmebol no lo aprueba esa regla, entonces ni Libertadores ni Sudamericana, y por ende acá en el país no se ha permitido esa regla. Las que son, como lo dice Lucho, 5 segundos para saque de banda y de meta, VAR con más poder, sustituciones más rápidas y lesiones fuera del campo y 60 segundos de espera. Esos son los argumentos nuevos en esta normativa que ya lo conocimos en la última Copa del Mundo. 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
1: Hay tiro libre, Amarillo le va a pegar al balón Luis Cano Quintana. También está Tommy Martínez en el área, estaba de silla Intriago y de igual manera Martínez la va a buscar en el centro. Atención, Rodríguez merodea la zona. Javier Báez, el capitán también. El centro va para Báez, que se descuelga. Carcelén, que ya volvía, y en el arco aparece Hamilton Piedra, que se va a apurar. Se va a apurar Hamilton. No lo dejó sacar rápido el panameño. Ahora sí, con la mano. Saca rápido, va para Carcelén. Y acá la tiene Michael. Carcelén con la pelota. Carcelén que le entrega corto ahora para la llegada de parte de Robinho. Robinho con Agostino Espina. Este Santiago Morales para Andrés Mena. Devuelve Gustavo Vallecilla, el esférico es de Tommy Martínez. A la marca le va a salir ahora el jugador Agostino Espina. Hay tiro libre que corresponde al ídolo ecuatoriano. Ya se apura Lugo. Lugo con Intriago. Intriago con el balón. Conecta ahora para Tommy Martínez. Martínez y Matías Lugo en la defensa. Este es Javier Báez. Báez que aparece en ofensiva ahora para Willy Vargas. Caía Willy. La marca perfecta de parte de Morales. En defensa el que llega es Steven Tapiero. Ya le entrega para Hamilton Piedra, se confundía Piedra y después resuelve y la manda afuera. Como que empieza a despertar Barcelona, despierta también su gente. 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Lateral para Barcelona, lo va a realizar William Vargas desde el sector derecho del campo de juego. La va a meter en el área, levanta la pelota de cabeza Tomás Rodríguez a la zona del arquero, que se queda con el balón. 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
1: 20 minutos pasaron. 20 minutos en supermercados. 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
1: Aquí en Chillo Gallo está ganando el Aucas 1-0. Y ahora recuperó Piero Guzmán. Intentó filtrar de primera. Está ganando Aucas 1-0, se equivocaba Piero, recupera Barcelona. En la mitad de la cancha aparece Lucho Cano. Cano para el jugador Rodríguez. Rodríguez que la entrega por izquierda con Perlaza. Perlaza con Martínez, aquí está Tomás Martínez. Va para Luis Cano, tiene que salir Piedra. Salgo, no salgo. Unas dudas tremendas ahí con Piedra y con Steven Tapiero. Lucho, que el Beto Araujo lo está posicionando como líbero.
2: Y al momento no falla, al momento Steven Tapiero haciendo un buen trabajo ahí como líbero, siempre rodeado de los dos jugadores, de Santiago Morales también y de Luis Gustavino, pero él haciendo el trabajo prácticamente de corrector.
1: Balón de Robinho Quiñones. Acá la tiene Santiago Morales en la defensa, sector izquierdo. Este es Andrés Mena. Mena para Santi Morales. Morales con el balón. El pase ahora para Michael Carcelén, que la juega para Robinho. Me gusta. Se viene Piero Guzmán. Conduce Piero. Espera por Ayrton. Preciado por derecha. Va a levantar el centro. Ya la devuelve Barcelona. Jerry Huila con la pelota. Le hacían falta en esta, Jerry, para que no se venga en ataque. 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Los dos patitos. Minuto 22 aquí en Chillo Gallo.
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1: La pelota es de Lugo, que conduce en el bloque defensivo. Matías con la pelota, Lugo con el balón. La va a jugar ahora para Javier Báez. Báez, que tiene la número 5 en su sector, en el ámbito derecho de la defensa. Este es otra vez Lugo. Lugo con el esférico. Aquí Barcelona busca conducción en ataque, pero juega mucho hacia

0: Báez, le deja a Vallecilla, le deja a Palula, que tengan el balón, incluso a Lugo. Pero de ahí de medio campo, Barcelona no tiene nada para adelante. Y es que Aucas se cierra muy bien.
1: El balón es de Lugo. Lugo que aparece en la zona central de la mitad de la cancha, cambiando hacia el sector izquierdo, donde llega Jonathan Perlaza. Perlaza para Lugo. Se muestra ahora Luis Cano Quintana. Ataca Barcelona. Cano para Martínez. Cano de primera con Rodríguez. Rodríguez para Huila. Le va a pegar. Espera por Perlaza. Le pegó. Es bueno el chico, ¿ah? Al menos tiene personalidad, tiene convicción. La tuvo Barcelona en 24 minutos. Esto ha sido lo más claro del equipo porteño.
0: Casi cuando llegábamos a la media hora de juego, aparece recién Barcelona. Y aparece Cano, que está retrocediendo un poquito más. Tiene que venir a pedir el balón, él es el llamado. No tiene ideas Barcelona. Apareció Jerly Huila, que es este jugador interesante y que marca diferencia. Se cerró un poquito, sacó un disparo con su pierna derecha. Se fue por arriba del travesaño.
1: Y se viene Aucas por derecha con Ayrton. A ver contra Vallecilla. Ayrton hacia atrás para Mena. Péguele Andrés, no se la dio a Robinho Quiñones. Recupera Espina. El rebote de Luis Cano Quintana. No, no. Yo les decía, iba a ser un gran partido. Y no nos están decepcionando. Falta de Robinho en contra de Cano. Hay tiro libre que corresponde a Barcelona. 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
1: Hay un tiro libre que corresponde a Barcelona. Estamos en los 102.1. Está comentando el partido Luis Fernando Quiroz junto a Gabriel Campoverde. Le saluda el pichón Andrés Villamarín. Gracias por estar siempre en la radio que acompaña siempre. 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Hay un lateral que corresponde a Barcelona, aunque finalmente el señor Quiñones dictaminó una infracción. La hizo corto rápidamente Perlaza. Perlaza para Intriago. Intriago con Lugo. Lugo en la salida. Aguarda la conexión de Willy Vargas. Este es Javier Báez. Y la pelota llega a la zona en 26 minutos de Vallecilla. Pelota larga. Robinho que volvía. El rebote le queda a Cano. Y Cano para Vargas. Y Vargas de taco para Martínez. Aquí está el argentino Tomás Martínez para su compatriota Lugo. Matías Lugo con el balón. Sigue Lugo, protege la pelota con el cuerpo. Falta desde atrás de Carcelén. Tranquilo, Michael, tranquilo. Están ganando, no puede caer en la provocación. Si no, pregúntenle a Javier Carvajal, a Mateo Carvajal, perdón, el otro día. No hay cómo caer en la provocación, y más aún si estás ganando. 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
1: ¿Qué me dices, Lucho? Momento caliente del partido.
0: Lo fue buscando Michael Carcelén a Lugo. Quería quitarle el balón. Hay un empujón pequeño de Michael Carcelén, pero William Vargas es el que provoca todo, porque claro, William, cuando se recupera el balón o se le queda el balón cuando cae Lugo, lo que saca es un disparo y va rebotando en el jugador que estaba en el piso. Eso no le gustó a William Vargas. Fue un empujón contra Michael Carcelén. Y ahí la banca de Barcelona, del Aucas, saltó también a defender a su compañero. Necesario, ¿no? Lo fue sacando Santiago Morales, lo fue sacando de esa bronca Michael Carcelén. También se frenó Michael Carcelén porque le decían, hey, estamos ganando de gana. Fue y habla con Enín Quiñones. De unos empujones no pasó, pero no debe caer en esta provocación.
1: Señoras y señores, amigos, amigas, oyentes de Radio La Red, hay tiro libre peligroso, eso sí, hay que decirlo, que favorece a Barcelona en casi 28 de la primera mitad. Está ganando el Aucas 1-0 con el gol de Carcelén al minuto 5. Le va a pegar al esférico Tomás Martínez, este hombre que fue formado en River y que lo hizo debutar Gallardo, hoy técnico de la selección ecuatoriana. Levanta el centro al área. Devuelve con los puños Hamilton Piedra. El rebote le queda a Jerry Huila. Bien el chico, tiene personalidad. Levanta el centro para Rodríguez. Devuelve a Ayrton Preciado. El rebote será de Jonathan Perlaza. La va a cambiar de frente. No llegaba Vallecilla. Saque de arco que favorece al Aucas. Yo decía, Tomás Martínez lo hizo debutar el muñeco Gallardo, hoy técnico de selección, pero a falta de confirmación, ¿no? Porque aún no hay en redes oficiales de la FEB la confirmación de Marcelo da

0: Daniel Gallardo como el nuevo técnico de cara al proceso 2030 Maratón, donde vive el deporte.
1: Qué manera de aguantar esa jugada. 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
0: Pelota por derecha de Valdecilla, la asistencia ahora para Ayrton Preciado. Le sale a la marca ahora Jefferson Intriago, lateral que corresponde a Laucas. A recoger la pelota Alex Ova. Acá la tiene el joven lateral por la derecha que tiene Sociedad Deportiva Aucas. Aguarda Soba conectar ahora con Piero Guzmán o con Ayrton. Fue para Carcelén, Carcelén para Preciado. Preciado con Mena. Era mano de Intriago, sí, bien. Tiro libre entonces que favorece a Laucas. 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
0: El tiro libre que favorece a papá lo va a realizar desde la derecha Ayrton Preciado y las matracas vuelven a sonar en la tribuna y el hincha oriental quiere llenarse la garganta de gol y como suele decir el pichón en cada balón detenido, si usted es hincha de papá, ¿por qué no? En esta tiene derecho a ilusionarse. Ayrton, el centro está, no te puedo creer, Gustavino solo Gustavino de cabeza, imposible lo que acaba de errar el zaguero central, lo tuvo el Aucas, no tuvo Lucho.
2: Qué buen centro de Ayrton Preciado, en pelota quieta, y lo peor es que defiende mal Barcelona porque Gustavino sale bien. Yo le veía al juez de línea, pensaba que podía haber offside, nada, todo limpio. Gustavino giró su cabeza para que se vaya a un costado el balón, pero fue muy abierto, solo regresaba a ver Angulo. Se perdió la segunda, Aucas.
0: El esférico es de Rodríguez, la tiene el mundialista panameño y la juega por la zurda para Jerry Willis, el más peligroso de Barcelona. Huila que la juega hacia atrás, aparece Perlaza para Martínez, llega Espina, el de... que deja la vida Agostino Espina para mandarla al córner. Tiro de esquina que favorece a Barcelona, se armó un partidazo. El envío va a llegar desde la zurda, espera Tomás Martínez a Luis Cano Quintana, pero las torres amarillas que hoy visten de negro suben para buscarla en el segundo piso. El envío se va a venir desde la zurda. Esto es Radio La Red, pasión por el fútbol en la 29ª fecha del campeonato. El centro que llega al área la devuelve Tapiero, la va a buscar Robinho, le queda Lugo, la ponía con la rodilla, la saca ahora como puede en el fondo, pero Lugo que llega, le pega en el cuerpo de Santiago Morales y la pelota se va al córner. 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
0: Le va a pegar al balón Tommy Martínez desde la derecha en la curva de la tribuna y de la General Sur. Mientras el Beto Araujo, técnico del Aucas, ordena su defensa. El envío que llega al primer poste la tiene que sacar a Ayrton Preciado. Quedaba sentido William Vargas. La devuelve de cabeza Matías Lugo y también Gustavino, que se perdió un gol imposible hace un ratito. Este es Michael Carcelén que recupera. El balón se va de la cancha. Servicio lateral que corresponde a la escuadra canaria. 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Este es de Tommy Martínez. Juega para Jefferson Intriago. La tiene Gustavo Valdecina. La pelota de Jonathan Perlaza. Todo esto en campo del Aucas, donde ataca Barcelona por la zurda con Jerry Huila. Huila que aparece, intenta eludir marca. Sigue Huila, es atrevido. No le quitan la pelota. La juega bien ahora para Martínez. Martínez para Perlaza. Perlaza y la individual contra Soba. Hacia atrás para Martínez. Este sí va a levantar el centro. No se animan y van a tener que retroceder. Perlaza, Martínez. Lo van a madrugar, los madrugaron. Y la va a recuperar ahora Ayrton. Pero antes Jefferson Intriago juega hacia atrás y de último hombre había quedado Badecilla. Badecilla para Lugo. 33 minutos de este primer tiempo. Gana papá con el golazo de Carcelén. Pase largo para Tomás Rodríguez. Está para buscar el cabezazo. Va ese. Y el balón sale de la cancha. La buscaba Rodríguez. Había falta en contra de Soba. Será finalmente servicio de portería. 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
0: El envío lo va a realizar El arquero Hamilton Piedra. Piedra con pierna derecha, campo adversario. La va a buscar ahora Piero Guzmán. ¿Se va o no se va? Se fue la pelota. Saque de manos para Sociedad Deportiva Aucas. ¿Ha perdido intensidad Aucas?
2: Sí, le dejó, sobre todo en estos últimos minutos, ha tenido más tiempo el balón Barcelona. Tratando de llegar, queriendo hacer daño, se recuperó. No tiene muchas ideas, pero por lo menos ya empieza a aparecer Cano, ya empieza a aparecer Huila. Antes ni lo nombrabas. Hoy empiezan ya a aparecer estos dos jugadores que están jugando como extremos.
0: La tiene Aucas en el lateral, que lo hicieron por la derecha, ahora con Piero Guzmán. Nuevo saque de manos que favorece al equipo que dirige el Beto Araujo. El saque de manos lo va a realizar por la derecha Alex Ova. 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Algo conversa Lenin Quiñones con Perlaza y con Guzmán. Mientras los hinchas de Barcelona le dicen de todo en el sector de la preferencia, Soba para llevar efecto el lateral. Mena, Soba, otra vez Andrés. Mena que juega de primera. La tiene que buscar Robinho Quiñones. Hubo falta. Quiñones dijo que no. Quiñones el árbitro. Y agárrate. Ese viene Barcelona. Es peligroso con Cano Quintana. Cano no lo vio a Vargas, pero sí a Huila. Huila con el balón. Se demoró Huila. La va a cambiar de frente para Willy Vargas. Vuelve todo el Aucas desesperado. El centro de Vargas. Y la saca Santiago Morales. Por el aire tiene que buscarla. Ahora Piero Guzmán topa de primera para Ayrton. Quedó mal parado Barcelona. Se viene a Ayrton, le tienen que hacer una falta. Preciado que la juega para Carcelén. Carcelén con el balón, no hay nadie por dentro. Ese es el problema en Aucas. Y ahora el pase para Robinho. Quiñones en el área, centro atrás y la saca Jonathan Perlaza. Le falta un 9 de referencia. Eso le falta al Aucas. Lucho Quiroz lo comenta en la red.
2: Sí, porque Michael Carcelén se salió de su zona. Y el momento que Robinho Quiñones, tras un pase de Michael Carcelén, saca el centro, no había nadie. Es decir, Michael Carcelén se tiende, él su tendencia es lanzarse un poquito atrás porque él no siente la función de 9. Es verdad que hizo un gol y con eso está ganando Sociedad Deportiva Aucas, pero ustedes lo ven, cuando quiso sentar a Robinho no tenía quién, porque el 9 no estaba en su zona.
0: Hay un lateral que lo va a realizar Sociedad Deportiva Aucas. Y ahora sí, Robinho. Bueno, ojo con la nueva regla, Robinho. Hay que apurarse. Ahí está ya haciendo el gesto de los 5 segundos. Pelota de Morales. Nueva regla en nuestro fútbol, ¿no? Está claro, ¿no? Desde esta fecha, porque estas normativas ya lo conocemos desde la última Copa del Mundo. Lateral que favorece a Barcelona, dice Quiñones. Lateral que lo va a realizar Willy Vargas. Acá la tiene William para Javier Báez. Báez con el balón, 36 minutos, gana el Aucas 1-0, 36 de partido, Tapiero que aparece bien en el fondo, la juega para el jugador Guzmán, Guzmán para Michael Carcelén, de primera para Piero, Guzmán, y mira dónde está Soba, se demora y por ello tiene que ir por dentro con Ayrton y con Piero, sigue Guzmán que pelea, la va a buscar por la derecha, mete el cuerpo, pero le ganó Jerry Huila, acá la tiene Huila, lo van a perseguir a Perlaza que la tiene que reventar a campo adversario, juega Santiago Morales, reclaman falta, no le dan, es Andrés Mena, pelota de Robinho, Quiñones con el esférico, el pase no era bueno, tiene que llegar ahora Jonathan Perlaza, asistencia para Tommy Rodríguez, Rodríguez que la busca, Gustavino que corta y se viene Piero, Guzmán que la juega para Mena, Mena con el esférico, va para Guzmán, Guzmán para Ayrton Preciado y la personal, sigue a Ayrton Preciado que encara, Carcelén con la pelota, la juega Espina, Espina para Andrés Mena, Mena para Piero Guzmán, todo esto en el campo que defiende el Barcelona, gana Aucas que juega bien de tres cuartos de cancha hacia adelante. Agostino Espina con el esférico. La entrega ahora para Ayrton. Preciado que la juega para Carcelén. Este por derecha con Mena. Mena para Guzmán. Todo esto por la derecha. Se va a meter en el área. La juega para Preciado. Mena en el área. Córner. Tiro de esquina que favorece al Aucas. La verdad es que me encanta cómo topan estos muchachos.
2: Se acordaron nuevamente. Sociedad Deportiva Aucas perdió por unos minutos el balón. Ahora lo recuperó. Ingresó Andrés Mena hasta las 18 yardas y en el momento de sacar el centro no estaba Michael Carcelén. Michael Carcelén que ya no cae. O sea, le golpearon, pero se levantó inmediatamente porque si no sabe que tiene que esperar afuera un minuto.
0: Tiro de esquina que favorece al ídolo capitalino. le va a pegar al balón desde la derecha Piero Guzmán. Ojo con Carcelén y también con Tapiero. Está solo Mena, ¿eh? Está solo Mena. El centro atrás iba para Mena, era preparada. Nos dimos cuenta todos menos los jugadores de Barcelona. El esférico por la derecha es de Espina. Espina que la juega para Soba. Soba con Robinho Quiñones. La tienen los muchachos de Aucas atrás mientras sus compañeros vuelven. Después de haber ido a buscar el cabezazo, ahora retornan. 38-30, Soba, pelota larga. Adivide y se equivoca. Recupera Jonathan Perlaza. Perlaza hacia atrás con el arquero Angulo. Angulo que la va a jugar con la pierna derecha. La juega a campo adversario. Recupera ahora el jugador Santiago Morales. Morales para Andrés Mena. Y Mena para Ayrton. Y Ayrton que se equivoca. Y Luis Cano que está jugando ante su ex equipo le dice gracias. Balón de Intriago. Intriago para Vallecilla. Vallecilla que la juega hacia la zurda. El esférico es ahora del jugador Perlaza. Jonathan Perlaza por la banda izquierda. Va a levantar el centro, la pelota se pasea, llega Vargas, córner porque pegó en el cuerpo de Robinho, balón al tiro de esquina, Castillo Hermanos, hacemos más fácil tu trabajo.
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0: Se va a venir el envío desde la banda derecha con Luis Cano para llevar a efecto el tiro de esquina y Barcelona se aferra a encontrar en el balón detenido el empate. Pierde desde el minuto 5 aquí en Chirogallo con el golazo de Carcelén. Le va a pegar al esférico Lucho Cano. Atención, ojos grandes, bien abiertos. El envío que llega, Tapiero que devuelve y el cabezazo de Rodríguez no fue bueno. Estaba solo Rodríguez que no logró impactar el balón de forma acertada. 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
0: 40 minutos pasaron, 40 minutos de este primer tiempo en Supermercados. 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Pelota de Piero Guzmán, Guzmán que la juega para Andrés Mena, Mena para Piero, Guzmán con la pelota, la asistencia para Ayrton Preciado, no lo vio a Carcelén porque estaba en offside, ahora volvía y ahora la tiene Michael Carcelén, sector de la preferencia. Todo bonito con Aucas cuando toca la pelota, ahora cuando quiere encontrar a alguien en ataque no tiene, esa es... O ese es el máximo problema del equipo del Beto Araujo. Pelota de Morales. Morales con el balón. La juega ahora para Robinho Quiñones. Quiñones que ensaya una galeta y la juega para Andrés Mena. Mena que la deba y la trae y consigue un lateral. ¿O no? Sí, señor. Saque de manos que favorece al Aucas. 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
0: En la Caldera del Sur está ganando el Aucas 1-0 con el gol de Michael Carcelén. Se apagó una de las luces de la preferencia, pero yo veo que la cancha se ve bien, menos mal. Hay que acordarse que un partido acá se apagaron las luces, después se demoraron en prenderlas. Creo que fue con Libertad y demoró algunos minutos el inicio del partido. Lo cierto es que quien les habla ve bien y creo que los árbitros y los jugadores también. Es por ello que no se ha parado el partido, Lucho.
2: Sí, no, yo lo veo a Hamilton Piedra, que es al que más le podría complicar. No pide nada. Está, o sea, no se nota, ¿no?, la diferencia, la verdad.
0: El balón llega a la banda derecha con Luis Gustavino. Gustavino con el esférico, ahora va para Piero. Guzmán con el balón, asistencia para Carcelén. Carcelén con... aquí se viene Ayrton Preciado. En el área tiene que llegar Gustavino. Este es de Badesilla. Badesilla se enreda, recupera Ayrton Preciado. La personal atrás, Piero. El arquero, el rebote, Carcelén. Palo, pegó en el palo, no se puede creer. Pegó en el travesaño, lo tuvo el Aucas, lo tuvo Lucho Quiroz. Por poco, primero Piero, después Carcelén. Esto sigue 1-0.
2: Y la figura es José Luis Angulo, que le sacó el balón. Ahora se apagó otro. Ahí sí creo que tenemos que parar. Porque el que más abusó fue el número 2, Vallecilla. El que abusó con tener el balón, quería salir jugando, le presionaron, le quitaron el esférico y ahí le llama José Luis Angulo, le dice, hey, suelta el balón, ¿qué te pasa? Por poco le presiona, le apareció Piero Guzmán, apareció también Hamilton, el Michael Carcelén, apareció Andrés Mena, iba a ser Ayrton Preciado, iba a ser la segunda de Sociedad Deportiva Aucas. Lamentablemente, mire, mucho abusó Vallecilla. Vallecilla quiso salir jugando hasta que lo presionaron, le quitaron el balón. Lo de Piero Guzmán iba a ser un golazo, a mucha clase. Le iba a pegar abajo y en el rebote Angulo estuvo atento. Después también el remate de Ayrton Preciado y se paró el partido por las luminarias. Ahora sí, fueron dos luminarias que se apagaron acá.
0: Una lástima, porque me imagino el Beto cómo debe estar en un momento donde Aucas controlaba el partido, llegaba a campo adversario con opciones y con chances de gol. Se termina de apagar una de las torres de energía y después se apagó la segunda. Y creo que ya para la televisión, mira tú cómo es, tú, nosotros claro, ya no tenemos se la señal de origen y ya es una imagen oscura. Entonces así es muy difícil jugar.
2: Se apagaron las dos torres de la preferencia. De al frente de las cabinas, y hay otras luminarias que también se apagaron de la tercera torre, ¿no? Contando desde el norte hasta el sur. Hay algunas luminarias que se apagaron. Ojalá se vuelvan a prender lo más pronto. Faltan todavía. Se paró en el minuto 43, me parece, se marcó. Se paró el partido, Estábamos viendo la repetición de Vallecilla. Abusó, ¿eh? Ahí le quitaron el balón entre Michael Carcelén y Ayrton Preciado. Iba a ser colocadito. El gol de el disparo de Piero Guzmán y José Luis Angulo estuvo atento para salvar en dos ocasiones. Y ahí lo habla Angulo a Vallecilla, le dice, suelta el balón. Se lo ve, ¿no? Cómo gesticula, suelta el balón, sácalo ahí, no te pongas animal. Están hablando los capitanes, a ver si se puede ver, seguimos jugando. Angulo dice, sí, por mí no hay problema, Jaime. Listo, van a jugar. Sí se puede ver, Pichón. Los dos capitanes dijeron, se puede ver, entonces seguimos. Nosotros en el barrio con menos luz jugábamos.
0: Sí, total. Y te acuerdas del año pasado, Lucho, ese es el partido más largo que me tocó estar, independientemente de que haya prórroga o penales, que fue un Liga Libertad el año pasado, que se jugó sin parte de las luces en el estadio de Liga de la Tribuna Oriental, porque un gato se comió el cable.
2: No.
0: Y fue literal, eso pasó. Y no hubo cómo arreglarlo, si no lo arreglaron el lunes. Ese partido fue un sábado, comenzó a las 7 de la noche y se acabó a las 10 y cuarto.
2: Ah, sí, claro.
0: Fue eterno.
2: Claro. Ah, claro, que se apagaban a cada momento. Y por un gatito, por un felino.
0: Sí.
2: Acá los capitanes hablaron, Báez y Piedra, les dijo Lenín Quiñones, ¿podemos seguir jugando? ¿Ustedes ven? Sí. ¿Ustedes sí? Dale. Vamos a hacer, por lo menos creo que van a esperar que se termine el primer tiempo, ¿no? Para que ahí arreglen.
0: Ojalá se pueda arreglar, ¿ah? ¿Eh? Ojalá se pueda arreglar. Algo pasó en la barra de Aucas, ¿ah? ¿Eh? Algo pasó en la barra de Aucas porque van muchos policías a la zona de Armagedón y se ponen en la zona donde es el paravalanchas, donde se paran los hinchas de Aucas, y hay muchos oficiales de policía y van más. Van más. Yo no sé si fue por la bengala que tenían encendida, pero por una bengala, ¿tantos? No creo. Bueno, o lo querrán sacar al que prendió la bengala. Quizás. Bueno, se reanuda el partido. La pelota es de Piero Guzmán. La va a jugar Piero. Recupera ahora Jerly Huila. Lateral que favorece a Sociedad Deportiva Aucas por el sector derecho del campo de juego. 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
0: Hay un lateral que favorece al ídolo del Astillero, lo va a realizar por la zurda Perlaza con Cano. Tiene que aparecer ahora por la derecha Soba con Ayrton, la cabeza de Piero Guzmán, corre Preciado, espera Michael Carcelén por dentro, balón de Carcelén, el taco para Mena, pega el Andrés, la juega por izquierda con Robinho, Quiñones le pegó rasante y abajo, balón que se va fuera en Instagram, las redes, la red Ecuador 97, la evolución en información deportiva, la red siempre.
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0: Hay un tiro libre que lo hace Lugo. Lugo que la juega y le entrega con Jefferson Intriago. Intriago para Tommy Martínez. Martínez para Palula. Intriago con la número 5 en campo que defiende Sociedad Deportiva Aucas. La juega hacia atrás ahora con Vallecilla por la zurda. Vallecilla de forma equivocada. Gana Ayrton Preciado. Recupera ahora Perlaza. La juega con Intriago. Y este en defensa para la llegada de Lugo. Lugo por la diestra para Javier Báez. Báez con el balón. Asistencia larga para que aparezca. En el fondo tiene que llegar el arquero Hamilton Piedra. 45 minutos, tiempo completo. Hay disturbios en las gradas con los hinchas, algunos hinchas de Aucas. Vaya.
2: De la nada apareció esto, ¿no? Y tienen que aparecer más policías que están, obviamente, empujando a los hinchas de Sociedad, porque también les amenazan con pegar a las autoridades. Y ahí va Tolete.
0: Se viene Ayrton, permíteme. Preciado en el área, caía al filo del área, no hubo nada. Recupera ahora Intriago. Intriago con el balón, va para Tomás Martínez. Este es Rodríguez. Tomás Rodríguez con el esférico. Cara a cara con el Tapiero. ¡Oh! Apenas afuera, en un golazo del panameño. Era un golazo del panameño, querido Lucho Quiroz. Mientras la tensión, lamentablemente, está en las gradas, porque hay tolete fuerte de las autoridades policiales con los hinchas de Aucas, los están sacando y casi no empata Barcelona.
2: Recuperó el balón Barcelona. Quería llegar ahí André, Michael Carcelén, le quitaron el balón Palula, Intriago, y un buen pase para Tomás Rodríguez, que queda en un mano a mano con Steven Tapiero, le engancha para adentro y saca un remate que se fue un tantito desviado nada más en el arco de Hamilton Piedra.
0: Lateral que favorece al Barcelona y lo va a realizar por la zurda. ¿Sabes que no vi cuántos de edición vamos a jugar? 6 minutos más entonces. Bien. Bueno, vamos con la mirada en la cancha. Ojalá que los disturbios en la grada no pasen a mayores, pero lo que me sorprende es que siguen yendo policías. Ahora desde el sector de la preferencia van más policías, desde la cancha van más policías. Y la verdad es que la gente no está viendo el partido en el sector de la General de Aucas, de la General Sur. Pelota de Javier Báez. Báez con el balón. Javier Báez ahora de forma equivocada. No podía Agostino Espina. El que llega es Jonathan Perlaza. Perlaza que la cambia por izquierda con Jerly Huila. Huila para Rodríguez. Aquí la tiene Tomás Rodríguez, que aparece. Tomás Rodríguez, Dinamarca de Alex Soba. Soba que la va a entregar para Ayrton Preciado. Preciado que se va. Preciado que se encuentra ahora con Batecilla. Batecilla que la va a cambiar de frente. Recepta ahora por la derecha el jugador Luis Cano. De flojo partido, habrá que decirlo. Cano. Cano para Martínez. Martínez para Cano. La tiene Lucho. Tiene que centralizar con Intriago. Intriago con el balón. La asistencia es de Lugo, que conduce desde el fondo y que la juega ahora para Batecilla. Batecilla con la pelota. Gustavo Batecilla la cambia de frente para Tomás Martínez. Martínez que recepta el balón cara a cara con Andrés Mena. Acá la tiene Martínez. Decide retroceder para Jefferson Intriago. Intriago a ras de césped va a buscar la conexión en ataque. No, la tiene Palula. Y ahora la juega para Javier Báez. Báez con el balón. Javier ahora para Vargas. Vargas con la pelota afuera. Saque lateral que favorece al Aucas.
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0: Hay un lateral que favorece al Aucas. Desde la banda izquierda lo hace Santiago Morales. ¿Cuánto jugamos, ah? ¿Cuánto jugamos a esta altura? Ay, ay, ay, Carcelén se va. Le sacó el... Se va Carcelén, es una tontería si es que lo expulsa. Vamos a ver si solo tarjeta. No te puedo creer, Carcelén. Por Dios, lo de Carcelén. Y está más que bien echado. Lo que hace con la mano, lo borra con el codo. Y justamente con el codo se ve expulsado. No le extendió el brazo al jugador de Barcelona. Es una tontería. Que esto te haga Soba, te haga Piero, te hagan los chicos, quizás no lo entiendo, pero sirve para enmendarlos. Pero un tipo ya formado, jugando en equipos grandes, fuera del país, que haga esto, Luchito Quiroz, es una tontería.
2: No puede hacer esto, ¿ah? Está ganando, él hizo el gol. Y le dicen, revise el VAR. Sí, lo van a revisar, obviamente, pero saca el codo. El momento que... Y Michael Carcelén se queda viendo y dice, no, no, para mí no es roja. Y le está diciendo al árbitro, pero revise. Te puede jalar de la camiseta, pero no le saques eso. No le saques el codo, Michael. O sea, no entiendo. ¿Por qué tiene que reaccionar así? Lo venían sacando de casillas también. Lo venían provocando. A ver, veamos la repetición. Ahí. Sí, no hay dónde, Michael. No hay dónde. No hay donde, mira cómo saca, ahí va el codo. Uy, no. Te estaba jalando la camiseta, es verdad, Javier Báez. Pero sacas un codazo y te botan. No puede ser. Esto, como dice el pichón, que te haga un jugador juvenil, ni siquiera te aceptaría, ¿no? Pero que te haga un jugador experimentado, esta tontería, es para enojarse el Beto Araujo y decirle, ¿sabes qué? Carlos Cuero lo borró, pues. Me acuerdo que Carlos Cuero también ingresó a jugar una vez porque le pedían titularidad a Carlos Cuero. Carlos Cuero jugó Carlos Cuero el primer partido y lo expulsaron. Y de ahí el Beto Araujo lo borró a Cuero. Hoy tienen que darle un escarmiento. ¿Que es un buen jugador? Sí. Chao, le dicen, ¿no? Ya vieron el VAR, sal, Michael. De gana. Uno dice, ¿qué pasó, Michael? Y ahora sí se le viene a Sociedad Deportiva Aucas. Un inconveniente. Va a jugar con 10 y para los segundos 45 minutos yo creo que Barcelona con esto tendrá que meter algo más para poder llegar al empate y por qué no conseguir la victoria.
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0: ¡Termina! Los primeros 45 minutos en la cancha de papá, con gol de Michael Carcelén, que pasó de héroe a Vidano, hizo un golazo y después se hizo echar, pero hay que ver, es una falta en la mitad de la cancha, cerca a un lateral, y le saca un codazo al jugador de Barcelona, y yo de verdad no lo entiendo, ¿eh? No lo entiendo, debería existir una sanción deportiva, que seguramente el Beto Araujo lo hará, porque no puede tener una irresponsabilidad tan, pero tan grande, una tontería lo que acaba de hacer Michael Carcelén. Después los jugadores de Aucas lo van a increpar al árbitro mientras empiezan a encender las dos luminarias que se habían apagado. Esa es una buena noticia pensando en el segundo tiempo. Señoras y señores, gana el Aucas 1-0. 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
1: Finaliza el primer tiempo en el Gonzalo Pozo Ripalda. Lo gana papá, lo gana local. Lo gana Aucas 1-0 con gol de Michael Carcelén. Nos vamos a una pausa y ya regresamos.
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2: 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Este partido termina con situaciones que a uno lo ponen a pensar. No quisiéramos hablar más del partido, pero lo voy a hacer más adelante porque quiero quedarme con esta última acción de Michael Carcelén que me parece absurda. Porque es un jugador que tiene experiencia y me parece que esto es lo que le resta a Michael Carcelén. Yo no voy a negar que Michael Carcelén es un buen jugador, que no me gusta verlo tanto de centro delantero, aunque hoy hizo un lindo gol. Pero a lo que voy es hacerse expulsar de esa manera. Hacerse expulsar de esa manera absurda en el medio campo, en una jugada, en un contacto que sí, que Andrés va y le jala la camiseta. Es verdad, cámbiale nomás de silla entonces, te vas a caer. Porque te veo inseguro ahí. Sí. Entonces, ¿que lo va a provocar Javier Báez? Sí. Y yo creo que le va a jalar la camiseta y le va jalando la camiseta. Pero un jugador profesional y de esta experiencia no puede reaccionar de esa manera. No puede sacar el codo y después decir que no hubo nada. E incluso pedir que el VAR revise. Se ve clarito. O sea, ni siquiera es una acción de juego como para decir abrió los brazos para protegerse. No, no, no, no, no. No. Golpeó. Lo pegó. Se ve en el codazo. Le va jalando Báez y saca un codazo ahí. tiene que irse expulsado. No, no, no hay duda. Viene expulsado por parte de Lenín Quiñones, que le voy a decir algo, ¿ah? Por ahora le veo bien a Lenín Quiñones. Tengo mis dudas, me parece que no es un árbitro que lo decía antes, pero por lo menos el primer tiempo lo ha sacado bien. No ha habido ninguna duda, ha marcado bien las nuevas reglas, un minuto afuera Michael Carcelén, los 5 segundos que marca cuando están en los tiros libres, y a mí me parece que ha hecho bien las cosas. Así como uno dudó al principio, hoy podemos decir que ha pitado bien Lenín Quiñones. El VAR no ha sido, el VAR solo en esta jugada. Y no había para dónde. Nosotros sin ver el VAR, ya lo dijimos, el pichón lo marcó enseguida. Y después en la repetición inmediatamente, no había duda. Prácticamente está expulsado. ¿Qué tendrá que hacer el Beto? Le sacó un delantero. Bueno, uno que referenciaba o que juega como falso 9. ¿Qué tendrá que hacer? Yo creo que no va a mover nada. Va a tratar de jugar hasta ahí sin un referente. No sé si haga algún cambio, yo no creería. Porque al que sí lo veo que va a hacer cambios es a Barcelona. Y estos dos cambios que están calentando, así no los hubiesen expulsado, no lo hubiesen expulsado a Michael Carcelén. Tenían que entrar. A Barcelona le falta mucho manejo en el medio campo y un referente adelante. Un jugador que tenga o vaya sobre el zaguero central que es Tapiero. Y que vaya a molestar ahí y que tengan experiencia. Esto tiene dos jugadores. Damián Díaz y Darío Benedetto. Los dos están calentando. Y así no se hubiese ido expulsado Michael Carcelén. Estos eran los cambios que tenía que hacer Barcelona. No hay quien te maneje el medio campo. Salvo un pase que puso Palula al final para Tomás Rodríguez. Palula Intriago. No tenía más. Medio campo Barcelona no tiene ideas. Se pierde. No tiene con qué. Lugo quita el balón. Palula quita el balón, pero al momento de distribuir no tienen una salida limpia. Báez, Intriago, Vallecilla son los que más han tocado el balón en Barcelona. Son los que más han tocado el balón. Solo retrocedían y trataban de buscar algo y no se movían. Al final casi empezó a moverse Cano y Jerly Huila a salir de esa zona que estaban muy adelante y absorbidos. Tenían que retroceder a pedir el balón y le llegó un balón a Tomás Rodríguez. Al final. Sociedad Deportiva Auca se paró, le paró, no fue a presionar alto, fue una parada media donde en el medio campo ya presionaba Carcelén, Mena, Piero Guzmán y ahí les presionaban para quitarles el balón y de ahí nace el gol. Así, presionando en la mitad, la saca Piero Guzmán, se barre, saca el balón para Andrés Mena y Mena le pone un pase lindísimo a Michael Carcelén, que hay que decirlo, lo hizo muy bien en el momento de la definición, cuando sale Angulo, le picó y listo. Ahí estuvo Michael Carcelén para marcar la primera y el único gol hasta el momento acá en el Gonzalo Pozo Ripalda. Barcelona no reaccionaba. Le costó por lo menos unos 10 minutos a Barcelona nuevamente tratar de quitarle el balón. Y le quitó, pero reitero, sin muchas ideas. Algo que quiso Jerly Huila ahí. Un cabezazo también de Tomás Rodríguez. Un disparo de Tomás Rodríguez al final y nada más. Nada más lo de Barcelona. Ahora vamos a ver algo distinto. Yo creo que para los segundos 45 minutos Troviani se va a animar un poquito más y tendrá que animarse con estos dos jugadores que están calentando, que le pueden dar mayor juego a Barcelona. Díaz, sin ser brillante en el partido en el que jugó, pero influye bastante en el medio campo. Damián Díaz es un jugador diferente y él es el que acaba de jugar 45 minutos y el que hará mover a su equipo, el director de orquesta, tiene que hacerlo. Tiene que mover su equipo, Pablo Troviani, para ver si es que puede, con uno menos, ganar la Sociedad Deportiva Aucas, emparejar las cosas en Sociedad Deportiva Aucas. Y el Beto, pues no sé. Yo no creo que haga variantes. O sea, no va a jugar con un referente, no creo que haga variantes, no creo que mueva su defensa, pero algo tendrá que mover. Ah, estamos viendo la repetición de Michael Carcelén. No hay nada que hacer. Un codazo y roja directa. Hagamos una pausa y volvemos. Una pausa y volvemos.
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0: Se han prendido las luminarias nuevamente. Así se terminó jugando, no había ningún inconveniente, dijeron los dos capitanes. Se terminó jugando sin las dos torres que estaban apagadas. No influyó en mucho. Entonces no hubo ningún inconveniente, pero para los segundos 45 minutos yo creo que no va a haber ningún problema y se va a volver a jugar normal. Y ya lo vemos a Darío Benedetto y a Damián Díaz, que entraron al camerino. Ellos hicieron un trabajo de calentamiento acá en el costadito norte, en su zona, y me parece que esas serán las variantes. ¿Qué tendrá que salir? Capaz Tomás Rodríguez, digo yo, podría salir allí, y tal vez Tomás Martínez, también los dos Tomases. Vamos a ver si ellos pueden salir y le dan el paso a Damián Díaz y Darío Benedetto. Yo creo que ahí movería, lo dejaría Lugo e Intriago, digo, hablando de Pablo Troviani, y eso es lo que movería en mi equipo, para poder llegar y aprovechar ese hombre menos, porque ya no vamos a tener un referente de área. Entonces, o tal vez saque un central, decir, bueno, ya no vamos a tener un jugador de área, salvo que el Beto mueva algo y ponga a Monti, o mueva tal vez al jugador José Miguel Andrade, y que pueda mover para tener un referente, para que no se le venga la defensa, porque esa es otra posibilidad, ¿no? Entonces, Barcelona, si no voy a tener un referente, no voy a tener un nombre, un delantero en punta, ¿para qué tener otro central allí? Tal vez movería eso, ¿no? Y arriesgo un poco más, arriesgándome, reitero, a un contragolpe de Sociedad Deportiva Aucas, que a eso va a jugar. Esto va a cambiar prácticamente el partido. Vamos a ver a un Sociedad Deportiva Aucas que va a replegar un poquito más, y en cambio ellos van a jugar prácticamente al contragolpe. Ya no jugará al contragolpe Barcelona como uno se pensaba al inicio, sino que jugará contragolpeando Sociedad Deportiva Aucas. Todo esto por lo que la expulsión de Michael Carcelén. No creo que haya mayores novedades. Reitero, ya se fueron Benedetto y también se fue Damián Díaz al camerino, para poder ya recibir las instrucciones por parte del asistente técnico de Pablo Troviani, obviamente con indicaciones del entrenador principal, y ya los segundos 45 minutos serán totalmente diferentes. En Aucas están calentando todos, salieron todos a calentar. Vamos a ver qué es lo que sucede con este. Solamente déjeme ver este. Vamos a ver qué es lo que mueve Barcelona, qué mueve Sociedad Deportiva Aucas. Llegaron, creo, unas 13.000 personas, como dice el pichón acá, ¿no? Creería que sí. Llegaron unas 13.000 personas acá, incluso un poquito más. Por ahora gana Sociedad Deportiva Aucas. Que veamos qué mueve Barcelona. La general de Barcelona, la tribuna de Barcelona, prácticamente llena. Acá en un costadito donde está la gente. Lo que me preocupa es qué pasó en la general sur con la gente de Sociedad Deportiva Aucas. ¿Qué pasó con la gente de la General Sur? Fueron los policías tolete limpio, ¿ah? Tolete limpio hasta que se fueron. Ahora ya no están, ya se fueron los policías. Se pusieron a un costadito en la salida número 5 que dice ahí. Se pusieron los policías por si acaso algún desmán. Sale Lenín Quiñones con sus compañeros. Al momento, un arbitraje bien llevado por parte de, así como lo criticamos y como lo dijimos al inicio, bien llevado el arbitraje de Lenín Quiñones. No hay nada que decir, bien llevado. La expulsión, que revisó el VAR, obviamente ahí está también el otro criticado, Franklin Congo, pero bien llevado el arbitraje. Sale la gente de Barcelona, lo vemos ya también al médico, y veamos si las dos variantes se vienen para que aplaudan los hinchas toreros. Ahí están, sí, lo vemos que va a haber variantes. Ya lo vemos al cuarto árbitro, a Kevin Poveda con la pancarta. Sale Barcelona, comandados por Javier Báez, y ahí está Darío Benedetto y Damián Díaz. Las dos variantes que va a hacer la gente de Barcelona. A ver, Damián Díaz, Darío Benedetto. Están listos para la variante. ¿A quién no lo veo en Barcelona? A ver, sí lo veo a Báez, lo veo a Vallecilla. Lo veo al Lugo. Acá no, sí lo veo. Allá en el costado derecho está también el 16. Pero bueno, ya van a levantar la pancarta. El número 9 y el número 10, listos Acá, ya le regalamos una cita, deme un minutito nada más. Que se muevan y que hagan los cambios que están esperando la gente de Barcelona. La gente de Aucas también sale. A ver, no hay cambios en Aucas. En Aucas no hay cambios. Los 10 que terminaron el partido, porque antes de que termine el primer tiempo, ya se fue Michael Carcelén. Se van los jueces, ahora sí, después de esto lo vemos, me parece que el 23, se va Tomás Martínez, no lo veo, y Tomás Rodríguez. Se van los Tomases, no lo veo Tomás Rodríguez, ni Tomás Martínez tampoco, está la 23. Y Darío Benedetto también ingresa por Tomás Rodríguez. Ahí está, esas son las dos variantes que hace Barcelona. Damián Díaz, el ídolo de Barcelona que regresó, que le dan la banda de capitán, saluda con Jerly Huila. Y también Darío Benedetto anuncian el ingreso, a ver, sí, se va Tomás Rodríguez. Los dos se van entonces en Barcelona. Gabriel Campoverde primero y luego el Pichón Villamarín.
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2: Bien, señoras y señores, escucharon el comentario, el análisis de Luis Fernando Quirós acá en el micrófono de la red. Va a comenzar el segundo tiempo. Ingresó el Quitu, ingresó el Pipa, ingresó Benedetto, ingresó Damián Rodrigo Díaz. Y Barcelona sabe que tiene una chance inmejorable de hoy no perder el partido. ¡Reloj en cero! Segundo tiempo en marcha en la caldera de Chillo Gallo. ¡Ya están jugando! Comenzó el segundo tiempo y ya sonó la campanita de la red. Aucas 1, Barcelona 0. La pelota es de Andrés Mena. La va a ganar ahora el jugador Intriago. Intriago que la juega para Báez. Báez que retrocede con Badesilla. Acá la tiene Badesilla. Badesilla con el balón. Aguarda conectar ahora en ataque para buscar a Damián Díaz. Bienvenido al partido, Quitu. La tiene Damián Díaz con la pelota, la juega hacia atrás ahora para Báez, Báez con el balón, Báez con la número 5 y ahora veamos cuál será la propuesta de Aucas con un hombre menos todo el partido. Lo bueno es que ya las luminarias se encendieron nuevamente en su totalidad. La tiene por defensa Lugo, Lugo con la pelota, el esférico es del conjunto amarillo por intermedio de Damián Díaz. Acá la tiene Quitu, Díaz con la pelota, Damián Rodrigo que la juega para Javier Báez, el esférico es de Báez, Báez con el balón, Javier con la pelota, juega hacia atrás ahora para la llegada de Badesilla. Badesilla con el balón, a ras de césped ahora busca conectar con Javier Báez, Báez en el primer minuto de este segundo tiempo, la tiene Barcelona con el Quitu Díaz, Damián que retrocede para Báez, Báez con la pelota, el fútbol pasa corto ahora para la llegada de parte de Badesilla, Badesilla con la número 5, sigue Badesilla, aguanta Aucas en su propio campo, la tiene el Pipo o falta en contra de Darío, tiro libre que favorece a Sociedad Deportiva Aucas en Insta, a Barcelona, perdón, en Instagram, las redes, la red Ecuador 97, la evolución en información deportiva, la red siempre.
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2: Hay tiro libre entonces que corresponde al conjunto de Barcelona. Estamos en los 102.1 FM de la red en una nueva jornada de la Liga Ecuabet, donde el Aucas le está ganando al Barcelona 1-0 y le va a pegar Pipa Benedetto al esférico. Ojos grandes, bien abiertos, atención para pegarle al balón, le va a dar el Pipa Benedetto para pegarle a la pelota. Darío que va a buscar el envío, que va a caer al área. Jugamos 2 minutos y un poquito más. Darío Benedetto le pegó y Piedra la manda al córner. Hay tiro de esquina que corresponde a Barcelona. Se va a apurar entonces desde la sur del Quitu. Le va a dar Damián al esférico. Va a levantar el centro Damián Rodrigo Díaz. Atacantes y defensores metidos en el arco que defiende Piedra en el sector norte. El centro la devuelve ahora Alex Ova. Lateral no, es córner otra vez que favorece al ídolo ecuatoriano. Se calienta la noche aquí en el Gonzalo Pozo Ripalda. Sopla mucho viento, pero hay mucho calor en cancha. Le va a pegar al balón en 3 minutos de la segunda parte. Pierde Barcelona 1-0 con el Aucas. El pase del Quitu la hizo corto. Va para Huila. Huila está en el área y Mena la banda. Otra vez al córner. 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
2: Pelota de Barcelona, la tiene Matías Lugo. Lugo con el balón, conduce Lugo, suenan las matracas aquí en Chilogado. La tiene Matías Lugo con la número 5, aguarda la presencia ahora por la zurda del Quito. Damián con el esférico, va a levantar el centro, no, la cambia corto, la juega para Lugo. Hemos llegado a los casi 4 minutos de la segunda parte. Aucas se quedó con un hombre menos tras la expulsión de Michael Carcelén, lateral que favorece al ídolo ecuatoriano, Ecuasanitas, pioneros en medicina prepagada. La tiene Perlaza, la juega con Badesida. Badesida con el balón, asistencia corta ahora para la llegada de parte del jugador Lugo. Lugo para Palula, Intriego que la juega por la derecha con Luis Cano Quintana. Quintana que retrocede ahora para Javier Báez. Báez que la entrega corto para el Quito Díaz, la tiene el capitán también que la juega hacia atrás ahora para Lugo. Lugo con el balón otra vez para el Quito. Damián Rodrigo con la número 5, el ídolo del ídolo que jugó en esta cancha, recuerdo aquella final del 2022 cuando Galíndez le atajó un penal y eso le significó al Aucas salir campeón del fútbol ecuatoriano. Balón del Quito, Díaz por la derecha, la tiene Báez. Báez que la entrega ahora para Luis Cano Quintana. Quintana con el balón, Quintana que la juega para Báez. Báez ahora y la pelota es de parte de Palula. Intriago que se suelta en ofensiva. La tiene Barcelona y así será todo el segundo tiempo con el ídolo ecuatoriano en búsqueda del empate. Benedetto la juega atrás para Lugo. 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
2: 5 minutos pasaron de este segundo tiempo en Supermercados Aquí. 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Balón de Báez, Báez que le entrega ahora para Matías Lugo. El esférico es amarillo por el sector zurdo ahora con Intriago. La tiene Palula, Intriago que la juega hacia la zurda para la llegada de parte de Badesida. Badesilla para Palula, Intriago otra vez la juega con Lugo. Aucas ni la ve, esa es la realidad, todo es de Barcelona. Báez que la tiene en su poder, en campo norte que defiende Sociedad Deportiva Aucas. Balón ahora que la va a jugar por la zurda para el Quito. Damián que recibe otra vez, la juega con Badesilla. Badesilla con el balón atrás para Lugo y todo es de Barcelona. La tiene Lugo y el hincha de Barcelona quiere empatar el partido, quiere llenarse la garganta de gol. Juega Pipa Benedetto, el taco de Benedetto va para Vargas del centro y la pelota se va al saque lateral. Está ganando el Aucas con el marcador de Ecuavet.
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2: Gana papá, gana Sociedad Deportiva Aucas, 1-0 al Barcelona con el gol de Carcelén. La pelota es de Javier Báez que recibe por la derecha, la va a jugar atrás ahora con Lugo. Lugo para el Quito, Damián que recepta el balón, va a buscar el envío, la juega corto ahora para Intriago. Le pegó Intriago, una masita para que la tenga el arquero Piedra. Lucho Quiroz lo comenta en Radio La Red.
0: Ahora el que está ahí es Damián Díaz, es el que maneja prácticamente el medio campo de Barcelona. Le topó un balón para Intriago y Intriago me parece que se apuró. Incluso Benedetto y Huila estaban al costado izquierdo y le decían: aquí estoy yo, ¿por qué no me topaste? Damián Díaz empieza a manejar el mediocampo de Barcelona.
2: El balón es de Barcelona, la tiene ahora Damián Díaz, la marca de Piero Guzmán. El árbitro le pitó la infracción al Quito. Tiro libre que corresponde al Barcelona. Le va a pegar al balón Jefferson Intriago. Lenin Quiñones dictaminó la infracción. 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
2: El balón es del jugador Javier Báez. Báez con la pelota. Báez que la juega para Matías Lugo. Han pasado 7 minutos con 30 en este que es el segundo tiempo. Damián Díaz, Intriago, Este es Lugo. Lugo que la juega para Báez. Báez por la derecha. Pelota de William Vargas. El taco para Luis Cano. Recupera el Aucas que no logra salir del asedio. Saque de manos que favorece al equipo de Guayaquil. El balón es de Javier Báez. Báez que le entrega y la juega corto ahora para la llegada de Lugo. Lugo con Intriago. Intriago con la número 5 va para el 10. Pelota del Quito. La tiene Damián. Recibe el enganche amarillo. Damián Díaz ahora para Palul Intriago. Jefferson Intriago con la número 5 otra vez para el Quito. Damián Rodrigo que recepta, la va a jugar otra vez para Vargas. Vargas con el jugador Lugo. Lugo que le entrega por derecha. Le va a pegar. Va. Es el remate de Báez. Rasante abajo y afuera se fue la pelota. 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
2: Hay un saque de arco que lo va a realizar el arquero Hamilton Piedra. Se escucha el idaleao de la gente de Sociedad Deportiva Aucas. Aquí estamos en el estadio Gonzalo Pozo Ripalda. La pelota es del jugador Báez. Báez que le entrega ahora campo adversario para que la tenga que devolver Santiago Morales. Pelota de Agostino Espina. Espina que la deja corto ahora para la conexión de parte del jugador Piero Guzmán. Guzmán que retrocede ahora con Alex Ova. Se equivoca Agostino Espina. El esférico le va a quedar a Palula. Acá la tiene Intriago. Intriago que la juega, la recupera ahora Perlaza. Perlaza para Pipa Benedetto. Juega de primera. Le pegó en la mano a Gustavino. Sí. Le pegó en la mano a Gustavino. 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
2: Estamos en la señal de la red con Lucho Quiroz en los 102.1 con Gabriel Campoverde. Está ganando Papá 1-0 con un golazo de Michael Carcelén al minuto 5. Balón del Quito. Damián Díaz con la pelota. La va a jugar para Lugo. Lugo que recibe ahora para Báez. Báez que va a jugar con el Lugo. Nuevamente Barcelona va en ofensiva con Palula Intriago. Jefferson Intriago con el balón. Asistencia para Gustavo Vallecita. 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
2: Pasaron 10 minutos. 10 minutos en supermercados aquí con el quincenazo. 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El balón es de Báez. Báez que la juega para Luis Cano. Flojo partido de Cano. Lucho Cano para William Vargas. Juega Cano y ahora se fue por la derecha. Va a levantar el centro para Díaz. Devuelve Gustavino. El rebote le queda a Intriago. Intriago que retrocede para Vallecilla. ¡Bomba! Ah, no, no. Ay, ay, ay. Le pegó como el relator. Cualquier cosa, afuera, saque de arco para el Aucas. Qué mal le pegó Vallecilla, Maratón, donde vive el deporte.
0: Le pegó arriba, a la general, a la bandera donde dice Riobamba. Y le dice Damián Díaz y le dice Benedetto, ahí tranquilos. Se está desesperando Barcelona. Prácticamente se ha jugado en cancha norte, solo ahí se para la gente de Barcelona.
2: Hay un saque de arco que lo hace Hamilton Piedra. Piedra con el balón a campo adversario. Lo va a bajar Piero Guzmán. No la controló bien. Sí, Palul Intriago. Intriago que la juega para Báez. Báez y el balón para el Quito. Juega de primera Damián. Busca el Pipa Benedetto. La pelota. Mete la pierna Gustavino. Le va a quedar ahora Robinho Quiñones. Y ahora Andrés Mena. Mena que recibe primera vez en el partido en 11 minutos del segundo tiempo. Que Aucas pasa a la mitad de la cancha. La tiene Ayrton Preciado. Preciado con el balón. Lo busca Robinho Quiñones. Qué bien la hizo Robinho para Andrés Mena. Pégale Andrés, Mena le empala para ir, toque que el área había fuera de lugar. Levantó la banderola el señor Ulvio Muñoz. Tiro libre para Barcelona que no quiere perder ni un solo segundo. La juega Jerry Huila, va por izquierda, espera por el capitán, balón del Quito. Acá la tiene Damián, Díaz con el esférico, Díaz para Jerry, Huila con la pelota. Sigue Huila pegadito por la zurda, Huila que la juega para el Quito, la va a buscar Palula. Intriago con el balón hacia atrás ahora para Matías Lugo. Lugo que recepta, aguarda. Ahora en ataque William Vargas y de igual manera por derecha Lucho Cano Quintana. El balón es del jugador de Barcelona, Luis Cano. Javier Báez, 12 minutos con 30. El esférico es de Intriago. Intriago para Díaz. Díaz con la pelota. La tiene Damián. Encara el Quito. Se viene Díaz. Se equivoca el Quito. Recupera Espina. Juega muy bien Espina. Además, se para muy bien en la mitad de la cancha. La tiene Espina. La hace rebotar en Intriago. 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
2: Hay un saque lateral que favorece a Sociedad Deportiva Aucas. Lo va a realizar Alex Ova por el sector derecho del campo de juego. Acá la tiene Alex Ova. A la orden de Lenin Quiñones. El taco de Ayrton que quedó corto. Recupera Valdecilla. Y eso, Intriago contra Piero Guzmán. Todos los hinchas del Aucas le van a reclamar una tarjeta a Lenin.

0: codazo y le lleva arriba. A ver, le saca amarilla para Intriago. Por eso quiero ver si daba la jugada también para cartulina amarilla. Le dice, revise, Espina. Yo veo todo, dice. Los árbitros, tranquilos. A ver. No. Ese es, está protegiéndose. La amarilla, creo que está bien. Sí, no le veo más. No. Amarilla y tendrá que salir Piero del terreno de juego y aguantar un minuto afuera. Barcelona es el que tiene el balón. Barcelona es el dueño del esférico. Aucas jugando con 5-4. Así está jugando, sin delantero. Se defiende, se encierra, se hace un equipo muy corto. No deja espacio Sociedad Deportiva Aucas. Barcelona con Damián Díaz, con Benedetto. Es verdad que tiene más tiempo el balón Barcelona, pero tampoco es que le han hecho daño a Hamilton Piedra. Tampoco es que han tenido un juego directo para hacerle daño por ahora a Hamilton Piedra. Veremos si encuentra algo más. Lo saca el médico Lenín Quiñones. Pero Piero tiene que salir, pues.
1: Claro, Piero tiene que salir.
0: Tiene que salir un minuto. No lo sacan. Piero tiene que salir. Está golpeado. Tratan de ganar tiempo la gente de Sociedad Deportiva Aucas. Y Lenín Quiñones ahí. Piero tiene que salir. Pero bueno, no salió Lenín Quiñones. Acá me parece que se equivoca. Lenín Quiñones, me parece que se equivoca. Tenía que salir Piero Guzmán.
2: Bueno, señoras y señores, vamos con el tiempo de Isuzu. 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
2: 15 minutos, 15. Ahí estamos, 15 minutos desde que es el segundo tiempo. 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La tiene en campo de Barcelona. Andrés Mena con el balón. Andrés Mena con la número 5 hacia atrás ahora para Agostino Espina. Le va a pegar, le pegó. ¡Ay, ay, ay, ay, ay, ay, ay! Se desvió en alguien. La pelota se fue al córner. Se salvó Barcelona. Tiro de esquina que favorece al Aucas.
0: De la nada, podemos decir, se encuentra el balón Espina. Saca un remate, Angulo corría para el costado derecho, pero topa en Vallecilla. Me parece que topa en el zaguero central y se desvía el balón. Por poco ingresa y era un autogol.
2: La tiene Agostino Espina. Va a levantar el centro. Espina devuelve Vallecilla. Tuvo el Aucas la segunda. Lateral en ataque que favorece el equipo más querido y popular, como dice la gente del Aucas. El envío de manos lo va a realizar por la derecha. ¿Quién? Soba. Pero bueno, tienen 5 segundos. Ojo los muchachos del Aucas. Ahí está normativa. Pero todos se desentendieron del saque lateral. Una cosa insólita. Bueno, y el árbitro hace rato tenía que hacerlo, el gesto de los 5 segundos, ¿da? Increíble. Balón de Piero Guzmán, y tienen que aprender los árbitros. Aquí aparece Piero Guzmán, que la juega con Espina. Triangularon con Soba. Otro saque lateral que favorece a Sociedad Deportiva Aucas. Y ahora sí, Lenín Quiñones le va a reclamar a Soba. Tiene 5 segundos. Qué difícil va a ser que se cumpla esto, Lucho, ¿eh?
0: Pero tiene que hacerlo. Hace rato se equivocó. Piero Guzmán no salió. Estaba lesionado. Tenía que salir un minuto. Ahora sí, vamos, le dice Lenín Quiñones.
2: Se apura Soba. Soba que la juega para Piero. Guzmán para Soba. Soba y el balón para Andrés Mena. Otra vez con Soba. Entrega de primera para Piero Guzmán en el área. Puede estar la segunda. ¡Piero! ¡Ay, ay, ay! El arquero. El arquero José Luis Angulo atrapa la número 5. Luchito Quiroz lo tuvo nuevamente el Aucas. No sé si había alguien por dentro para buscar la descarga o hizo bien Guzmán. 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
0: Muy buena jugada por parte de Piero Guzmán, que entra a las 18 yardas. No soltó antes, estaba Ayrton Preciado ya llegando por el medio. Ya cuando se decidió darle el pase, ahí salió José Luis Angulo y perdió una opción clarísima. Sociedad Deportiva Aucas se lo llevó a Vallecilla.
2: 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Intriago que la cambia de frente, va ahora para Jonathan Perlaza. Perlaza que recibe por la zurda, hacia atrás para Gustavo Vallecilla.
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0: Hay dos variantes, a ver, se viene Johnny Quiñones y el otro es Eric Mendoza. Se va Palula, 35, y también se va el número 16, Cano, por Eric Mendoza. Son las otras dos variantes que hace la gente de Barcelona. Pablo Troviani, que no está en el banco de suplentes, pero son las indicaciones. Ingresa Mendoza e ingresa también Johnny Quiñones.
2: Bueno, los cambios en Barcelona.

0: Entonces, las sustituciones y están en la cancha Mendoza y Johnny Quiñones. Había ingresado el Quitu Díaz y de igual manera había ingresado el Pipa Benedetto. Este es el marcador, les contamos después de esta, porque se viene el Quitu. El Quitu para Huila, recibe por izquierda Derry Huila, se va a meter en el área. Sigue Derry Huila, bien, tremendo soba, le puso el cuerpo y la sacó de la cancha el mismo jugador de Barcelona. 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
0: Está ganando el Aucas 1-0 con el gol de Carcelén. Aucas está jugando, además, con un hombre menos tras la expulsión del mismo Michael Carcelén por una torpeza. Hay un saque de arco que lo va a realizar el arquero Hamilton Piedra. Estamos en el Gonzalo Pozo Ripalda, cerca de llegar a los 20 minutos de la parte de complemento, con cerca de 13.000 hinchas. Una gran asistencia aquí en Chillo Gallo, el sur de Quito. Él le pase ahora para que la tenga. Atención a Ayrton Preciado, se saca el arquero, está el segundo. ¡Oh! Y se lo pierde, y se lo come. No se puede creer lo de Ayrton Preciado, quedó solo sin arquero. Tras un gran cabezazo de Piero Guzmán, lo dejó solo Lucho Quiroz. Explíqueme por qué Barcelona tiene una vida más acá en Chillo Gallo. Imposible.
2: Porque Ayrton Preciado no tomó la decisión correcta, se portó egoísta. Él mismo quiso rematar cuando Piero Guzmán le pedía el balón, estaba llegando solo. Baja bien el esférico, se lo lleva Angulo al arquero y el momento que saque el remate, yo no sé qué pensó Ayrton Preciado. Yo pensé que le iba a pegar colocado. Le pegó muy fuerte abajo y se fue a la barra de Sociedad Deportiva Aucas. ¡Qué tremendo! Y Piero Guzmán le decía, acá estaba solo, ¿por qué no me diste a mí? Se perdió la segunda Ayrton Preciado.
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0: La pelota es del Quitu Díaz, la juega para el Pipa Benedetto, tiene que sacarlo Alex Ova. De gran partido, hay dos balones en cancha, lateral que corresponde a Barcelona. Va a realizar el envío lateral por la derecha Damián Díaz, la tiene el Quitu y la juega ahora para Matías Lugo. En 21 minutos con 30 de la parte de complemento la tiene Lugo. Lugo con el balón, aquí aparece Matías, la entrega por la derecha ahora para el Quitu. Damián que recepta por la diestra y la juega otra vez para la llegada de Lugo. Lugo con Batecilla, Batecilla con la número 5, del balón por parte de Barcelona en campo de Aucas con Matías Lugo, la juega por la derecha para la llegada de parte de Gustavo Batecilla. Batecilla con Johnny Quiñones, bienvenido al partido, bienvenido a la noche Johnny Quiñones para Javier Báez, otra vez Johnny Quiñones jugando ante su ex equipo. Presiona Barcelona, quiere empatarlo, la juega ahora con Batecilla, pelota de Gustavo Batecilla ahora para Jonathan Perlaza, la entrega para el Pipa Benedetto, acá la tiene Darío Benedetto que la juega corto para Johnny Quiñones. Quiñones que acelera el pase largo para la llegada de parte del arquero Hamilton Piedra. 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
2: Hay un gol de libertad, ¿eh? En Cuenca, gol de libertad.
0: Ah, claro, es horario unificado, claro, ¿no?
2: Es horario unificado, ajá.
0: Ojo con Cuenca, ¿eh? Ojo con Cuenca, porque se puede ir al hexagonal del descenso y no tiene una buena cantidad de puntos, ¿ah? ¿Eh? Ojo con... ¿Y la Católica quién ganó en Manta?
2: Al Manta, 1-0.
0: Al Manta.
2: Sí. Al Delfín.
0: Al Delfín, ay, ay, ay. Delfín está muy complicado. La pelota es de Batecilla. Batecilla con el balón, la va a cambiar de frente. Es horario unificado, tiene razón Luchito, muy amable. Mañana hay tres partidos también a las 7 de la noche en horario unificado. Balón de Lugo. Lugo que la juega en 23 de la parte de complemento para el Quitu, que ahora aparece por la zurda. La juega con Batecilla, que se aproxima a campo adversario. Barcelona está muy jugado en ataque. Javier Báez que recepta, la juega para Lugo. Lugo con el balón, Lugo para Damián, la tiene Díaz, va a levantar el centro, la juega corto ahora para Lugo, le va a pegar, no, la cambió de frente. Javier Báez que recibe, la juega para Huila, falta, sí señor, tiro libre para Barcelona. 23 minutos de este segundo tiempo apasionante, segunda mitad maratón donde vive el deporte.
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0: Bueno, señoras y señores, hay tiro libre que favorece a Barcelona.
2: Se pone a uno de Barcelona. Libertad hace 41, Barcelona se queda con 42.
0: La diferencia es que Barcelona cierra de local con Delfín, partido de 3 puntos, uno diría. Y el Libertad cierra con Independiente del Valle de local.
2: Eso, bravo.
0: Entonces, ahí está bravo. Libertad perdió para mí las chances al no ganarle al Emelec el jueves. ¿Ah? Si le ganaba al Emelec, llegaba como algo más tranquilo. Bueno, hay tiro libre para el Quito, señor Campoverde. Le va a pegar el Quito. Ojos grandes, bien abiertos. Se ilusiona el barcelonismo con empatar el compromiso acá en la Caldera del Sur. Aguante el Aucas, el centro de Damián. Y la pelota se pasea, no pasó absolutamente nada. 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
0: Estamos en la red de pasión por el fútbol. En este cierre de domingo de la fecha 29 de la Liga Ecuabet, hay un saque de arco que lo va a realizar el arquero Hamilton Piedra. Tiene que apurarse Hamilton, le van a sacar una amarilla. ¿Le va a sacar Quiñones una amarilla?
2: Amarilla.
0: Lógica, amarilla, Lucho. Pero no puedes quemar. Hoy tiempo ya no puedes quemar.
2: Así es. No, ya tiene que saber el nuevo reglamento. Lo que pasa es que Hamilton quiere enfriar el partido. Pero no lo hagas así. Ya te sacó la cartulina amarilla y Damián Díaz va a presionar. ¿Eh? Va a presionar algo más. Damián Díaz, algo lanzaron la gente de Barcelona. Va a haber algún informe también. Una botella. Lleva Lenín Quiñones al comisario para que se haga un llamado de atención a la hinchada de Barcelona que está apostada ya en la General Norte, donde está ahora Hamilton Piedra. Amarilla entonces para el arquero de Aucas.
0: Bueno, segundo llamado de atención a la hinchada de Barcelona. De seguro habrán multas para ambos lados, por los disturbios en la popular del Aucas, por la bengala en la popular del Aucas, por el botellazo en el primer tiempo y en el segundo tiempo de la gente de Barcelona. Tendremos sanciones económicas seguramente. ¿Cuánto jugamos? 26 minutos de la parte de complemento. Sigue ganando el Aucas 1-0. Tiene un hombre menos en cancha. Balón de Soba. Soba que la saca ahora para Piero Guzmán. La dejaba corto, pero recupera Matías Lugo. Lugo con el balón, asistencia para Benedito. La tiene el Pipa, tremendo en el cierre. Tapiero, apito Faltis y lo va a echar. Ay, ay, ay, Aucas se va a quedar con 9 o le va a sacar a Marita. ¡Atención! Falta en contra de Benedetto. ¿Amonestado o roja, Lucho?
2: Vamos a ver, no logro ver qué tiene en su amarilla.
0: Amarilla
2: para Tapiero. Ah, pero la gente de Aucas tiene que tranquilizarse. Esta foto te van a provocar algo más la gente de Barcelona. Ojo, que les van a ir a buscar para que le saquen ahora a Hamilton Piedra. Bueno, que no va a caer, no le veo a Hamilton, pero a Tapiero lo van a ir a buscar. Uy, habrá que revisarle. Desde acá la jugada vemos que es media complicada. Claro, no hay una toma cerrada todavía sobre Darío Benedetto. Vamos a ver cómo llega Tapiero. Por ahora, cartulina amarilla para el central de Sociedad Deportiva Aucas. Me parece que no va a haber nada más. Ya se riegan nuevamente los jugadores de Aucas y de Barcelona. Se levantó Tapiero, se levantó Benedetto. Y en este momento ya dice Lenín Quiñones, juegue, señor Hamilton Piedra. Vamos a ver qué dice. Me parece que no pasó de eso. Me parece que estuvo muy bien el Lenín Quiñones.
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0: Hay un lateral que favorece a Sociedad Deportiva Aucas. Lo hace Soba. Soba que le entrega ahora para que la busque Piero Guzmán. Le va a quedar a Soba otra vez abierto por derecha. Es un correctísimo partido de Soba. Acá la busca Jerry Willa. La juega para Tony Quiñones. Recupera Espina de partidazo. Soba y Espina han jugado un partidazo. La busca Piero Guzmán. En esta no logró controlar la pelota. Se enredó solito. Recupera Lugo. Qué pase metió para Vargas. Y se viene Barcelona que recibe por derecha. Ataque el ídolo. El centro de Vargas. Vargas, de Espina que devuelve, le queda a Damián Díaz, el Quito se equivoca Damián Díaz y gracias le dice Robinho Quiñones, y él entrega para Andrés Mena, otra vez para Robinho, le sale la marca Lugo, la tiene Andrés Mena, corre Robinho Quiñones, cara a cara con Badecita y llega Gustavo Badecilla que se queda con el balón y la juega para Javier Báez, pelota larga ahora con Johnny Quiñones, el esférico es de Barcelona con Eric Mendoza, hubo falta en contra de Johnny Quiñones, tiro libre que favorece al ídolo ecuatoriano, y hacia apura el Quito, Damián ahora para Perlaza, recepta por izquierda, Jonathan Perlaza que la juega para Damián, acá la tiene Díaz, Díaz que juega corto para la llegada de parte del jugador Lugo, Lugo para Damián Díaz, Díaz con la pelota, el cambio de frente, apertura por izquierda, Jerry Huila que recibe, la tiene Jerry, Huila que retrocede para Damián, otra vez Díaz, 29 minutos, la tiene Damián, Mendoza juega con Quiñones, le pegó y la pelota, ¿se desvía en alguien o no? Se desviaba, pero Lenin dice que no. Saque de arco que favorece al Aucas. Imposible, Lucho, lo tuvo Barcelona.
2: Para mí se desvía en Piero Guzmán, lo topa ahí. El momento que Johnny Quiñones saca un disparo de larga distancia buscando el arco de Hamilton Piedra, le topa, pero ahí estaba más cerca Lenin Quiñones. Quiero ver la repetición, pero para mí le topa y repetía a Damián Díaz. Hey, la topó Piero Guzmán, pero no dio. Saque de arco.
0: Saque de portería que lo hace Hamilton Piedra. El balón largo para que la vaya a buscar ahora en defensa Jonathan Perlaza. Perlaza con el balón, asistencia para Badecilla. Badecilla con el arquero Angulo, que está debutando con Barcelona. Angulo y el pase para Jerry Huila. Huila que la juega con Lugo. Lugo topa de primera, recupera el Aucas con Piero Guzmán. Lateral que corresponde al ídolo capitalino. Y el Beto no hace ningún cambio, ¿no, Lucho?
2: No mueve nada todavía el Beto. Me parece que con esto tendrá que esperar un poquito más. Va a ingresar el número 50 en Barcelona. Johan García. Se va Perlaza, Jonathan Perlaza.
0: Este chico es el que se lesionó con Macari,
2: sí,
0: ¿no?
2: Ese es el. Y juega muy bien este chico. ¿Eh?
0: Sí, sí, me gusta cómo juega. Yaxi, Johan García. Y está en la cancha entonces García. El balón de Aucas con Soba. Soba que la juega para Mena. Mena para Espina. Espina con el balón. No se animó a pegarle. Después se lanzó solo a la piscina. Agárrate que se viene Barcelona. Ataque el ídolo. Cruza la mitad de la cancha también Rodrigo Díaz. Espera por Mendoza. También por el Pipa. En el área está Huila. Mendoza le pegó. Se demoró una vida y la va a tener que sacar Morales. 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
0: 32 minutos en el Gonzalo Pozo Ripalde en esta noche de domingo, donde está ganando el Aucas 1-0. Pelota de Báez, Báez que la juega con Lugo. Lugo con el balón del Barcelona en campo de Sociedad Deportiva Aucas por intermedio del futbolista Vargas. Vargas para Báez, Báez para Quiñones, Quiñones que recepta, Quiñones que le quiere meter otra vez bomba, la juega con Mendoza, va para el Quito, ahí está Benedetto en el área, no se animó a pegarle, no tuvo espacio como dice Lucho, hay lateral que favorece a Barcelona, Fiducia contigo en cada meta, aguanta Aucas, aguanta, y Barcelona que se va con todo, la tiene el Quito Díaz, aparece Damián, Damián Rodrigo, la entrega para Quiñones, y Doni que la va a jugar por la derecha, va a recibir por la derecha, no la juega por dentro con Mendoza, despeja ahora Luis Gustavino, quedó sentido Eric Mendoza, el esférico es del Barcelona con el Quito Díaz, acá lo tiene Barcelona en campo adversario, el Quito que la juega para Lugo, Lugo por la derecha con Huila, este es Quiñones, Quiñones con el balón, Quiñones que levanta el centro al área, García que llegaba de cabeza, Nueva Clínica Santa Cecilia, innovación y cuidado en cada paso.
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0: 33 minutos en la cancha de Sociedad Deportiva Aucas. Estamos en la señal de Radio La Red. La próxima semana tenemos Copa Libertadores de América. El miércoles en directo desde Sao Paulo en el Estadio del Palmeiras. Palmeiras frente a Liga Deportiva Universitaria. Estaremos el próximo miércoles en territorio paulista y el jueves todos con Independiente del Valle, que juega frente al mejor de América, frente al campeón vigente, frente al Flamengo. Eso será a las 19:30 el día jueves con transmisión de la red en el Atahualpa. El miércoles el Palmeiras Liga a las 5 de la tarde, horario ecuatoriano. Pelota de William Vargas. Vargas que la cambió mal de frente, la mandó al arquero. No pasó absolutamente nada en Instagram. 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
0: Pelota de parte del jugador Piero Guzmán. Guzmán con el balón, bien Piero, la hizo perfecto, la juega ahora para Mena. Mena que le entrega para Alex Soba. Soba con el balón, lateral que favorece a Sociedad Deportiva Aucate. 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El envío lateral va a llegar desde la punta derecha por parte de Alex Soba. Soba que la juega para Agostino Espina. Espina que recibe el balón y ahora se ve en ofensiva. Sigue Agostino Espina, la juega por izquierda. El balón resultó muy largo. Corre Robinho Quiñones, va a llegar Huila. Lateral para quién, ¿qué dice Quiñones? Para Barcelona, ¿no? Le pegó al del Auca. Saque de manos, Javier Báez. 34 minutos y un poquito en el segundo tiempo. 79 en la parte final. Tapiero la juega ahora con Espina, Espina con Robinho, gana Vargas, la va a buscar Huila. Pelota del Quito, juega para Mendoza, Piero Guzmán que recupera, la juega hacia atrás para Soba, Soba para Ayrton Preciado y se viene el Aucas, la tiene Ayrton, cara a cara con Padecilla, Ayrton, el remate a las manos del arquero, del guardameta Angulo que se queda con el balón. 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
2: Lo iba llevando a Ayrton a Vallecilla, lo iba empujando hacia su propio arco, a ver si le ganaba por velocidad. Me parece que se aceleró, tal vez si cambiaba un poquito más de ritmo, Ayrton Preciado se metía a las 18 y sacaba el disparo, podríamos estar cantando la segunda.
0: La pelota es del jugador Lugo. Lugo que conduce, se viene por dentro. La tiene Matías, la cambia para Huila. La gente lo empieza a mirar de pie. El balón es de William Vargas. Más de 13.000 personas en el sur presencian esta victoria de Sociedad Deportiva Aucas. Recupera Preciado. La va a recuperar ahora García, que aparece bautizándose en el compromiso. Mano, mano, mano. ¿De quién fue? De Ayrton, ¿no? Tiro libre para Barcelona y se levanta el mundo amarillo. 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
0: Bueno, hubo cambio o está por venirse el cambio, Luchito Quiroz en el Aucas.
2: Va Ayrton con el número 10, Ayrton Preciado, ingresa Luis Arroyo con el número 29. Esa es la variante que hace el Beto Araujo.
0: Bueno, tiro libre para Barcelona. Me voy a poner de pie porque estos minutos prometen ser fuego puro. Le va a pegar el Quito al esférico en el arco norte. En el arco norte va a pegarle Díaz, amaga Damián. Por dentro va Esojo con Benedetto, a la espera del árbitro Quiñones, el centro, devuelve Tapiero y sale el arquero Hamilton Piedra, que se queda con el balón. Ahí está el guardameta de Sociedad Deportiva Aucas. 37 minutos pasaron, Ecuasanitas, pioneros en medicina prepagada.
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0: No podía Arroyo, no entró bien ahí Arroyo de cabeza, debía controlar la pelota. Saque lateral que favorece al equipo amarillo que hoy juega de negro aquí en Chirogallo. El esférico es de Lugo, Lugo que la tiene en su poder. Aparece Matías con la pelota, la va a entregar ahora para William Vargas. Recibe por derecha y ataca Barcelona, que va a cruzar la frontera. Le entrega otra vez para el Quito Díaz. Damián que recibe, aquí aparece Díaz que ha topado muchas pelotas, pero por ahora no han logrado ser productivas. La tiene el capitán Díaz que la juega por derecha. Recibe Vargas, Vargas con Lugo. Todo esto en el campo que defiende el Aucas. La tiene Vallecilla, Vallecilla para Lugo. Lugo con el balón, Damián Díaz con la pelota. Filtra una asistencia ahora para Johnny. La busca Mendoza en el área, va Mendoza. ¡Ay, el arquero! ni el arquero Lucho, y esta fue clara, lo tuvo Barcelona. 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
2: Y cuando tiene que aparecer arquero, también lo hace, ¿eh? Ahí Hamilton Piedra figura en Sociedad Deportiva Aucas. Qué remate de Mendoza, se lo molestaba, me parece, Benedetto, pedía algo más. Ya Barcelona se desordenó, Báez va de centro delantero, va como 9, el zaguero central ahora de 9 en Barcelona.
0: La pelota es de Barcelona con Johnny Quiñones, de entrega para William Vargas, Vargas que la juega por derecha, no llegaba Huila, saque lateral que favorece al ídolo capitalino Castillo Hermanos, donde hacemos más fácil su trabajo.
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0: Aquí estamos en la señal de los 102.1 FM de la red, en la radio líder del fútbol. Está ganando Sociedad Deportiva Aucas. El esférico es de Gustavo Vallecilla. Vallecilla con el balón, Gustavo que la juega para Johnny Quiñones, Quiñones que aparece, va para Mendoza, Mendoza que la juega ahora para Yaxi García, García por izquierda, va para el Quito, el capitán que la juega para Vallecilla, Vallecilla que la cambia de frente para Vargas, Vargas con el balón, va a levantar el centro, córner o no, se va la pelota, García que la tiene, no se fue, García con el esférico y ahora le ganó Arroyo. Banco Pichincha en confianza, 39 minutos en este segundo tiempo.
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0: Hay un saque lateral que lo va a realizar Barcelona. La va a buscar en el área. Morales tiene que sacarla. Saque lateral que corresponde al Barcelona en ofensiva. 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
0: 40 minutos en este que es el segundo tiempo. 85 minutos, Lucho Quiroz, lo tuvo Javier Báez, pero no valía. Quedaba solo Báez tras un rebote, pero el arquero estuvo atento y levantó la banderola José Quiroz.
2: Pero levantó más tarde, ¿no? Estábamos viendo y no levantó enseguida Quiroz. Estábamos esperando la banderola y decía, no, Báez igual, un remate muy suave. Si le quedó eso, el zaguero central que ahora está de delantero, le quedó el balón hacia él. Un disparo muy suave, fácil fue para Hamilton Piedra.
0: Saque de arco que lo hace Hamilton Piedra, balón por elevación para que la corra Arroyo. Arroyo le ganó a Vallecilla, la juega para Piero Guzmán, pelota de Piero, no hay nadie por dentro, la tiene Andrés Mena, la juega corto, triangula ahora con Arroyo. Arroyo con el esférico cerca al banderín del córner, la tiene Arroyo, va a levantar el centro, pero ¿para quién si no hay nadie? El arquero Angulo, José Luis, tiene el esférico en su poder, el ex guardameta de Leones, la juega para el Quito Díaz, 41 minutos. Del segundo tiempo, Damián Rodrigo con la pelota, asistencia y juego corto para la llegada de Lugo. Lugo cruza la frontera, expedición en campo adversario, se va a venir el 57 en el Aucas, balón por la derecha, va para Damián Díaz y el centro al área, va, es de cabeza, la pelota se pasea por todo el frente de ataque. 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
2: Se va Andrés Mena con el número 18 y la va a reemplazar Maverick Vera, el número 57. Otra variante que hace el Beto Araujo.
0: Bueno, hay un saque de portería que lo va a realizar el arquero Hamilton Piedra. Estamos en la señal de Radio La Red, pasión por el fútbol. Mañana con el unificado estaremos comandando, ¿con cuál? Con el Emelec Manta, ¿no?
2: Sí, Emelec Manta.
0: Con el Emelec Manta en la red y les informaremos qué pasa en las otras canchas del país. Eso será a las 7 de la noche. El esférico viene por la derecha, la tiene Huila, le sale la marca Robinho Quiñones, 42 minutos con 30 en Chillo Gallo, al menos vamos a jugar 5, ¿ah? Como mínimo. Tiro libre, dice el árbitro, la hizo corto, la tiene ahora Damián Díaz en el círculo central, pelota del Quito, acá la tiene Damián Díaz que filtra para Mendoza, no puede parar la pelota Mendoza, ¿ah? Qué flojo entró Mendoza, balón del Quito, Díaz que la juega por derecha, aparece ahora Lugo, Lugo que la juega para la llegada de parte de Huila, Huila va a levantar el envío córner y ahora sí agárrate, y ahora sí agárrate, hay tiro de esquina Marino.
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0: Tiro de esquina que favorece a Barcelona, de derecha a izquierda, atacantes y defensores metidos en el arco. Le va a pegar al balón Johnny Quiñones desde la derecha en el arco norte, el centro ya devuelve Maverick Ver, el rebote es de Lugo. Lugo va a levantar el envío, la jugó para Huila en el área. Huila levanta el centro, devuelve Steven Tapiero, el rebote es ahora de Badet. Sí, ya las manos del arquero. Hamilton Piedra se queda con la pelota. Lucho Quiroz, impactante cierre de partido en el sur de Quito. 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
2: Le quitó prácticamente el balón de la cabeza de Báez. Se levantaba el colombiano para sacar el cabezazo y Hamilton Piedra se colgó. También tiene que aparecer el arquero de Sociedad Deportiva Aucas.
0: Hay un saque lateral que favorece a Barcelona. La gente de Aucas lo mira de pie en las gradas. La gente de Barcelona lo mira de igual manera en las gradas de pie. Un infartante cierre de partido. Aquí estamos en el Gonzalo Pozo Ripalda. El balón es de Jerry Huila. Huila que retrocede ahora para la llegada de parte del jugador Matías Lugo. Lugo que aparece. Matías Lugo que conecta en ataque. Se viene Matías Lugo. 89 minutos en el sur de Quito. Jerry Huila, asistencia y juego directo. Recupera ahora Robinho Quiñones. En Aucas se va a venir Mateo Burdizo en un ratito. El centro que llega por parte de Batecilla. La busca Maverick Vera. Quedaba de último hombre Lugo. Lo va a buscar Piero Guzmán. Pelota del Quito Díaz. La tiene Damián Díaz con la pelota. El juego para Báez que ya quedó de delantero. No hubo nada. Y se viene Piero con el alma. Ya no tiene físico, Piero Guzmán se la va a entregar a Arroyo y sale el arquero de último hombre y sale el guardameta Angulo, ágil de piernas, infartante final en Chillogallo, la tiene Díaz, va para Yaxi García, García con la pelota, el fútbol pasa por Mendoza en el área, Mendoza y el empate, y aparece el arquero Piedra, la dejan salir, reclaman penal y no hubo nada, sigue ganando el Aucas, Lucho en 90 minutos.
2: Se fue con todo Barcelona. Primero quieren amagar. No lo topa para nada Javier Báez. Amaga el colombiano. Piensa que le van a pitar falta y por ahí podía provocar algo con Damián Díaz, que le pega muy bien al esférico Darío Benedetto. Después sigue la jugada. Se barre Piero Guzmán. No le quita el balón a Damián Díaz. García entra por el costado izquierdo con Mendoza. Se va metiendo a las 18 yardas. Y tiene que salir Hamilton Piedra a tocar el balón y mandarlo al tiro de esquina.
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0: Señoras y señores, estamos en el Gonzalo Pozo Ripalda. Quedó sentido Hamilton Piedra. ¿Cuántos más jugaremos?
2: 5 minutos.
0: Vamos hasta el 95 y Piedra está... sentido, qué momento de drama en el partido. Infartante cierre de la noche aquí en el estadio de Sociedad Deportiva Aucas. Estamos en la red Pasión por el Fútbol, en la fecha 29 de la Liga Pro. El centro se va a venir de parte de Díaz. A la izquierda, levanta el centro, la devuelve el Aucas. Le queda Mendoza, le pegó horrible, le pegó Mendoza. Qué mal le pegó Mendoza. ¿Sigue ganando Libertad? Me pregunta por acá.
2: Sí, sigue ganando Libertad todavía.
0: Y acá sigue ganando el Aucas, Lucho.
2: Y ahora sí la tabla de posiciones, aunque es difícil el calendario, lo que dice el pichón. Pero 1-0 va ganando Libertad al Deportivo Cuenca. Se pone un punto en Libertad de Barcelona. Y el Deportivo Cuenca queda 12º con 35 puntos, jugando esa liguilla del descenso, ese sextangular del descenso.
0: La pelota es de Angulo. Angulo con el balón la juega para Badesilla. Badesilla con la pelota la tiene Badesilla. Badesilla que la va a jugar ahora para Jerry Huila. Huila con el balón decide retroceder para Gustavo Badesilla. El esférico es del ídolo ecuatoriano con Badesilla que la va a cambiar de frente para que la busque Báez de aire. Báez de cabeza la saca Tapiero. Benedetto le pegó rasante. Se fue al córner. Tiro de esquina que favorece a Barcelona. Aguante el hincha de Aucas. Está desesperado en la las gradas del Gonzalo Pozo Ripalda. Tiro de esquina que corresponde al ídolo ecuatoriano. Se van a subir todas las torres amarillas en pro de buscar, ¿por qué no?, el empate en este pasaje del compromiso. El envío se va a venir desde la derecha por parte del capitán, por parte de Díaz. Díaz va a levantar el centro desde la derecha. Aquí está Damián, levanta la pelota al primer poste. Maverick Vera, que la va a buscar otro córner, la deja pasar el Quito. Tiro de esquina Marino, otra vez sigue ganando el Aucas 1-0. El envío se va a venir desde la derecha, lo quiere empatar en el final Barcelona. El centro se va a venir por parte de Díaz, aparece desde la derecha en la curva de la Norte y de la Preferencia, bajo la ceremonia de Lenin Quiñones, del árbitro central. El envío vendrá por parte del capitán Díaz, que la juega hacia atrás. Lugo le va a pegar al arco y ahí reclaman todos manos, se lo van a comer al árbitro, todos reclaman penal. Quedó de último hombre José Luis Angulo, ya lo comenta Lucho Quiroz. Pelota de Mendoza, Mendoza con la número 5, Troviani desesperado, bueno, o su asistente en el banco. La juega por izquierda para Jaxi García, García para Eric Mendoza, Mendoza que la cambia para Damián Díaz, recepta el Quito. Damián con la pelota, Díaz con el balón, Díaz que la juega ahora para que aparezca Vallecida y ante Santiago Morales, la manda al saque lateral. Aguanta Aucas, aguanta. ¿Cuántos hemos jugado de los de compensación? ¿Cuántos faltan, Lucho?
2: Dos minutos, no, ahora un minuto. Reclama una mano y dice para la jugada. Me acuerdo que el 27 es el que está prácticamente, le dice paren un ratito el balón, que revisen, habrá que ver si es que hubo o no. Fue la jugada tan rápida y siguió jugando Barcelona, no sé si hubo mano, reitero, desde aquí se vio un rebote, pero obviamente le están revisando y la gente de Barcelona le reclama airadamente a Lenín Quiñones. Me parece que no hay nada, se van ubicando para un saque lateral.
0: Señoras y señoras, amigos, amigas, oyentes de Radio La Red, está ganando el Aucas 1-0 al Barcelona, con gol de Michael Carcelén al minuto 5. Barcelona no ha podido con un hombre más en cancha porque Carcelén se fue expulsado. Tiempo completo, adicionaron 5 y ya le queda el partido 1. Seguramente adicionará otro más. Mientras todo el estadio lo mira de pie y mientras le van a decir a Quiñones que es penal. A ver. Oh, penal, es penal.
2: Más que todo porque están las manos atrás, a pero ver. Hace el gesto para sacar. Saca. Ah. Para apretadito, mí. No hay una toma real. Desde la otra que estaba de frente le vimos que no era penal. Acá Lenín Quiñones está esperando indicaciones. Sácale esa amarilla, pues Lenín. Al que protesta, al que molesta, saca la amarilla y listo, se acabó. Pero tienen esa potestad los árbitros, yo no entiendo. Pero a ver, veamos si es que hay una mano. A ver, hay una mano, pero yo le veo, por lo menos en esta toma no le veo que saque el brazo el jugador del Aucas. Va a revisar.
0: ¿Va a revisar Lenín Quiñones?
2: Sí, va a revisar. Está viniendo al VAR.
0: El único que se puede acercar es del capitán, que es Piedra. Bueno, creo que va a haber penal, ¿ah? Creo que va a haber penal para Barcelona. Se acerca al VAR Lenín Quiñones. Señoras y señores, amigos, amigas, oyentes de Radio La Red. 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
2: Sácale esa amarilla. Perdón, Gabriel. Sácale amarilla, si sigue molestando, sácale amarilla. ¿Tienes esa potestad, Lenín? A los que estén ahí, no importa que saques 10, a mí me fastidia que cuando hay VAR vayan a molestar de los dos equipos. El uno a decir que no y el otro a decir que sí. ¡Qué fastidio!
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0: Bueno, gente, se viene Lenín Quiñones. La decisión es penal, penal, penal para Barcelona, señoras y señores. No lo puede creer el Beto Araujo. No lo puede creer el Beto Araujo. Hay penal, Lucho Quiroz, en La Red.
2: Hay penal. Para mí hay un gesto. A ver, en esta toma hay un gesto por parte de Maverick Vera, me parece que es el teórico. No logro divisar de quién se trata. Sí, hay una mano, la saca. Este es un penal. ¿Te acuerdas, Pichón, cuando jugó Manta versus Liga?
0: Sí.
2: Le sacó el brazo y eso no le pitaron mano. Claro, así sí. Es similar. saca, o sea, están las manos atrás, pero se ve el gesto que él saca el brazo para proteger, para que no llegue el balón. Así mismo fue uno en Manta y no le sacaron, no le pitaron penal.
0: Amarilla para Maverick Vera. ¿Será que le pega el Quito Díaz en el arco donde erró el penal del 22? Para mí le va a pegar el Pipa. Para mí le va a pegar Benedetto. Tanto nadar para ahogarse en la orilla, dirá el Beto Araujo. Desesperados los hinchas del Aucas con una cara de pena. Absolutamente todos. Y entonces Hamilton Piedra querrá emular a Hernán Galíndez en noviembre del 2022. Pitaron penal para Barcelona. Señoras y señores, infartante cierre de partido aquí en Chinogallo. ¿Qué pasó con Espina? ¿Lo echaron Espina? Sí, lo echaron.
2: No, viene a recibir, algo le viene a decir que se lance a algún lado el...
0: Ah, creo que uno de los preparadores de arquero le van a decir algo a Espina y Espina le dirá algo a Hamilton Piedra. Bueno, qué momento de la noche, es una maternidad el Gonzalo Pozo Ripalda. De lado y lado, Barcelona quiere rescatar un punto en el sur en el último minuto. Y Aucas quiere ganar el partido. Y creo que Johnny Quiñones le va a pegar, ¿ah? ¿Eh? Johnny que erró el penal con Nira.
2: ¿Será?
0: Parece.
2: Yo no le tengo tanta confianza a John, aunque sí cobra bien, ¿no?
0: Sí, vamos a ver. Siempre con calidad cobra Johnny.
2: Vamos a ver.
0: Bueno, señoras y señores, amigos, amigas, oyentes de Radio La Red, hay penal que favorece a Barcelona en el arco norte. No le va a pegar el Quitu, donde erró el penal del 22 con Galíndez. Amarilla para Arroyo. Tiro penal para Barcelona. Va a tomar distancia y carrera para pegarle a la pelota Johnny Quiñones. 95 minutos. Será el penal y se acabará el partido. En Chillogallo, cara a cara. Johnny que quiere la ley del ex. Hamilton Piedra que quiere ser figura. ¡Atención! ¡Le va a pegar Johnny! ¡Quiñones parado frente a la pelota! ¡Oh! ¡Le rompió el arco! ¡Gol! ¡De Barcelona! De Johnny Quiñones, el penal, una bomba, le rompió las manos a Piedra, que llegó a la cita con el balón, pero que no logró desviarla. Y Barcelona quiere meterse en el hexagonal 1, desencajados todos en el banco de Aucas, que se sienten perjudicados. Lenin Quiñones y en el VAR Franklin Congo terminaron pitando una pena máxima aquí en Chillogallo. Aucas y Barcelona están empatando 1-1. El penal que lo canjeó por gol Johnny Quiñones.
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2: Le pegó fuerte Johnny Quiñones. Se vio el penal, revisó el VAR, lo llamó a Lenín Quiñones. Decidió que era penal a favor de Barcelona. Sacó un remate fuerte, Johnny Quiñones, fuerte. Ahora sí no le puso colocado. Fuerte al costado derecho del arco defendido por Hamilton Piedra, que se lanzó a ese costado, pero no logró atajar. Le pegó muy fuerte Johnny Quiñones. Después pidió disculpas. Le empiezan a lanzar de todo al arquero Angulo, al arquero de Barcelona. Y le empieza a lanzar. Va a recibir una fuerte sanción la hinchada de Sociedad Deportiva Aucas. Así como le sancionaron alguna vez al Estadio de Liga, así como le sancionaron al Estadio de Barcelona, le han sancionado al Emelec, así les va a pasar a la gente de Aucas. De gana, tranquilos, hinchas. Así es esto, no empiecen a lanzar objetos. Vamos a ver si hubo contacto o no con Angulo. Me parece que no, aunque amagaba el arquero de Barcelona. 1-1 el marcador.
0: Señoras y señores, amigos, amigas, oyentes de Radio La Red, se va a terminar el partido. ¿En qué minuto estamos, Gabrielito? 101, como los dálmatas. Se mueve el balón, imposible lo que erró Ayrton Preciado. El que no hace los goles, los ve hacer, la verdad. Pero un penal muy discutible, interpretativo de parte del árbitro, que ahora sí levanta los brazos y se lo quieren comer vivo. termina el partido, ojo con Racines, ¿ah? Ojo con Miguel Racines. Termina el partido aquí en el Gonzalo Pozo Ripalda. Aucas y Barcelona han empatado 1-1.
2: Termina el partido acá con incidentes. Y Lenín Quiñones, que hizo un buen partido, ¿eh? La verdad es que el árbitro hizo un buen partido. Yo creo que acá se molesta por el minuto. Para mí hay mano. Para mí hay mano. Saca el brazo Maverick Vera. Saca el brazo. Para mí hay mano. Lamentablemente no todas estas manos pitan, pero para mí mueve. Sí está atrás, pero saca el brazo. Le decía al Pichón. Así le hizo alguna vez el jugador de Manta cuando jugó contra Liga Deportiva Universitaria. Pero allá no le pitaron. Y fue igualito, así, sacó el brazo. Disputamos un buen partido, 1-1, acá en el Gonzalo Pozo Ripalda. Hagamos una pausa y regresamos.
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0: Bueno, aquí estamos en el Gonzalo Pozo Ripalda, en lo que ha significado el cierre del partido en el estadio de Sociedad Deportiva Aucas. Un empate con sabor a derrota, esa es la realidad para el mundo Aucas, ¿no? Un empate insípido, un empate doloroso que ha tenido Sociedad Deportiva Aucas. En el último instante del compromiso apareció una pena máxima que yo tengo ganas de verla, de verdad, tengo muchas ganas de ver si es interpretativa, si no es por parte del árbitro, pero la realidad es que pitaron un penal en un momento donde uno llegaba a pensar que no, acá justo se me acerca mi buen amigo Cristian Racines, a quien lo saludo, que no era mano, ¿eh? Y la gente de Aucas está realmente fastidiada con esta decisión de parte del árbitro. Luchito, antes de que vayas a la parte baja, para ti era penal. ¿Tú con qué criterio te quedas?
1: Para mí fue penal. Para mí es penal. El problema, y reitero, es que hay penales así que no te pitan. Y pongo en símil nuevamente lo que pasó en Manta. En Manta hubo penal cuando jugó Manta con Liga, entre semana. Así igualito sacó el brazo, pero ahí no me acuerdo quién era el árbitro que dijo que no iba a penal, no era penal. Y acá sí, lo vio el VAR. Ni siquiera le llamaron, el Manta ni siquiera le llamaron. Para mí, acá fue penal. Ahora, sí, yo creo que habrá protesta por parte de la gente de Sociedad Deportiva Aucas, pero para mí me queda que fue penal. Lamentablemente, estaba bien esta expulsión absurda a veces de Michael Carcelén, que uno dice, ¿qué le pasó nuevamente al volante que tiene Sociedad Deportiva Aucas? Nos vamos a la rueda de prensa. Después estaremos ya con el llamado respectivo, mi querido Pichón.
0: Gracias, Luchito. Bueno, quiero ir por todo lo que vimos en el partido. Me parece que Norberto Araujo debe ser la persona más enojada en este momento del mundo, ¿eh? Del mundo, sin temor a exagerar. Ahora sí, bueno, yo les decía lo que ha significado el desarrollo del partido. Para mí tiene un quiebre, y ese quiebre es la expulsión de Michael Carcelén. Creo que Michael Carcelén hoy cometió una torpeza, pasó de héroe a villano en un mismo partido, del cielo al infierno, como habitualmente se suele decir. Hace un golazo, una acción en el amanecer del partido con una pinturita por encima del guardameta del conjunto de Barcelona, del jugador Angulo. Y después, en el cierre del primer tiempo, una tontería, porque era una falta en la mitad de la cancha cerca a un lateral. Una cosa insólita lo que hizo Michael Carcelén en pegarle un puñetazo en la cara a Javier Báez. Y de ahí tenían que echarlo, esa es la realidad. Y lo terminaron echando a Michael Carcelén, por más que brinque, que patalee, que lo que fuera. Pero Carcelén perjudicó a su equipo, así como el otro día anotó un gol casi casi que sin querer queriendo en la lesión de Chancellor, un empate que le sirvió de mucho a Sociedad Deportiva Aucas. El día de hoy Michael Carcelén termina de hacer un gol, pero de hacerse expulsar, y eso condicionó al Aucas para todo el segundo tiempo, porque acá podemos hacerla fácil, ok, nos quedamos con el tema de si fue penal o no fue penal. Después, yo me quiero quedar con todo lo que se vivió en el segundo tiempo. Aucas con un hombre menos, Aucas metido en su propio campo, ordenado, sí, porque creo que Barcelona encontró ese penal, pero después no encontró fútbol, ¿eh? Barcelona entró Díaz, entró Benedetto, entró Yaxi García, entró Johnny Quiñones, entraron todos los, entre comillas, titulares que estaban en el banco, y la realidad es que Barcelona no encontró fútbol, porque Aucas se plantó bien en defensa, partidazo de Soba, partido correcto de Vallecilla, de igual manera del jugador Morales, del bloque defensivo de Agostino Espina, como siempre. Pero Barcelona encuentra, yo la verdad quiero referirme al penal, pero quiero tener una imagen del penal. A ustedes claramente nos están escuchando en la radio y van a querer saber si a criterio de quien les habla era o no pena máxima. Yo tengo mis dudas porque no vi una acción que me permita claramente el poder determinar si fue o no tiro penal como para mojarme y lanzarme a la piscina. Decía Lucho, es penal. Y tenía esta imagen de ese penal entre Manta y Liga de hace algunas semanas, que no le pitaron un penal a Liga porque el árbitro interpretó, pese a que era mano, que no fue penal. Y acá, si es que era mano, finalmente tenía que dictaminar la pena máxima. Ahora, yo quiero ver si es que hubo mano, y ahora mismo estoy en el celular intentando revisar alguna imagen que me permita con claridad el saber si fue o no tiro penal en este partido. Lo cierto es que Aucas además tuvo el 2-0 en los pies de Ayrton Preciado, ¿no? En un balón largo de piedra, la peinó Piero Guzmán y lo dejó solo a Ayrton Preciado. Preciado se lo saca al arquero Angulo, se lo saca y queda solo sin arquero, y le pegó a la pelota por encima del arco sur. Una cosa de locos, ¿verdad? Una cosa de locos. A ver, yo estoy intentando ver si es que encuentro una acción de que fuera o no penal. Por ahora quiero ver la imagen, pero no me ayuda la señal del internet como para poder verlo. Pero bueno, hoy Aucas perdió una chance inmejorable de despegarse de Barcelona, de poder sacarle una ventaja de puntos, y esta fue una jugada aislada. Creo que Barcelona, en una jugada aislada, ha encontrado el día de hoy empatar el partido de forma inmerecida. Esa es la realidad. Y el día de hoy Barcelona ha empatado un compromiso casi que sin merecerlo. Aucas tuvo el día de hoy en el fútbol de Ayrton Preciado, de el jugador Andrés Mena, de Piero Guzmán, jugadores en dinámica, jugadores en construcción, jugadores que le permitieron al Aucas silbanar de tres cuartos de cancha hacia adelante, pero en el primer tiempo. El Aucas del segundo tiempo estuvo condicionado a la expulsión de Michael Carcelén. Michael Carcelén que dañó el partido. Y después de Barcelona, con todos los jugadores habidos y por haber, buscaron en campo adversario encontrar el espacio, encontrar el juego en ofensiva. Y cuando el partido estaba cerrado, porque para mí el partido estaba cerrado, llega una acción insólita, un remate de la nada para que le peguen la mano, no sé si fue Maverick Vera, que sacó la mano a criterio del árbitro. Repito, yo acá en la cabina, y no lo puedo ver todavía, no sé si fue penal, pero acá los hinchas de Aucas nos mostraban imágenes muy molestos, que no era penal, que no fue una mano para pitarla, lo pitó el árbitro. Ahora, yo en la previa decía, ¿quién dirige el partido? Dirige Lenin Quiñones. ¿Y quién está en el VAR? Franklin Congo. Y cuando uno dice Quiñones en la cancha y Congo en el VAR, Dios mío, yo me persigno. Ahí digo, ¿qué pasará? Y lo que finalmente terminó de acontecer el día de hoy es el hecho de que pitaron un penal en una jugada recontra que aislada. Yo entiendo el malestar de la gente de Aucas, porque ahora quiero ver la tabla, cómo se encuentra, para irlo desglosando punto por punto, mientras acá los hinchas de Aucas ya abandonan este recinto deportivo y mientras la gente de Barcelona aún no le permiten salir del estadio. ¿Ah? A ver, me gustaría, mi querido Toro Fuentes, que me mandes una imagen para saber qué decir acá en el comentario de la red, y poder analizar en una jugada si fue o no tiro penal. ¿Ah? Me encantaría para en este postpartido que me puedas colaborar con aquello, porque la señal no me acompaña para poder observar justamente este tema. Bien, ahora volviendo la mirada a lo que aconteció en el campo de juego, quiero enaltecer el trabajo desde la defensa que tiene el Beto Araujo, pero yo sí me quedo preocupado, porque no tiene ataque Aucas. Aucas tiene mucho fútbol, mucha dinámica, mucho chichecito, mucho toque, mucho juego, pero lo que no tiene Aucas es gol. Y Aucas no logró reemplazar a Bruno Miranda, que hasta ahora sigue siendo el jugador goleador de Aucas, y ya no ha jugado hace 3 meses. Pues el último partido de Miranda fue antes del Mundial, por lo cual uno dice, Aucas tenía que traer un 9, porque su 9 era Snyder Poroso, y Poroso se fue vendido al fútbol de Bélgica, y ahora el nuevo grupo inversor, creo que es mejor un malo conocido que un bueno por conocer o un bueno conocido, porque creo que Monty el año pasado tuvo destellos de buena participación en el Vinotinto. Al menos a mí me pareció que el primer semestre de Monty fue bueno el primer semestre de Monty, pero acá en Aucas se fue a Brasil y llegó fuera de forma, con un peso excesivo, un jugador que le ha costado a Rafa Monty entrar en disciplina de Sociedad Deportiva Aucas. Y hoy Aucas, y el otro día, y en todos estos días, se da el lujo entre comillas, de jugar sin delantero. Aucas juega sin delantero, porque Michael Garcelén es un volante ofensivo, pero no es 9, que te hizo un gol ahora, que definió muy bien, el otro día que se encontró con el error de Chancellor y anotó un tanto, es otra cosa. Pero Aucas está jugando sin un delantero de oficio, y eso es perjudicial, porque uno ve que Aucas intenta buscar las líneas con Ayrton, cuando está jugando Alexander Bolaños, cuando Guzmán progresa, cuando Andrés Mena tiene la dinámica correspondiente para poder llegar a campo adversario y filtrar pases, pero se encuentran en varios pasajes del partido que no tienen a nadie por dentro, y creo que Aucas juega con ventaja, dando ventaja al rival, y esto lo aprovechan las defensas. Del otro día fue Chancellor y Cangá, cuando entró Carlos Medina, hoy termina de ser en la mancuerna de defensas Javier Báez y de igual manera Gustavo Vallecida. Estaban tranquilos porque sabían que en ataque Aucas no tenía nada Sociedad Deportiva Aucas, y ese sí es un problema. Creo que Aucas no se refuerza bien en ataque. Repito, se te va Snyder Poroso, se te fue Bruno Miranda, y tú no puedes ir a contratar a un jugador que esté fuera de forma. Aucas, ¿qué necesitaba? Necesitaba un 9 que venga y haga goles. Ahora, los 9 que vienen y hacen goles te cuestan muchos dólares, te cuesta un dinero importante, y Aucas no tiene ese dinero. Ahora, en todo este aspecto, yo sí estoy preocupado, porque Aucas, a mí me encanta lo del Beto Araujo, yo tengo una debilidad hacia lo que veo futbolística y técnicamente del técnico de Sociedad Deportiva Aucas, que armó una línea compacta, sea con 3, sea con 4 en el bloque bajo, pero lo que sí no armó, lo que creo que al Aucas le falta es un 9. Aucas tiene un equipazo, de verdad, en nombres tiene un equipazo, pero no puedes jugar sin 9. Y creo que a Monty le tienen que decir, vea Rafa, ya después de la fecha FIFA no hay joda, hay que buscar la manera de que te pongas al 100%. No puedes estar para entrar al cambio un delantero, para sustituir a Miranda, para sustituir a todos, o si no que juegue Christopher Zambrano, o si no al profe no le debe gustar Christopher Zambrano. Ahora, ya con un Carcelén que por la personalidad que tiene el Beto Araujo, seguramente lo va a Carcelén a tener un castigo deportivo, y uno busca en Aucas una alternativa, y esa alternativa es o Christopher Zambrano o Rafa Monty. Ya la próxima semana Aucas cerrará el campeonato en la temporada regular para buscar en las 10 fechas el sueño que tiene de jugar la Copa Libertadores de forma directa, y tiene una chance inmejorable. Este empate lo festeja Católica, lo festeja Liga, que ganó el otro día, pero sobre todo Católica. Macará respira,

0: el grupo después de este compromiso. Gracias, profe.
1: Buenas noches. A ver, nosotros sabíamos que Aucas es un equipo que tiene una estructura defensiva muy sólida, muy fuerte, y bueno, trabajamos el partido para eso, para poder poderle hacer daño, sobre todo por los laterales, porque por en medio son muy fuertes. Entonces, bueno, sucedió lo de la expulsión y eso nos favoreció, aunque se dieron cuenta que es un equipo difícil de doblegar.
2: La siguiente pregunta, Diana Ruano, FB Radio, por favor.
0: ¿Qué tal, profe? Buenas noches, lo propio con todos los compañeros presentes. Bueno, profe, se consigue en el último minuto esta victoria. ¿Cuánto aporta, por supuesto, este punto para el próximo partido, para terminar justamente en ese primer hexagonal, que es justamente lo que venía buscando Barcelona? Hoy no se llevaron los 3 puntos, lastimosamente, pero sí se llevaron un punto que todavía les ayuda y aporta para ese último partido, conseguir ese cupo a ese primer hexagonal, profe. Gracias.
1: Bueno, el empate nos sirve de mucho en una cancha muy complicada. Vuelvo a repetir, Aucas es un equipo muy fuerte, muy sólido, con un grandísimo técnico, y bueno, nos llevamos el punto al último minuto, y creo que esa es la jerarquía que tiene Barcelona de pelear los partidos hasta el final.
2: Seguimos con Julio Paredes, la Radio Redonda, por favor.
3: Gracias, Miguel. Una buena noche, Luigi. Profe Luis, hoy Barcelona quizás se dejó el primer tiempo. ¿Por qué guardar tanto Benedetto, Díaz, piezas que en el partido anterior le dieron mucho funcionamiento y le ganaron Independiente? ¿Hoy por qué se guardó tanto en el primer tiempo? Y lo que se viene frente a Delfín, está... Barcelona se ve ya con ese cupo en el sexto puesto para el sextangular de los torneos internacionales y pelear el subtítulo. Una buena noche, profe.
1: Buenas noches. Bueno, lo de Pipa y lo de Quitu, pues ellos todavía no están 100% para jugar un partido 90 minutos. Y el partido con Independiente, pues tuvo una carga muy alta y les costó recuperarse para este partido. Eso fue el motivo por el cual ellos no iniciaron desde el principio. Y bueno, hay que jugarse los partidos. Nosotros sabemos de que para Barcelona cada partido de ahora en adelante es como una final, y hay que jugarla y hay que primero prepararla bien, hacer el plan partido y luego enfrentar a los rivales, que en el fútbol no es nada fácil.
2: Seguimos con Andrés Aulestia, la Ruta del Gol.
4: Buenas noches, profe, y buenas noches para todos los colegas. Profe, el día de hoy a Barcelona le costó demostrar la superioridad tras la expulsión de un jugador de Aucas. Fue complicado, durante muchos periodos del partido no tenía a lo mejor la apertura de los espacios. ¿Cómo se solucionó estas complicaciones a medida que avanzaba el compromiso, y sobre todo para conseguir este empate que ayuda mucho a Barcelona a seguir con las aspiraciones del hexagonal? Muchas gracias.
1: Bueno, como se dieron cuenta, nosotros... buscamos que nuestros extremos jueguen bien abiertos, porque el bloque era totalmente bajo, el de Aucas, y con una consigna de no dejarse hacer goles. Nosotros habíamos propuesto hacer callejones, paredes, doble paredes, tratar de alguna manera de entrar a ese bloque, y creo que Aucas, el mérito de Aucas es defenderse bien. Nosotros intentamos, buscamos, tuvimos mucha tenencia de la pelota, pero bueno, al final se dio. Se dio, obvio, de penal, pero eso fue, el penal fue consecuencia de lo que nosotros buscamos.
2: Siguiente pregunta, Paul López, Match Deportes.
5: Profe, mucho gusto a los colegas también, Miguel también, un abrazo. Profe, qué gusto. Yo quisiera que podamos entrar un poco al camerino de Barcelona, si usted nos permite. Profe, ¿qué sienten los muchachos, el cuerpo técnico? Este es un Barcelona que no ha sido el mejor de la historia, es un equipo muy grande. ¿Pero qué significa para ustedes estar peleando los últimos lugares del hexagonal, tratar de entrar en ese hexagonal que brinda un cupo a nivel internacional, profe? Y la otra, muy rápido, también, ¿cuánto influye que dirigencialmente este año ha sido muy complicado? ¿Cuánto esto ha afectado a ustedes internamente en lo deportivo? ¿Afecta o no toda esta turbulencia dirigencial política que ha tenido Barcelona? Muchas gracias, profe.
1: A ver, respecto a la primera pregunta, en realidad... No puedo darte un,

0: una respuesta muy puntual, porque acuérdate que recién es nuestro quinto partido. Entonces, no te puedo decir más desde el primer día que llegamos, que puede ser hace un mes. Creo que no cumplimos un mes. El 11 cumplimos un mes. Y bueno, lo otro, de verdad, no te puedo comentar porque no me compete, creo. A mí me compete hablar de fútbol y de cuestiones tácticas o técnicas y nada más.
1: Muchas gracias, profe.
2: La última pregunta, Omar Párraga, Sonorama, por favor.
3: Profe Luis, buenas noches, colegas de igual manera. Profe, un partido sufrido, un punto importantísimo el que rescata Barcelona acá en el sur de Quito. Primero, principal, con todo esto y la algarabía, por supuesto, ¿qué hay para mejorar para Barcelona? ¿En qué punto se puede mejorar para que partidos como estos no se lleguen a complicar? Porque el primer tiempo resultaron en muchas ocasiones dominados por lo que usted dice, la potencia de Aucas que tienen en la zona medular. Y también, por supuesto, quieran o no, la expulsión del jugador de Aucas termina un poco también generando que la balanza y la incorporación también de Díaz al ataque con Benedetto a favor de Barcelona terminan empatando. ¿Qué hay por mejorar? ¿Qué queda todavía por pulir? Y si me permite una segunda pregunta, la hinchada de Barcelona hoy pobló todas las zonas que se pudieron poblar. ¿Qué genera para usted dirigir o al menos estar en esa zona, ver a tanta hinchada de Barcelona hoy por hoy en Quito? ¿Y qué se puede esperar y aspirar por parte de la hinchada con este nuevo cuerpo técnico y con los jugadores que se van incorporando? Gracias.
0: Hola, buenas noches. A ver, con respecto a qué se puede mejorar, imagínate, ese es el camino, el día a día. Yo creo que los partidos se trabajan día a día y un modelo de juego se trabaja día a día a través de la metodología y a través de las sesiones de entrenamiento. Nosotros tratamos de mejorar en todos los aspectos, sobre todo tener mucho tiempo la pelota, muchos desmarques, defendernos bien, porque generalmente este equipo a través de la tenencia ataca mucho y debemos de trabajar mucho las vigilancias defensivas, porque a veces nos pueden hacer daño en un contragolpe, en una transición. Y con respecto a la hinchada, imagínate lo hermoso que es, ¿no? En Quito, Barcelona, vino mucha gente y bueno, creo que estaba feliz. Y eso es lo importante.
2: Agradecemos la presencia del
4: bueno, profesor. Ahí cerramos a Luis, al asistente técnico de Barcelona, y vamos a esperar a la gente de Aucas, mi querido Pichón.
5: Gracias, Luchito. Hacemos una pausa en el Gonzalo Pozo Ripalda. Aucas y Barcelona empataron 1-1.
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0: Bueno, acá estamos en el Gonzalo Pozo Ripalda luego de este empate entre Sociedad Deportiva Aucas y el Barcelona. En realidad este empate de Barcelona sobre el tramo final del partido, ¿no? En el último minuto, al 101, creo que se ejecutó el tiro penal de parte de Johnny Quiñones, ¿no? Que entró bien en el partido, además que tomó toda la responsabilidad para equiparar las acciones, un punto recontra que valioso para Barcelona. Dale, Luchito.
1: Viene el Beto Araujo acá a la conferencia de prensa y con Piero Guzmán, son los dos que vienen, viene acompañado el Piero y también viene el Beto Araujo acá a la sala de prensa y vamos a escuchar las reflexiones del Beto y de Piero Guzmán. A ver, escuchemos. Vamos a ver. Ahí estamos.
2: Con la rueda de prensa, damos la bienvenida al profesor Norberto Araujo y a Piero Guzmán de Sociedad Deportiva Aucas. La primera pregunta, Diana Ruano, por favor, le recordamos que una pregunta para el director técnico y una para el jugador. Diana Ruano, FB Radio, por favor.
3: Gracias, Miguel. Profe Piero, buenas noches, igual con todos los compañeros presentes. Bueno, profe, se termina consiguiendo un punto, en principio estaban los tres puntos, estaba asegurado, bueno, sigue estando asegurado el segundo puesto hasta el momento de ese hexagonal. ¿Cómo catalogar este partido? ¿En qué punto quizá siente que Barcelona Sporting Club les complicó el partido? Después quizá también de esa expulsión de Michael Carcelén. Y para Piero, bueno, dentro de ese mediocampo, cómo se consolidó Sociedad Deportiva Aucas, que en principio también estuvo bastante defensivo y luego trató de buscar un poco más del ataque. ¿Cómo tú consideras tu aporte dentro de este compromiso? Y también la misma pregunta, ¿qué tanto les complicó Barcelona Sporting Club en este compromiso? Muchas gracias.
4: Bueno, buenas noches con todos. Sí, contesto cómo ha sido el partido. Creo que en el primer tiempo salimos, sabíamos que los primeros 20 minutos eran importantes para nosotros, íbamos a encontrar esos espacios a los dos volantes que nos pusieron, así que, y ahí creo que fue la diferencia en tema del gol. Después tuvimos dos chances más en el primer tiempo que a lo mejor podíamos sacar un poco de ventaja. Bueno, es un rival duro, tiene muy buenos jugadores. Bueno, después de la expulsión de Carce, ya finalizando el primer tiempo, creo que por ahí venimos un poquito atrás, teníamos que aguantar como sea en esos partidos, pero bueno, sabemos que ellos tienen buen tiro de afuera también, son buenos jugadores también, creo que, y la verdad rescato que sacó una actitud importante el equipo en el cual corrió, creo que estuvimos ordenados, creo que destapamos los circuitos de pase, quizás a lo mejor un poquito atrás, pero bueno, te lleva a este equipo a llevar a esa distancia. Pero bueno, creo que voy, en línea general, me voy muy contento. Estamos segundos, un rival duro, no es conformismo, pero como se dio la situación del partido, creo que es un buen punto.
1: Vamos a escuchar a Piero.
5: Buenas noches a todos, primeramente. Y bueno, después sí, en lo personal, como lo vengo diciendo semana tras semana, yo intento aportar al equipo en lo defensivo y en lo ofensivo. Mi objetivo principal es conseguir siempre los tres puntos con el equipo. Como el profe nos ha enseñado, primero va el equipo, luego va lo personal y nada, yo muy contento con seguir teniendo oportunidades, pero siempre ganándomelas adentro de la cancha, demostrando lo que puedo hacer con y sin balón. Y luego sí, como lo dijo el profe, un rival duro, la verdad Barcelona tiene muy, muy buenos jugadores de buen pie, también van bien al espacio, nosotros podríamos contrarrestar eso en el primer tiempo. Luego obviamente nos toca tirarnos un poco atrás, teniendo un jugador menos, pero hubo momentos en los que controlamos la pelota adelante, la tuvimos, movimos el balón, no nos encontraban, pero nada, son situaciones del partido que ya no podemos manejar el empate y nada, muy contentos con el segundo lugar.
2: Siguiente pregunta, Julio Paredes, la Radio Redonda.
1: Vamos a escuchar otra consulta.
6: Gracias, Miguel. Profe Norberto, Piero, una buena noche. Hoy se va cerrando estas 30 fechas, se termina en el segundo lugar a lo que puede suceder frente al Manta en Manta. Pero para Norberto, ¿qué ha sido lo más importante en estas jornadas, en estos momentos en donde incluso a Barcelona se le da el empate y no puede ganarle al Aucas desde el 2019? Esos numeritos también va jugando fecha a fecha. ¿Cómo está Norberto Araujo para lo que ya será la recta final? El rematar, el saber si está para Copa Libertadores o la Sudamericana. ¿Cómo está toda esa planificación, ese entorno que le rodea a Norberto Araujo luego de misión cumplida en estas jornadas. Ya está en el certamen, está en la fase final peleando el subtítulo y los torneos internacionales, Beto.
4: Bueno, buenas noches. Yo la verdad que estoy muy contento con lo que se ha hecho durante todo el año del campeonato. No hay que quitarle mérito a todo. Construimos un grupo nuevo, con buena gente. Rápidamente encontraron ese funcionamiento, esa idea de juego. La verdad que estoy muy orgulloso de lo que se ha armado. Hay una muy buena base, y los jugadores que han venido ahora han aportado, sí, poco a poco, hay que llevándolo poco a poco, porque bueno, no es fácil entrar en este equipo con ese funcionamiento que viene sosteniendo durante todos los partidos. Y bueno, hoy demostró otro carácter, un carácter que quizás a lo mejor en el último partido a lo mejor no lo tuvimos. Creo que hoy apareció una casta que estos muchachos no se van a dejar por vencer. Creo que ojalá que tengamos un partido, van a tener algunas variantes en cuanto a Manta de ir allá a esa cancha, cancha difícil, pero bueno, tendrán que demostrar que tenemos alternativas, así que bueno, dependerá de ellos y a ver con quién contamos para esos últimos 10 partidos que nos quedan en hexagonal. Así que, pero en línea general voy muy contento. Lo que más rescato es el grupo en todo, tanto dirigente, staff de trabajo, que por ahí no son visibles, pero que dan todo, dan la predisposición 24/7, como digo siempre, y la verdad que este grupo, estoy muy contento de lo que hemos armado, y yo soy feliz con mi cuerpo técnico. Estamos felices, trabajamos, nos gusta, es un club en el cual lindo para desarrollar, la gente, hoy lo que fue el estadio, rescato eso, la verdad que estoy muy contento.
2: Siguiente pregunta.
1: Otra consulta.
2: La ruta del gol.
1: Vamos.
2: Por favor, la pregunta.
7: Piero, muy buenas noches. También buenas noches para el profe y para todos los colegas presentes. Piero, ¿qué sensaciones tiene tanto tú como tus compañeros dentro del camerino sobre el arbitraje del compromiso de hoy? Es una realidad que el penal es bastante interpretativo. Algunos podrían pitarlo, otros no. ¿Cómo son las sensaciones del grupo después del penal? Muchas gracias.
5: Buenas noches. Sí, la verdad, nosotros del arbitraje no solemos hablar, nos concentramos ni de los rivales, nosotros nos concentramos netamente en lo nuestro. Ustedes tendrán su opinión de si es penal o no, de si es roja para Carce o no, de si es roja para Intriago o no. La verdad que son situaciones que lo manejan los árbitros adentro de la cancha, pero bueno, nosotros nos vamos tranquilos con la mentalidad de que dejamos todo este partido, tanto en el primero como en el segundo tiempo. Como lo dije, es un rival muy, muy bravo con grandísimos jugadores, pero nada, nosotros ahora nos toca pasar página, asumir el dolor y concentrarnos netamente en Manta para el próximo partido, poder hacerlo de la mejor manera y intentar conseguir los 3 puntos allá.
2: La siguiente pregunta, Luis Quiroz, Radio La Red.
1: Gracias. Hola Beto, ¿cómo te va? Un gusto volverte a ver. Ahora como entrenador. A Piero también un fuerte abrazo. ¿Sabías que te iban a abrir la cancha, Beto? Cuando te le expulsaron a Carcelén en el segundo tiempo, iba a entrar Díaz, Benedetto, porque por el centro te haces muy fuerte, es muy fuerte que pasen Aucas. ¿Sabías que te iban a abrir la cancha, que te iban a lateralizar y a lanzar los centros, y cubriste eso con los 10 jugadores? Y la otra, rapidita, ¿te gustó esto de las nuevas reglas? ¿Se jugó más rápido? ¿Crees que se perdió menos minutos, Beto?
4: Sí, sin duda, sabíamos que al quedar con uno menos, que por fuera desdoblan, pasan los laterales, el Quitudía con espacio, son jugadores que tienen buen pie, Quiñones, pero bueno, nosotros no podíamos buscar ese 9 que a lo mejor no daba para el tema de aguantar, sino era hacerlo un equipo corto, un equipo compacto. Creo que al final viene el gol, ese penal, pero creo que lo tuvimos controlado, quizás a lo mejor nos filtraron ahí, pero bueno, esa era la línea de tres, que sobraba un central en el cual recorría y quedaba como volante también, por momentos, pero bueno, creo que sostuvo durante el gran partido. Creo que venimos de una buena manera. Burdizzo tuvo por amarilla, acumulación. Ahora el próximo partido con Manta tenemos 3 jugadores que ya tienen 5 amarillas, tampoco podemos contar, así que bueno. La otra pregunta, perdón.
8: La del tiempo de juego.
4: ¿Crees que es un poco rápido? No, sí, yo estoy de acuerdo. Hay que recuperar esos minutos. Creo que los arqueros, creo que son buenas alternativas. Para mí es muy importante que se juegue. Nosotros somos un equipo en el cual necesitamos jugar, si bien hay a veces situaciones que por ahí el tiempo por ahí queremos, pero no, yo estoy a favor de esas reglas, la nueva reglamentación.
1: Beto Araujo, vamos a otra consulta. Otra consulta.
9: Hola Piero, hola profe, buenas noches, igual con todos los presentes. Bueno, lo decían hace un momento, en general se van con bronca, pero al final termina siendo un punto bastante luchado porque se quedan con un hombre menos casi enteramente todo el segundo tiempo. Y primero, ¿cómo se evalúa eso o cómo se siente netamente en lo anímico en estos momentos y cómo irá modificando, por supuesto, con la experiencia que tienen ya en los camerinos y en el Aucas, cómo se irá evaluando y transformando, quizás modificando al corto plazo o al mediano plazo de lo que pasa en los días? Porque termina siendo un punto importante con un hombre menos un segundo tiempo. Gracias.
5: Sí, la verdad, nosotros a cada cancha que vamos, sea de local o visitante, tenemos la mentalidad de seguir nuestro estilo de juego, de intentar conseguir los tres puntos. Hoy parecía que lo teníamos, al final por la forma en la que se da siempre duele en el camerino, en lo grupal, pero nada, nosotros consideramos que somos un grupo muy fuerte. Como lo dije, ahora toca levantar cabeza, toca pasar la página, toca seguir mejorando en todo sentido, en lo ofensivo, en lo defensivo, seguir trabajando. Y nada, siempre pensando en el siguiente partido, vamos partido a partido porque ya conseguimos, como lo dijeron, el primer objetivo, que era el primer hexagonal, y nada, ahora vamos a intentar hacerlo de la mejor manera para entrar directamente a Copa.
2: La última pregunta, Paul David López de Match Deportes, por favor.
10: Gracias, Miguel. Profe, Capiello, mucho gusto, buenas noches. Profe, yo quisiera, si me permite, plantear un escenario, cómo usted imagina y visualiza esta segunda etapa, en donde Aucas en la primera ha hecho un gran desempeño. Sé que usted me va a decir, terminemos la primera y pensamos en lo que viene. Pero me gustaría que usted nos pueda mencionar cómo se proyecta esa recta final del Campeonato Ecuatoriano de Fútbol, de esta Liga Pro. Y sobre todo, profe, ustedes están en segundo lugar. Independiente tomó la ventaja que tiene. ¿Ustedes son conscientes y creen que es viable el tratar de alcanzar a Independiente? La prensa deportiva, mucho dice, ya lo vemos Independiente como campeón, ¿sí? Pero ustedes, ¿cómo manejan este grupo para sostener ese segundo lugar, mantener y seguir soñando por un objetivo claro? Gracias, profe, buenas noches.
11: Bueno, el pensamiento de este grupo es siempre da más. Trajimos jugadores pensando en cuál puedan ser nosotros. Hemos arrancado con un plantel muy corto, es la realidad. El desgaste que hicieron varios jugadores que siempre juegan el mismo partido y jugaban y jugaban, y por ahí quizás a lo mejor vinieron algunas lesiones, que es algo normal. Los jugadores que trajimos son buenos jugadores que no tienen que dar, seguramente van a sacar eso, porque bueno, queremos contar con ellos. Nosotros nos preparamos, queremos recuperar a todos los jugadores que tengamos tocados para este hexagonal, pensando, pero sin descuidar esa posición. Con ese pensamiento arrancamos todos los partidos, vamos apuntando que queremos llegar a Independiente con esa mentalidad. Sé que es muy difícil, pero bueno, este equipo, lo digo, cuando lográs en sintonía, cuando todo está en un equipo, encontrás un equipo, la sintonía, yo creo que se puede lograr cualquier cosa. Así que vamos a ir con ese pensamiento, seguir, cuidar ese segundo puesto, terminar de esa manera y después ya pensar en el hexagonal.
1: Ok, la rueda de prensa del Beto Araujo Pichón. Nos despedimos acá desde la parte baja.
0: Y nosotros hacemos un breve paréntesis en la red de Aucas y Barcelona. Empataron 1-1.
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0: Estamos en la parte final de este servicio informativo acá en los 102.1 FM. Aucas quedó segundo, ¿no?, al cierre de este partido. Independiente, está claro, cabalga en la parte alta de la tabla con 71 puntos. Aucas es segundo con 49. Pero miren lo lindo que se pone, porque Aucas tiene 49. Católica tiene 48, al igual que Macará. Liga tiene 45 y Barcelona está con 43. Es decir, Barcelona tiene 6 puntos menos que el Aucas. Y estos van a ser seguramente, salvo una catástrofe, no creo que Barcelona no le gane al Delfín y después veamos si Libertad le puede ganar a Independiente. Pero para mí Barcelona con este punto está ya prácticamente asegurado en el primer hexagonal. Pero uno mira, Liga está 4 puntos del Aucas, que no es mucha diferencia. Después está 3 puntos de Católica y Macará. Y Barcelona está a 6 del Aucas, está a 5 puntos de Católica y de Macará y a 2 puntos de Liga Deportiva Universitaria. Entonces, uno ve cómo se encuentra en este momento el primer hexagonal y vemos competencia pura y dura por ese segundo puesto, ¿ah? Porque Barcelona va a mejorar mucho, tendrá una epopeya si es que logra meterse como segundo a la Copa Libertadores de América, pero lo vemos ahí a Barcelona, ¿ah? Barcelona quedó vivo, y cuando un equipo grande no le pisas la cabeza, llámese Liga, llámese Barcelona, te pueden sorprender en cualquier momento. Entonces, del hexagonal 1 quedó muy, pero muy parejito, ¿ah? Repito, 49 puntos más 5 el Aucas, tercero Católica 48 más 23, Macará cuarto 48 más 7, quinto Liga 45 más 7 y Barcelona 43 y más 7. Nosotros empezamos a despedirnos. El día de mañana tenemos Muchugurruna Leones a las 7 de la noche, mismo horario para el Orense Guayaquil City y para el Emelec frente al Manta. Estuvo Luis Fernando Quirós en el análisis, en el comentario. Gabriel Campoverde con todo el soporte acá en la cabina. Quien les habla, el pichón Andrés Villamarín Espinel, con Nancy Cruz en el centro de mando. Nos despedimos. Que tengan ustedes una feliz noche.
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1: El rollo o picota colonial de Quito, primera parte. En el sitio en el que hoy se levanta el Palacio Legislativo se levantó, alguna vez, una gruesa y solitaria columna de piedra rematada por un copete y tres pétreos brazos salientes desastillados por el uso. Este era el rollo o picota que los españoles de la colonia levantaron en Quito para los ajusticiamientos más espectaculares de los reos condenados por la vindicta pública. Según antiguos diccionarios, rollo es la picota hecha de piedra en forma de columna y era insignia de la jurisdicción de la villa. También define como picota el rollo u horca de piedra que suele haber a la entrada de los lugares donde ponían las cabezas de los ajusticiados o los reos a la vergüenza. El sitio en que se levantaba la picota estaba en los extramuros de la ciudad, y no porque marcara el lindero de la villa, sino para alejar de la vista pública el pilar ignominioso donde se arrojaban los cadáveres de animales o de los hombres, que a juicio de las autoridades no debían recibir sepultura, sino ser abandonados a la corrupción libre, a las aves de rapiña o a los perros del campo. Los españoles tan pronto se asentaron en la nueva villa, ya levantaron una provisional picota de madera en la plazuela de la fundación. En ella fue colocada la cabeza del virrey Núñez de Vela después de la batalla de Iñaquito, que curiosamente se escenificó en el lugar en el que se levantaría la definitiva picota de piedra. Tomado del libro Historietas de Quito, de Luciano Andrade Marín.
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1: Las fiestas religiosas que se celebraban en Quito a finales del siglo XVIII, segunda parte. En junio, el 13, San Antonio de Padua, días del infante don Antonio, besamanos en palacio y en las vísperas luminarias y música. El 24, la natividad de San Juan Bautista. El 29, San Pedro y San Pablo apóstoles. En julio, el 25, Santiago apóstol, patrón de España. El 26, Santa Ana, madre de la Virgen María. En agosto, el 10, San Lorenzo, mártir. El 14, la Asunción de Nuestra Señora, asistencia al Carmen Alto. El 24, San Bartolomé, apóstol. El 27, San Agustín, doctor de la Iglesia. El 30, Santa Rosa de Lima, asistencia a la Catedral. En septiembre siguen las fiestas. El 8, la Natividad de Nuestra Señora. El 20, San Mateo, apóstol. El 10, la Dedicación de San Miguel. El 30, San Jerónimo, doctor de la Iglesia. En octubre, el 4, San Francisco de Asís, patrón de Quito, asistencia a San Francisco. El 14, San Calixto, Papa, años del Príncipe de Asturias, besamanos después de la audiencia, la víspera luminarias y música. El 27, fiesta jurada del volcán, asistencia a la Merced, cuya fiesta costeaba la Real Audiencia. El 29, San Simón y San Judas Tadeo, apóstoles. Tomado del Boletín de la Academia Nacional de Historia.
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1: Personajes populares de la primera mitad del siglo XX, segunda parte. Además del terrible Martínez y del diablo ocioso, otro personaje popular de Quito fue Carlota Jaramillo, profesora normalista que tuvo una brillante actuación interpretativa de las canciones populares de la serranía ecuatoriana, siendo considerada una de las voces inmortales del pasillo con su voz melodiosa y aterciopelada. También el cotizado dúo Benítez Valencia, trovadores del alma popular ecuatoriana, cuyo repertorio de música ecuatoriana pasa de 1000 canciones. El popular José Luis Recalde, el Ñato Recalde, como se lo conocía, quien además de deportista tocaba la vihuela y hacía versos. Restauró la olla del panecillo y propició la creación del Museo de Cera que recuerda el asesinato de los héroes del 2 de agosto de 1810. Otro personaje popular fue Ernesto Albán, el conocidísimo Omoto Albán, quien dio vida a Evaristo Corral y Chancleta, personaje típicamente quiteño que expresaba el sentir popular con sus penas y alegrías. Fue el actor de comedias que recogía la socarronería callejera, el dejo burlón con que el hombre común se desquita día a día de su suerte y estigmatiza a quienes buscan engañarlo. No se puede dejar de nombrar a la torera, que se conceptuaba ex reina robada de sus riquezas. Exhibía su dignidad ataviada con las prendas que las damas ricas desechaban de sus guardarropas. Siempre llevaba los labios pintados y la cara espolvoreada con polvo de arroz. Para las mejillas prefería el rojo de los geranios que iba arrancando al paso. Por cetro llevaba un palo forrado con cintas que le servía para amenazar a los mozalbetes que la perseguían al grito de torera, torera. Este personaje terminó sus días en el asilo de ancianos. Tomado del libro Historia, Tradiciones y Leyendas de Quito de José María Jaramillo.
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el matrimonio civil. Ya viene Eloy Alfaro del pueblo de Guayaquil y en el maletero trae el matrimonio civil.

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1: Las retretas, primera parte. Al preguntársele a una vieja quiteña sobre las retretas, habló entusiasmada de las célebres retretas del jueves y viernes santo, que se llevaban a cabo en la Plaza Grande. En una de ellas se interpretó el vals Dolores de siete partes de su profesor de música Miguel Muñoz. El Parque de la Independencia se llenaba de gente con esta oportunidad. Las retretas eran dadas por las bandas militares. El pueblo gozaba con ellas. Nos vemos en la retreta, decía el joven enamorado a su elegida. Alejandro Andrade Coello cuenta que antes, cuando aún no había luz eléctrica y aún algunos años después, las retretas eran muy aparatosas. La sociedad quiteña demostraba más interés por oírlas. Numerosas familias paseaban por la noche escuchando aquellos aires marciales, aquellos fragmentos de zarzuelas, aquellos armónicos valses de ocho partes y después los lloriqueantes tonitos. Quizá también contribuía al honor social de las retretas tan concurridas el aspecto teatral del que se las rodeaba, sobre todo las noches del jueves y viernes de la Semana Mayor, en las que las piezas musicales eran fúnebres, escogidas entre las más sentimentales marchas del inolvidable maestro Antonio Nieto, de don Aparicio Córdoba, de Carlos Ortiz o de algún otro artista nacional de fama. Una de las notas más pintorescas de las retretas era el desfile nocturno con el colosal farol y los enormes zapadores escogidos por su talla entre los más altos de la tropa. Tomado del libro Crónicas del Quito Antiguo de Miguel Ángel Puga.
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1: Historias de té. Primera. Jóvenes los cuatro, cursantes de los primeros años de la universidad y, por lo mismo, de bolsillos más bien poco abastecidos. Uno de los del grupo informa poseer una botella de ron. El cuarteto se entusiasma con la línea de conversarse la mentada botella, pero surge el interrogante de ¿en qué lugar hacerlo? Ninguno puede ofrecer su domicilio, de modo que se sugiere entrar en un salón y pagar el conocido derecho de corcho. Pero dadas las limitaciones económicas de estos cuatro chullas quiteños, consideran que la idea no es la más apropiada. Tras deliberar, deciden entrar en un salón ubicado frente al Teatro Bolívar. Toman asiento y piden cuatro tés. Uno de los cuatro extrae entonces del bolsillo el frasco de licor, lo destapa y administra sendos tragos a las cuatro tazas. Vamos a tomar té ruso, dice, tras lo cual se instala la tertulia. Concluida la taza de té, se ven obligados a pedir otro turno, repitiendo la operación hasta que se vacía la botella. Dispuestos a marcharse, solicitan la cuenta, pagan el valor y emprenden la salida. Salen medio tambaleantes y oyen el comentario de la dueña del establecimiento. ¡Me muero! ¡Qué flojos han sido estos chullas para un té! Tomado del libro El quiteño que no pudo vender su alma al diablo, de Jaime Muñoz Mantilla.
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1: Amigos, amigas, hola, hola, ¿qué tal? ¿Cómo les va? ¿Cómo están? Tengan ustedes muy, pero muy buenos días. El placer de saludarlos. Aquí estamos en una nueva programación deportiva. Este es el Noticiero al Día en su primera emisión. Hoy, lunes 7 de septiembre del presente 2026. Les enviamos un fuerte abrazo. Que tengan una exitosa y bendecida jornada. Les saluda el pichón Andrés Villamarín Espinel en compañía de don David Bustillos en el centro de mando. Así comienza una nueva semana que además de semana de torneo internacional. Tendremos Copa Libertadores de América en directo desde Sao Paulo el miércoles y el día jueves con el Independiente del Valle. Bienvenidos y bienvenidas. La noche de ayer en el Gonzalo Pozo Ripalda, Sociedad Deportiva Aucas y Barcelona igualaron 1-1. El ídolo oriental se había adelantado en el marcador con el tanto de Michael Carcelén, pero después Carcelén fue del cielo al infierno, una torpeza, lo que terminó de realizar en el cierre del primer tiempo cuando le pegó un puñetazo en el rostro al jugador Javier Báez y con ello se terminó yendo de forma correcta, expulsado el jugador del ídolo capitalino. En el segundo tiempo al Aucas no le quedó más de remedio que defenderse con un hombre menos. Barcelona lo metió a Pipa Benedetto, lo metió al Quitu Díaz, más adelante Johnny Quiñones, mantuvo a Jerry Huila, lo metió a Jaxi García, bueno, se fue absolutamente con todo y de una manera fortuita terminó un remate desviándose en la mano de Maverick Vera. Después no sé si es interpretativo, si era penal o no. Creo que se jugó más del tiempo que se debía haber jugado y lo cierto es que Barcelona de la nada, pero literalmente de la nada, encontró un penal doloroso para Sociedad Deportiva Aucas, porque este empate tiene tinte y sabor de derrota, ¿no? Aucas no pudo ganarle a Barcelona, había aguantado todo el segundo tiempo con un hombre menos, con mucho orden, con todo lo que ha significado el gran trabajo que tiene Norberto Araujo, pero el fútbol es así. Le terminaron de marcar el gol en el último minuto y con ello Barcelona salvó los muebles en la capital y se llevó un punto hasta la ciudad de Guayaquil. Aucas de segundo en la tabla de posiciones, el equipo de la Católica logró ganar y tiene el mismo puntaje de Sociedad Deportiva Aucas, quien evidentemente también es escaló posiciones desde el equipo de Liga Deportiva Universitaria, que quedó a 3 puntos de Católica y de Macará, que tropezó ante el Independiente, a 4 puntos del Aucas, y Barcelona quedó a 6 puntos de Sociedad Deportiva Aucas. El que cabalga en la parte alta de la tabla y los mira todos desde arriba es el Independiente del Valle. Así comienza el Noticiero al Día de la Red. Bienvenidos y bienvenidas. Hoy, horario unificado, 3 partidos. Comandaré en la red el partido entre Melec en Manta. Bienvenidos y bienvenidas. Iniciamos esta programación deportiva y nos vamos con Diego Melo. Querido profe, ganó Liga y ganó bien en el Betavista el día viernes. Mucho público universitario para el duelo que los Albos le ganaron 3-1 al Rodito Blanco y Rojo. Diego, ¿cómo te va?
2: Hola, ¿qué tal, amigos de la red? Fuerte abrazo. Liga Deportiva Universitaria viaja ya mismo para Brasil. Sí, hoy el viaje hasta Brasil para el compromiso ante Palmeiras, ¿no? El cuadro Albo que mañana tendrá un entrenamiento en el que habrá atención a la prensa y que obviamente permitirá escuchar a los protagonistas antes del cotejo que se jugará el miércoles a las 17 horas, ¿no? 17 horas. El cotejo el miércoles ante Palmeiras, reiteramos, en el primero de los dos partidos de la serie. El cuadro Albo viaja después de haber logrado una victoria ante Técnico Universitario y de haber clasificado al primer hexagonal y busca meterse en semifinales como lo hizo el año anterior ante un rival que es uno de los más fuertes del torneo. La U entonces emprende viaje y por supuesto tendremos todos los detalles a través de los 102.1 FM de la red. No se lo pierdan. Un fuerte abrazo y una gran semana.
1: Gracias, Dieguito. Fuerte abrazo. Escuchemos al profesor Gustavo Álvarez y su reflexión luego de la victoria.
3: Lo mejor con respecto a los dos partidos anteriores fue el funcionamiento del equipo, más allá del resultado. A mí me parece que el segundo tiempo me pareció muy bueno y el primer tiempo me pareció bueno. El equipo, a mi criterio, no jugó mal el primer tiempo. Nos faltó contundencia. Tuvimos 4 situaciones de gol contra 1 del rival y nos tocó irnos en desventaja. Una vez más digo que siempre hay cosas para corregir, que se ganó, creo yo, jugando un buen partido en promedio. Rendimientos altos, como lo que usted menciona. Hay otros jugadores más en el equipo que a mi criterio también tuvieron rendimientos muy altos. Y bueno, siempre el colectivo hace resaltar más a las individualidades. Hoy fue un gran esfuerzo de todo el plantel, a lo que les tocó, a lo que no les tocó. Y dar este primer paso, que es la clasificación al hexagonal. Lo de AD, según me dicen los médicos, no es para preocuparse. Que con tratamiento se va a poder entrenar bien y prepararse para el siguiente partido.
1: Nos vamos hasta Chillo, Gijón, donde Independiente del Valle le ganó 3-1 al Macará en la noche de Yorcaev Reasco, que volvió a marcar. Ya tiene 10 goles y 4 asistencias. Da un temporadón de Yorca Reasco. Querido Chaca, ¿cómo te va?
4: Independiente del Valle se impuso al Macará. El cuadro negriazul superó 3-1 por la penúltima fecha de la fase inicial de la Liga Pro. Y con el conjunto negriazul volvió al triunfo con una destacada actuación de Yorcaev Reasco, autor de 2 goles, mientras Ronald Briones completó la cuenta. Macará descontó mediante un autogol de Andy Velasco, pero no logró frenar al cuadro dirigido por Joaquín Papa. Con ese resultado, Independiente del Valle llegará fortalecido al cierre de esta etapa del Campeonato Ecuatoriano de Fútbol. En la última fecha, el equipo negriazul visitará a Libertad. Macará, por su parte, recibirá a Emelec en Ambato. Ambos encuentros formarán parte de la jornada final de la fase inicial. Con este resultado, Independiente ratifica la actuación espectacular que tiene en esta temporada y más puntero que nunca en solitario el cuadro del Valle. Compañeros, continuamos con más.
1: Gracias, Carlos Edwin. Abrazo grande para ti. Escuchemos al asistente técnico de Papa. Papa no habló porque estaba expulsado. El Nacho Rizzo, lo escuchamos ahora.
5: Antes que nada, enfrentamos a un gran equipo que viene en segunda posición, haciendo un gran año con un gran entrenador como Sanguinetti. Así que, bueno, no es tan simple a veces ganar un partido contra estos equipos, pero creo que hoy el equipo tuvo autoridad. Mostró el primer tiempo, generó muchas chances de gol, dominó el partido, fue contundente en las primeras llegadas y bueno, creo que eso hizo que tuviéramos los 3 puntos. Después en eso de bajar un poco, como acabas de decir, creo que ya hemos tenido mata-mata y demostramos que no hemos bajado ni nada. A veces hay partidos que se dan de cierta manera, momentos o el segundo tiempo, pero el equipo está fuerte, mostró contundencia, que es lo que hay que tener para torneos internacionales y para estar también primeros en esta liga, así que estamos muy conformes con los jugadores. El rival también juega y a veces no se hace tan simple.
1: Es momento de ir con Yorcaev Reasco, el delantero del Independiente. Sueña con volver a la selección, Yorcaev.
6: Muy lindo volver a sumar de a 3. Fue un partido muy lindo. Yo creo que encontramos todo lo que el profe nos pedía, así que nos vamos felices por eso.
7: Entraron desde el primer minuto, Yorca, porque en 15 minutos ya iba 3-0 el marcador.
6: Sí, salimos con todo. Obviamente teníamos esa espinita de los 2 partidos que no pudimos sumar a 3. Pero bien, felices, se dio como el profe lo planteó, así que vamos bien.
8: Entrenador siempre le gusta marcar goles, por supuesto, Yorcaev. Hoy se le dio de igual forma, pero el grupo se mantiene unido más aún de cara al reto más importante del año.
6: Así es, el grupo, la unión del grupo es la base de lo que ha sido este año y seguimos sumando a 3 goles. Bueno, Charlie sumó el partido anterior goles también, así que estamos muy felices. Ahora enfrentar el día jueves en Copa Libertadores va a ser un partido muy lindo.
8: ¿Cuál de los 2 goles te quedas, Yorcaev?
6: Con el segundo. Con el segundo creo que fue muy bonito, empezó las paredes desde la mitad de la cancha y después con el remate, así que no con el segundo.
7: El taco del gato, ¿no? Y se perfiló, lo vio al arquero un poco jugado al otro costado y le cambió de palo cerca en cuestión de segundos, nada más se tomó esas decisiones.
6: Sí, fue una genialidad de Ronald, la verdad que estuvo muy bien Ronald. Y bueno, después pude sacar el remate y fue a media lateral, así que felices.
1: Nos vamos con Jordi Alcíbar, el volante central de los negriazules, y sus reflexiones tras lo que significó el triunfo el día sábado por la noche.
9: Es lástima que los partidos pasados no se dieron los resultados que necesitábamos para nada. Esto va a ser así, va a ser complicado para nosotros. Y creo que ahora todos los partidos que se vienen van a competir de la misma manera.
10: El chip se cambia y se comienza a empezar en el día jueves, Jordi.
9: Ah, bueno, sí, ahora sí, ahora descansar un poco y ya pensar en qué es Copa Libertadores y esperar sacar un resultado positivo.
11: Justamente.
9: Como siempre lo hemos venido haciendo, mantener la humildad, los pies en la tierra y tratando de la posición de balón. Pero bueno, en segundo tiempo se nos complicó un poco, pero se pudo aprovechar el primer tiempo. No, sí, sabemos que hemos acostumbrado a la gente a vernos ganar, pero pasó lo que pasó en Guayaquil y nada, nosotros somos un grupo que cambiamos el chip cada semana, cada partido, cuando pasa el partido cambiamos el chip, nos vamos al siguiente partido y creo que eso es muy importante para este grupo y que por eso estamos aquí.
1: Es momento de ir con Ronald Briones, el gato Briones, el volante ofensivo de Sociedad Deportiva Aucas y sus reflexiones tras el triunfo.
12: Estamos felices por lo que hicimos hoy, por ahí creo que nos costó un poco más el segundo tiempo, no sé si por las circunstancias del partido, no sé qué nos pasó, pero están así trabajando, esto es así, días buenos, días malos, tiempos buenos, tiempos malos, esperar que sigamos en esta racha, como tú lo dices, poder a la victoria, eso es lo que queríamos, y nada, son cosas que pasan y ahí seguir enfocado en lo que venimos a hacer.
13: ¿Cómo estás en lo personal? Hoy tiraste dos asistencias y además hiciste un gol.
12: La verdad, bien, feliz, porque es algo que vengo buscando. El trabajo que hago día a día es lo que, el reflejo, lo que estoy mostrando ahora, y pues bueno, para seguir así.
1: Continuamos en el noticiero al día de la red. Lo escuchamos a Topo Sanguinetti, el técnico de Macará. Esto es lo que dijo el uruguayo después de la derrota.
14: En 15 minutos cometimos errores defensivos y fue la línea de cuatro, los volantes, los que cometieron los errores. Y en 15 minutos íbamos perdiendo 3-0. Entonces, más que nada, hubieron muchos errores defensivos, errores de jugadores que llegaron solos. Y ante un equipo como Independiente del Valle no se pueden cometer esos errores en defensa. A partir de eso, sí, no tuvimos las posibilidades en ataque con ese doble 9, más allá de algunas combinaciones que pudimos hacer para poder llegar al arco contrario. Corregimos en el segundo tiempo la actitud y la forma de marcar al rival, porque en el primer tiempo le dimos muchas libertades en la marca. Segundo tiempo corregimos, apretamos más, presionamos más y nos dio la posibilidad de manejar la pelota.
1: Protagonistas en el ídolo ambateño, es momento de ir con Luis Miguel Ayala, el zurdo del Macará.
15: Sí, la verdad que creo que el primer tiempo nos costó, por ahí a esta clase de equipos no hay que darle ventaja, lastimosamente, bueno, en el primer tiempo nos quedamos en desventaja en 3-0, el segundo tiempo creo que mostramos una mejor cara, una mejor actitud y logramos, bueno, equiparar las cosas y por ahí convertir un gol.
16: ¿Y qué corregir? Porque ya el otro partido es contra el club Sport Emelec,
15: ¿no? No, sí, corregir varios aspectos, eso se trabajará en la semana, creo que nos va a tocar partidos sumamente complicados en este hexagonal y bueno, hay que hacer las cosas de la mejor manera.
16: ¿Y qué decirle a la hinchada que hoy también los vino a acompañar como en cada partida, ¿no?
15: No, siempre el hincha agradecido porque siempre vienen a apoyarnos y la verdad que el equipo deja absolutamente todo, lastimosamente hoy, como te digo, fueron por ahí pequeños detalles que marcaron la diferencia, ahora concentrados en lo que va a ser el fin de semana contra Emelec.
1: ¿Cuál fue la posición de Martín Tello tras la derrota del Macará? Lo escuchamos en el noticiero al día de la red.
17: Sí, la verdad que en el segundo tiempo corregimos los errores que habíamos cometido. Siempre yendo para adelante y bueno, creo que se demostró en el segundo tiempo todo el momento que queríamos ir para adelante y buscar el empate. Y bueno, con respecto al hexagonal que se viene, pues la verdad que siempre el objetivo va a ser de todo el grupo ir buscar la mayor cantidad de puntos y siempre ir para lo más alto.
1: Nos vamos ahora desde Chillo Gijón hasta el Estadio Jocay, donde el Delfín y el equipo de la Universidad Católica midieron fuerzas y ganó la Chato Leí en el final. Además, triunfazo del equipo de este hombre, de Diego Martínez. Lo escuchamos al profesor.
18: Todavía tenemos una semana muy apretada, tenemos que jugar en Guayaquil contra Astillero por cuartos de final del Ecuador, y después todavía no está confirmado el partido, el horario del partido contra Vélez. Entonces hemos tenido dos semanas muy exigentes, yo creo que una seguidilla de partidos bastante complicada, hemos empezado a cruzar un poquito de carga, afortunadamente la plantilla está bien, y ahora será pensar en esta semana en poder ir al partido de Copa Ecuador y hacer un muy buen papel ahí en Guayaquil, que sabemos que será la también. Para nosotros en Copa en Liga Pro, el sabón ahí empezó, una vez que nos hemos clasificado ya estamos pensando en firmar la mayor cantidad de puntos y seguir luchando ese segundo puesto. Pero nosotros también ya estamos en modo hexagonal, al final empezado, la mentalidad que debemos tener para poder seguir ahí arriba.
1: Será momento de repasar las palabras del zaguero central de la Universidad Católica, Carlos Medina, quien viene reemplazando a John Chancellor, que se encuentra lesionado desde el pasado día jueves.
19: Contento, muy contento por la victoria, porque es una cancha muy difícil, la pasa mal aquí, la mayoría del equipo que vienen del campeonato la pasa mal acá, y aparte la intensidad del partido, entonces estaba muy, muy contento y muy, muy alegre el rendimiento. Sí, desgraciadamente yo sufrí una lesión muy, muy grave, pero bueno, me he ido preparando día a día para esta oportunidad. Creo que era el partido donde teníamos que meter muchas ganas, mucha energía, pero que sabemos que lo que supone el fin, y bueno, lo hicimos. Para eso estoy aquí, para poder sumar lo que era positivo.
1: Es momento de irnos hasta Chillo Gallo. Ayer estuvimos relatando en la red el partido en el Gonzalo Pozo. Llegó mucho público, a 13.000 personas prácticamente. Una buena asistencia en el Aucas para un empate con sabor a derrota del ídolo y con sabor a mucho para Barcelona, que rescató al menos un punto en la capital. Lucho Quiroz, ¿cómo te va?
20: ¿Qué tal, compañeros? ¿Cómo les va? Un gusto saludarles. La jornada de domingo terminó en el Gonzalo Pozo Ripalda cuando Aucas recibió a Barcelona. Al principio, con un gol de Michael Carcelén, se puso en ventaja, aunque terminado el primer tiempo fue expulsado por un codazo en contra de Javier Báez. Ya en los segundos 45 minutos, Barcelona se fue con todo, ingresó Damián Díaz, Darío Benedetto, pero no podían conseguir el gol del empate. Pero luego, casi cuando terminaba el partido, una mano de la gente de Sociedad Deportiva Aucas y Johnny Quiñones cambió el penal por gol. Hasta ahí, uno por uno, se dividieron honores. Así quedó el último partido de la jornada. Un abrazo.
1: Gracias, Luchito. Abrazo grande. ¿Qué dijo el Beto Araujo? Las palabras del DT del ídolo capitalino, Norberto Araujo, en el noticiero Al Día.
21: Muy contento como ha sido el partido. Creo que en el primer tiempo salimos, sabíamos que los primeros 20 minutos eran importantes para nosotros, íbamos a encontrar esos espacios a los dos volantes que nos pusieron, así que, y ahí creo que fue la diferencia del tema del gol. Después tuvimos dos chances más en el primer tiempo que a lo mejor podíamos sacar un poco de ventaja. Bueno, es un rival duro, tiene muy buenos jugadores. Bueno, después de la expulsión de Carce, ya finalizando el primer tiempo, creo que por ahí venimos un poquito atrás, teníamos que aguantar como sea esos partidos, pero bueno, sabemos que ellos tienen buen tiro de afuera también, son buenos jugadores también, y creo que, y la verdad rescato que sacó una actitud importante el equipo en el cual corrió, creo que estuvimos ordenados, creo que destapamos los circuitos de pase, quizás a lo mejor un poquito atrás, pero bueno, te lleva este equipo a llevar a esa distancia. Pero bueno, creo que voy en línea general, me voy muy contento. Estamos segundos, un rival duro, no es conformismo, pero como se dio la situación del partido, creo que es un buen punto.
1: Mientras tanto, que el asistente técnico de Barcelona, el profesor Luis Tolosano, habló de lo que significó este empate en el último suspiro del partido.
22: Nosotros sabíamos que Aucas es un equipo que tiene una estructura defensiva muy sólida, muy fuerte. Y bueno, trabajamos el partido para eso, para poderle hacer daño, sobre todo por los laterales, porque por en medio son muy fuertes. Entonces, bueno, sucedió lo de la expulsión y eso nos favoreció, aunque se dieron cuenta que es un equipo difícil de doblegar. El empate nos sirve de mucho, en una cancha muy complicada, vuelvo a repetir, Aucas es un equipo muy fuerte, muy sólido, con un grandísimo técnico. Y bueno, nos llevamos el punto al último minuto y creo que esa es la jerarquía que tiene Barcelona de pelear los partidos hasta el final. Bueno, lo de Pipa y lo de Quitu, pues ellos todavía no están 100% para jugar un partido 90 minutos. Y el partido con Independiente pues tuvo una carga muy alta y les costó recuperarse para este partido. Eso fue el motivo por el cual ellos no iniciaron desde el principio.
1: Las declaraciones también de Piero Guzmán, el ofensivo de Sociedad Deportiva Aucas, lo escuchamos a continuación. Hizo un gran partido Piero Guzmán, ¿eh? Debió haber sido la figura, pero la señal que transmite el fútbol y decidió darle el premio a Johnny Quiñones.
0: En lo personal, como lo vengo diciendo semana tras semana, yo intento aportar al equipo en lo defensivo y en lo ofensivo. Mi objetivo principal es conseguir siempre los 3 puntos con el equipo. Como el profe nos ha enseñado, primero va el equipo, luego va lo personal y nada, yo muy contento con conseguir tener oportunidades, pero siempre ganándomelas adentro de la cancha, demostrando lo que puedo hacer con y sin balón. Y luego sí, como lo dijo el profe, un rival duro, la verdad Barcelona tiene muy, muy buenos jugadores de buen pie, también van bien al espacio, nosotros pudimos contrarrestar eso en el primer tiempo. Luego obviamente nos toca tirarnos un poco atrás, teniendo un jugador menos, pero hubo momentos en los que controlamos la pelota adelante, la tuvimos, movimos el balón, no nos encontraban, pero nada, son situaciones del partido que ya no podemos manejar el empate y nada, muy contentos con el segundo lugar. Sí, la verdad, nosotros del arbitraje no solemos hablar, nos concentramos ni de los rivales, nosotros nos concentramos netamente en lo nuestro. Ustedes tendrán su opinión de si es penal o no, de si es roja para Carce o no, de si es roja para Intriago o no. La verdad que son situaciones que lo manejan los árbitros adentro de la cancha. Pero bueno, nosotros nos vamos tranquilos con la mentalidad de que dejamos todo este partido, tanto en el primero como en el segundo tiempo.
1: Nos vamos ahora con el fútbol de ascenso. Qué mal Deportivo Quito, a una verdadera pena, una llaga en el alma que tiene la hinchada azulgrana. Marquito Fuentes, perdieron y feo con el Inter de Quito, ¿eh? ¿Cómo te va, Marquito?
2: Hola, ¿qué tal amigos, amigas de la red? Qué gusto saludar con ustedes de esta hora con información en torno a la continuidad en el torneo de segunda categoría, específicamente respecto a lo que nos dejó el partido entre Inter de Quito y Sociedad Deportivo Quito, que se saldó con victoria del equipo dueño de casa por 4-2, resultado que compromete en demasía a Deportivo Quito, que ya no depende de sí mismo para seguir en carrera dentro del ascenso a la Serie B del fútbol ecuatoriano. En lo que tiene que ver al partido, que tuvo un arbitraje realmente pobre, el equipo de Inter de Quito consiguió sus conquistas a través de Jeffrey Aray y Hamilton Prado, también apareció Jorge Luis Cuesta y cerró el triunfo el argentino Fabio Arán por parte de la escuadra de la Plaza del Teatro. Los goles llegaron gracias al delantero Mateo Zambrano y también por parte de la Tuca Ordóñez mediante la ejecución de un tiro penal. Hay que recordar que en este compromiso también se registraron varios incidentes y en la escuadra dirigida por Sebastián Blázquez se fueron expulsados Demian Rea, el argentino, y también Giancarlo Zumba, por lo cual con el partido 3-1 el Quito terminó disputando el juego con 9 elementos. Con este resultado Deportivo Quito se mantiene en el tercer lugar, pero considerando que Santa Fe le ganó 4-0 a Fire System y por supuesto la victoria de Inter de Quito, por ahora el equipo Chuya se mantiene a 6 unidades del líder de la competencia, Inter de Quito, y a 4 puntos de Santa Fe, razón por la cual empieza a depender de otros resultados y ya no de lo que pueda hacer en el resto de la fecha únicamente. Con esto nosotros nos despedimos por el momento, amigos y amigas, nos reencontramos en cuestión de instantes con más a través de la red. Un abrazo grande, nos reencontramos ya mismo.
1: La buena noticia, dejando el trago amargo de la academia, la dieron las jugadoras de la Sub-20, ¿eh?, que debutaron en la Copa del Mundo y le ganaron a Ghana. Querida Maite Montalvo, bienvenida, ¿cómo estás? Desde Polonia.
3: La selección ecuatoriana de fútbol venció en su primer partido de la Copa Mundial de la FIFA Sub-20 en Polonia. En Sosnowiec ganó la selección 3-0 con un golazo de larga distancia de Rosa Flores, un doblete de Doménica Arboleda. Esto le bastó a nuestra selección, que tuvo un inicio un tanto descontrolado en cuanto a algunas marcas, pero que encontró la primera a los 5 minutos y fue 100% efectivo, al menos con Rosa Flores, que armó y después hizo una asistencia de gol. y una Domenica Arboleda que estuvo letal en las más claras que tuvo. De esta forma, Ecuador es el líder del grupo C. Antes, Francia y la selección de Corea del Sur igualaron a unos. Así que el próximo partido en nuestra selección, que rápidamente tendrá que recuperarse, será el 9 de septiembre en la misma sede, en Sosnowiec. De hecho, el último partido será frente a la selección de Corea del Sur en una nueva sede que será en Lodz, también aquí ubicado en Polonia. La selección se alista para enfrentarse a Francia. Este partido también será a las 6 de la tarde, horario local, 11 de la mañana, horario ecuatoriano, con transmisión de la red. Así que ahí están todos los detalles. Escucharemos igual a protagonistas a lo largo de la programación de la red, a Rosa Flores, a Domenica Arboleda, a Fiorella Pico, Mari Guerra, que fueron jugadoras que conversaron en exclusiva como único medio radial cubriendo el Mundial Femenino Sub-20 en este 2026. Ahí están los detalles. Debut espectacular de nuestra selección, que nos ilusiona con poder pasar de la fase de grupos al tener una primera victoria. Regreso con ustedes, compañeros, con más.
1: ¡Qué grande, Maite Karina! ¿Eh? Ya te escuchamos en la primera luz en un ratito. ¿Eh? Me voy con Domenica Arboleda. Escuchemos a las jugadoras de la Tri luego de la victoria en el debut mundialista. Domenica Arboleda.
4: No, acá me encuentro con Domenica Arboleda. Dome, doblete, dos golazos y de igual forma asistida por Rosa Flores. ¿Qué significa eso para ti y la alegría para todos los ecuatorianos que hoy están muy orgullosos de ustedes?
5: Nada, muy feliz. Les dije que veníamos a competir, lo acabamos de demostrar y nada, vamos a seguir trabajando para demostrar que estamos muy preparadas para este mundial.
4: ¿Qué fue lo más difícil hoy de enfrentar a Ghana? Sabíamos que físicamente era una selección muy fuerte, pero ustedes aplomadas. Al menos tú también, Dome, trabajando desde la delantera como también hasta defendiendo. Te veo hasta un poco ahí lastimada, ¿no?
5: Nada, veníamos preparadas, sabíamos que Ghana era un equipo que competía duro con el físico, lo trabajamos muy bien, creo, nada, contenta por el resultado.
4: Bueno, Dome, ¿qué esperar ahora frente a Francia? Eso es un primer gran paso, ¿y qué decir a la gente que hoy los está viendo?
5: Nada, pensar en la recuperación, ya luego pensamos en Francia, también Francia es un país muy difícil, una selección muy difícil, pero vamos a trabajarlo para poder sacar los puntos.
4: Muy bien, ¿qué decirle a todos los que siguen viendo y dicen, con esta selección si gritamos goles desde el principio?
5: Nada, que nos sigan apoyando, que vamos a demostrar que estamos muy preparadas y que Ecuador tiene talento.
1: El profesor Eduardo Moscoso también habló de la selección sub-20 de nuestro país, que ganó el partido.
8: Muy contentos por los resultados. Es el primer paso que damos. Nosotros venimos con mucha ilusión de hacer un gran torneo, de hacer un gran mundial, pero no hay duda que queremos ir paso a paso. Ahora tenemos los tres puntos que nos ayudan a soñar en la clasificación. Vamos a trabajar, vamos a corregir los errores que tengamos, pero vamos a reforzar todas las cosas buenas que hicimos, porque ante Francia vamos a ir a buscar nuestra clasificación. De esa manera vamos a enfrentar cada uno de los partidos. Son jugadoras que tienen mucho talento, pero también tienen una mentalidad ganadora, que sus sueños son muy grandes, y aquí estamos el cuerpo técnico, el staff, para acompañarles en eso y ayudarles que cumplan todos sus objetivos.
4: Sí, vimos que hicieron igual los cambios, por ejemplo, lo de Rosa Estupiñán también fue muy positivo, mejoraron un poco el tema de las bandas porque les estaban ganando. Gana era justamente muy difícil en cuanto a ese tema físico. Así que, ¿cómo también se manejó esto, profe? Porque veo algunas jugadoras también con desgaste.
8: Sí, sabíamos que la cultura africana iba a correr los 90, los 100 minutos, estábamos preparados para eso como cuerpo técnico, sabíamos la estrategia y las jugadoras mentalmente estaban preparadas a correr todo el partido. Pero también tenemos jugadoras, tenemos aquí 21 jugadoras que pueden ser titulares, que están en un gran momento. Rosita Flores es su tercer mundial, tiene mucha experiencia, perdón, Rosita Estupiñán tiene mucha experiencia, entonces cuando tuvo que entrar lo hizo de una manera que el equipo subió su rendimiento, porque íbamos desgastándonos desde la parte física, pero la verdad que todas a la altura, todas un gran partido, y ganar siempre es importante en un debut soñado, en un debut histórico. Aquí estamos de Ecuador y vamos a competir y vamos por la clasificación.
23: El gol del recuerdo.
1: El 7 de septiembre del 2020, en la 11ª fecha de la primera etapa, Aucas y Guayaquil City jugaron. Ganó 3-1 el ídolo capitalino y el segundo gol fue de Alejandro Cabezas. Carlos Edwin Salas en el relato y Reinaldo Romero en los comentarios.
24: La pelota está en juego. Va trepando Víctor Figueroa. Pelota para Cabeza. Tiene que ser gol. Tiene que ser gol. Alejandro le pegó. No puede ser. Ahora sí. 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

0: El City, 1.
1: La que tenía que aparecerle el gol a Alejandro Cabeza, ¿no? Desde que llegó al Aucas la estuvo buscando, no realizaba un buen trabajo en delantera. Y ahora, ante un pase fabuloso ejecutado por el capitán Figueroa, llega en posición de remate en primera instancia. El Mono Viteri ataja ese remate fortísimo del delantero, pero queda ahí servida para que entre el poste y la humanidad de Viteri, el balón se vaya al fondo de las piolas para que Sociedad Deportiva Aucas esté ganando ya 2-1 al Guayaquil City en el Gonzalo Pozo Ripalda. Alejandro Cabeza, el goleador.
2: De esta manera llegamos a la parte final de este servicio informativo. Gracias por estar del otro lado. Hoy se cierra la fecha 28 con el partido entre Emelec y el Manta, que será el partido que comande las transmisiones en Radio La Red en esta noche de fútbol. Por la atención prestada, siempre gracias, un abrazo y muy buenos días.
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0: para todos, amigos, amigas. Hola, hola, ¿qué tal? ¿Cómo les va? ¿Cómo están? Tengan ustedes muy buenos días. El placer de saludarlos. Una buena semana, un feliz inicio de esta jornada. Les enviamos un fuerte abrazo. Hoy, día 7 de septiembre del presente 2026, comenzamos esta programación deportiva en el micrófono de la red en compañía de Domingo Valencia. Ya desde Polonia, nuestra compañera Maite Montalvo, que el fin de semana nos trajo consigo este triunfazo de la selección ecuatoriana de fútbol sub-20 en el debut, en el estreno mundialista ante el combinado de Ghana, está ya en territorio europeo y ya saludará, no en hora de desayuno, sino en hora de almuerzo, allá en territorio polaco. Así que junto a Domingo y junto a Maite, con Dani Paredes en el centro de mando, arrancamos de esta programación deportiva que irá hasta las 8:00 de la mañana. No se olvide que los lunes los vehículos cuyo último dígito de su placa terminen en el número 1 o en el número 2 no pueden ni deben circular. La medida de restricción de pico y placa inicia a las 6 a.m. y finaliza a las 9:30 p.m. y en el horario vespertino nocturno desde las 16 hasta las 20 horas, de 4 de la tarde a 8 de la noche. Repito, vehículos que terminen el último dígito de su placa en el 1 o en el 2 no pueden ni deben circular en esos horarios. Maneje con mucha precaución, salga con la debida antelación del caso. Recuerde que acá en Quito hay un montón de obras que se están realizando y entonces la congestión vehicular se torna mucho más lenta y es mejor salir con tiempo para evitar cualquier contratiempo, cualquier inconveniente y no llegar en la hora que usted necesita a su lugar de trabajo, de estudio o de alguna cita que tenga prevista. Bienvenidos y bienvenidas, esta es la primera luz de la red. No conduzca con el celular, un segundo de distracción, como suele decir el pichón, puede ser una vida eterna de lamento. Estamos entonces en esta programación deportiva. Qué buena asistencia ayer en la noche en el estadio de Sociedad Deportiva Aucas. Me quedo con lo que significó el partido. Ya vamos a hablar de lo que fue este amargo empate para el Aucas en el último suspiro del compromiso, 1-1 frente al Barcelona. Yo me quiero quedar con la buena asistencia de público, ¿no? Porque no es normal domingo a la noche, con todas las dificultades que suele tener en movilización y demás la ciudad de Quito, pero meter hace un par de semanas en un Aucas Liga, domingo 7 de la noche, a la misma cantidad de público que hubo ayer o quizás hasta un poco más, y ayer también, está claro que son partidos que generan el atractivo, que generan la atención, que hay expectativa, y es por ello que ayer el hincha de Barcelona pobló la localidad norte y preferencia sector norte que le correspondía, y el hincha de Aucas de igual manera llegó en un número importante, ¿no? Y uno después se pone a pensar en los factores, ¿no? Y creo que llegar al estadio del Aucas con el tema del metro es una bendición para muchos, ¿no? Hay varias personas que se sabe que este partido de alta convocatoria no cuenta con el tema de parqueadero, además no es que hay muchos parqueaderos tampoco en el estadio de Aucas, y tienen esta alternativa que es una maravilla, ¿no? Agarras el metro desde el norte y en media hora desde el Bicentenario ya estás en el estadio Gonzalo Pozo Ripalda, y de igual manera en las distintas paradas que existe para poder tener este tema de movilidad, y creo que este es un gran factor que tiene el estadio de Sociedad Deportiva Aucas, ¿no? El poder tener este servicio de transporte aledaño a la inmediación de donde está ubicado este escenario deportivo. Así que enhorabuena por la gente de Aucas y de Barcelona, que ayer respondió ante mi grata sorpresa, ¿no? Porque no pensé de verdad que exista mucho público ayer en el sur de Quito para ser domingo, para haber recién ingresado a clases y para haber sido a las 7 de la noche. Después, creo que Aucas del día de ayer perdió una chance inmejorable de alargar la distancia sobre Barcelona, ¿no? Ayer, si le llegaba a ganar a Barcelona, le sacaba 9 puntos, me parece. 13 o 8, 8 puntos, hoy quedó a 6 del conjunto amarillo, y la realidad es que Aucas desaprovechó en el segundo tiempo ya con el marcador 1-0, una jugada de Ayrton Preciado solo debajo del arco, pero debajo del arco, ya se había sacado hasta al guardameta Angulo, que lo dejó gateando, y cuando quedó a boca de jarro con la portería vencida en el arco sur, la mandó a la popular sur, la mandó a la zona donde están los hinchas de Armagedón. Se perdió un gol imposible, Sociedad Deportiva Aucas del día de ayer. De ahí yo quiero escuchar a Domingo especialmente. Yo al partido salí del estadio, no lo volví a ver, es una realidad. Me quedé con esa pica y esa duda de si fue o no tiro penal. Repito, en el estadio no tenía un monitor para poder uno generar mi opinión o ver qué finalmente pasó, así que me quedó esa duda en cuanto a la polémica, pero cuando llegaba al estadio y anotaba la alineación del Aucas y de Barcelona y después anotaba los árbitros, yo decía, Lenin Quiñones en la cancha y Franklin Congo en el VAR, decía, Dios mío, ojalá y que no tengamos polémicas. Bueno, finalmente existió una polémica, repito, yo a la jugada solo la vi en el estadio y ahí no tengo la claridad de poder ver un monitor para determinar si fue o no fue penal. En la única que logré verla de reojo en el iPad que lo tenía Luchito Quiroz el día de ayer, me quedó la imagen de una mano que hace unas semanas en el partido entre Barcelona y Liga de Puerto Viejo, a Barcelona no le pitaron, ¿no? Una mano similar, o esa de el Manta frente a Delfín en el último minuto, después de que le habían anulado el gol que era válido a Deiverson, hay una mano que ni siquiera la fueron a revisar. Y ayer, si es que había mano y si es que uno lo consideraba de esa manera, había que revisarla y había que pitarla. Creo que Aucas ayer tiene dos pecados capitales. La primera y la más importante para no haber ganado, creo que es la irresponsabilidad de Michael Carcelene. Una tontería lo que hizo, había pasado de héroe a villano, ¿no? Del cielo al infierno. En la jugada inicial del partido, 5 minutos tras una recuperación de Piero, delicatessen de Andrés Mena, lo dejó solo a Michael Carcelene y definió por arriba del arquero Angulo del Barcelona. Pero en el cierre del primer tiempo hay una jugada en la mitad de la cancha, cerca de las bancas de suplentes, y Michael Carcelene se sale de la ropa, no sé si Baez le dijo algo, no tengo idea, y por más que le haya dicho algo, yo decía ayer en el relato, esto te paso que le suceda a Soba, a Maverick Espinosa, al mismo Piero Guzmán, y aún así no lo justifico, lo paso pero no lo justifico, pero que le pase a Carcelene con la experiencia que tiene, habiendo jugado en Barcelona, en Emelec, en México, en el balompié del extranjero, y que en esa acción haya decidido agredir a su compañero de profesión, a Javier Báez, me parece una tontería. Y aún más, reclamar y decir que no fue nada, desde la primera, el ojo desde la cabina, dije, es roja, pero roja por escándalo, y creo que ahí actuó bien este señor Lenin Quiñones. Creo que Michael Carcelene dañó el partido, ahí debería pedir disculpas en el entrenamiento a sus jugadores, al cuerpo técnico, a compañeros, al staff y demás, porque esa acción fue el pequeño gran detalle de haber dañado el partido. Ha dañado el partido, porque ya Barcelona en el segundo tiempo sabía que tenía un hombre más en cancha, que debía no perder y debía buscar el resultado. Lo metió a Pipa Benedetto, lo metió a Damián Rodrigo Díaz, más adelante a Mendoza, que entró muy mal, a Donny Quiñones, a Jaxi García, bueno, puso toda la carne en el asador que podía tener de tres cuartos de cancha hacia adelante. Y Barcelona no fue preciso, careció de profundidad y Aucas se defendió muy bien. En bloque bajo lo fueron metiendo atrás, decía el Beto Araujo, y una jugada fortuita, porque eso es lo que fue, terminó siendo para Barcelona el respiro, el agua en el desierto, un remate a la nada, la mano que pitó Quiñones y el penal que Johnny Quiñones lo pateó con mucho pundonor, con mucha fuerza para vencer la resistencia del arquero Hamilton Piedra y empatar un partido que Aucas tranquilamente lo pudo haber ganado, pero hoy no te sirve de nada los lamentos, hoy no te sirve de nada el decir, pero si Michael Carcelén pensaba, porque no pensó, porque no fue racional y porque Ayrton Preciado, uno dirá, bajó una nube, ¿no? ¿Por qué Preciado no logró definir cuando ya no tenía arquero de por medio? Fue empate con sabor a victoria para Barcelona, con sabor a derrota para el Aucas, con una muy buena asistencia. Quiero saludar con los compañeros, ganó Liga Deportiva Universitaria en Ambato en el arranque de la fecha, estuvimos en el Bedavista, fue un gran triunfo del equipo de Gustavo Álvarez que viaja hoy al mediodía hasta Sao Paulo para jugar el miércoles frente al Palmeiras. Ganó el Independiente del Valle, eso casi que no es noticia, 2 goles de Yorcaev Reasco en un temporadón de Yorca Reasco, perdió el Macará frente a este Independiente que es intratable, otro que logró ganar y fue una gran fecha para ellos, fue la Católica frente al Delfín que se hunde con el Manta y hoy se cierra la fecha 29 de la temporada regular en nuestra Liga Ecuavet con 3 partidos que ya lo dirán mis compañeros más adelante. Saludamos con Maite Karina Montalvo Guerrero en territorio polaco. Acá es hora de desayuno, allá entiendo mi compañera ya debió haber hasta almorzado. Nos contará todos los detalles de las elecciones y de lo que está pasando también en su opinión de lo que ha podido observar y ver del torneo ecuatoriano. Pero él está en modo mundial y qué bueno la victoria de nuestras jugadoras de sub-20 el día de ayer frente a Ghana, frente a la espigada selección africana. Nos sacamos la pica de los africanos, en este caso en el fútbol femenino. Querida Maite, bienvenida allá, buenos días o buenas tardes ya, ¿cómo estás?
1: Hola,

0: ¿Qué tal, amigos y amigas de la red? ¿Cómo les va? Muy buenos días. Buenos días, queridos, acá en este día lunes 7 de septiembre. Acá en territorio polaco son, y en territorio europeo, al menos con 7 horas de diferencia, son exactamente la 1 de la tarde con 54 minutos de este día lunes, de esta semana que estamos iniciando, deseándoles lo mejor a cada uno de ustedes, que sea muy positivo esta nueva semana que tenemos igual en por venir, que todo lo que ustedes hayan notado, si es de la agenda, acá todos los detalles que tendremos igual para compartir, que todo vaya yendo a su curso, se vaya acomodando paso a paso, y si algo sucede, pues acá también estamos nosotros para inyectarles energía, para decirles que todo también se puede ir arreglando, que es posible, pero siempre con el tiempo que a uno le puede llegar a tomar y que son procesos que uno debe respetar. Eso como la filosofía que tenemos siempre a esta hora de la mañana. Sí, acá nos encontramos, la verdad que estamos muy contentos con lo que ha hecho nuestra selección ecuatoriana de fútbol. Aquí junto a la red estamos cubriendo el Mundial Femenino Sub-20, que es algo inédito para nuestro país. Es la primera vez que nuestra selección femenina clasifica a este Mundial, que se hace cada 2 años. Esta es la edición número 12 del Mundial Femenino Sub-20, donde ninguna selección sudamericana ha logrado alzar el título, que también es una cuenta pendiente, ¿no? Ni Brasil, ni Colombia, Argentina y Ecuador, que somos los 4 representantes en este mundial por parte de la Conmebol, no han podido llegar a instancias finales o alzar el título, que también es lo que se quiere. Brasil empezó con pie derecho goleando a Tanzania 4-1, Ecuador, que ayer ganó 3-0 a Ghana, Argentina, en cambio, cayó frente al seleccionado polaco 3-0, que terminó, que fue el partido inaugural en el Katowice, donde estuvimos también presentes como la red, y bueno, falta que juegue la selección colombiana. Hoy, por ejemplo, jugará España, que estaremos muy pendientes de ese partido, Nueva Caledonia con China, que es parte de ese grupo, y ya les iremos contando, porque al ser un mundial, también estaremos presentes en duelos de otras selecciones femeninas que tienen bastante proyección en esta categoría sub-20, caso de las europeas en España, de las chinas, de las coreanas, en este caso Corea del Norte, que es una de las últimas campeonas, los Estados Unidos, que en cambio ayer perdió frente a Italia con otros goles muy positivos, y ya les iremos contando de todo el mundial, los resultados y lo que estamos viviendo. Pero con lo que sí nos quedamos ha sido con este espectacular inicio de nuestra selección, que nos quitamos, tal cual como decía Pichón, esa espinita, al menos en el masculino, que no logramos ganarle a la selección africana, que nos tocó en fase de grupos, se perdió frente a Costa de Marfil, y fue un inicio bastante complicado, al menos en el mundial que vimos hace par de meses atrás, y ahora con nuestras seleccionadas, que no fue un partido fácil, fue un momento de mucha efectividad, el golazo de Rosa Flores a los 5 minutos, con esa pegada que ha sido espectacular, y que ella ya lo había hecho en el sudamericano para clasificar este mundial, en la Superliga Femenina, es jugadora actual de Guerreras Albas, así que los liguistas deben estar muy identificados y felices, todos los ecuatorianos, de el talento que tienen nuestras futbolistas. Rosa Flores, Fiorella Pico con un verdadero partidazo, lo que hizo Dominica Arboleda anotando un doblete, jugadora del AC Milan, que nació en Dragonas Independiente del Valle y que está dando sus primeros pasos en Europa, y estoy segura que si nuestra selección sigue haciendo este gran trabajo que fue empezar con pie derecho, capaz varias de ellas tengan ya oportunidades más en firme para jugar en Europa, seguir dando el salto en nuestras jugadoras. Así que ha sido un gran partido, muy emocionante también encontrarme con ecuatorianos que viven aquí en Polonia, en Sosnowiec, donde están siendo los 2 primeros partidos de Ecuador, y bueno, con esta expectativa de que vaya nuestra selección avanzando, dio un gran primer paso porque sumó 3 puntos, es el líder del grupo C, ya que Francia y Corea igualaron a 1, fue empate su partido, así que eso también en la tabla de posiciones, ya saben cómo hacemos las matemáticas, nos va ayudando. Clasifican las 2 primeras de cada grupo de manera directa y las 4 mejores terceras. Son 24 selecciones en competencia, 54 partidos que se juegan acá en Polonia de este mundial. Ya les cuento más detalles, pero emocionadas, estuvimos ahí con las jugadoras, y siempre la invitación. El próximo partido es el 9 de septiembre, 11 de la mañana, con transmisión de la red Ecuador-Francia, que será nuestro segundo rival en esta Copa del Mundo. Así que hemos estado acá, ya nos estamos acostumbrando al tema del cambio de horario, llevamos allá cerca de 4 días aquí en Europa, en Polonia, pero con la información y conectado. Así que que no se olviden de este detalle que les voy a estar compartiendo. He seguido las transmisiones de la red de los partidos de nuestra fecha 29 de nuestra Liga Ecuavet, la gran victoria de Liga, lo que ayer fue el partido entre Aucas y Barcelona, hoy que será el duelo del Club Sport Emelec, la victoria de la Universidad Católica sobre los minutos finales frente al Delfín, que es otro de los que está ahí peleando por el segundo puesto de nuestros equipos capitalinos que van siempre con paso firme. Pero esta semana que va a ser importantísima pensando en la Copa Libertadores, con Independiente del Valle y Liga Deportiva Universitaria frente a nada más y nada menos que el poderosísimo Palmeiras. Así que ya estaremos ahondando más en todo esto y claramente la red estará presente en ambos partidos en vivo y en directo desde donde estamos siempre transmitiendo el fútbol. Así que no se olviden de escribirnos, estaremos pendientes con el Domi de nuestro WhatsApp 099-345-4253. 099-345-4253. Buen día. Ya aprendí a decirlo en polaco, Domi Pichón. Dzień dobry. Así se dice buenos días en polaco. Dzień dobry, compañeros. Hasta ahí llegué de lo que puedo entender. Un buen día para todos.
1: Dzień dobry, muy bien.
0: Dzień dobry.
1: Abrazo, muy bien. Abrazo grande a Maite. ¿Qué hora decías que es la dada en este momento?
0: 2:00 p.m. en punto.
1: 2:00 p.m. ¿Y ya almorzaste? Sí.
0: Solo hice brunch.
1: Correcto, que es todavía, la moda, ¿no?
0: ¿A qué hora todavía mi estómago no sabe qué horas son?
1: Claro, claro, hasta adaptarse. Muy bien. Está ya Maite Montalvo desde Polonia. Qué alegría. Fue lo de las jugadoras de la selección sub-20, con qué personalidad lograron ganar. Uno decía, yo veía los videos de Maite y todo el trabajo en redes, qué grandotas son las africanas, ¿no? Y uno los veía, a los marfileños en el mundial, a los senegaleses en el mundial, que nos ganaron ambos equipos, y son gigantes, y claramente las jugadoras de estas selecciones de igual manera, ¿no? De estas selecciones, perdón, y fue un gran triunfo de la selección ecuatoriana de fútbol. Ese segundo gol es un golazo, porque Ecuador la topó bien el compacto en los videos que subieron a redes, y terminan haciendo un golazo, además del gol de esta jugadora de Liga desde afuera de la cancha. No, jugaron con gran personalidad, y la verdad es que esta generación nueva del fútbol femenino va a crecer aún mucho más, y ya tienen algunas, un mundial a su espalda, de la 17, hoy de la 20. Ojalá les siga yendo de lo mejor en este mundial que lo estamos viviendo con Maite Montalvo desde Polonia, con la red. Querido Don Leonardo, ¿cómo le va? Un abrazo, buenos días.

0: Hola Andrés, abrazo grande. Abrazo grande a la Maya, abrazo grande al Dani Pared, abrazo grande a nuestros amigos, amigas de La Primera Luz. Qué gusto acompañarles a esta hora aquí en la red. Terminaron pasando varias cosas a lo largo de este fin de semana. Por supuesto que nos quedamos con lo que ocurrió ayer en Sosnovic. Ya lo describía la Mai. La verdad es que las chicas jugaron un gran partido. Jugaron como había que jugar este debut. Concentradas, a pesar de que, como bien lo contaba la Mai, en sus primeros 3 minutos fueron algo de asedio del conjunto africano, no lo pudo consolidar en el marcador, y a partir del golazo de Rosita Flores ya todo fue cuesta abajo para la selección ecuatoriana de Eduardo Moscoso, que encontró el 2-0 a los 17 minutos y a partir de ahí comenzó a controlar el partido. Dominic Arboleda finalmente termina marcando el 3-0 en el segundo tiempo, un poco para decidir lo que ocurrió ayer en el debut. Además, la selección terminó primera de la zona, porque Francia y Corea del Sur empataron 1-1. Pasado mañana jugamos con Francia. Si es que terminamos obteniendo los 3 puntos, nos meteremos en la segunda fase, es decir, en los octavos de final. Si es que ya nos ponemos un poco quisquillosos de ganar, y Ghana y Corea del Sur empatan, nos aseguraremos el primer puesto con una fecha por jugarse. Así que sean buenos días de trabajo para la selección sub-20 de la selección ecuatoriana de fútbol de las chicas. Disfruten este mundial. Es la primera vez que jugamos una Copa del Mundo de esta categoría, y por supuesto que les vamos a seguir acompañando. Y para responder la pregunta del Andrés que hizo hace un rato acerca del penal para Barcelona, sí fue penal. La primera instancia a mí me dio la impresión de que había golpeado en el pecho hombro, pero en la primera repetición se ve como Alex Sobal lastimosamente abre el brazo. Fue la misma mano que hizo Brian Carabalí en Porto Viejo, en el Liga de Porto Viejo Barcelona, y no le cobraron a Barcelona en contra. Ahora le cobraron a favor. Me parece que con VAR jugamos a dos deportes distintos, con VAR y sin VAR. Es una lástima. Todavía en esos octavos de final de Copa Ecuador no había VAR, pero bueno, finalmente Barcelona se terminó quedando afuera de esa de esta edición 2026 de la Copa Ecuador. Y después Liga aseguró su lugar entre los primeros 6 del torneo. La última fecha tendrán que ser unificados de esos partidos, el Libertad Independiente y el Barcelona Delfín. Esto es fútbol. Si es que el Delfín le llega a ganar a Barcelona y el Libertad le gana Independiente, Libertad se mete entre los primeros 6. Hoy hay que ver qué es lo que termina ocurriendo con los juegos de esta noche, porque también se pueden empezar a definir ciertas situaciones. Orense, Guayaquil City, Emelec, Manta, Mushukruna, Leones son los encuentros que se van a jugar esta tarde-noche. Leones sigue teniendo esa posibilidad de meterse en los primeros 6. Tiene que ganar hoy y después tendrá que ganar en la última fecha, siempre esperando que Barcelona caiga frente al Delfín en Guayaquil. El Emelec, en cambio, tiene que ganar para tratar de asegurar su lugar en el cuadrangular por la Copa Sudamericana. Ya no va a poder jugar el hexagonal de campeonato. El Guayaquil City tiene que ganar para poder salir de esa parte baja del cuadrangular de la Copa Sudamericana. La verdad es que los partidos de hoy se juegan varias cosas. Les vamos a estar contando esta noche aquí en la 102.1. Así que al final no sé si es que Barcelona merecía el empate. No hizo demasiado tampoco, no es que fue tan peligroso en el segundo tiempo. Lo cierto es que terminó igualando. De todas maneras, le sigue faltando un par de puntos al cuadro canario para asegurar su lugar entre los primeros 6 del torneo. Andrés, tras esta penúltima jornada de nuestra Liga Ecuavet, nos preparamos también para Copa Libertadores y Copa Ecuador. Esta semana la Universidad Católica tiene que ir a Guayaquil a enfrentar al Astillero, buscando meterse en semifinales.
1: Bien decías, esto es fútbol, ¿no? Después, en la lógica, que en este deporte no siempre pasa, Barcelona, para asegurar su ticket y ser el sexto en la tabla del hexagonal 1, deberá ganarle al Delfín de Pechone. El Delfín del Pechone, que la realidad es de que está peleando la categoría y anda muy mal. Y Libertad ya le ganó al Independiente del Valle en el estadio de Chillo Gijón. Es uno de los cuatro equipos que este año le ha logrado ganar al IDB. Y me imagino que Independiente del Valle no se querrá quedar con esa espinita, ¿no? De ser el único equipo al cual no le pudiste ganar en el año. Así que es poco probable, pero hay una posibilidad al fin y creemos, coincido, que debería ser en horario unificado el partido entre, o los partidos, perdón, entre Barcelona y Delfín y Libertad y el Independiente del Valle este fin de semana. Y uno calcula que ese unificado debería ser el domingo, ¿no? Porque Independiente juega la Copa Libertadores del jueves, recién frente al Flamengo en el Estadio Olímpico Atahualpa. Así que eso nos dejó la fecha. Me parece que fue un premio demasiado grande para Barcelona haberlo empatado el día de ayer, y creo que si Aucas no lo gana es justamente por su poco poder resolutivo y por la idiotez que hizo Michael Carcelén. Si hay alguien al que hay que reclamarle más que al árbitro, termina siendo a Michael Carcelén. Y el Aucas, producto de su inferioridad numérica en el campo de juego, tuvo que irse metiendo atrás, y el poder ofensivo del rival, que ahí sí se animó con un hombre más en cancha, lo fue metiendo, y Aucas no lo sufría, porque no lo sufrió Aucas. Yo, Domingo, no sé si te acuerdas, ¿hubo alguna de Aucas, de Barcelona, ayer en el segundo tiempo? ¿Una clara? No hubo ninguna, ¿no?
0: Clara, no. Todos los remates, todos los cabezazos fueron detenidos por la defensa oriental. Tal vez esa jugada donde la pelota le queda a Báez y define y tapa Hamilton Piedra, la única, pero le levantaron la bandera, así que no valía,
1: además, sí, entonces Aucas desde lo defensivo hizo un partido prácticamente impoluto. ¿Quién metió la manito? ¿Era Maverick Vera?
0: Alex Soba
1: metió la manito. Bueno, mano es mano, guste o no guste, reglamento es reglamento, y el árbitro Quiñones con Congo. Pasa que además uno decía Quiñones en cancha y VAR en el y Congo en el VAR, era una fórmula explosiva. Bueno, terminaron pitando este penal. Ojalá y que el mismo Quiñones y el mismo Congo sigan pitando estos mismos penales de siempre. ¿Por qué? Porque son penales y hay que pitarlos, no a veces sí, o a un equipo sí y a otro no. Ahora, lo que sí me ponía a pensar y digo, Barcelona en estos dos últimos partidos tuvo, entre comillas, la fortuna de que le adicionen tantos minutos, ¿no? Con Independiente, el gol, ¿a qué minuto llegó? Pasado el 100, creo, el gol de Benedetto. Y el día de ayer, minuto 101, se efectuó el tiro penal. Le han hecho jugar a Barcelona, en este caso, coincidencialmente, muchos minutos, y en esos últimos instantes del partido termina igualando las acciones, en el caso de ayer en Chillo Gallo, o en el caso del miércoles pasado ganándole al Independiente del Valle. Barcelona ha sumado 4 de 6 puntos de una semana que parecía muy, muy cuesta arriba, ¿no? Muy complicada, el jugar ante Independiente y el jugar ante Sociedad Deportiva Aucas. Me quiero ir hasta lo que pasó en Ambato el día viernes. Fue un gran triunfo de liga. Ahora, creo que el primer tiempo fue las barbas en remojo, porque Luis Estupiñán se mandó un golazo con todas las letras, pero fue un gol de otro partido, porque Liga jugaba en campo adversario y Técnico Universitario en una contra terminó haciéndole un gol literalmente de otro partido a Gonzalo Valle. Y Liga para el segundo tiempo encontró lo que fue a buscar en Ambato, el gol que destrabe el marcador. En la primera parte había tenido un par de jugadas, un remate donde Michael Estrada no logró barrerse para mandarla a guardar, y hay otra jugada que ahora se me escapa en ataque, fue la de Cornejo, mano a mano con el arquero. Cornejo le entregó a Ayrton Morales una masita. Liga te generó dos acciones muy claras en los primeros 45 minutos, pero se fue perdiendo y empezaban los fantasmas a rondar, y ya la música de viento y el murmullo en las gradas, una muy buena asistencia, además de los hinchas de Liga Deportiva Universitaria el día viernes en el estadio Bellavista, y llega el segundo tiempo y un balón detenido, lo dejaron solo a Michael Estrada, el centro que llega, Estrada de cabeza, no pudo resistir en el remate en la proximidad misma el guardameta Ayrton Morales, y Liga encontraba el empate, y ahí sí me parece que Liga empezó a jugar, ¿no? Se soltó porque sabía que en Ambato no podía dejar puntos, que el empate no era bueno, ni se diga la derrota, y ahí es cuando termina de aparecer Tití Rodríguez, ¿ah? Que se bautizó en las redes del fútbol ecuatoriano, en su primer partido como titular, condujo al equipo, le dio dinámica, es un jugador que se lo nota, que tiene una calidad muy, pero muy importante, y le va a servir para ganar en confianza, para adaptarse al fútbol ecuatoriano, a sus compañeros, en la antesala a la Copa, termina de marcar un gran gol, una jugada de Segovia que entró bien en el partido, así como tanto lo critican a Segovia, creo que también hay que decir que el otro día entró bien en el compromiso, porque no fue bueno el partido de Carabalí, el control con derecha, el latigazo con la zurda, Liga ganaba 2-1 y se distendía en medio de la presión que era el partido con técnico universitario. Después técnico se fue para adelante, apareció la figura de Gianfranco Ayala. Ayala, para mí, ayer fue el viernes fue medalla de plata. El partido o el segundo tiempo de Ayala fue impresionante. Metió la cara en una jugada para quitarle la pelota a un rival en un ataque, despejó, se fue a de lesionado, a propósito sin consideración de gravedad, le preguntaba a Gustavo Álvarez en la rueda de prensa, que la escuchamos en vivo desde Ambato en la red, y decía que los médicos le manifestaron que no fue nada de consideración, así que eso como paréntesis y una buena noticia. Ayala se puso el equipo al hombro desde la defensa, se puso el brazalete de capitán, y solo porque el partido de Estrada fue muy bueno, no lo elegimos en la señal como la figura de la cancha, ¿ah? Porque por votos terminó ganando Estrada 2-1. Buen partido de Ayala, y el tercer gol, querido Domi Valencia, no sé si Maite lo pudo ver en el compacto y a ella lo dirá, termina de ser una réplica de manual. Estrada conduce, va por dentro, lo ve a Sebastián González abierto hacia la banda izquierda, y gol de canteranos del centro de Sebastián, y venía con una corrida desde propio campo Juan Sebastián Rodríguez de cabeza para sentenciar el partido, para que Liga gane 3-1 y para que se clasifique de forma oficial al hexagonal 1, y además no le han sacado tanta ventaja los rivales, exceptuando Independiente, que eso ya es una obviedad. Así que, compañeros, buen triunfo de Liga Deportiva Universitaria para clasificar y para viajar hoy algo más tranquilo en el torneo local, para jugar un partido que de por sí, por el rival que enfrentas, genera mucha incomodidad, como será el Palmeiras. Pero ganó Liga, y eso para su gente es motivo de satisfacción.
0: Sí, terminó siendo una buena remontada del conjunto universitario, necesario por esto, por asegurar su lugar entre los primeros seis. Ahora ya se puede ir tranquilo hasta Sao Paulo. Veremos cómo plantea el director técnico Gustavo Álvarez el partido el miércoles, pero claro, había que ir sin ese peso de volver para ganarle al Cuenca y recién estar entre los primeros seis, igual que el Independiente. Jorge Verrasco decía después del partido que fue un buen triunfo, teniendo en cuenta de que habían empatado y habían caído en los dos últimos partidos de nuestro torneo, para enfrentar el partido el jueves a la noche en el Estadio Olímpico Atahualpa. Se viene un partidazo también, Flamengo frente al Independiente del Valle, Independiente Flamengo, jueves 7:30 en el Estadio Olímpico Atahualpa. Pero sí, lo que decía el Andrés es cierto, buen partido de Michael Estrada, que apareció en el segundo tiempo y finalmente terminó siendo diferencial, como normalmente ocurre. Cierto que a momentos le cuesta un poco salirse de la marca que tienen los rivales, pero cuando le das un espacio aparece Michael Estrada y te la manda a guardar. ¿Por qué no? Nos vamos a un corte y Andrés, ¿y por qué no empezamos a repasar los goles de Liga Deportiva Universitaria? Que el viernes a la noche perdía 1-0, pero remontó en el segundo tiempo.
1: Bien, entonces después de este paréntesis publicitario, escucharán los goles de Liga en la voz de Diego Melo y el Pato Granja el día viernes desde el Estadio Bellavista. Gran triunfo de Liga Deportiva Universitaria, que lo ha clasificado al hexagonal 1. Liga viaja hoy al mediodía, llegará a 9 de la noche, horario brasileño, hasta Sao Paulo. El día de mañana hay atención a prensa en Liga a las 9:30, me parece que es en el horario ecuatoriano, así que lo estaremos sacando en vivo, entiendo, en jornadas deportivas de Radio La Red, ya lo vamos a confirmar. Liga entrena mañana en horas de la tarde en el estadio de, no, en el estadio no, en el complejo del Corinthians. El partido el miércoles a las 5 de la tarde, horario ecuatoriano, 7 de la noche allá en Brasil. Termina el partido, charter de regreso, se entrena el mismo día jueves y de ahí piensa en el partido frente al Cuenca, y posteriormente al partido frente al Cuenca tiene el compromiso de revancha frente al conjunto de el Palmeiras. Estaba viendo la hora de la atención a la prensa. Así que bueno, me parece que es 9 de la mañana, 9:30 el día de mañana. Así que Liga no va a hospedarse en Sao Paulo como tal, sino en Guarulhos, en la zona del aeropuerto, en el mismo hotel que conociste, Domi Valencia, el año pasado. Así que ya el contingente de la red está para quedarse no en Sao Paulo, sino en Guarulhos, y estar muy cerca también de Liga Deportiva Universitaria, especialmente el día de mañana, que será el día de trabajo con los jugadores. Nosotros vamos a estar viajando el día de hoy hasta Sao Paulo para acompañar a Liga en su partido de Copa Libertadores de América. Una pausa, se quedan Domingo y se quedan Maite. Esto es la primera luz de la red en este inicio de semana. Volvemos con los goles de Liga Deportiva Universitaria.
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3: Le informa la hora. 7:23.
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13: Se coloca la pelota, ya el árbitro pide que se coloque la barrera y van 2, 4, 5 jugadores. Debería buscar el frentazo, se sumará uno más, por ahí cerca. Vamos a ver quién llega, Liga que busca igualarlo. Se coloca la barrera, ahí estaban Armas y Estupiñán colocándose desde la izquierda, se va a levantar el balón. Va Cornejo, levanta el brazo. Amaga, Carabalí, Cornejo y el centro arriba. ¡Oh! La Estrada. ¡Gol! ¡De Liga! ¡Gol! ¡De Michael Estrada! ¡Qué movimiento hicieron para dejarlo solo al 11. Increíble cómo marcó Nico. Ahí estaba el goleador. Solo lo dejaron y la mandó adentro, sí señor. A los 7 minutos del segundo tiempo, Michael Estrada marca el empate. Es 1 para técnico, 1 para liga en el Bellavista de Ambatón.
14: Y esto sí resulta increíble, ¿no? Porque cuando uno mira la jugada, Diego, lo que tú dices es verdad. ¿Qué hicieron unos y qué no hicieron otros? ¿Cómo puede estar tan solo Michael Estrada? ¿Quién lo marcaba? ¿De quién se encargaban? Bueno, el centro de Cornejo, mientras varios terminaban de agarrar, de tumbar a Ayala y a otros, apareció solo. Centro de Cornejo, cabezazo de Michael Estrada, 51 minutos y pesetas. Liga encuentra el empate en pelota quieta, 1-1 en el Bellavista. Se empató todo. La
13: Red. Rodríguez por el sector izquierdo, permítame porque se viene Liga. Engancha y retrocede Rodríguez con el balón. Ya la tiene ahí, pretende hacia atrás. Pelota de Cornejo, no pudo filtrarla, tuvo que retroceder. Ya la tiene de por izquierda, ahora aparece el jugador Segovia. Se fue de uno, Segovia la carga, vértice del área, la filtró. Rodríguez le pegó. Sigue teniendo minutos y ahora goles también. Levanta la hinchada Alba que está en el Bellavista de Ambato. Le da la vuelta a Liga, sí. Le gana 2-1 a técnico universitario. Buenas noticias. Ha marcado uno de los refuerzos. Ha marcado Lucas Rodríguez. 2 Liga, técnico 1 en el Bellavista de Ambato.
14: Mira, a veces cómo es el fútbol, ¿no? Esto que habíamos ponderado de cómo lo partía Liga Técnico Universitario, en esta ocasión, la gran cabalgata de Luis Segovia hizo una ruptura absoluta en el esquema defensivo del equipo de Blanco, porque se metió hasta las goteras mismas del área y después, con mucha lucidez, Luis Segovia toca la pelota para un Rodríguez en soledad, solitario, dominando escena y, por supuesto, definiendo como seguramente la ocasión merecía. La paró, la enganchó, se perfiló de zurda. Tiempo, espacio, dominio absoluto de Titi Rodríguez. La cruzó y en un poco menos de 65 minutos, Liga empieza a darle la vuelta al marcador. Se va llevando 3 puntos en esta difícil visita al Bellavista. Liga 2, técnico 1, aquí en La Red. La
13: 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Tiro de esquina para técnico, el centro arriba, rechazando con todo Estrada otra vez, el cabezazo al área chica, la tiene que sacar como puede Ayala, un rebote y será para Arteaga por el sector derecho, ahora Bocanira, la busca Arteaga, se cruzó para sacarla. Nuevamente el cuadro Albo por izquierda, Segovia. Y a correr de Iverson se viene era González. Estrada con el balón. Se viene Liga por cerrar el partido. Le pide por izquierda González. Ibas hacia el área. El centro pasado. Rodríguez. Gol de Juanse. Golazo de Liga. Rodríguez, qué contragolpe armaron. Estrada que recibió la pelota y después resolvió bien González por izquierda. Qué centro metió para el frentazo de Rodríguez. Y es la tercera, sí. Ya cerrando el partido en tiempo de compensación. Es victoria Alba en el Bellavista. 3 para Liga, 1 para técnico universitario.
14: Y terminó después de unos minutos de zozobra en esos tiros de esquina, de ser un contragolpe modelo. La recuperó Yerling, la tocó con Daverson, este salió para Sebastián González, este la tocó con Michael Estrada, que se la devolvió a profundidad, y el centro de Sebastián es inmejorable, ¿no? El sueño de cualquiera que te la pongan ahí arriba, cierra juntamente la pinza. Juan Sebastián Rodríguez, cabezazo en 89 minutos y medio, Liga finalmente parece que mató el partido. Gana 3-1 en el Bellavista. Muy buen gol, modelo de contragolpe en el cierre, en el ocaso del partido. Decíamos, parece físico. Bueno, el contragolpe mostró otra cara. Liga superior a su rival en el segundo tiempo. Gana con justicia 3-1 en el Bellavista.
15: De la mañana con 32 minutos acá en territorio continental ecuatoriano. 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

0: volverá el día de mañana, el día 9 de septiembre, a enfrentarse a Francia. Estamos exactamente a unos 15 minutos en un auto privado, por ejemplo. En transporte público, de acuerdo a donde estés ubicado, es unos 35 minutos, unos 10 a 15 minutos más por las paradas y demás, pero acá la verdad que todo, al menos en la gran mayoría de Europa, el transporte funciona realmente bien y seguro. Nuestra selección ecuatoriana de fútbol va a entrenar todos los días 6 de la tarde, horario local, que sería cerca de las 11 de la mañana, mediodía, horario de Ecuador. Siempre la FIFA les está cambiando de diferentes lugares de entrenamiento. No tienen una sede como estamos acostumbrados en los grandes mundiales, que cada selección tiene una sede de entrenamiento, por ejemplo. Aquí las van rotando de acuerdo a la ciudad en las que están, porque son 4 ciudades sedes que tiene este Mundial Sub-20, y Ecuador estará en Sosnovich toda esta primera semana hasta que se traslade a Lodz, donde va a jugar el último partido frente a Corea del Sur, hablando de la fase de grupos, ¿no? Entonces, hoy entrenará en horas de la tarde, será netamente una sesión de recuperación, porque ayer vimos bastante desgaste. De hecho, una de las novedades fue que salió lesionada Caitlin Mendoza, no pudo terminar el partido, se acabó el primer tiempo y tuvo que ser cambiada por Scarlett Garaycoa, que es otra jugadora que viene siendo también titular, o que alternaba con Caitlin, que está jugando su primer mundial. Ella es jugadora de la Universidad Católica, así que ella creo que va a ser la máxima novedad física que tenga nuestra selección, al igual que Josén Cabeles, que es otra futbolista que venía siendo igual del rol estelar en el sudamericano, siempre considerada por el profesor Eduardo Moscoso, y que al menos en esta primera oportunidad, en este primer partido, ella venía golpeada de la final de la Superliga Femenina. De hecho, ahí se la precauteló, no terminó el partido de la final jugando para Guerreras Albas, y tampoco apareció el día de ayer, ni siquiera al cambio. Así que estaría yo muy pendiente de Caitlin Mendoza, que es una de las principales jugadoras en la zona defensiva, que es titular y que tuvo que salir también por cuidarla. Ya le iban a hacer la valoración médica el día de hoy y para la tarde tendríamos más información. Y después lo de Josén Cabeles. Después, todas con la recuperación, la vi bastante extenuada sobre el final a Dominica Arboleda, nuestra goleadora el día de ayer, que anotó los 2 goles, y el resto, en cambio, muy motivadas. Han tenido muy poco tiempo, eso sí, para volverse a adaptar, porque la gran mayoría estuvo jugando la final hace una semana atrás, cuando Dragona se consagró tricampeona. Así que hoy será sesión de entrenamiento. La FIFA les da canchas y entrenamiento que duran 2 horas. 2 horas como máximo pueden entrenar en horas de la tarde. Mañana también lo harán en el mismo horario, todavía con una cancha por confirmar, y se tiene en el plazo por tema FIFA de 15 minutos para poder ver el entrenamiento, hacer tomas y una especie de zona mixta, que es lo que ha organizado también la selección, y donde nosotros estaremos pendientes siempre con protagonistas. Así que hablan 2 jugadoras, si quiere también hablar el profesor lo hará. Y después de eso tenemos 15 minutos para ver el precalentamiento, un poco del inicio de la práctica, y la selección tiene hasta 2 horas para poder entrenar. Así que hoy 2 sesiones y rápidamente frente a Francia. Y como lo decían algunas de nuestras protagonistas también, Domi, y lo decía el profe Eduardo Moscoso, frente a la selección francesa, que es de las duras también de nuestro grupo donde estamos ubicados, quieren ir a buscar la clasificación. De ganar, de sumar 3 puntos, ya estás del otro lado, por el empate que tuvieron ayer entre Francia y Corea. Entonces, paso a paso, a 90 minutos, y de tener un resultado positivo, podríamos decir que nuestra selección sería la ganadora del grupo, y estando a la siguiente fase, que serían directamente ya los octavos de final. Así que así están un poco las cosas aquí en Polonia, y hay un buen clima, al menos acá es muy parecido a aquí, Domi, para comentarle a la gente. Estamos a 21 grados centígrados, pero no es de ese sol, ¿no?, sino está bastante nublado, y eso sí comienza ya a correr más viento, porque va cambiando ya la estación. Se acabó el verano, al menos acá en Polonia, y más bien de a poco vendrá el otoño, que es la siguiente estación antes del invierno, cuando ya estemos en la recta final del 2026. Así que yo estoy aquí muy parecido a Quito, muy poquito calor y más bien con algo más de frío en estos últimos días.
1: Sí, además ya está, seguramente va a comenzar el otoño, y poco a poco va a ir bajando la temperatura. De los países, tal vez el país europeo, uno de los más seguros, Polonia, seguramente por eso también la FIFA lo volvió a elegir para ser sede de este mundial. No fue un buen debut para Argentina, que cayó frente a las dueñas de casa. Brasil, en cambio, puso la camiseta sobre la mesa, le ganó a Tanzania, Y hoy juega Colombia, May, hoy juega, si es que no vi mal, hoy juega también Colombia, que será el cuarto equipo sudamericano en saltar.

0: la cancha en el Mundial.
1: Sí, hoy juega Colombia frente a Costa Rica, que va a ser su partido. Después juega, acá lo tenían en el... hoy estamos día 7, así es, Colombia, Costa Rica y Portugal, que también tiene su partido frente a Corea del Norte, eso que es parte de uno de los grupos de la fase de grupos, y después estos partidos son a las 11 de la mañana, hora de Ecuador. Y después estará jugando China frente a Nueva Caledonia y España frente a Nigeria. Esos son los 4 partidos del día de hoy: España, Nigeria, China, Nueva Caledonia, Colombia frente a Costa Rica y Portugal frente a Corea del Norte, que son los siguientes partidos, hoy que es día lunes 7 de septiembre. Así que hoy tendremos a la última selección sudamericana debutando en esta nueva edición del Mundial Sub-20. Las que han logrado ganar: Brasil y Ecuador. Argentina no tuvo el mejor debut, muy difícil frente a las polacas, que tuvieron gran apoyo. De hecho, en este partido que estábamos presentes, que fue el partido inaugural, existió una asistencia de 4,000 personas, que para los polacos excedía un poco las expectativas, porque ellos habían esperado que lleguen 1,000. Por ejemplo, ayer creo que había un puñado de unos 50 ecuatorianos, te podría decir, Domi, era un grupo muy pequeñito, pero que después de la nada comenzan notar más banderas ecuatorianas, pero era un grupo pequeño. Y después, ya lo que les decía, ¿no? También los que la siguen siempre a la selección ganesa, quedan creo que unos 20 que no dejaron de alentar y cantar, tal cual como siempre hacen los africanos, y que nosotros ya los hemos vivido en los mundiales, tanto en el de Qatar, en este que pasó de Estados Unidos, México y Canadá, que nos tocó enfrentarnos a africanos, y ellos siempre te están cantando, te están alentando, tienen esa música que es una bulla constante, y ayer no fue tampoco la excepción en este Mundial Sub-20. Así que ahí están los horarios de los partidos de hoy.
0: Sí, por supuesto que vamos a estar pendientes de lo que ocurra con las chicas. No sé si es que tenemos un par de mensajes, Mai, como para leerlos. No sé si nos preguntaban, sí, acerca de Liga Deportiva Universitaria, que, como decía el Andrés hace un rato, viaja hoy a Sao Paulo porque el miércoles enfrenta al Palmeiras.
1: Sí, tenemos los mensajes al 099-345-4253. Acá arrancamos la semana felices, porque es una semana distinta, semana de Copa Libertadores, de cuartos de final, que sé que muchos han estado esperando. Y ojo, pendientes, que tendremos igual sorteo de entradas para este partidazo que se viene del Independiente Flamengo en el Estadio Olímpico Atahualpa de esta semana. Y la próxima, vayan alistando, es el Liga Palmeiras. Igual paso a paso, primero lo que pasa en Brasil para cerrar en Quito, y lo que en cambio hará Independiente del Valle primero en casa y después cerrará allá en Brasil, en cambio de vuelta. ¿Qué nos dicen los oyentes en nuestro WhatsApp? 099-345-4253, 099-345-4253. Nos dicen: buenos días, amigos, una consulta. ¿En qué estadio mismo es que se juega el partido de Brasil? ¿En el Allianz Park? ¿Cómo va a ser el partido? ¿Cómo terminó siendo la designación? Por lo que les contamos que, bueno, acá ya vino Maroon 5 a Quito y después está en Brasil en esta semana, no Domi, que era también de las dudas, de las consultas que teníamos, y por eso era la duda de si es que iba o no a jugar y en qué fecha, para que sea local el Palmeiras frente a Liga.
0: Sí, al final se va a jugar en el mismo estadio, en el estadio del Palmeiras. Cambió por el tema de derechos de naming, los naming rights del estadio ya no es Allianz Parque, ahora es Nubank Parque, ahora tiene el nombre de un banco, así que ahí va a jugar Liga Deportiva Universitaria este miércoles a la tarde, hora ecuatoriana, 17 horas, en el mismo estadio donde jugó el año pasado, Mai, esas semifinales frente al Palmeiras.
1: Así es la revancha. Veamos es que Liga lo tiene o no para este 2026. Francis Luna nos escribe: buenos días para Mai in Poland. Que dice Mai in Poland, Mai in Polonia, Domi y el Pichón Villamarín. Aquí dice Pichón y Domi tienen una posible formación de Liga. ¿Qué pondrá Liga en Sao Paulo? Saludos de parte de Francis Luna. La gente desde ya quiere saber cuál va a ser la alineación o qué pálpito se tiene de lo que podría buscar Gustavo Álvarez allá en Brasil. Otro mensaje: buenos días, amigos de la red, les saluda Jonathan Moreno. Den su pronóstico de Liga Palmeiras. Aguante la U esperando que saquemos un empate en Brasil y cerrar en casa. Aquí está un parte de los mensajes acá nos llegaban, también uno desde la madrugada, acá decía: hola compañeros, Mai, Pichón y Domi, una pena lo del Nacional, que va a estar en segunda, me duele mucho el corazón, hincha del Nacional, que nos escribe por acá Domi.
0: Sí, una pena lo del Club Deportivo el Nacional, y después lo de Liga vamos a tener entre mañana y el miércoles para conversarlo. Veremos cómo evoluciona o ha evolucionado la molestia de Ricardo Adé en estas últimas horas. Andrés decía, en principio no es nada grave, no es del todo importante, pero hay que ver cómo se recupera el zaguero haitiano tras su molestia, tras haber salido el otro día en Ambato. Y después, claro, todos están dentro de todo bien. Es el único que tiene alguna molestia. Después hay que ver qué equipo es el que para Gustavo Álvarez, porque de viernes a miércoles digamos que hubo tiempo suficiente como para que todos se recuperen, así que tendremos que tener un poquito de paciencia. Seguramente ya mañana desde Brasil Andrés nos tendrá los detalles de una posible formación de Liga Deportiva Universitaria. A propósito, hoy se termina la fecha. Hoy vamos a vivir el Emelec frente al Manta aquí en la 102.1, pero al mismo tiempo van a jugar Orense, Guayaquil City y Muxucruna Leones en este cierre de la penúltima jornada, todos en horario unificado. Así que les invitamos, por supuesto, a que nos acompañen. May, ¿qué te parece si es que hacemos una pausa, si es que hacemos un corte y en un ratito venimos para repasar los goles de la Tri Sub-20? Ayer la verdad es que puso las credenciales sobre la mesa con un gran partido del equipo de Eduardo Moscoso, un golazo de Rosita Flores y un par de tantos de Domenica Arboleda. Yo no sé con qué gol quedarme, May, todavía sigo viendo una y otra vez el gol de Flores y el primer gol de Domenica Arboleda. No sé si quedarme con el gran remate desde afuera del área o con la gran jugada colectiva que termina con una gran definición de Arboleda.
1: Donde está Fiorella Pico, que también la resaltamos como una de las jugadoras, y capaz es de las caras más reconocidas que tiene nuestra selección, es la capitana Fiorella Pico. Y no sabes cómo me he reído, Domi, leyendo parte de los comentarios de varios aficionados que comienzan a descubrir a nuestras seleccionadas, y lo que ponen, ¿no? De que qué bien juegan, Domenica Arboleda, que vaya a la selección absoluta de varones, es lo que necesitábamos. ¿Cuántos goles queríamos cantar en el mundial que sucedió o que pasó en México, Estados Unidos y Canadá? Y ahora, miren, un solo partido, cómo cambia, ¿no? Pero bueno, son procesos, son cosas, más bien qué bueno que se comienza a hablar de ellas, para eso estamos, para dar la visibilidad, y ellas hablan con su trabajo, que es lo más importante, y nosotros acá presentes para aportar y que llegue esa información hacia nuestro país de primera mano, porque ellas también se merecen ese apoyo. Así que, no sé, yo la verdad me emocioné con el primero, con lo de Rosita, porque nosotros sacábamos un video temprano en las redes sociales del área, donde todos los días tenemos información, y yo le preguntaba de su pegada, porque esto no es desconocido para Rosita. Ella ya lo había hecho en el Sudamericano, un gol con una distancia de más de 38 metros, que ella también lo describía, y ayer cuando estábamos muy cerquita, porque los estadios son pequeños, muy lujosos, acá en Europa, pero son para 12,000-15,000 personas, y ya y ese rato que estábamos muy cerca de ese arco donde hizo el gol Rosita, se vio clarito cómo ella alzó la mirada, y dije, esta chica lo va a hacer, tiene esa confianza en sí misma y lo logró. Pero después el otro gol de Domenica es también una jugada espectacular de nuestra selección. Al menos si me haces decidir ahora, Domi, me quedo con el de Rosita por la emoción de ser el primer gol de nuestra selección en este mundial.
0: Sí, emocionante debut de nuestra chica sub-20, además primera vez que jugamos un mundial de esta categoría. Hagamos un corte entonces, 7:48 acá en territorio continental ecuatoriano. Pausa en un momento, venimos para repasar los goles del debut en la Copa del Mundo de Polonia 2026. Ecuador le ganó 3-0 a Ghana y sueña, ¿por qué no?, el miércoles en clasificar a los octavos de final de la Copa.
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5: En el Tour de Francia 2023, Richard Carapaz sufrió una grave caída en la primera etapa y debió retirarse por lesiones. Así lo confirmó el director técnico de su equipo, Juan Manuel Gárate. Escuchemos.
6: Bueno, pues como sabéis, ha tenido una caída en el descenso del puerto de Vivero en la primera etapa del Tour. Se había dado un golpe fuerte en la rodilla. Al principio estaba muy dolorido, luego he hablado con él unos minutos y bueno, creía que también que podía continuar. Hemos probado, él ha llegado hasta la línea de meta y después hemos acudido a hacer un examen radiológico de su rodilla, la rodilla izquierda, y bueno, pues tiene la rodilla dañada, con lo cual pues Richard no va a poder continuar en carrera. Es una pena para nosotros, para él y para todo Ecuador, ¿no? Pero es así, no se puede continuar. A veces las cosas empiezan bien con ilusión y con mucha esperanza de poder hacer un buen resultado y después de muchos meses de trabajo, pues en la primera etapa puede pasar cualquier cosa y lo estamos viendo.
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0: La pelota era de Gana. Bien Rosa Flores recuperando en campo rival. Y Dariana Morán se la devuelve. ¡Flores le pegó! ¡Golazo! ¡Gol! ¡Ecuatoriano! Un déjà vu del sudamericano sub-20. Ella misma fue a presionar. Dariana Morán se la devolvió. Levantó la cabeza y sacó un zurdazo arriba. No llegó la arquera Salam. Y a los 4 minutos de comenzado el partido, Ecuador golpea primero. Ecuador se pone en ventaja en el debut del Mundial Sub-20 en Polonia. Ecuador 1. ¡Qué golazo hizo Rosa Flores! ¡Gana 0!
1: Y qué golazo, ¿eh? Qué golazo que termina regalándonos la selección ecuatoriana de fútbol. Rosa Flores no había tocado la pelota a lo largo del partido. Era, de hecho, la primera intención de Ecuador en presionar a su equipo rival. Pudo conseguir el error y Flores frotó la lámpara y sacó un remate cerca de, ¿qué será?, casi 40 metros, midiéndole a la guardameta Salam, que estaba desprevenida, un tanto salida. Y luego encuentra el desahogo Ecuador, ¿eh? No la pasaba nada bien la tricolor, el equipo de Eduardo Moscoso, y en Flores encontró una genialidad. Ya está ganando la tricolor 1-0.
0: 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Carlin Mendoza la saca bien. Aparecía Tai para dominar la pelota en su propio campo. Gira. El balón le golpea a Mari Guerra. Rosa Flores es quien logra juntarse con Dariana Morán. Y aquí está otra vez Rosita. De taco para Fiorella Pico. Se la devuelve. Aquí está Flores. Lo metió para Arboleda en el área. ¡Tira! ¡Ecuatoriano! Hay que aprovechar los errores de las rivales. Y otra vez en la salida no pudo Gana. Y después fueron 3-4 toques. El pase de Rosa Flores es una delicadeza para que Dominica Arboleda defina por encima de la arquera Salam. Y a los 16 minutos del primer tiempo, Ecuador se vuelve a poner en ventaja. Ecuador 2, Gana 0 en el debut de la Copa del Mundo Sub-20 de Polonia.
1: ¡Qué golazo, señoras y señores! Es de manual este gol. Primero por cómo la tocan Flores y Pico. De taquito le deja la pelota servida Fiorella Pico a Flores para que lance un pase entre líneas sensacional. Como un 10, como una 10 innata en su calidad de juego, filtrado para que pueda proyectarse Domenica Arboleda, y con una calidad que define Domenica Arboleda, le digo, impresionante. Es una jugada perfecta, desde cómo presionan para provocar el error y luego el cómo termina definiendo la selección ecuatoriana es de manual. Impresionante la calidad de estas chicas. Y ahora evidentemente se pone la segunda Ecuador con mucha más confianza, aprovechando los errores. Algo de preocupación porque salía golpeada Domenica Arboleda, pero ya gana Ecuador 2-0.
0: 7 de la mañana con 57 minutos. Escuchábamos los tantos tricolores ayer en Sosnowiec en el debut de la Copa del Mundo de Polonia Sub-20. Gran partido del equipo de Eduardo Moscoso. Seguramente Flores, Pico y Arboleda están en el podio, pero la verdad es que el partido de Evelyn Burgos fue muy bueno. Nayeli Rodríguez, la arquera, bastante sólida. Noemí Camacho también. Rosa Estupiñán entró bien en el segundo tiempo. Mari Guerra no apareció demasiado, pero ayudó mucho en quitar ciertos balones, al igual que Dariana Morán. Y ahora que descansen bien y se preparen para el partido del miércoles ante Francia. 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Jaime Montalvo, nos despedimos en la primera luz. Seguramente te seguiremos escuchando a lo largo de la programación de la 102.1. Hoy vuelve a entrenar la selección. Mañana conversarán nuevamente con los medios y estaremos preparados para el partido del miércoles. Enfrentamos a Francia buscando la clasificación, ¿por qué no? A los octavos de final de la Copa del Mundo.
2: Sí, acá seguiremos de igual forma. En unos instantes ya nos vamos a volver a trasladar a Sosnovich para lo que va a ser el partido de España, ¿no? Otra de las selecciones que promete, ya fue campeona del Mundial Sub-20 en el 2022. Así que estaremos igual muy de cerca con lo que significa estar en un Mundial, ¿no? Con nuestra selección que entrenará la tarde, que mañana preparará los últimos detalles, y así el día miércoles 9 de septiembre, que va a ser un día especial en nuestro fútbol ecuatoriano, porque habrá mucho fútbol, el Mundial Femenino, la Copa Libertadores, todo lo que tendremos para disfrutar aquí esta semana en la red. Nos reencontramos en la red central, porque igual haremos nuestra salida desde el estadio, comentaremos de lo que ha sido la fecha y este debut muy especial de nuestra selección. Acá seguiremos en Polonia, acompañando a nuestra tri femenina y representando claramente a la red. Así que un buen día para todos, y acá ya una feliz tarde, ¿no? Para lo que va a ser el resto de día en Katowice, donde nos ubicamos.
0: Abrazo grande, Mike, que vaya todo bien. Abrazo grande también al Dani Paredes en los controles, al Pichón, abrazo grande. Nosotros despedimos la primera luz y en un ratito se viene Jornadas Deportivas. Amigos de la red, quédense en sintonía de la 102.1. Abrazo grande.

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6: Tal como recogió Euronews, el presidente actual de FIFA, Gianni Infantino, se presentará nuevamente a la reelección el próximo año, de acuerdo a una confirmación de un portavoz de la Federación del Fútbol Mundial, tras filtrarse información a varios medios. El presidente de la FIFA anunció en abril que se presentará a la reelección en 2027. Por supuesto, nada ha cambiado. El señor Infantino se presentará a la reelección, confirmó el organismo. Infantino, elegido por primera vez presidente en 2016, está sometido a una gran presión desde que la FIFA anunció a finales de julio un plan de inversión privada muy polémico, posteriormente retirado, que preveía la entrada de inversores externos en una filial comercial bautizada como FIFA Forward Enterprise. Esta propuesta desató una fuerte oposición en todo el mundo del fútbol y algunos acusaron a la FIFA de querer vender el deporte. Rápidamente se abrió una profunda brecha en el fútbol mundial en torno al futuro de Infantino al frente del organismo, con confederaciones regionales y federaciones nacionales divididas sobre si debía continuar o no. En agosto pasado, varias federaciones europeas retiraron la amenaza de boicotear las competiciones de la FIFA después de que la UEFA afirmara haber recibido garantías de que el plan de la FIFA había sido retirado de forma irrevocable y permanente y que no volverá a aparecer bajo ninguna otra fórmula, estructura, nombre o alternativa. Pese a ello, la UEFA ha seguido presionando para lograr la destitución de Infantino. La próxima elección presidencial de la FIFA está prevista para el 77º Congreso de la institución, que se celebrará el 18 de marzo de 2027 en Rabat, Marruecos.
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10: Amigas y amigos de la red, qué gusto saludarles. Buenos días a todos ustedes. Gracias por acompañarnos aquí en Jornadas Deportivas. Este día lunes 7 de septiembre del 2026. Empezamos la segunda semana de este mes de septiembre, del noveno. Ya cuando los chicos ahora sí se han ido prácticamente o están en clases totalmente, ¿no? Tal vez algunos ingresarán un poquito más pequeños luego, pero hoy estamos ya la ciudad un poquito complicada. Ya tenemos que acostumbrarnos. Se acabó una fecha del campeonato, la penúltima, que deja algunas polémicas. El de ayer, sobre todo, el partido que terminó en el sur de la ciudad con un Sociedad Deportiva Aucas que juega bien al fútbol, toca muy bien el fútbol, el balón, los señores jugadores como Piero, como el mismo Mena, lo de Espina es espectacular, cada vez mejor. Y habrá que hablar mucho de este tema, ¿no? A mí me parece que termina con polémica, pero yo creo que no se equivocan los árbitros, mi criterio. La expulsión de Michael Carcelén es expulsión de Michael Carcelén. Absurda. Cáigale en a Carcelén. Un experimentado no puede reaccionar de esa manera. Y el penal, para mí es penal. No hay nada que hacer. Ahora, para saludar ya con el Juanjo y luego con el Pato. Si van a pitar, como les escuchaba, es verdad, al Pichón y al Domi. Si van a pitar así, siempre piten esas manos. Porque a Liga, cuando jugó con el Manta, allá fue algo más escandaloso que lo de ayer. Y ni siquiera revisaron el VAR. Ni siquiera revisaron el VAR. Entonces, a ver, ¿van a pitar todo? Sí, porque la mano la saca. Soba saca el brazo. Lo saca. Está atrás, pero saca el brazo. Pero si van a pitar todas, vamos. Porque al Manta contra Liga no le pitaron. Y más todavía, más escandalosa. Hablaremos también del viaje de Liga Deportiva Universitaria. Se va para Brasil, juega el miércoles ante Palmeiras. Dios mío. Que lo coja bien parado a Liga Deportiva Universitaria. La verdad es que Palmeiras es un equipazo. Flamengo, en cambio, juega aquí con el Independiente del Valle, Estadio Olímpico Atahualpa el jueves. Mucho fútbol, Copa Ecuador, también la Católica juega esta semana. Así que muchas cosas por hablar. Pero al momento vamos a saludar con el Juanjo Lazo. Hola, Juanjo, buen día.
11: Hola, Luchito. ¿Qué tal, amigas y amigos de Jornadas Deportivas? Estamos arrancando una nueva semana. Estamos 7 de septiembre ya. En un ratito ya se fue una semana en septiembre también. Estamos en el descanso de la Vuelta a España con nuestro Richard Carapaz, que vuelve a competir mañana. Ya vamos a tenerle al Pato también más adelante. Empezamos esta fecha el viernes con una gran victoria de Liga Deportiva Universitaria que se complicó al inicio, ¿no? Arcel hizo un golazo y después logró reaccionar bien Liga, con un Titi Rodríguez que fue de arranque, que fue uno de los mejores en la cancha de la U, y eso creo que siempre son buenas noticias. Después, el Independiente del Valle, quedó la sensación que volvió a poner todo en orden. En 15 minutos le metió un baile al Macará, en los primeros 15, porque después es como que bajaron las revoluciones, dejaron que el Macará crezca, y en la parte final no sufrieron, pero sí fue más del Macará. Es una realidad que el Independiente tiene este recambio fabuloso. No jugaba Edwin Quintero mucho porque se reinventó a Juan Riquelme Angulo como extremo por un lado, entonces él era el titular. Bueno, se va Juan Riquelme Angulo y hay que ver lo que hizo Edwin Quintero. Le tenían que poner a dos marcas. En el segundo tiempo lo tuvieron que sacar a Luis Ayala porque no podía con Edwin Quintero. Y después, entre Ronald Briones y Yorka Reasco, la verdad es que terminaron de pasarle por encima al Macará en esa primera parte. Así que fue victoria del Independiente, que vuelve a sacar distancia. La Católica, en cambio, le ganó 1-0 al Delfín. El Libertad, que le pone presión al Barcelona, sobre todo porque solo sumó un punto. Liga Deportiva Universitaria ya aseguró su participación en ese hexagonal, tiene 45 puntos, Barcelona 43, con esto que decía Luis y que ya lo vamos a desglosar más adelante. Yo lo que no quiero dejar de mencionar es lo que pasó ayer en Polonia. Ahí está Maite Montalvo y es nuestra enviada especial con la selección femenina sub-20. ¡Qué equipo que tenemos! Esta sí es una generación dorada, esta sí, ¿no? Que ha venido jugando juntas varias desde el sub-17, dos sub-17, de hecho, juntas ahora ya un sub-20. Uno se pone a repasar los nombres y las conocemos a varias de hace varios años, y además porque brillan en primera, en Liga, en Católica, o obviamente el tricampeón como Dragonas Independiente, seguramente Fiore Pico, Evelyn Burgos, la misma Mari Guerra, que todavía ayer no terminó de explotar, pero sabemos lo que es Mari Guerra, Domenica Arboleda, y en cambio brilla en el Milán, Rosa Flores, que se hizo un golazo ayer, Domenica se hizo un par de goles, sobre todo el último, cómo la sigue pisando, es muy, muy bueno. Y después, claro, creo que lo que sí tiene esta selección sub-20 es muy buenos nombres, adelante un buen equipo para competir, para sacar diferencias. Atrás seguramente lo que necesita es estar ordenada, es estar bien paradas, tratando de cometer la menor cantidad de errores posibles. También hay buenas jugadoras, incluso la arquera Rodríguez, ella juega en el Flamengo, ella juega en Brasil. Pero claro, creo que es mucho mejor la ofensiva que tiene esta tri sub-20 femenina. Así que sí, fue 3-0, terminó ganándole un equipo africano a Ghana, le toca jugar este miércoles, será Francia, después el último partido de fase de grupos va a ser contra Corea del Sur. Así que habrá que estar pendientes, por supuesto, así como hemos estado con la tri sub-20, esa vez que también fue en Polonia, curiosamente, cuando llegamos hasta las semifinales. Así que ya saben, todos están invitados este miércoles, vamos a seguir acompañando a las chicas. Y el Quito se complicó solo en la segunda categoría, termina complicándose mucho, está a 4 puntos del segundo, a 6 del primero, y ahora sí no depende de sí mismo, necesita que Santa Fe, que es el segundo, pierda puntos, deje puntos, no solo alcanza con el partido entre ellos. Bueno, esa es la segunda categoría, es realmente un infierno, con un arbitraje, si es que uno dice en primera el arbitraje es malo, bueno, lo decía Marco Fuente ayer en la transmisión, es indigno incluso de segunda categoría, y no solo contra el Quito, sino algunas decisiones que uno decía regalándole corners al Quito a ratos porque ni siquiera había visto bien, después al revés, una mano que no cobró en el segundo del Inter, bueno. Es parte también de lo que tiene que competir el Deportivo Quito. Así que un montón de acción este fin de semana, lo vamos a ir analizando este programa junto a Lucho Quiroz. Y además al Pato Díaz, él está ya conectado desde España, vamos a irnos hasta allá precisamente. Pato Díaz, ¿qué tal? Bienvenido a Jornadas Deportivas, ¿qué nos puedes contar desde España? ¿Cómo está todo el tema de la vuelta con nuestro Richard Carapaz?
12: Hola Juanjo, ¿qué tal Luchito? Dani Paredes, un abrazo fuerte, qué gusto saludarles, estamos acá nos mantuvimos hoy en la ciudad de Córdoba, donde ayer llegó la etapa número 15 de la Vuelta a España. Tomamos esta decisión porque la verdad es que se agradece un montón el poder tener un par de días en un mismo hotel por tema logístico, y entonces hoy estamos aprovechando para lavada de ropa, reabastecimiento y demás temas que competen a nuestra cobertura, a nuestra estadía por acá. Y en cuanto tiene que ver a la Vuelta a España, ayer la decimoquinta etapa, estuvo pasada por las brasas. ¡Qué bárbaro! Amigos y amigas, la verdad es que creo yo que solamente en Doha, en algún partido amistoso que fuimos en el año 2018, y porque estaba haciendo una cobertura especial para el canal para Teleamazonas, y en ese entonces me pidieron que utilice leva, chaqueta, y entonces tocaba grabar con chaqueta, solamente ahí y por esa circunstancia he sentido más calor que ayer acá en Córdoba. ¡Qué bárbaro! Llegamos a estar hasta 44 grados en estos relojes termómetros que hay en la ciudad, además son unos relojes termómetros que nosotros también teníamos de Quito hace años, en los 80s, que se cambiaban así, que hacían números digitales, pero en realidad no eran relojes digitales, sino de palito, ¿no? Y se marcaban así los números a manera de número digital. Bueno, los quiteños de más de 40 años seguramente recordamos estos relojes, y acá todavía funciona. Entonces, la hora, 17:30, la temperatura, 43 grados. ¡Qué bárbaro! Era un calor increíble. Y por eso es que la Vuelta a España ayer decidió recortar el recorrido, hacer solamente de 100 y 107 kilómetros, si no estoy mal, que era una etapa relativamente plana, pero además prácticamente en la peor hora, porque claro, es otra forma, ¿no? Estamos acostumbrados a otras cosas. Nosotros normalmente en Quito y en el Ecuador en general sabemos que la hora de mayor calor es al mediodía. En casi en todo el país es la peor hora, ¿no es cierto? 11, 12, 1 es la hora en la que más pega el sol y donde más hace calor. Un poco más temprano es más fresquito y un poco más tarde ya refresca. Acá no, acá las peores horas son en lo que sería en la parte final de la tarde, pero que en realidad es ya casi noche. Desde las 4, 5, 5 y media, 6 de la tarde es donde se pone el sol encima y qué bestialidad es un calor. Pero claro, anochece 9 y media, 9, 9 y media, 10 de la noche, entonces todavía estamos con luz de sol. Así que a las 6 es tremendo. Y claro, aunque acortaron la distancia, por un tema de derechos de televisión, en lugar de hacerla desde por decir las 12 o la 1, que es normalmente la hora que parte y que termina a las 3, partió a las 3 y terminó a las 5 y media. Bueno, es un tema de contratos de televisión que se va a hacer, ya sabemos que esto funciona así, y los ciclistas estuvieron ahí pedaleando a 40 y pico. Tremendo. Hablamos con Marcel Camprumbi, más tarde en nuestro segmento de ciclismo lo vamos a escuchar, y les digo, ¿no? ¿Qué bestia, qué calorazo? Cuéntame un poco. Pero yo digo, 43, 44 grados, me dice, dame un segundito, te voy a ver. Entonces abre su Garmin, su aparatito digital, y dice, te voy a decir, tú. Hoy pedaleamos con promedio de 42 grados centígrados. Promedio, qué bestialidad, terrible. Ganó Wout van Aert, se mandó un etapón, sobre todo en la parte final, cuando aguantó, es lindísimo esos embalajes, ¿no? Aguantó, ya Faridía, que fue que no embalan, faltan 500 metros, ¿no? Aguantó, y alguien atacó. ¡Fum! Y entonces recién ahí se movió el avispero, ¿no? Estaban cinco ahí en la competencia. Entonces todos se pusieron a pedalear durísimo. Y Wout van Aert, tic, permiso, ya llegué. En la meta le pasó a quien estaba, al que había atacado primero, que parece que atacó un poquito antes porque se quedó sin piernas en esos últimos 50 metros para sostener el embate de Wout van Aert. Y Wout van Aert, el belga, que es además líder de la clasificación de puntos, ganó ayer la etapa en Córdoba. Y después, ¿saben, querido Luchito, cuál es el mejor? Es que bestia, les tengo una envidia a los ciclistas, yo. ¿Sabe cuál es el mejor premio para una etapa? Les he visto en todas estas etapas de calor, en Loja, en Lorca, ahora en Córdoba. ¿Sabe a dónde qué es lo primero que hacen, Luchito? Bueno, llegan y se toman un montón de agua, se bañan incluso con agua fría, ¿no? O sea, pero llegan a los buses y ¿sabe lo que hacen, Luchito Quiroz? Esta es una maravilla.
11: ¿Qué hacen?
12: Les tienen preparadas tinas con agua y hielo. Entonces los ciclistas se bajan de la bicicleta, hacen un poquito de rodillo, que eso es para sacar el ácido láctico, ¿no? Entonces pedalean unos 10 minutitos más de lo que... Pero ya obviamente bajo la sombra, están tomando líquido y ya está. Es otro sistema, ¿no? Se están pedaleando suave. Y después de eso se van a las furgonetas, porque cada equipo tiene N cantidad de carros, ¿no? Bus, carro, camión de, ¿cómo se llama? Tienen el camión de taller de bicicleta, taller bodega de bicicletas, tienen el de comida, tienen el de personal, tienen N, los carros que van en la competencia, las furgonetas que llevan la logística, son, no sé, 15, 20 carros por y, pero una de esas son las vans, y dentro de las vans tienen unas tinas que están llenas de agua y hielo, crioterapia. Se bajan de la bicicleta, se quitan los zapatos, se suben a la... se meten en la tina, y hay que ver la expresión de los ciclistas, y uno así muerto el calor afuera, ¿no? Porque nosotros estamos ahí, pero obviamente que no es para nosotros de eso, ni tampoco lo podemos hacer, estamos con Robert Rao, se dañan ahí los micrófonos de Juanjo, y ahí sí, hasta luego. Y hay que ver la expresión de felicidad que se les dibuja en los labios a los ciclistas. Imagínense, estamos a 43, 44 grados. La temperatura de ellos corporal altísima porque vienen haciendo deporte. Y se meten en eso, con la ropa además, ¿no? Con la badana y con el jersey. Ni siquiera se quita nada. Y se quedan ahí un ratito. Una maravilla. Les envidio casi a todos. Para cerrar, ¿sabe a quién no le envidio, Luchito Quiroz, de los que se meten ahí?
10: No sé a quién, disculpe.
12: Al último. Al último, ese no
10: que llega tarde.
12: Ese no me da. No, pues al último del equipo que llega ahí, ya pasaron sus 5, 6, 7 compañeros por la misma tinaja de agua fría. Y ya se comienza a enturbiar un poquito el agua. Pero aún así, se meten y se pegan un baño de hielo, literal, para bajarse el clima. Hay ciclistas, compañeros, amigos, amigas, hay ciclistas que se han bajado de la Vuelta a España por golpes de calor. Es así de fuerte el asunto. Es decir, que se descompensan. Y el calor, a nosotros, como les contábamos, estuvo a punto de pasarnos en la ciudad de Loja, que nos sentimos un poquito mareados y bueno, reaccionamos a tiempo y nos dimos cuenta, bebimos algo frío, ¿verdad? Y estábamos, teníamos la posibilidad de estar en la sombra. Ayer una chica de la organización, de las personas que ayudan en la logística, también le agarró un bajón y estuvo ahí ya un buen rato en la sombra y bañándose en agua y tomando un montón, porque el golpe de calor no me ha pasado, estuvo a punto, digo, pero no me pasó, es fortísimo. Y hay ciclistas que se han bajado por golpe de calor. Pavel Sivakov, por ejemplo, compañero de Tadej Pogačar, en la llegada a Loja, ya directamente no llegó a Loja. En camino le dijeron, año, dale nomás, abajo. Está muy peligroso para que sigas pedaleando, porque además es un tema que puede, convertirse en un peligro para la salud de los ciclistas. Así que bueno, eso en cuanto tiene que ver ayer a la presencia de Chacarapataca, que llegó con la grupeta, que llegó sin perder tiempo, sin recuperarlos tampoco. Unos pocos ecuatorianos por acá también, no muchos como en Lorca, no tantos como en Lorca, pero sí nos encontramos con unos 10, 15 ecuatorianos, al menos los que nosotros vimos por aquí, con la banderita, siempre muy orgullosos de acompañar a Richa Carapaz. Y ahora, como decíamos, los equipos descansando, los ciclistas seguramente hoy habrán dormido un poco más de la cuenta, ayer de noche probablemente se habrán dado algún gustito en la comida, no demasiado, pero algún gustito puede ser que se hayan dado porque tenían el tiempo suficiente para digerir cualquier cosa. Hoy de todas maneras salen a pedalear, no se quedan en el hotel durmiendo como uno creyera, salen, dan una vueltita ligera en horas en las que obviamente no va a hacer calor y en una ruta que sea más bien para que las piernas se sostengan en actividad, pero no, como lo hacen los futbolistas, como les dicen, la activación, como las activaciones que hacen los deportistas, los futbolistas en el día del partido, algo así, ¿no? Una activación pero sobre la bicicleta. Y a descansar, porque mañana tenemos etapa plana. Eso de alguna manera, si uno lo ve, para los que están peleando clasificación general, no es tan mala idea, porque seguramente igual que ayer y que los días de etapas planas llegarán con el pelotón, sin ser los que gasten demasiado. Pasado mañana igual. El jueves, hay una contrarreloj individual. Esa puede llegar a ser una situación un poco preocupante, porque ya sabemos que Richard no es el mejor contrarrelojista de los que están peleando por la clasificación general de la Vuelta a España. Y después sí, viernes y sábado, etapas de montaña, en la una subiendo a Estepeona, Peñas Blancas, donde ya ganó Richard en el 2022, y la otra subiendo de manera inédita a la vuelta, llegará a El Collado del Alguacil, una subidita por ahí, aquí en estas partes de hermosas de Andalucía, para finalmente hacer el paseo triunfal en la ciudad de Granada. De todo esto les vamos a seguir contando, y más adelante en nuestro segmento de ciclismo, les ofrecemos hacer esto con las voces de los protagonistas. Juanjo, Luchito, Dani, les mando un abrazo.
10: Un abrazo, Pato, ya mismo. Estamos con el segmento del ciclismo más adelante. Ayer se jugó el partido entre Aucas Barcelona, Juanjo, un lindo marco de público. La verdad es que con el Pichón y con Gabriel decíamos unas 13,000 personas. Tal vez nos pasamos o tal vez nos quedamos, pero estaba muy buen marco de público. Yo creería que Barcelona metió mucha gente, ayer metió mucha gente en el estadio Gonzalo Pozo Ripalda, una noche fresca, y que la gente llegó, me alegro muchísimo, ¿eh? La gente llegó de lado y lado a ver estos partidos. Era un lindo partido. Aucas juega bien al fútbol, Aucas tiene muy buen toque de balón, tiene una defensa que le faltó jugadores también, decía el Beto Araujo, y es verdad, por acumulación de amarillas. Pero ayer Tapiero no desentonó jugando como un zaguero central. Contra un Barcelona que en el primer tiempo no generaba o tenía el balón mucho tiempo con Baez e Intriago y Vallecilla, eran los que más tenían el balón y los que más tocaban, pero no tenía profundidad. Aucas, en cambio, con un Michael Carcelén que anotó un lindo gol, golazo de Michael Carcelén tras un pase de Andrés Mena, y importante también lo que recuperó Piero Guzmán, y después el pase para Mena, y enseguida tres toques nada más y adentro, como la picó Michael Carcelén. Pero este mismo Michael Carcelén se hace expulsar de la nada, Juanjo, sí. De la nada.
11: Es que ese es el problema de Michael Carcelén. Ahí es cuando, en cambio, deja de ser un jugador fiable, deja de ser este jugador que puede ser distinto, que puede darte esto precisamente. Porque si es que te va a dar esto y después te va a dejar con uno menos, es imposible. Uno dice, el Independiente de estos últimos tres partidos consiguió puntos en los más bravos y en el más sencillo, que era contra el colista, los perdió contra el Manta, le ganó el IDB y empató con el Aucas en Quito. Lo curioso es que contra Independiente jugó casi 40 minutos, esto con tiempo añadido y todo, casi 40 minutos con uno más, y contra el Aucas todo el segundo tiempo. Lo cual, claro, en los dos casos fueron tonterías de los hombres que se fueron expulsados. De ninguna manera fue beneficio para Barcelona. Y había que aprovechar. Y eso es lo que hizo Barcelona, ¿no? Un Independiente que no logró el otro día contra Barcelona en Guayaquil porque quedó con uno menos. Y al Aucas también. Es como que se le... Bueno, no es como que... Cambió absolutamente el partido. Incluso en el primer tiempo tuvo un par de chances para liquidar. Y en el segundo tiempo también un contragolpe que era imposible. Que había que hacer la segunda, que había que terminar de
10: dos prácticamente, Juanjo.
11: El partido, sí, pero ese es el otro tema. Si el Ayrton... ya cambia el partido, si ya está desdibujado porque juegas con uno menos y logras tener estas posibilidades para liquidarlo, hay que hacerlo, si no es imposible.
10: El de Ayrton, ese que le deja solo, gana un cabezazo, sí, Piero Guzmán, sí. En lo pequeño que es, gana, le peina... Y yo no sé por qué le pegó tan mal. Yo pensé que le iba a pegar colocado. Dije, le va a pegar colocadito. Le pegó fuerte y arriba. Y después, la de Piero que se mete por el costado derecho. Y obviamente me parece que ahí Piero se demora en tocarle a Ayrton también. Llega hasta la raya final y obviamente ya perdió ángulo para dar un buen centro.
11: Pero la otra del primer tiempo, la que Vallecilla no sé qué quiso hacer en salida, que empieza a pisarla.
10: Así.
11: Sí. Y roba la pelota Carcelén, se la toca a Ayrton Preciado. Yo no sé si había que devolverla a Michael, pero de todas formas el que queda bien para pegarle es Piero Guzmán. Y no le termina tampoco de pegar bien, le terminó dando... Sí, seguramente tenía gente encima, pero había que pegarle más fuerte. Terminó tratando de colocar una esquina y no salió tan esquinado, el arquero estuvo bien. Entonces, el Aucas sí tuvo ocasiones para liquidar el partido, sí tuvo para poner la segunda. Además, eso, ponía la segunda y se defendía como se defendió en el segundo tiempo, le alcanzaba. Hasta había este margen de error que te hagan uno. Se
10: juega bien.
11: Escapando dos puntos.
10: El partido obviamente cambia al momento de la expulsión, en el segundo tiempo. Todo el segundo tiempo cambia. Porque uno ya suponía que Barcelona, perdiendo con un hombre menos su rival, iba a cambiar. Pero se hace muy fuerte lo de trabajo. Este equipo de Aucas se defiende muy bien. Es muy complicado llegarle. Y sobre todo por el centro. Por el centro no podía. El Quito se hizo cargo de Barcelona. Barcelona prácticamente lo metió en su propia área, pero no causaba daño, Juanjo. Tenía el balón, pero Barcelona, pero no le hacía daño.
11: Creo que ahí hay dos cosas. La primera, que el Barcelona no está tan fuerte. Es decir, sí, consiguió un gran triunfo contra Independiente, pero viendo el partido, le costó mucho hacerle daño al mismo Independiente. Lo mismo, algo parecido. Tocar la pelota de izquierda a derecha, de izquierda a derecha, de izquierda a derecha, sin que pase nada. Exactamente lo que dice Luis y es exactamente lo que pasó ayer. Le costaba al Barcelona realmente hacerle daño a este Aucas que estaba bien parado en defensa. Pero aquí viene el otro tema. Es decir, uno puede hacer todo bien en defensa. Y el rato que hay un error, un resbalón, una mano que queda abierta, que también me pareció que era penal, no había dónde irse, había que cobrar ese penal. Todo lo bien que hiciste durante 45 minutos... ya no sirve, porque terminas perdiendo dos puntos, porque te terminan haciendo ese gol. Y ese es el riesgo, en cambio, de jugar tan encerrado, que el más mínimo resbalón, un error, te termina costando y dañando todo el partido.
10: Y sobre todo porque empezó a buscar por el centro y por el centro le costaba. No entró bien, a mí no me parece que no entró bien Eric Mendoza, muy flojo lo de Eric Mendoza, flojísimo. Con Barcelona yo hasta el momento no veo que haya sido un buen refuerzo. Lo de Benedetto tampoco no me pareció, bueno, un tiro libre que tuvo ahí Benedetto y nada más. O sea, y después centros, tuvo que subir Báez ahí como un zaguero, como un delantero en punta. No hizo daño a Barcelona. Es verdad que tenía el balón, pero no hacía nada. Más daño hizo Aucas con esos dos contragolpes. Casi lo acaba Barcelona. Pero Barcelona tocaba, sí, el Quito Díaz que por aquí, pero... No hacía daño, no para nada, no hacía daño, me parece que lo tenía controlado. Y aparece esta mano, de Soba, que es mano. A mi criterio es mano, Juanjo, pero como le dije en el saludo, si van a pitar, así siempre.
11: Es lo que hablamos siempre, tiene que haber esta unificación de criterios para todos. para todos. Es decir, las manos que sean así, extendidas, que estén fuera de posición natural, que aumenten el volumen del cuerpo, tienen que ser pitadas mano. Y está muy bien. Así como la que le pitaron al mismo Aucas contra Liga, ese que Tapiero abrió, así como la que le pitaron a Barcelona el otro día contra Independiente, que fue penal para el IDB porque Lugo tenía la mano extendida. Así como esta, creo que todas deberían, es decir, todas las que sean así, similares, con la mano extendida, tiene que ser mano. No puede ser que haya partidos donde efectivamente, Luis daba un buen ejemplo, este contra el Manta, una mano que ni siquiera se revisa. No,
10: y fue mano peor que la de ayer.
11: Claro, pero ni siquiera se revisó, ni siquiera fue interpretativa. No, en el VAR tienen cámaras, en el VAR pueden revisar varias veces y que de ahí no llamen. No deja de llamar la atención. Creo que todo esto vamos a poder seguir desglosándolo después. Sí. Tenemos invitados, así que primero hagamos una pausa en Jornadas Deportivas 8:31 y volvemos para seguir hablando de todo lo que pasó este fin de semana.
10: 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Ya venimos.
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5: La selección ecuatoriana de fútbol empezó con victoria, con pie derecho en su primer partido en la fase de grupos del Mundial de Polonia Sub-20 femenino. Venció 3-0 a Ghana, con doblete de Dominika Arboleda y anotación de Rosa Flores. Acá escuchamos lo que dijo Rosa Flores. Estoy acá con Rosa Flores, la MVP de este partido, Rosita. Gol y asistencia. De hecho, nosotros publicamos el video de lo que te preguntábamos en la previa, de cuál ha sido tu mejor gol. ¿Crees que esto lo supera, el mejor gol ahora en el debut mundialista?
6: Bueno, pues primeramente muy feliz, muy contenta por los 3 puntos, que era muy importante empezar de esta manera el torneo. Creo que Ecuador está para más, hicimos un gran inicio de torneo y bueno, esperamos seguir para más con Francia y Corea. Queremos clasificar a la siguiente fase, que es nuestro primer objetivo, y bueno, ¿por qué no llevarnos el título?
5: Cuéntame de la pegada, tuviste tanta confianza 5 minutos del partido y tú la diste y hasta hiciste que cambien hasta de arquera después.
6: Bueno, pues como lo había dicho en mi entrevista de mi papá, yo puedo y si puedo, pues lo veo reflejado ahí. Muy feliz, muy contenta por el gol, por ayudar al equipo, que es lo más importante, y bueno, muy feliz.
5: Y ahora, a continuación, Dominika Arboleda. No, acá me encuentro con Dominika Arboleda. Dome, doblete, 2 golazos, y de igual forma con asistida por Rosa Flores. ¿Qué significa eso para ti y la alegría para todos los ecuatorianos que hoy están muy orgullosos de ustedes?
6: Nada, muy feliz. Les dije que veníamos a competir, lo acabamos de demostrar y nada, vamos a seguir trabajando para demostrar que estamos muy preparadas para este mundial.
5: ¿Qué fue lo más difícil hoy de enfrentar a Ghana? Sabíamos que físicamente era una selección muy fuerte, pero ustedes aplomadas. Al menos tú también, Dome, trabajando desde la delantera como también hasta defendiendo. Por eso te veo hasta un poco ahí lastimada, ¿no?
6: Nada, veníamos preparadas, sabíamos que Ghana era un equipo que competía duro con el físico. Lo trabajamos muy bien, creo. Nada, contenta por el resultado.
5: Bueno, Dome, ¿qué esperar ahora frente a Francia? Eso es un primer gran paso. ¿Y qué decir a la gente que hoy los está viendo?
6: Nada, pensar en la recuperación. Ya luego pensamos en Francia. También Francia es un país muy difícil, una selección muy difícil, pero vamos a trabajarlo para poder sacar los puntos.
5: Ecuador se prepara para su segundo partido en el Mundial Femenino de Polonia 2026, que será frente a la selección de Francia este 9 de septiembre en Sosnowiec. Y todos los detalles los escuchas en la red. 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

0: 8:40. Continuamos aquí en Jornadas Deportivas. Este jueves juega el Independiente del Valle ante Flamengo a las 19:30. Pero antes, a las 17 horas, el próximo miércoles, Liga Deportiva Universitaria versus Palmeiras. Uno dice, ¿llega bien Liga para este partido, Juanjo? ¿Para el partido contra Palmeiras, llega bien?
1: Estamos ya con el invitado, Luis.
0: Vamos, entonces ya hablamos también. Vamos con Andrés Larriba, dirigente de Independiente Valle. Hola Andrés, ¿cómo le va? Bienvenido aquí a Jornadas Deportivas. Estamos con el Juanjo Lazo. Y vamos a hablar también de los partidos de Copa Libertadores de nuestros equipos. Y el jueves, el Independiente del Valle juega frente al Flamengo. Les toca salir de casa por este tema de la reglamentación, del aforo. Ustedes querían quedarse obviamente en su casa, pero no se puede. Regresan a un viejo y conocido estadio como el Olímpico Atahualpa. ¿Cómo están para este partido? La venta de las entradas, la logística, todos esos detalles. Andrés, ¿cómo le va? Buen día.
2: Hola, estimado Luis, ¿cómo está? Un abrazo grande para Juanjo, para Patricio Javier, lo escuchábamos en España, para toda la audiencia. La verdad que muy motivados, muy contentos, una semana muy especial para el club, el poder disputar estos cuartos de final de la Copa Libertadores en una llave de esas que seguramente van a hacer historia, que te conmueve, que te emocionan frente al Flamengo de Brasil. Uno de los mejores equipos del continente, si no es actualmente el mejor equipo del continente, claro, sus logros, sus últimas lo ponen seguramente en ese lugar. Y nosotros muy motivados porque queremos enfrentar esta llave, porque hay una buena sensación en general en el grupo, en la temporada, lo que viene haciendo el equipo, y también por volver al Atahualpa, un escenario que nos trae muy buenos recuerdos, un estadio que nos ha permitido escribir historias importantes dentro de los logros del club, y uno recorre 10 años atrás y evidentemente uno va a recordar lo que pasó en aquella Copa Libertadores y el camino que se hizo justamente en el Estadio Atahualpa. Así que eso nos motiva, nos tiene contentos. Evidentemente el tener que dejar nuestra casa también es un tema, pero pensamos en positivo y pensamos en que mucha gente podrá ir al Olímpico Atahualpa, mucha gente que está en Quito, la hinchada del Independiente, que va a tener todas las facilidades para poder llegar al escenario deportivo. Y las entradas ya han salido a la venta. Desde la semana anterior hicimos un proceso de preventa con nuestros abonados, con las tarjetas de hinchada de Independiente del Valle, y se han vendido un número ya importante de boletos, y en estas últimas horas, siempre los 2-3 días antes del partido es cuando más se mueve, esperamos que eso pueda crecer significativamente. $10 la general, que básicamente comprende todas las entradas populares que tiene el Olímpico Atahualpa, hablando de la preferencia sustancialmente, $15 la tribuna y $25 del palco, precios muy, muy, muy buenos para esta instancia, para este rival, para la campaña que viene haciendo el Independiente del Valle, así que con eso también queríamos comprometer a la gente, a la hinchada del club, al futbolero, al que quiere ir al escenario deportivo para poder vivir este compromiso. Las entradas se venden íntegramente en canales digitales a través de nuestro proveedor, pero todos los links y todos los accesos ustedes los pueden encontrar en nuestras redes sociales, directamente desde todas las redes sociales del club pueden ingresar, lo compran digitalmente y se aseguran su puesto en el partido del día jueves. Así que estamos listos, Luis, muy contentos, muy motivados y bueno, más aún con la buena victoria del fin de semana.
0: ¿La gente del Flamengo dónde se va a poner? ¿Los han distribuido? ¿Han pedido también? ¿Viene gente del Flamengo? Sabemos que tiene seguidores, no sé si aquí en el país también haya un buen número de seguidores, Sandy.
2: Sí, ya se han vendido un centenar de entradas, aproximadamente unas 400 entradas ya se han vendido por la parte de Flamengo. Siempre también hay unas entradas que corresponden a estas cortesías o a estas corresponsabilidades que se hacen. Yo te entrego tanto, tú me entregas tanto, y eso seguramente se redondeará con lo que se vende en estos días. La gente de Flamengo va a estar en la General Norte, como habitualmente se hace en los partidos cuando el Independiente juega en condición de local en el Estadio Olímpico Atahualpa, así que ellos tendrán su localidad en la General Noroccidental, que es donde habitualmente se ubica la gente de los equipos visitantes.
1: Hola Andrés, ¿qué tal? Qué gusto, te saluda Juan José Lasso. No hemos podido conversar en estos días de la salida de otra figura del Independiente. Uno dice este año ha perdido tres, no sé si titulares, pero sí de estos elementos importantes en un equipo que rota, donde juegan varios, como Justin Lerma. Él ya estaba vendido, hubo que esperar que cumpla 18, que se acabe el primer semestre y se fue. Darwin Guagua, que también aparece esta oferta cuando Darwin se venía consolidando. Y el otro, por supuesto, de la semana pasada, Riquelme Angulo, que ya ni siquiera viajó hasta Guayaquil. No sé si nos puedes contar un poquito sobre esto, si es que para ustedes también fue sorpresivo, si tal vez el plan era que se quede un poquito más y al mismo tiempo tiene esta ventaja el Independiente. Se va Juan Riquelme Angulo y aparece Edwin Quintero, que ya había jugado algunos partidos, que tal vez perdió chance justamente porque Juan Riquelme termina reinventado como un extremo y termina siendo una de las figuras del partido ayer también, Andy.
2: Hola Juan José, ¿cómo estás? Un abrazo. A ver, una salida inesperada, si cabe el término. El club tenía una planificación, tenía una intención de que Juan Riquelme pueda permanecer al menos hasta diciembre en Independiente, que pueda completar esta temporada en el equipo profesional, que pueda llegar hasta el final del año en Liga Profesional, en Copa Libertadores, donde ha venido demostrando su calidad. La dinámica del fútbol a veces tiene este tipo de situaciones que son muy difíciles. Evidentemente el chico, creo que más aún su familia, tienen unas aspiraciones muy grandes alrededor de su trayectoria. Y evidentemente cuando hay un jugador con el camino que ha venido haciendo él, evidentemente en el primer equipo en esta temporada, pero los clubes europeos hacen unos seguimientos y hacen un análisis de una trayectoria y de una carrera deportiva que implica ir midiendo cada paso y cada logro, cada desarrollo que tienen los jugadores, y lo de Juan Riquelme es un desarrollo muy importante, además en una posición en el campo del juego donde vale mucho. Los goles, la velocidad, la potencia, el físico que tiene este chico, sus habilidades. Entonces, rápidamente se dio esto. Fueron 3-4 días de negociaciones duras. Seguramente a Santiago le tocó muchas horas de desgaste de este tema, y cuando parecía que se iba a quedar, se tomó una decisión de que vaya al fútbol de la Premier League. Vuelvo y repito, siempre contentos porque los chicos del club puedan desplegar sus alas y puedan llegar lejos y puedan encontrar grandes oportunidades, como ahora mismo le está pasando a Juan Riquelme. Particularmente en este momento era una salida difícil, era una salida compleja. Se dio en el último día de la ventana de transferencias del mercado europeo, con las horas de encima. El club tenía una intención de que Juan Riquelme pueda seguir quemando esta última etapa dentro de la institución, pero se dio de esta manera y bueno, pues desearle éxitos a Ricky, que es un chico extraordinario desde todo punto de vista. Es un ser humano con una calidez, con una proyección. Su mente está muy bien enfocada y no tengo dudas de que va a lograr una carrera deportiva muy importante para él y ojalá también para nuestro país.
1: Andy, te hago un paréntesis pequeño en todo esto del Independiente. Juega el jueves Copa Libertadores, volvió a sacar un poquito más de ventaja porque ya volvió a encontrarse con el triunfo, fue una gran victoria el viernes. Para hablar del fútbol femenino, las Dragonas Independiente fueron campeonas el anterior fin de semana. Y las más chicas, las que van a jugar en la sub-20, no tuvieron tiempo ni de festejar. Hubo que subirse al avión, están en Polonia y ayer también ganaron 3-0. Uno quiere tratar de dimensionar si es que eso nos podría pasar en el fútbol masculino y nos pasa en algunos casos, pero no que la gran base sean figuras y titulares de las finales del fútbol femenino. Evelyn Burgos, Fiore Pico, la misma Mari Guerra, Rosa Flores, además en Dragonas y también en Guerreras Albas. Esto, tú que estás cerca, ¿cómo lo llevan también estas chicas, no? Sentirse figuras también en el fútbol femenino, en primera, ya en sus equipos durante varias temporadas ya, y que además tienen esta oportunidad de representar al país. Tú que has estado cerca con ellas, ¿cómo lo llevan también esta Mari Guerra, Evelyn Burgos, Fiore Pico? Te pregunto porque estas son parte del proceso de Dragonas Independiente.
2: Bueno, primero, muy contentos con el remate de la temporada en el fútbol femenino. Se ha conseguido algo inédito, histórico, único. Ser tricampeonas del fútbol profesional con Dragonas es un logro muy importante. Además, es el club con más títulos en la Superliga Femenina, en una temporada donde nuevamente volvemos a ganar las tres competiciones oficiales del fútbol femenino en el país. Y hablar de proceso es hablar de eso. Ganamos la 14, ganamos la 16, ganamos la Superliga Femenina. Estamos ahora en segundo lugar en el torneo en el nuevo, en el sub-17. Hemos logrado inaugurar la ampliación de nuestro centro de alto rendimiento de fútbol femenino. Y ustedes que lo viven de cerca y que han podido mirar esta evolución del fútbol femenino en el país, seguramente pueden entender todos estos pasos que se han dado y que han sido inclusive en algunos casos más rápidos de lo que uno puede esperar. Y a través de los ejemplos creo que podemos marcar un poco la pauta de ese crecimiento. Y uno mira lo que es de Evelyn Burgos. Evelyn Burgos llegó a Independiente en el año 2021, tenía, si no me equivoco, 13, 14 años, y llegó al primer equipo, y desde esa edad se hizo jugadora profesional, o digamos, en ese mix o en ese mundo que se vive entre una chica que tiene esa edad y que intenta aprender y dar pasos de crecimiento en el fútbol profesional. En ese momento no teníamos en Independiente del Valle categorías formativas. Lo mismo le pasó a Fiorella Pico. Ella llegó en el año 2022 con 14 años y también se integró en el fútbol profesional de Independiente del Valle. En el 2023 llegó Mari Guerra, llegó Maite Zambrano, llegó Rosa Estupiñán, entre otras chicas que se han venido integrando. Y todas han cumplido un proceso, todas han quemado etapas, algunas de una forma mucho más dinámica, como Fiorella, como Evelyn, que directamente se convirtieron en jugadoras profesionales, y otras han tenido que dar pasos, sobre todo en las divisiones formativas. Pero recordemos que esto también es un proceso a nivel de selecciones, y es un grupo que ya tiene un Mundial Sub-17, en algunos casos tienen dos Mundiales Sub-17, como el caso de Maite Zambrano, el caso de Mari Guerra, de Abigail Villasís, entre otras chicas. Y ahora también ya poder consagrar en la Sub-20, donde además se han integrado otras jugadoras de muchísima calidad, como es el caso de Rosa Flores, que viene haciendo una temporada increíble en Liga Deportiva Universitaria, fue una de las figuras en el campeonato. El caso de Maritzel Casales, que es otra jugadora importante. Las chicas de Universidad Católica, que también vienen haciendo un proceso importante. Las chicas de Barcelona y las de Dragonas, que ya lo veníamos mencionando. ¿Cómo lo llevan? Lo llevan con mucho orgullo. Lo conversábamos después de ganar el título el sábado anterior en nuestro estadio, y las chicas ya se pusieron su medalla, ya ganaron el campeonato, y automáticamente estaban pensando en que a las 7 de la mañana tenían que presentarse en la casa de la selección, porque a la tarde ya viajaban a Polonia. Ese es el nivel de compromiso de estas chicas, y ese es el nivel de equipo y de jugadoras que tenemos hoy por hoy en el Ecuador.
0: Andy, una última pregunta, y gracias por su tiempo. ¿Qué le parece ya esta implementación de las nuevas reglas en el fútbol ecuatoriano? Faltan algunas todavía, pero es como que se siente que es más rápido el fútbol, por lo menos es una percepción, ¿no? De los jugadores tendrán que irse adaptando. Con esto de que el arbitraje está en el ojo del huracán, semana a semana hay polémicas, equipos que reclaman, otros equipos que no reclaman, y en fin. Pero ¿cómo ven ustedes como dirigentes?
2: Bueno, yo creo particularmente que estas innovaciones, estos cambios en el reglamento han venido para dar una mano muy importante en relación a la quema de tiempo, en relación a la dinámica del juego. Ya lo vimos en la Copa del Mundo, creo que ha sido uno de los factores más de mayor evolución en relación al juego. ¿Por qué? Porque estábamos en un momento donde ya estábamos cayendo en una quema de tiempo, en una manipulación del juego a través de esta variable que era poco cercana al juego limpio y bastante desgastante. Entonces creo que en este caso la FIFA, a través de las normas del IFAB, han hecho una evolución muy importante, y creo que eso nos va a dar una mano en general a nivel mundial. Creo que acá en el fútbol ecuatoriano tenemos que ser muy precisos con este tema para que nos ayude a cambiar uno de los de las variables del juego que no son tan positivas, ¿no? Acá se quema mucho tiempo, acá no se juega tantos minutos de tiempo real, y es uno de los temas donde necesitamos avanzar. Y creo que estas normas nos permiten justamente que los árbitros puedan controlar esa quema de tiempo, que ya los jugadores sepan que si es que tienen un golpe y se lanzan al piso, van a tener que salir del campo de juego, y eso es dejar básicamente un minuto al menos a tu equipo con un jugador menos. El tema de los laterales, de no demorarse tantos segundos en el saque lateral o en el tiro de esquina o en el saque de puerta, creo que son factores que van a dar una mano importante para que acá en nuestra liga podamos dar pasos hacia adelante y esto se vaya pareciendo cada vez más al espectáculo que dan a nivel nacional el fútbol en general.
0: Andy, gracias por su tiempo. Un fuerte abrazo y el jueves nos estaremos viendo y cualquier momento de esta semana también en contacto para ver cómo avanza ese gran partido que será el próximo jueves 19:30 entre Independiente Flamengo. Un abrazo.
2: Estimado Luis, les agradezco muchísimo por el tiempo. Invitar a la hinchada de Independiente, al público en general. El jueves tenemos cuartos de final de la Copa Libertadores. Un partidazo en el Estadio Olímpico Atahualpa para que podamos acompañar al equipo, a un equipo ecuatoriano que está haciendo una gran participación. Les mando un abrazo grande.
0: Andrés Larriba, dirigente de Independiente del Valle. Hagamos una pausa, Juanjo, venimos con el segmento Fútbol Radio con el doctor Julio Lazo y luego nos metemos al segmento del ciclismo TV, ¿no? Vamos a la pausa. 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Pausa y regresamos.
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4: A través de una publicación oficial, Conmebol destacó el debut triunfal de la selección ecuatoriana de fútbol en el Campeonato Mundial Sub-20 Femenino que se disputa en Polonia. Ecuador completó un debut destacado en la Copa Mundial Femenina Sub-20 de la FIFA tras imponerse 3-0 a Ghana en la primera jornada de Grupo C. Rosa Flores abrió el marcador al minuto 4, mientras que Doménica Arboleda amplió la ventaja al minuto 17 y nuevamente Arboleda apareció al minuto 70 para completar su doblete y sellar la victoria tricolor. Vale destacar que esta victoria deja a la selección ecuatoriana en el primer lugar del Grupo C tras el empate a un gol por bando entre Francia y Corea del Sur. La Tri volverá a jugar el miércoles 9 de septiembre ante Francia en la segunda fecha del Grupo C en el Arena Sosnowiec, en partido que se disputará a las 11 horas, hora del Ecuador.
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7: Amigos, hola, ¿qué tal? Buenos días. Quedó casi definida la composición del sextangular final con los resultados de estos días. Además, se jugó la fecha 28 entre semana y el fin de semana la fecha 29, y en realidad se jugó durante todos estos días sin parar: martes, miércoles, jueves, viernes, sábado y domingo, e incluso la fecha continúa hoy, porque si bien no está definido al 100% la presencia de Barcelona, digamos que por quién va a ser su rival en la última fecha casi está asegurado, pero en cambio la composición de los otros dos grupos del cuadrangular por la Copa Sudamericana y del sextangular del descenso, ahí sí faltan algunos detalles. En realidad, como hemos venido diciendo desde hace unas fechas, el sextangular final ya se está jugando. Es decir, al ser la misma tabla, es la misma tabla de posiciones la que va a definir las clasificaciones a la Copa Libertadores, las clasificaciones a los otros cupos de la Copa Sudamericana, y por eso mismo es que cada partido sigue siendo importante, y sobre todo siguen siendo muy importantes los partidos de enfrentamientos directos. Ayer el Aucas al final se quedó con las manos vacías, tanto nadar para morir en la orilla, y ahí varias formas de ver el resultado. Es decir, para haberse quedado con 10 hombres en el mismo primer tiempo, tal vez el empate no terminó de ser un mal resultado. El Aucas tenía 6 puntos de ventaja ante Barcelona antes del partido y mantuvo los 6 puntos de ventaja. Pero claro, ya estaba consiguiendo la victoria, era la posibilidad de alargar esa diferencia con Barcelona a 9 puntos, de mantenerla con Liga en 6, de alejarse de la Católica, del Macará también, y eso finalmente no lo pudo conseguir. El Aucas hoy por hoy es segundo, ha completado una buena campaña y es el escolta del Independiente, pero todo está muy, muy apretadito con el resto de equipos que pelearán por sobre todo por ese segundo cupo a la Copa Libertadores. No es poca cosa y la pelea será realmente intensa. Pero hay algo que tiene que quedar claro con Aucas, es que si no empieza a ganar los partidos importantes, sus sueños, sus aspiraciones de lograr ese cupo a la Copa Libertadores van a quedar completamente limitados. El Aucas más bien le ha ido bien en general en los partidos ante el resto de equipos, pero con lo que ha pasado en las últimas semanas, donde no les ha podido ganar a sus rivales directos, no le pudo ganar a Macará, no le pudo, o sea, perdió con el Macará, perdió con Liga de local, empató con la Católica en el Atahualpa la semana pasada y empató con Barcelona. Pobrísima la campaña del Aucas jugando contra los rivales directos en estas últimas semanas, ¿no? Y entonces, ya en la parte final, y ese es justamente, para mí es parte de la gracia de este modelo de campeonato. Es cierto, esta vez el Independiente sacó una gran ventaja y va a ser el justo campeón. Sin embargo, la gracia de tener un sextangular donde se juega con la misma tabla es que ya los enfrentamientos serán solamente entre los equipos interesados y ya no habrá cómo sacar puntos ante el resto de equipos. Hay equipos que más bien contra el resto es donde se complican. Ahí está el caso de Barcelona. Hace 10 días perdió con el Manta en Manta y después le ganó al IDB y empató en el estadio del Aucas. Uno dice, esa es la mejor forma de sumar puntos. Entonces, desde el punto de vista del Aucas, que está haciendo una muy buena campaña, para poder cerrar esto con broche de oro, habrá que empezar a ganar los partidos directos. No le va a alcanzar simplemente con esta sensación de jugar bien, de tocar bien la pelota, de siempre merecer más, pero no concretar. Y entonces será muy difícil así que logre un cupo a la Copa Libertadores. El Aucas además no necesariamente ha tenido suerte en el rearmado de su plantel. Ayer en la noche lo analizaba bastante bien Andrés Villamarín, porque él decía que en la práctica el Aucas está jugando sin delanteros, que no llegó bien físicamente Monti, que no llegó bien futbolísticamente Zambrano, juega con un centro delantero improvisado, que ya sabemos lo que pasó con Michael Carcelén, que es una de cal y una de arena, ha hecho 2 goles de centro delantero, uno el jueves pasado, otro ayer, pero después se hizo expulsar. Pero incluso con Michael Carcelén jugando, el Aucas tiene muchos problemas para firmar su presencia en el área contraria, justamente porque él no tiene vocación de centro delantero. Lo hace bien por su presencia física, porque es un gran jugador y cada tanto podrá marcar goles, pero no es lo natural. Y después se generan situaciones de gol y no se concretan. Además, no sé si es mala suerte, es decir, el momento en que en los últimos 4 partidos el Aucas termina perdiendo puntos porque le pitan penales en contra, uno dice, ya no necesariamente es mala suerte, porque tampoco se trata de quejarse siempre de los arbitrajes, pero si resulta que los arbitrajes siempre son en contra de uno, ya es una cosa distinta, ¿no? Si tuviéramos la certeza de que siempre se va a pitar igual, de acuerdo, pero no necesariamente eso pasa. Y varios partidos ya se definen, como digo, con un penal en contra. De los últimos cuatro partidos, así han sido los goles de los rivales. Al Aucas le han hecho 3 goles en los últimos 4 partidos y todos han sido de tiro penal. Y como digo, uno puede decir, sí fueron penal como el de anoche, pero ojalá que en el área contraria también se piten, ¿no? Ya hemos visto los últimos días cómo se va a jugar la liguilla, con qué armas tiene cada equipo, ¿no? Esto se va a complicar y van a aparecer elementos externos, y no me refiero a elementos externos raros, pero evidentemente hay equipos más mediáticos que otros, y ya vemos de lo que es capaz todo el mundo que rodea a Barcelona, ¿no? Parecía una emboscada la que le tendieron a Ignacio Rizzo la semana pasada en Guayaquil, en la rueda de prensa, para hacerle preguntas, pero sin sacarse la camiseta y sin ningún pudor al respecto. Parecían hinchas de Barcelona los que hacían las preguntas y la presión mediática para justificar todas las decisiones que se toman. Alrededor de Liga pasa algo parecido, ¿no? La directiva de Liga está posicionando un discurso de que a Liga lo perjudican. Hay varios equipos que se reúnen con Pitana, pero el equipo que cuando se reúne Liga tiene una connotación diferente. Con todo eso se juega, y seguramente después uno puede discutir cuán legítimo es, no lo sé, pero esas son las reglas de juego. Así también se va a jugar el sextangular, así ya se ha empezado a jugar el sextangular. El penal de ayer, es cierto, parece penal. Ojalá que se piten todos los penales así en circunstancias normales. Para eso está la hinchada de Barcelona, para presionar. Y eso es con lo que hay que saber jugar. Por eso es que hay que ganar los partidos cuando se tiene las oportunidades. Esto aplica para el Aucas, para la Católica, para el Macará. Ya en la parte final, Liga y Barcelona juegan con otro peso específico, y se juegan por cosas muy importantes. Entonces, hay que aprovechar las circunstancias que uno tiene. Cada uno tiene sus propias armas. Ayer, otra cosa que demostró Barcelona es que cuando las cosas empiezan a salir mejor, es decir, Barcelona, no es que estos dos partidos ha demostrado ser una máquina de fútbol, pero demostró que tiene armas para competir con cualquiera, que tiene un gran plantel, ¿no? Barcelona, el tipo de cambios que hizo ayer, es decir, metió a Benedetto, metió a Damián Díaz, metió a Johnny Quiñones, metió a Eric Mendoza. Uno dice, wow, es decir, tiene un plantel completo que hay que saber aprovecharlo, y da la sensación de que eso mismo está pasando. Va a ser durísimo el sextangular final. Ha quedado claro que ya se está jugando el sextangular final. Queda una fecha todavía. Veamos cómo termina la tabla de posiciones. El Aucas hoy por hoy está segundo, pero esto ha venido cambiando fecha fecha a fecha, y eso que está segundo a pesar de haber sumado apenas 2 puntos en estas últimas 2 fechas. Tendrá que ir a ganar en Manta para entrar al sextangular segundo. Ya si no gana en Manta, el Aucas empezará muy complicado esta parte final, este sextangular final. Sumaron Liga y Barcelona en estos últimos días los puntos necesarios, primero para asegurar su clasificación, pero después incluso para que no se alejen los que estaban mejor ubicados. Iba a terminar siendo muy parejo el sextangular final. El Independiente será una suerte de árbitro, ¿no? Porque el Independiente va a buscar en primer lugar el ser campeón, pero después va a seguir buscando el hacer la mayor cantidad de puntos posibles. La pregunta no es si el Independiente va a ser campeón, sino cuándo será campeón. ¿Será en la segunda, en la tercera, en la cuarta fecha? No más allá de eso. Y entonces será una suerte de árbitro. Y el que puede sacar cierta ventaja es el que le saque puntos al Independiente del Valle. Curiosamente, el partido del miércoles pasado con Barcelona ha sido de los pocos donde el Independiente ha perdido ante estos rivales directos con los que va a jugar el sextangular. Entonces ahí será el Independiente una especie de árbitro. La otra característica del sextangular es que Barcelona tendrá que venir 5 veces a la sierra para jugar, y eso hace que Barcelona será, claro, más visitante que el resto, y esto dicho entre comillas porque lo compensa, en cambio, como pasó ayer, con una gran cantidad de gente que lo apoya. Pero también será mucho más local en Guayaquil, como pasó el miércoles pasado. En eso, entre el resto de equipo, no necesariamente se sacan tantas diferencias, y más aún si hay 4 equipos de Quito jugando el sextangular, no se sacan tantas diferencias jugando de local o de visitante. Y entonces el que mejor lo sepa aprovechar será el que saque una ventaja para conseguir la clasificación a la Copa Libertadores. Así que una fecha, además, donde ya se siente que se empiezan a jugar por cosas importantes. La gente también respondió ayer, tanto la gente de Barcelona como la gente del Aucas, a pesar de que el horario evidentemente es muy incómodo. Uno dice, sí, está bien, tiene que jugarse al horario de la televisión, pero el domingo no sé si hay mucha diferencia desde el punto de vista de la televisión entre jugar a las 6 o jugar a las 7, y en cambio desde el punto de vista de la presencia del público da la sensación de que sí se podría jugar a las 6 de la tarde para que sea más fácil para la gente llegar. De todas formas, la gente llegó ayer en gran número, gran presencia de los hinchas de Barcelona, pero también gran presencia de los hinchas de Aucas, que respondieron, que estuvieron ahí con su equipo, que lo sostuvieron al equipo, y al final se fueron muy dolidos con el penal y con el empate conseguido en el último minuto. Una nota aparte, por otro lado, al debut de la selección sub-20 femenina en el Mundial. Un gran debut, sin duda alguna, ganando su partido frente a Ghana, goleando 3-0. Además, estamos en un grupo muy difícil, no se ha conseguido absolutamente nada en el fútbol femenino. Es difícil saber cuáles son las equivalencias de cada uno de los equipos, qué tiene cada equipo. Empataron entre los rivales, entre Francia y Corea del Sur. Eso no quiere decir absolutamente nada, porque no sabemos el nivel que tienen estas selecciones comparado con la selección. Lo que quedó claro es que la selección tiene un muy buen plantel de jugadores, además del equipo que jugaba que jugó el sudamericano. Este parece un equipo primero aplomado, con muchas fortalezas, pero después reforzado, ¿no? Con un par de jugadoras que vienen eso, a reforzar al equipo, a potenciarlo. La una es su arquera, Rodríguez, y la otra es Doménica Arboleda, que es esta delantera que juega en el Milan, que juega en Italia, y que ayer se despachó con 2 goles para la victoria del equipo ecuatoriano. Mucha ilusión alrededor de lo que puedan hacer estas chicas, pero habrá que ir poco a poco, habrá que ir pisando seguro, pisando fuerte, y partido a partido. Hay todavía mucho por recorrer, hay mucha ilusión también, pero de nuevo hay que tener los pies sobre la tierra y dimensionar que se juega contra equipos que también tienen un muy buen trabajo y que seguramente tienen unas bases que históricamente pueden ser superiores a nuestro equipo, pero es inevitable ilusionarse con este equipo ecuatoriano que debutó ayer en el Mundial Sub-20 y que consiguió un gran triunfo por 3-0. Además, ya Rosita Flores había marcado un golazo en el sudamericano, pegándole de fuera con esa zurda endiablada que tiene. El fútbol femenino se juega en la misma cancha, con los mismos arcos, las mismas reglas que el fútbol masculino, y eso está bien. Sin embargo, evidentemente hay diferencias físicas, ¿no? entre los hombres y las mujeres. Pero seguramente lo más notorio es el tema de las arqueras, lo que les cuesta a los equipos encontrar arqueras. Da la sensación siempre que si el arco de fútbol muchas veces para los hombres es muy grande, bueno, da la sensación que en el fútbol femenino es más grande aún, que las arqueras no necesariamente tienen el dominio físico de su arco, que les queda grande. Encontrar arqueras realmente grandes, es decir, por encima del 1.80 es complicado, y evidentemente en un país como el nuestro también. Pero por eso mismo, ya que es evidentemente una debilidad del fútbol femenino, es tan importante que quienes juegan desarrollen esto que tiene Rosita Flores, que es el tiro de fuera, porque seguramente un buen remate desde donde sea va a ser gol. Si uno le pega lo suficientemente fuerte, lo suficientemente alto, en general va a ser gol, sea quien sea la arquera rival. Y entonces eso hay que explotarlo, eso hay que saber utilizarlo, y eso es lo que sabe hacer Rosita Flores con esa zurda, que ayer hizo su presentación nada más y nada menos que en el Mundial Sub-20. Seguiremos pendientes de estas chicas, seguiremos pendientes de los próximos partidos ante Francia y ante Corea del Sur, y ojalá que podamos seguir avanzando y seguir soñando con más y con mejores resultados. Esta es una generación que además viene jugando, primero vienen jugando juntas desde hace mucho tiempo, porque es un proceso que ha venido varios años y que ha sido ya exitoso. Es un proceso que logró 2 clasificaciones al Mundial Sub-17, es decir, tienen 18, 19 años varias de estas chicas, y este es del tercer Mundial encima. Es increíble lo que pueden ser capaces. Además, evidentemente, las divisiones inferiores son para preparar a los futuros talentos para las selecciones mayores, y eso seguramente es lo mejor de esto, es la posibilidad de que estas chicas o varias de ellas que ya han estado en el plantel de la selección mayor puedan jugar en la selección de mayores, que justamente en pocas semanas tiene que jugar por el repechaje para clasificar al Mundial. De eso se trata, porque además aquí hay otra característica del fútbol femenino, y de nuevo esto está atado al desarrollo físico. Las mujeres terminan de desarrollarse físicamente antes que los hombres, y entonces no es difícil pensar que quienes están jugando en la categoría sub-20 en general ya están listas para jugar en la categoría de mayores. Lo que quiero decir es que finalmente habrá muchas más jugadoras de esta categoría jugando en primera división y jugando entre los mayores que lo que pasa en los hombres, ¿no? De este equipo hay varias que son titulares en los equipos que acaban de terminar la liga femenina. Eso en una selección sub-20 masculina está contado con los dedos de la mano, los que son titulares en sus equipos, los que por ahí juegan en el exterior. Aquí hay varias más. Entonces, todo eso forma parte de este sueño que nos comparten las chicas del sub-20, y que todos quisiéramos que les vaya bien y que sigan ganando y que sigan avanzando, y que sí, ellas también nos hagan soñar con cosas grandes en el Mundial sub-20.
8: Escuchamos al doctor Julio Lazo en nuestro segmento Fútbol Radio. Nosotros hacemos una pausa y nos metemos ahora sí en la Vuelta a España. 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
7: En la Vuelta a España 2022, Richard Carapaz ganó la etapa 14 y esta fue la ceremonia de premiación que lo coronó como el mejor de la jornada.
11: Estamos con Richard Carapaz.
12: Ganador de la etapa.
11: Enhorabuena, campeón. Felicidades.
12: De la Vuelta a España, décimo lugar de la Vuelta.
11: Alegría sin duda para el ciclismo ecuatoriano. Ya está, dos victorias de etapa para un ciclista ecuatoriano, dando la historia, por supuesto, también de la vuelta. Hay que brindar y sobre todo también depositar ese vidrio en los contenedores de Comidio. Muchas gracias, Richard Carapaz. Felicidades, campeón. Nuestra más sincera enhorabuena. Turno continuo para la exposición.
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14: Son las 9 de la mañana con 31 minutos. Continuamos aquí en Jornadas Deportivas. Ya nos metemos a lo que es el segmento de la Vuelta a España en contados minutos nada más. ¿Qué pasó con el Quito, Juanjo? Juanjo estuvo ahí.
15: Sí, sí, estuvimos ahí junto al Marco Fuentes, acompañando al Deportivo Quito, como ha sido a lo largo de esta campaña. Y claro, empieza ya a pasar factura ciertas decisiones. Creo que un poco más, sobre todo por la parte técnica, porque se ha armado un equipo muy fuerte, seguramente para esta segunda categoría, de esos que buscan ascender. El tema es que en la segunda de Pichincha estuvo bien, ahí más bien se paseó, terminó siendo hasta campeón de Pichincha, y claro, tal vez no se esperaba que empiece a dejar tantas dudas en este primer hexagonal, sino tal vez más adelante. El tema es que se enfrenta a un Inter de Quito y a un Santa Fe, son estos dos equipos, o los dos equipos que están arriba, y tal vez en esos dos duelos directos es donde más le ha costado al Quito. Los dos partidos contra el Inter los termina perdiendo. El primero, sobre todo, con muy poco fútbol. En el segundo tuvo un buen primer tiempo, donde al final sí, se termina viendo mermado por una decisión del árbitro. Muy malo, un arbitraje muy, muy malo. Pero uno dice, con eso también se tiene que jugar en la segunda categoría, porque el arbitraje era malo para los dos lados, ¿no? Es una realidad que tal vez lo peor y lo más grave fue una mano grosera que termina en el segundo gol del Inter de Quito, pero después había que también jugar con eso. Y en el segundo tiempo es como que el equipo cayó. Imprecisiones, mala toma de decisiones de los mismos jugadores en la cancha, después un error gravísimo en salida termina en el 3-1 del Inter, que parecía lapidario, la verdad, porque el Quito ni siquiera es que lo peloteaba ni lo hizo figura el arquero del Inter. Y ahí, en la jugada siguiente, después de sacar del medio, se produce una tontería de uno de los jugadores del Quito. Mete un golpe, pero además fue ni siquiera un manotazo, un puñetazo directamente a la cara de un rival y se fue expulsado. Y con eso estaban todos calientes, se meten otros compañeros, otro del Quito también metió una mano. Así que el Quito se termina quedando con 9 y perdía 3-1. Así va a ser muy difícil. Después le hicieron el cuarto y en la última jugada hay un penal sobre un jugador del Quito que ya con el arbitraje no le pueden quedar dudas si es que era o no penal. Lo cierto es que el árbitro ahí, tal vez con toda la presión, hizo lo más fácil, que era pitar penal. El Quito termina perdiendo 4-2. El tema es que

0: hasta esa última fecha, donde ya podría estar pensando en el cuadrangular, además como ganador del grupo. Entonces, por eso es que el panorama del Quito es muy complicado, más allá de las expulsiones. Quizá el partido se pierde antes con algunos errores que no pueden suceder, sobre todo en defensa, quizá los llamados a ser los experimentados. Ayer fue entre Davor Montiel y Deyson Méndez que terminan regalando un esférico, pero después también creo que la gestión de algunos otros partidos no ha sido la mejor. Un Frickson Borja que se lo trajeron, que no había demostrado una cancha tal vez, o no se había ganado el puesto, y tal vez habían otros como Hamilton Carcelén mejores. No se termina de explicar bien la salida de el Pancho Mera, Francisco Mera, que había sido una de las figuras y uno de los mejores en la primera parte del ascenso, que termina saliendo del Quito. Y claro, tal vez lo que sí aportaba Francisco, sobre todo, era experiencia para partidos bravos. Y él no estaba, y hubo que buscarle un reemplazo, y entre Frickson Borja, que no termina de destacar, y tal vez un Hamilton Carcelén, que tampoco lo ponían o no sumaba minutos, varias oportunidades se le han escapado al Quito. Así que después la gente que llegó, un llenazo en el Rumiñahui, nos contaban que no habían los permisos en ese estadio. No sabemos cómo se gestionaron los permisos, porque cuando la gente ya estaba afuera y faltaban 20 minutos, no había una persona en la preferencia, lo que sería la preferencia, en esa tribuna antigua. Habían hinchas en la nueva tribuna. Y después, faltando eso, 15, 20, se abren las puertas, otra vez los permisos, al menos entiende que no habían, y entran. Todo esto, digamos, parte de la segunda categoría. Y por supuesto, después de enojo de la gente, además se calentó, así como en la cancha, en las gradas también, entre los hinchas del Quito y unos pocos simpatizantes o hinchas del Inter. Bueno, todo se fue de las manos en algún momento, sobre todo en ese 3-1 y con goles gritados. Lo cierto es que el Quito está ahora sí en un grave problema en la segunda categoría, y claro, tiene este problema, ¿no? De poder quedar fuera. Esa es una realidad, y uno dice tal vez quedar fuera muy temprano, sin siquiera dar batalla. Sobre todo porque además cambió el formato. Se pensaba que este formato podría ayudar al Quito, y más bien no. Más bien el tema es que no termina de ayudarlo tampoco, o al menos no en esta temporada. Así que, bueno, creo que eso ha sido lo que ha pasado con el Deportivo Quito, lo que podemos decir, ¿no? Un arbitraje otra vez que no fue bueno, pero no creo que solo por eso lo pierde la Cade. Y después vamos a ver si es que le alcanza. Otra vez, ya no depende de sí mismo. Tiene que recortar 4 puntos con Santa Fe, ganar el duelo directo y esperar que alguno de los otros equipos le dé una mano. Así que eso ha sido lo del Quito, Luchito, lo de segunda categoría, con un montón de hinchas, por supuesto, que fueron y que han estado a lo largo de esta temporada.
1: Desembocó en la salida de Sebastián Blázquez como entrenador. Él ya no dirigirá al Deportivo Quito, lamentablemente.
0: Pero
1: Bueno,
0: es
1: me parece que hasta ahora
0: lo
1: sí
0: que
1: ya
0: es
1: estamos.
0: curioso es que se subió esa publicación y se la bajó. No está en las redes sociales del Quito en este momento esa publicación que salió Sebastián Blázquez. Entonces,
1: No,
0: hasta
1: no
0: en
1: está
0: eso,
1: oficial.
0: por eso, pero hasta en eso quedan algunas dudas, porque había una publicación que decía que se fue, que ya dejó de ser Sebastián Blázquez, y uno se mete ahora a las redes sociales del Quito y ya no está esa publicación. Bueno, parte tal vez de todo lo que dejó la derrota de ayer, y la verdad es que no sé, uno no sabe qué es mejor, que se quede Sebastián Blázquez, que no terminó de resolver bien este hexagonal, o que se vaya y que alguien más trate de salvar el barco, pensando en que ahora sí no hay margen de error y no depende solo del Quito. Pero bueno, eso tal vez como parte de la segunda categoría también.
1: Ayer jugó Aucas con Barcelona, ya hablamos de ese tema. Es momento, yo creo, de escuchar al Beto Araujo, tranquilo, cauto, no habla de los árbitros, igual sus jugadores prefieren no meterse en esto, más bien dedicarse a lo que fue el partido. Me parece que Piero Guzmán tuvo un lindo partido ayer hasta que se desgastó. Era la figura del partido, para mí fue la figura del partido conjuntamente con Mena, me parece que hicieron un gran desgaste. Y no se diga Espina, ¿no? Este tremendo jugador que se come en la cancha. Escuchemos al Beto Araujo, ¿qué es lo que dijo?
2: Damos la bienvenida al profesor Norberto Araujo y a Piero Guzmán de Sociedad Deportiva Aucas. La primera pregunta, Diana Ruano, por favor, le recordamos que una pregunta para el director técnico y una para el jugador. Diana.

0: Manuel.
1: Gracias, Miguel. Profe Piero, buenas noches, igual con todos los compañeros presentes. Bueno, profe, se termina consiguiendo un punto, en principio estaban los tres puntos, estaba asegurado, bueno, sigue estando asegurado el segundo puesto hasta el momento de ese hexagonal. ¿Cómo catalogar este partido? ¿En qué punto quizá siente que Barcelona Sporting Club les complicó el partido? Después quizá también de esa expulsión de Michael Carcelén. Y para Piero, bueno, dentro de ese mediocampo, ¿cómo se consolidó Sociedad Deportiva Aucas, que en principio también estuvo bastante defensivo y luego trató de buscar un poco más el ataque? ¿Cómo tú consideras tu aporte dentro de este compromiso? Y también la misma pregunta, ¿qué tanto les complicó Barcelona Sporting Club en este compromiso? Muchas gracias.
2: Bueno, buenas noches con todos. Sí, contesto cómo ha sido el partido. Creo que en el primer tiempo salimos, sabíamos que los primeros 20 minutos eran importantes para nosotros, íbamos a encontrar esos espacios a los dos volantes que nos pusieron, así que, y ahí creo que fue la diferencia en tema de gol. Después tuvimos dos chances más en el primer tiempo que a lo mejor podíamos sacar un poco de ventaja. Bueno, es un rival duro, tiene muy buenos jugadores. Bueno, después de la expulsión de Carce, ya finalizando el primer tiempo, creo que por ahí vinimos un poquito atrás, teníamos que aguantar como sea esos partidos, pero bueno, sabemos que ellos tienen buen tiro de afuera también, son buenos jugadores también, creo que, y la verdad rescato que sacó una actitud importante el equipo en el cual corrió, creo que estuvimos ordenados, creo que destapamos los circuitos de pase, quizás a lo mejor un poquito atrás, pero bueno, te lleva a este equipo a llevar a esa instancia. Pero bueno, creo que voy en línea general, me voy muy contento. Estamos segundos, un rival duro, no es conformismo, pero como se dio la situación del partido, creo que es un buen punto.
3: A escuchar a Piero.
4: Buenas noches a todos, primeramente. Y bueno, después sí, en lo personal, como lo vengo diciendo semana tras semana, yo intento aportar al equipo en lo defensivo y en lo ofensivo. Mi objetivo principal es conseguir siempre los tres puntos con el equipo, como el profe nos ha enseñado, primero va el equipo, luego va lo personal y nada, yo muy contento con conseguir tener oportunidades, pero siempre ganándomelas adentro de la cancha, demostrando lo que puedo hacer con y sin balón. Y luego sí, como lo dijo el profe, un rival duro, la verdad Barcelona tiene muy, muy buenos jugadores de buen pie, también van bien al espacio, nosotros podemos contrarrestar eso en el primer tiempo. Luego obviamente nos toca tirarnos un poco atrás, sino jugar menos, pero hubo momentos en los que controlamos la pelota adelante, la tuvimos, movimos el balón, no nos encontraban, pero nada, son situaciones del partido que ya no podemos manejar el empate y nada, muy contentos con el segundo lugar.
5: Siguiente pregunta, Julio Paredes.
3: Vamos a escuchar otra consulta.
6: Gracias, Miguel. Profe Norberto, Piero, una buena noche. Hoy se va cerrando estas 30 fechas. Se termina en el segundo lugar a lo que puede suceder frente al Manta en Manta. Pero para Norberto, ¿qué ha sido lo más importante en estas jornadas, en estos momentos en donde incluso a Barcelona se le da el empate y no puede ganarle al Aucas desde el 2019? Esos numeritos también van jugando fecha a fecha. ¿Cómo está Norberto Araujo para lo que ya será la recta final? El rematar, el saber si está para Copa Libertadores o la Sudamericana. ¿Cómo está toda esa planificación, ese entorno que le rodea a Norberto Araujo luego de misión cumplida en estas jornadas? Ya está en el certamen, está en la fase final peleando el subtítulo y los torneos internacionales, Beto.
2: Bueno, buenas noches. Yo la verdad que estoy muy contento con lo que se ha hecho durante todo el año. El campeonato, no hay que quitarle mérito a todo. Construimos un grupo nuevo, con buena gente, rápidamente encontraron ese funcionamiento, esa idea de juego. La verdad que estoy muy orgulloso de lo que se ha armado. Hay una muy buena base, y los jugadores que han venido ahora han aportado, sí, poco a poco, hay que llevándolo poco a poco, porque bueno, no es fácil entrar en este equipo con ese funcionamiento que viene sosteniendo durante todos los partidos. Y bueno, hoy demostró otro carácter, un carácter que quizás a lo mejor en el último partido a lo mejor no lo tuvimos. Creo que hoy apareció una casta que estos muchachos no se van a dejar por vencer. Creo que ojalá que tengamos un partido, van a tener algunas variantes en cuanto a Manta de ir allá a esa cancha difícil. Pero bueno, tendrán que demostrar que tenemos alternativas, así que bueno, dependerá de ellos y a ver con quién contamos para esos últimos 10 partidos que no quedan en hexagonal. Así que, pero en línea general voy muy contento. Lo que más rescato es el grupo en todo, tanto dirigente, staff de trabajo, que por ahí son, no son visibles, pero que dan todo, dan la predisposición 24-7, como digo siempre, y la verdad que este grupo, estoy muy contento de lo que hemos armado, y yo soy feliz con mi cuerpo técnico, estamos felices, trabajamos, nos gusta, es un club en el cual, lindo para desarrollar, la gente, hoy lo que fue el estadio, rescato eso, la verdad que estoy muy contento.
0: Siguiente pregunta.
3: Otra consulta.
0: Molestia la ruta de gol.
3: Vamos.
0: Por favor, la pregunta.
5: Piero, muy buenas noches, también buenas noches para el profe y para todos los colegas presentes. Piero, ¿qué sensaciones tiene tanto tú como tus compañeros dentro del camerino sobre el arbitraje del compromiso de hoy? Es una realidad que el penal es bastante interpretativo, algunos podrían pitarlo, otros no. ¿Cómo son las sensaciones del grupo después del penal? Muchas gracias.
4: Buenas noches. Sí, la verdad, nosotros del arbitraje no solemos hablar, nos concentramos ni de los rivales, nosotros nos concentramos netamente en lo nuestro. Ustedes tendrán su opinión de si es penal o no, de si es roja para Carce o no, de si es roja para Intriago o no. La verdad que son situaciones que lo manejan los árbitros adentro de la cancha. Pero bueno, nosotros nos vamos tranquilos con la mentalidad de que dejamos todo este partido, tanto en el primero como en el segundo tiempo. Como lo dije, es un rival muy, muy bravo con grandísimos jugadores. Pero nada, nosotros ahora nos toca pasar página, asumir el dolor y concentrarnos netamente en Manta para el próximo partido, poder hacerlo de la mejor manera e intentar conseguir los 3 puntos allá.
0: La siguiente pregunta, Luis Quiroz, Radio La Red.
3: Gracias. Hola Beto, ¿cómo te va? Un gusto volverte a ver. Ahora como entrenador, a Piero también un fuerte abrazo. ¿Sabías que te iban a abrir la cancha, Beto? Cuando te le expulsaron a Carcelén en el segundo tiempo, iba a entrar Díaz, Benedetto, porque por el centro te haces muy fuerte, es muy fuerte que pasen Aucas. ¿Sabías que te iban a abrir la cancha, que te iban a lateralizar y a lanzar los centros y cubriste eso con los 10 jugadores? Y la otra rapidita, ¿te gustó esto de las nuevas reglas? ¿Se jugó más rápido? ¿Crees que se perdió menos minutos, Beto?
2: Sí, sin duda, sabíamos que al quedar con uno menos, que por fuera desdoblan, pasan laterales, el Quitudía con espacio, son jugadores que tienen buen pie, Quiñones, pero bueno, nosotros no podíamos buscar ese 9 que a lo mejor no daba para el tema de aguantar, sino era hacerlo un equipo corto, un equipo compacto. Creo que al final viene el gol, ese penal, pero creo que lo tuvimos controlado. Quizás a lo mejor nos filtraron ahí, pero bueno, esa era la línea de tres, que sobraba un central en el cual recorría y quedaba como volante también, por momentos. Pero bueno, creo que sostuvo durante el gran partido. Creo que venimos de una buena manera. Burdizo tuvo por amarilla, acumulación. Ahora el próximo partido con Manta tenemos 3 jugadores que ya tienen 5 amarillas, tampoco podemos contar. Así que bueno. La otra pregunta, perdón.
7: La del tiempo de juego.
2: ¿Crees
7: que es un poco rápido?
2: No, sí. Yo estoy de acuerdo. Hay que recuperar esos minutos. Creo que los arqueros, creo que son buenas alternativas. Para mí es muy importante que se juegue. Nosotros somos un equipo en el cual necesitamos jugar. Si bien hay a veces situaciones que por ahí el tiempo por ahí queremos, pero no. Yo estoy a favor de esa regla, la nueva reglamentación.
3: Beto Rojo, vamos a otra consulta. Otra consulta.
8: Hola Piero, hola profe, buenas noches, igual con todos los presentes. Bueno, lo decían hace un momento, en general se van con bronca, pero al final termina siendo un punto bastante luchado, porque se quedan con un hombre menos casi enteramente todo el segundo tiempo. Y primero, ¿cómo se evalúa eso o cómo se siente netamente en lo anímico en estos momentos, y cómo irá modificando, por supuesto, con la experiencia que tienen ya en los camerinos y en el Aucas, cómo se irá evaluando y transformando, quizás modificando al corto plazo o al mediano plazo de lo que pase en los días? Porque termina siendo un punto importante con un hombre menos un segundo tiempo. Gracias.
4: Sí, la verdad, nosotros a cada cancha que vamos, sea de local o visitante, tenemos la mentalidad de seguir nuestro estilo de juego, de intentar conseguir los 3 puntos. Hoy parecía que lo teníamos, al final por la forma en la que se da, siempre duele en el camerino, en lo grupal, pero nada, nosotros consideramos que somos un grupo muy fuerte. Como lo dije, ahora toca levantar cabeza, toca pasar la página, toca seguir mejorando en todo sentido, en lo ofensivo, en lo defensivo, seguir trabajando, y nada, siempre pensando en el siguiente partido, vamos partido a partido porque ya conseguimos, como lo dijeron, el primer objetivo, que era el primer hexagonal, y nada, ahora vamos a intentar hacerlo de la mejor manera para entrar directamente a Copa.
0: La última pregunta, Paul David López, por favor.
9: Gracias, Miguel. Profe Capiero, mucho gusto, buenas noches. Profe, yo quisiera, si me permite, plantear un escenario, cómo usted imagina y visualiza esta segunda etapa, en donde Aucas en la primera ha hecho un gran desempeño. Sé que usted me va a decir, terminemos la primera y pensamos en lo que viene. Pero me gustaría que usted nos pueda mencionar cómo se proyecta esa recta final del Campeonato Ecuatoriano de Fútbol de esta Liga Pro. Y sobre todo, profe, ustedes están en segundo lugar. Independiente tomó la ventaja que tiene. ¿Ustedes son conscientes y creen que es viable el tratar de alcanzar a Independiente? La prensa deportiva, mucho dice, ya lo vemos Independiente como campeón, ¿sí? Pero ustedes, ¿cómo manejan ese grupo para sostener ese segundo lugar, mantener y seguir soñando por un objetivo claro? Gracias, profe, buenas noches.
2: Bueno, el pensamiento de este grupo es siempre da más. Trajimos jugadores pensando en cuál puedan ser nosotros. Hemos arrancado con un plantel muy corto, es la realidad. El desgaste que hicieron varios jugadores que siempre juegan el mismo partido y jugaban y jugaban y por ahí quizás a lo mejor vinieron algunas lesiones, que es algo normal. Los jugadores que trajimos son buenos jugadores que no tienen que dar, seguramente van a sacar eso, porque bueno, queremos contar con ellos. Nosotros nos preparamos, queremos recuperar a todos los jugadores que tengamos tocados para este hexagonal pensando, pero sin descuidar esa posición. Con ese pensamiento arrancamos todos los partidos, vamos apuntando, queremos llegar a Independiente con esa mentalidad. Sé que es muy difícil, pero bueno, este equipo, lo digo, lo difícil, yo digo, cuando lográs en sintonía, cuando todo está en un equipo, encontrás un equipo, la sintonía, yo creo que se puede lograr cualquier cosa. Así que vamos a ir con ese pensamiento, seguir, cuidar ese segundo puesto, terminar de esa manera y después ya pensar en el hexagonal.
10: Estaba el Beto, muy prudente también, sí, en sus palabras, sus expresiones.
11: Sí, sí, absolutamente. Además, queda esta sensación también con, sobre todo con la expulsión, que eso termina de cambiar muchísimo el trámite del partido, y con eso también se tiene que jugar. Pero bueno, creo que eso también podemos hablar ahí también, lo del Aucas con Barcelona. Podemos meternos en este trabajo que hizo Maite Montalvo, ella está directamente desde Polonia, tras la gran victoria de la Tri Femenina Sub-20. Uno de los que habló, o una de las que habló, primero vamos con ella, la figura, la goleadora Dominica Arboleda, marcó Rosa Flores un golazo de fuera del área y después la habilitó a Dominica. Dominica era de las Dragonas, fue jugadora de Dragonas Independiente, ahora milita en el Milán, está jugando en Italia ni más ni menos, y ayer hizo dos goles. Escuchemos entonces lo que dijo Dominica Arboleda, esto fue trabajo de Maite Montalvo desde Polonia.
12: No, acá me encuentro con Dominica Arboleda. Dome, doblete, dos golazos y de igual forma con asistida por Rosa Flores. ¿Qué significa eso para ti y la alegría para todos los ecuatorianos que hoy están muy orgullosos de ustedes?
13: Nada, muy feliz. Les dije que veníamos a competir, lo acabamos de demostrar y nada, vamos a seguir trabajando para demostrar que estamos muy preparadas para este Mundial.
12: ¿Qué fue lo más difícil hoy de enfrentar a Ghana? Sabíamos que físicamente era una selección muy fuerte, pero ustedes aplomadas, al menos tú también, Dome, trabajando desde la delantera como también hasta defendiendo. Por te veo hasta un poco ahí lastimada, ¿no?
13: Nada, veníamos preparadas, sabíamos que Ghana era un equipo que competía duro con el físico, lo trabajamos muy bien, creo, nada, contenta por el resultado.
12: Bueno, Dome, ¿qué esperar ahora frente a Francia? Eso es un primer gran paso, ¿y qué decir a la gente que hoy los está viendo?
13: Nada, pensar en la recuperación, ya luego pensamos en Francia, también Francia es un país muy difícil, una selección muy difícil, pero vamos a trabajarlo para poder sacar los puntos.
12: Muy bien, ¿qué decirle a todos los que siguen viendo y dicen, con esta selección si gritamos goles desde el principio?
13: Nada, que nos sigan apoyando, que vamos a demostrar que estamos muy preparadas y que Ecuador tiene talento.
12: Gracias, Dome, muchos éxitos.
11: Ahí estaba entonces Dominica Arboleda, la figura que hizo dos goles, y el otro que también lo tenemos como invitado es al entrenador Eduardo Moscoso. Esto fue lo que dijo tras la victoria de Ecuador 3-0 en su debut en una Copa del Mundo Sub-20 femenina. Escuchemos.
12: Muy bien, nos encontramos con el profesor Eduardo Moscoso. Bueno, profe, un primer gran paso para Ecuador haberle ganado a la selección de Ghana, después de que también Francia y la selección de Corea del Sur empataron a unos. Así que, ¿qué rescatar de esto? Y bueno, una buena pegada de Ecuador. Fue un partido muy prolijo también.
14: Muy contentos por los resultados. es el primer paso que damos. Nosotros venimos con mucha ilusión de hacer un gran torneo, de hacer un gran mundial, pero no hay duda que queremos ir paso a paso. Ahora tenemos los tres puntos que nos ayudan a soñar en la clasificación. Vamos a trabajar, vamos a corregir los errores que tengamos, pero vamos a reforzar todas las cosas buenas que hicimos, porque ante Francia vamos a ir a buscar nuestra clasificación. De esa manera vamos a enfrentar cada uno de los partidos. Son jugadoras que tienen mucho talento, pero también tienen una mentalidad ganadora, que sus sueños son muy grandes, y aquí estamos el cuerpo técnico, el staff, para acompañarles en eso y ayudarles que cumplan todos sus objetivos.
12: Sí, vimos que hicieron igual los cambios, por ejemplo, lo de Rosa Estupiñán también fue muy positivo, mejoraron un poco el tema de las bandas porque les estaban ganando. Gana era justamente muy difícil en cuanto a ese tema físico. Así que, ¿cómo también se manejó esto, profe? Porque veo algunas jugadoras también con desgaste.
14: Sí, sabíamos que la cultura africana iba a correr los 90, los 100 minutos, estábamos preparados para eso. Como cuerpo técnico sabíamos la estrategia y las jugadoras mentalmente estaban preparadas a correr todo el partido, pero también tenemos jugadoras, tenemos aquí 21 jugadoras que pueden ser titulares, que están en un gran momento. Rosita Flores es su tercer mundial, Rosita Estupiñán tiene mucha experiencia, entonces cuando tuvo que entrar lo hizo de una manera que el equipo subió su rendimiento, porque íbamos desgastándonos desde la parte física, pero la verdad que todas a la altura, todas un gran partido, y ganar siempre es importante en un debut soñado, en un debut histórico. Aquí estamos de Ecuador y vamos a competir y vamos por la clasificación.
12: ¿Cómo está Caitlin Mendoza, profe? Porque lo vimos muy golpeada. ¿Fue de gravedad? ¿Cómo la ven a ella?
14: Por precaución médica, los doctores en este instante van a hacer la valoración con más calma, pero nosotros siempre la salud es primero de todas las jugadoras, que estén bien, y decidimos hacer el cambio. Tenemos a Gary que está en muy buen nivel, entonces decidimos hacer el cambio, pero vamos a valorar a Caitlin y esperamos que esté para el otro partido para tener a las 21 jugadoras disponibles.
12: ¿Y cómo se la recupera, no? Porque ahora termina esto y rápidamente tienen que ahora medirse a Francia, así que es un torneo corto, siempre con estas cargas que pueden ser algo pesadas, pero ¿cómo recuperarlas para lo que se viene después de una buena victoria?
14: Bueno, ahora lo más importante es la recuperación. Mañana haremos un trabajo guiado por el preparador físico y el departamento médico. Es parte del juego. Estas jugadoras han venido a mundiales, han estado en sudamericanos, saben que esto es así, que hay que competir, que hay que recuperarse rápido. Mañana haremos una valoración de las jugadoras que tenemos la disponibilidad para entrenar, pero tenemos 21 jugadoras que están a la altura para ser titulares, pero también hay jugadoras que se recuperan rápido, que están listas para estos torneos, y mañana valoraremos, pero confío en que tengamos a todas las jugadoras para el otro partido.
12: Bien, éxitos, profe, gracias por esta emoción como ecuatorianos, porque toda la gente estaba orgullosa, estaban conectados a partir de las 11 de la mañana, así que la invitación para que esto mismo se repita frente a Francia, ¿no? Que sea el apoyo de toda la gente.
14: Gracias a toda la afición, estaban muy pendientes, todo el país, sé que nos mandaron buena vibra, que estaban emocionados por ver a esta selección. Nosotros como selección sub-20 del Ecuador, nuestro compromiso es entregarnos al máximo y disfrutar de este torneo. Apoyo total para estas chicas y vamos por más, Ecuador.
11: Ahí estaba entonces el mensaje también del estratega de esta selección sub-20 femenina, Eduardo Moscoso, que a propósito juegan el miércoles a las 11 de la mañana. A las 11 están todos invitados, lo vamos a vivir aquí también a través de la red, en nuestras redes sociales, la cobertura completa de la MAI Montalvo. Ecuador es puntero, la tri femenina sub-20 tiene 3 puntos, después Francia y Corea le siguen con 1, igualaron así 1-1 el partido anterior, y gana está último con 0 unidades. Así que seguramente ese duelo contra Francia va a ser para medir, tal vez una vara buena para ver dónde está nuestra selección ecuatoriana de fútbol. Llegamos a la parte final, con eso nos vamos despidiendo. Luchito, un fuerte abrazo, una semana cargada de emociones, además empieza la Champions en Europa.
10: Abrazo Juanjo, abrazo a Daniel, también a Stalin. Hoy hay fútbol, hoy hay Liga Pro, de ahí ya se viene la Copa Ecuador. Esta semana también tenemos Copa Ecuador, Astillero versus la Universidad Católica, que jugarán el jueves a las 15 horas, y después con ese partidazo Independiente versus Flamengo. Antes, el miércoles, juega Liga versus Palmeiras allá en Sao Paulo. Que les vaya bien esta semana a los equipos ecuatorianos. Chao, Juanjo, conmigo, 17 horas en la barra de la tribuna.
11: Fuerte abrazo para todos, que sea una gran semana repleta de emociones, lo vivimos aquí en la red.

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12: Hola, hola. ¿Qué tal? Amigas, amigos, ¿cómo están ustedes? Bienvenidas, bienvenidos. Soy el Pato Granja. Esto es Cóndor Voces y Oídos del Deporte, arrancando esta nueva semana, ya metidos en el noveno mes del año, y por supuesto con muchos temas, ¿no? Hoy se cierra fecha de Liga Ecuavet, básicamente para la parte baja. Hay una, por no decir absoluta, casi absoluta, con excepción de un solo puesto, claridad del hexagonal de arriba. Hoy dependerá de lo que hagan los equipos para saber cómo se va conformando la parte baja y la intermedia de nuestro torneo. La alegría de la selección sub-20 femenina y un primer muy importante paso en el Mundial Polaco. Y por supuesto, muchos temas alrededor de los ecuatorianos como embajadores, ¿no? Con presencia en distintos lugares alrededor del mundo. Así que tenemos agenda completa, semana además de copas. Copas en Europa, donde estarán los nuestros, copas acá, la Libertadores y la participación de Liga e Independiente, y evidentemente un sinnúmero de aspectos alrededor de todo lo que traerá sin lugar a dudas esta semana futbolera. Así que nos metemos en materia, saludamos con nuestros compañeros. Reinaldo Romero, Rey, bienvenido.
13: Hola, Pato. ¿Qué tal? Buenos días, amigos, amigas, un abrazo enorme, una buena semana, la segunda de septiembre, por así decirlo. Estamos ya próximos a que termine esta primera fase larga, primera fase del torneo nacional, con muchas emociones. El partido ayer de Aucas con Barcelona, creo que cumplió las expectativas finalmente de que iba a ser un partido intensamente disputado. Una acción puntual cambió la historia del mismo, y sí, esto es hasta que el arbitrito diga que se acabe, sea el tiempo no que era el correcto. Me quedo con las palabras del Beto Araujo ayer, ¿no? Es decir, no es que sea conformismo, pero estoy conforme con lo que pasó en el partido y el resultado. Al final sigue sumando, se mantiene. Está segundo en la tabla, estrecha, eso sí hay que decirlo, pero está ahí, ¿no? Un Sociedad Deportiva Aucas con un plantel que no es que sea un plantel excelso, amplio, grande, limitado, se ha podido dar modos para ser protagonista en el torneo nacional. Así que aquí estamos, hay mucho que charlar y en serio.
12: Saludamos con Marco Fuentes. Marquinho, bienvenido.
14: ¿Qué tal, Pato, Reinaldo? Amigos, amigas, qué gusto, profe, cómo estamos arrancando esta semana con copas. El triunfo de Ecuador en el sub-20 termina de ubicarlo como el primero. Hay que recordar que el segundo partido del grupo se saldó con un empate 1-1 entre Corea y Francia. Para Ecuador será el miércoles la segunda salida contra Francia y claro, el 3-0 frente a Ghana es importantísimo, considerando que también clasifican mejores terceros. Después se vivió segunda categoría. Se vio un Deportivo Quito que se complicó con esta caída frente al Inter de Quito en un partido bastante complicado de analizar, con un arbitraje deplorable, pero también con un Deportivo Quito que cayó presa de sus propios errores que le costaron carísimo en un partido que terminó 4-2, pero con algunas cosas que finalmente lo dejan a Deportivo Quito a un paso de quedarse fuera. Y en una instancia en donde finalmente, no sé si estaba dentro de las peores proyecciones, quedarse sin posibilidad de pelear tan temprano. Entonces, a partir de eso también lo que se vivió ayer con Aucas y Barcelona, lo que se vivió en un partido interesantísimo con Independiente y Macará, un Independiente que tuvo en Edwin Quintero el reemplazo de Riquelme Angulo y que por supuesto lo hizo de una forma espectacular. Fue muy interesante verlo a Edwin Quintero en ese rol de titular, jugando como extremo en un partido que Independiente lo volvió a manejar con esta sensación que le costó el empate con Católica y que en su momento le costó con Tolima recibir un gol, con el 3-0 y con todo a favor, parecía que estaba para liquidar con goleada y claro, en un pasaje se relajó y después del segundo tiempo le costó un poquito más, pero finalmente fue un 3-1 en donde Independiente se reencontró con la victoria, destacando esto, ¿no? Si se planteaba la duda de quién podía reemplazar la función que venía cumpliendo Riquelme Angulo en esta rotación. El otro día lo de Edwin Quintero fue muy bueno, en serio, muy, muy bueno, en serio. Lo tuvo a mal traer a Luis Miguel Ayala, después ingresó en el segundo tiempo Jordan Mohr, que en lo primero que hizo dentro del campo de juego fue darle dos patadas como para controlarlo. Entonces Independiente también va encontrando ese recambio, ¿no? Va consolidando otros nombres ante las ausencias, evidentemente por el motivo que todos conocemos, por esta transferencia de Riquelme Angulo.
12: Saludamos también con Juan Carlos Burbano de Lara. Juanca, bienvenido.
15: Sí, Pato, un abrazo a Reinaldo, Marquito, a Daniel, a los dientes también, buenos días. Sí, realmente una fecha muy interesante. Independiente ganó y ganó al segundo de la tabla, que era Macará. Realmente Macará lo vi de esos primeros minutos totalmente desconocido. Macará que se ha manejado bien. Su mismo técnico estaba con una cara de sorprendido de todo lo que pasaba. 3-0, iban 15 minutos y Independiente realmente hizo unos golazos con esa gran actuación, como lo dice Marco, de Edwin Quintero, el mellizo. Y eso que Jorge es igual o mejor. Y Jorge, el mellizo de Quintero, también es un gran jugador, así que Independiente tiene ahí también dos joyas que ya están vendidas. Y qué bueno que los pueda mostrar para que la gente pueda disfrutar de estos jugadores, que no los vamos a poder ver acá en su madurez, los vamos a ver en Europa. Y luego el partido de Liga, creo que Liga puso su equipo prácticamente titular, que jugaría contra Palmeiras. Yo pienso que ese sería un once ideal. Al principio le costó funcionamiento, pero lo encontró en el segundo tiempo y ganó un partido muy, muy importante. Y luego lo del Aucas Barcelona, como lo decía Reinaldo, hasta que el árbitro no pite, esto no termina. Y creo que también se notó mucho, ¿no? La entrada de Díaz con Benedetto. Creo que la experiencia te brinda eso, ¿no? Te puede quitar en algunas cosas, como en lo físico, como en ya no ganar un duelo en la parte de chocar, de correr o de llegar antes. Pero la experiencia te da otras cosas y te da esa viveza. Quito Díaz cobró 3 tiros de esquina en un momento determinado y en los 3 tiros de esquina encontró un hombre libre que creó peligro para el Aucas. Y en todas las jugadas de él, improvisa y arriesga y encuentra alguna cosa que es distinta a lo que todo el mundo hace. Y solo eso ya le hace distinto al Quito Díaz. Ojalá él hubiera tenido una carrera mucho más, se puede decir, elevada, si no hubiera sido por todo lo que le hemos visto, que a veces se mete con el árbitro, provoca a los rivales, etcétera. Pero de ahí el Quito Díaz es un gran jugador y sobre todo tiene esta viveza de provocar, por ejemplo, jugadas de como la del córner, que le busca a Lugo, lo que menos esperaban los del Aucas, que le dé a Lugo la pelota, y Lugo remata y se produce el penal. Entonces, creo que la experiencia también te brinda eso. Te quita por un lado en la parte física, pero en cuanto a la mente, en cuanto a la viveza, en cuanto a generar peligro con una pelota quieta, te gana muchísimo el Quito Díaz en eso. Y ya lleva 2 partidos y solamente con esto, él creo que ha hecho que Barcelona gane protagonismo. Queramos o no, Barcelona genera este fanatismo, ¿no? Vimos ayer cómo la gente estaba en el estadio del Aucas y se emociona, ¿no? Con el empate y festejan como si fuera una victoria importantísima. Es un empate nada más, pero creo que esto genera Barcelona y como decíamos, para mí sí es importante que Barcelona esté en ese rectangular primero, porque va a ayudar a que otros equipos también generen taquilla, que generen también protagonismo. Entonces, por un lado, creo que Barcelona sí es bueno que esté en ese rectangular. Por otro lado, por supuesto, su administración deja mucho que desear todavía.
12: Vamos a recuperar a Juan Carlos en su saludo en cuestión de instantes, ¿no? Y por ahí nos metemos. Empezamos este análisis con el último partido de los que se han jugado, reiterando que hoy se cierra la fecha y que, claro, por supuesto, tenía esta expectativa, ¿no? Por los resultados que se habían obtenido, lo que hizo Católica minutos antes y, evidentemente, este morbo alrededor de un partido de la misma hora, que era lo de Libertad, en visita en Cuenca, ¿no? Ya vamos a hablar de esto, pero finalmente creo que el partido fue intenso, fue interesante. Hay un punto de quiebre que me parece fundamental. Uno histórico, botándonos hacia atrás en una trazabilidad casi inmediata, que es el hecho de que no tiene centro delantero Aucas. Pero y el otro es el tema de la expulsión de Michael Carcelén. Sin embargo, Aucas dio la impresión de, sobre todo en el arranque de partido, tener condiciones como para liquidar el partido, ¿no? Más allá del rápido gol, ¿no? 5 minutos y pico. Y claro, después viene esto, ¿no? Metes jugadores de experiencia, lo que decía Juan Carlos, que siempre hay que resaltar las individualidades. Esto también está en el fútbol, está ahí. Díaz es inevitablemente ese foco de atención permanente desde el punto de vista de individualidad. Obvio, hay muchas cosas que desde lo colectivo no se dan, pero Aucas tenía uno menos. Finalmente, creo que uno puede quedarse con muchas imágenes pequeñas, cortas o fotografías del partido, pero en el gran balance, creo que hay que darle mucho mérito a lo que Aucas ha logrado, lo que está logrando. Es segundo. Es segundo con un sinnúmero de recursos que no estaban a tiempo, Rey.
13: En la entrada, Pato, ¿no? De Sociedad Deportiva Aucas, es mucho lo que ha hecho en este tiempo, con un Beto Araujo que cada vez va consolidando su nombre como un muy buen director técnico, porque los hace jugar, saca lo mejor de cada uno de los elementos. Hay que ver el toque que tiene en el medio campo, es uno de los que mejores se mueve en el campeonato, ¿sí? El tema está en la zona de definición. Es casi claro y se suma Preciado, pero a Ayrton le debe la victoria finalmente, ¿no? En la parte final, cuando logra peinar Guzmán y Ayrton se dio las vueltas por acá y por allá, y cuando logra estar en posición de marcar, la mandó 5 metros arriba del horizontal. Esa era, y ya estaban con un hombre menos. Pero la posesión de la pelota, el control del juego, parece que es un mérito absoluto del Beto Araujo de haberles hecho entender a varios jugadores, o no sé si a todo el plantel, que esa es la manera de jugar al fútbol, que eso es lo que él quiere con sus equipos. O sea, lo demostró, si vemos su recorrido corto con el Cumbayá, era un Cumbayá que jugaba bien, acordémonos, hasta que hubo esa nefasta intervención de la Federación Ecuatoriana de Fútbol. Después en el Deportivo Cuenca, lo que logró con el Cuenca, y hoy con Sociedad Deportiva que lo mantiene arriba. O sea, no es un chiste, no es una aparición, ya van a ver, no, es sostenido lo que realiza el Beto Araujo con Sociedad Deportiva Aucas.
16: Yo le sumaría, Rey, aparte de la posesión, que a mí me encanta, por ejemplo, esto, porque un equipo puede topar la pelota, toma, te devuelvo, o dame acá, pero me gusta esto.
13: A ver, estamos teniendo algún inconveniente con nuestro compañero Juan Carlos Urbano. Pero sí merece un capítulo especial, Michael Carcelén. Semana, un golazo, recuperación temprana en territorio propio de Piero para Andrés Mena. Andrés Mena le pone una pelota hermosa de gol y define muy bien, ¿sí? Pero todo esto se va casi al tacho a la basura por la acción irresponsable, digo yo, que comete en mitad de terreno de juego, compañeros.
14: Pero además, en una acción en donde finalmente él ni siquiera dice que no le lanzó el codazo, sino que Báez primero le agarró a él de la camiseta. Entonces, es una torpeza porque terminas complicando todo el desarrollo del partido. En un momento en donde Aucas estaba jugando bien, Barcelona estaba desaparecido y claro, los grandes responsables del resultado de ayer terminan de ser Michael Carcelén y Ayrton Preciado, porque después Aucas tuvo puntos muy, muy altos. El partido que se jugó Agostino Espina otra vez es muy interesante y claro, para Aucas es una buena noticia el contar con él a ese nivel, porque los libera y los hace sentir más seguros a Guzmán y a Mena. El partido de Guzmán ayer fue igual, impecable, y claro, los puntos que te marcan el desenlace del partido terminan de ser la expulsión de Carcelén y esta chance perdida de Ayrton Preciado, que hizo todo lo que podía hacer mal, lo hizo mal, porque no pateó al arco cuando debía, no levantó la cabeza porque llegaban Guzmán y Mena abiertos sin marca y terminó dilapidando lo que en ese momento hubiese sido un 2-0 y no sé si un golpe del que Barcelona nos iba a levantar, porque Barcelona tenía el control del campo, la pelota, pero no es que le apedreaba el rancho a Hamilton Piedra. Barcelona es un equipo bastante normalito, pese a que iban a volverse los ultra coperos, super el Paris Saint-Germain del fútbol ecuatoriano con Damián Díaz en cancha. No, ayer se vio que es un equipo bastante limitado cuando se juega como jugó Aucas, con esa entrega, el orden y el despliegue, sobre todo en la mitad de la cancha, lo hizo ver muy mal a Barcelona. En muchos pasajes incluso no se sintió que estaba con uno menos. Entonces, esas jugadas puntuales, errores que finalmente te marcan el haber perdido 2 puntos, porque así resulta al final del día.
16: Pero lo que yo quería complementar era que lo de Beto Araujo es destacable, porque no solo es en la posesión y la forma como lo hace con esto de las paredes, sino que también el equipo, cuando no tiene el balón, se ordena bien. Estos dos volantes mixtos, que son realmente muy buenos jugadores, como Mena y Guzmán, colaboran mucho con Espina para equilibrar el en la marca, en la recuperación del balón. Y los dos extremos también. Ahí Ayrton Preciado también tiene que hacer un poco de sacrificio. Lo ha hecho Bolaños, lo ha hecho Robinho Quiñones, etcétera. Y realmente lo hacen bien, con mucha solidaridad. Y lograr eso, convencerle al jugador de que cuando se pierde el balón no quedarse parado, sino retornar y ubicarte cerca del volante central de Ospina, también es importante. Y también la otra cosa, el volante 5 está jugando de central y lo está haciendo muy bien. Le ha encontrado una posición muy buena ahí a Tapiero, y Tapiero lo está haciendo bien. Ese es otro mérito también del Beto, ¿no?
12: Sí, me parece que hay varias cosas que terminan de ser interesantes en ese trabajo de Aucas. Regreso sobre esto porque me quedo pensando en lo que decía Reinaldo, ¿no? Este tema de Michael Carcelén, que además se hace más agudo porque finalmente es como el escogido para ser tu hombre en punta, tu centro delantero. Hay cosas de Michael Carcelén que se discuten poco, ¿no es cierto? Incluso esa capacidad de en los 5 minutos aprovechar un pase delicioso de Mena y hacer un gol, hacer una diferencia en un partido que evidentemente la lógica mandaba que se iba a presentar apretado, cercano, difícil. Pero en 5 minutos, gracias a unas 2 jugadas estupendas, ¿no es cierto? La recuperación, el esfuerzo de Piero, el pase de Mena y la definición de Carcelén, ya lo tenías, ya estabas con un terreno muy avanzado, ¿no? Después Barcelona no se encontraba, no generaba ni peligro. Lo primero que logró hacer era en el minuto 28. Con eso ya uno ya dibuja básicamente el golpe que fue para Barcelona el gol. Pero te quedas pensando en esto, ¿no? ¿Qué pasa por la cabeza del jugador? ¿Cómo trabajar con Carcelén? Porque no es la primera vez. ¿Cuántas veces lo hemos visto expulsado? No importa si con los colores de Nacional, de Melé, de Barcelona, de Aucas. Lo que se discute de su calidad para llevarlo fuera y por qué vuelve, ¿no? Que creo que es además otro de los temas a pensar. Y te quedas con esto, porque creo que fue el punto de quiebre del partido. Voy a coincidir con Marco con lo que dice del gol que pierde a Ayrton. Pero digamos que en el fútbol pierdes muchos goles. Lo que no te puedes permitir es generar desequilibrio dentro de todo un esquema por una situación tuya
13: personal. Y si estuve un par de minutos antes, o no sé, un poco más atrás, hay una falta supuesta que le hacen a él en terreno torero, ¿no? ¿Y qué significó eso? Un minuto afuera. Por suerte, el árbitro permite el ingreso para que en la pelota quieta, porque además era un tiro libre cerca al área que ingresó, y justo en ese lugar estuvo Carcelén para sacar el balón. ¿Qué tal si no entraba? Digo. O sea, a mí me gusta ver algunos detalles que son determinantes de cómo es el desempeño de un futbolista, ¿no? Saber que puede aportar y mucho, y sin embargo se va quedando en el camino o da por concluida la tarea del día. Y me parece que eso es lo que pasa con Carcelén. Es algo que ya, o sea, ya es un jugador grande, de recorrido, pero que no logra entender él qué significa ser un líder en el equipo, ¿ya? Porque creo que las condiciones futbolísticas las tiene, pero nunca ha logrado asumirlas totalmente. ¿Por qué? Una de las muestras es lo que hizo al camino a finalizar el primer tiempo. Una torpeza, pero total, total. Así te haya agarrado la camiseta, ok, te agarró y te pitaba a foul. Pero porque me agarró la camiseta más deseada. Pero me agarra la camiseta y por eso le dio el codazo. No, pues. O sea, y todo lo que significó para Aucas el segundo tiempo, el aguantar. Hasta que hubo esa acción que es propia de un partido de fútbol. La forma como logra además sacar el remate Baez, bueno, ¿cómo logra hacerlo? Y estuvo el infortunio de Soba que le impactó en su brazo. O sea, además, no hubo a dónde esconderse, ¿no?, en esa acción. Pero la responsabilidad es de Michael Carcelén, discúlpenme, de Michael Carcelén, no de nadie más. ¿Y qué serán, 2 partidos fuera?
12: Sí, porque roja directa, Rey.
14: Igual habrá que ver si no le dan uno más porque no quería salir, ¿no? Entonces, no sé si al final van a ser 2 o 3. Entonces, y en este punto, pese a los goles que ha marcado a fecha seguida Carcelén, pensando en este tipo de cosas, no sé si para Aucas en alguna medida es mejor no contar con él. Es, en algún momento tiene que notarse, que sentir ese golpe, Carcelén, para ver si corrige estos detalles, porque el talento lo tiene, es indiscutido, pero estas cosas que habitualmente tiene por fuera de lo estrictamente futbolístico, le bajan todo esto que tiene de bueno, ¿no? La capacidad de juego y el aporte que puede ser, porque no sabes si vas a contar con él o no. Entonces, a partir de ahí, claro, Aucas, lo que hay que destacar es que incluso en el momento en donde se queda con 10 elementos, Aucas fue un equipo que jugó al fútbol, no fue un equipo que buscó interrumpir ni cortar el juego ni ensuciarlo, siguió jugando al fútbol, y por eso después tuvo esta chance en la que Preciado, y claro, uno dice que en efecto se pueden perder chances de gol, pero a Aucas le ha pasado esto, ¿no? La efectividad le ha jugado varias malas pasadas a lo largo del año. Entonces, eso es lo costoso de no tener la eficacia que corresponda al volumen de juego que tienes.
16: Ahora, en eso, Pato y compañeros, lo de Carcelén, creo que hemos hablado muchos de este tipo de jugadores que tienen tanto talento y que inclusive ya estuvo por México, ¿no es cierto? Pero regresó. Y posiblemente sea ese el aspecto que le falta a él mejorar. Su aspecto de la cabeza, la parte mental, la parte de madurar, de saber en dónde está y saber cómo comportarse ante una situación de una provocación o de una falta. Él tiene que saber que si es que es un jugador de fútbol, va a sufrir faltas, más aún si es que es un jugador hábil. Va a sufrir empujones, va a sufrir faltas por atrás. Él es un muy buen jugador, pero si él no madura, no se pone a pensar, no reflexiona, realmente va a seguir cometiendo esos errores. Entonces, Marco hablaba la semana pasada de falta de liderazgo, tal vez de Aucas. Yo creo que ahí en Aucas, Piedra es el capitán, pero nuevamente digo, yo creo que Espina tiene que hacerse cargo de ese liderazgo en el centro del campo y liderar a sus compañeros desde ahí, desde la mitad de la cancha. Y parte de esto es también hablar con los compañeros y prevenir de alguna forma alguna reacción. Y hemos visto, ¿no?, como líderes, por ejemplo, Dida lo hace. El mismo, bueno, Daverson, que es criticado cuando ya exagera, él previene que un jugador, un compañero, pueda caer en una expulsión. Entonces, eso también es liderazgo. Y creo que Carcelén necesita alguien también que le esté siempre aconsejando, que le esté guiando de alguna forma para tomar buenas decisiones, porque es un buen jugador, pero con este tipo de reacciones pasa de héroe a villano. Y si bien es cierto, Aucas con 10 estaba defendiéndose bien, pero le cuesta porque tuvo que replegarse y perdió el dominio que tenía en el primer tiempo, que también Barcelona, bueno, con el ímpetu de los cambios y todo eso se le vino, pero sí costó ese hombre menos a Aucas. Y creo que Carcelén ahí tiene que sentar banco y sentar cabeza y sobre todo tener esa guía, ¿no? Porque lo importante es ahora no dejarle solo ni caerle en el piso, sino buscar recuperar a este jugador que tiene una edad que todavía puede brindar mucho, tiene una edad que todavía él puede madurar y también tiene condiciones. Entonces, si es que se lo recupera, Aucas, creo que esa es la intención de traerlo, recuperarle y sobre todo es guiarle en estos momentos duros que debe estar reflexionando. Espero que sí, que hoy en el entrenamiento o mañana en el entrenamiento él muestre esa reflexión, ese arrepentimiento, que no se esté gozando en el torito. O sea, me refiero que si que hay algún profesional en la mente, en psicología, lo que sea, que le guíe y que le diga: Carcelén, tienes que venir a mi consultorio todos los días y vamos a charlar. Y de alguna forma hacerle entender a él, hacerle ver que esta profesión no dura mucho tiempo y que el tren solo pasa a veces una vez. Entonces, creo que Carcelén Aucas le está dando una nueva oportunidad como para resurgir. Ha hecho 2 goles en 2 partidos, pero esto de ayer no le hace bien a él ni a Aucas.
12: Vamos, compañeros, a hacer nuestra primera pausa acá en Cóndor Voces y Oídos del Deporte, aproximándonos y caminando hacia el mediodía. Nos vamos con recomendaciones en Instagram. 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

0: Para la zurda, ¿no?
1: Y saca un remate, además, lo buen rematador que es Ayrton Preciado, ¿no? Y la mandó por arriba, porque ahí se acababa el partido, lo decía Marco hace un rato, ¿no? Pero son de esas acciones que seguramente a Ayrton no lo dejaron dormir la noche de ayer.
0: No sé si más a usted, Reinaldo, que es 9, no sé si más colocación que fuerza ahí.
2: Pero no, no, no le mientas.
1: Estaba a un costadito
0: Me
1: con
0: estás
1: fuerza, a un costadito.
0: motivando.
1: Pero le
0: Claro,
1: pega
0: porque
1: abajo a la
0: con
1: pelota,
0: el
1: se le pega
0: empeine,
1: bien abajo.
0: no hay colocación. Ahí, no sé si un poquito más borde interno a un palito, pero podía ganar unos 2 metros más adelante y colocarle, pero eligió la fuerza.
3: Sí, pero me parece que sí hay un error en la definición, ¿no? Fuerza con tu peor pierna y uno dice, ¿para qué tanta cosa? ¿No? Cuando tenías instancias de definición o en últimas de sesión de pase, ¿no? Por supuesto, es más fácil cuando lo vemos desde acá, pero me parece que ahí se acababa el partido, ¿no? Ese era el momento clave para terminar con la discusión, ¿no? Y 2 puntos más que, por supuesto, en la pretensión de los objetivos resultan fundamentales, ¿no? Eso me parece que es el otro tema que va a quedar dando vueltas ahí permanentemente, ¿no? ¿No? Si ese gol lo metías, si estos 2 puntos con Barcelona te los llevabas, y claro, me parece que son de esos temas que no son detalles cualquiera, ¿no? Era el momento de matar el partido.
2: Y además de empezar a liquidar el tema del segundo lugar, porque todo queda todavía muy justo y si tropiezas en la última fecha y Macará gana, vas a terminar perdiendo ese segundo lugar. Entonces, el quedar con todo tan justo termina de ser una mala noticia pensando en que todavía tienes algo por perder. Entonces, veremos el remate de esta fase de competición que nos deja en ese segundo lugar, porque claro, era una gran noticia que Independiente le ganó a Macará. Era muy bueno para Aucas y Católica que Independiente le ganó a Macará. Y claro, Católica en alguna forma hizo sus deberes, aunque sabía que si Aucas se ponía por encima, el tema iba a seguir siendo remar desde atrás, pero claro, Aucas terminó de resignar 2 puntos al final del día.
1: Vamos a escuchar lo que dijeron en rueda de prensa los protagonistas, el Beto Araujo y Piero Guzmán.
4: Damos la bienvenida al profesor Norberto Araujo y a Piero Guzmán de Sociedad Deportiva Aucas. La primera pregunta, Diana Ruano, por favor, le recordamos que una pregunta para el director técnico y una para el jugador. Diana Ruano.
5: Gracias, Miguel. Profe Piero, buenas noches, igual con todos los compañeros presentes. Bueno, profe, se termina consiguiendo un punto. En principio estaban los 3 puntos, estaba asegurado. Bueno, sigue estando asegurado el segundo puesto hasta el momento de ese hexagonal. ¿Cómo catalogar este partido? ¿En qué punto quizá siente que Barcelona Sporting Club les complicó el partido? Después quizá también de esa expulsión de Michael Carcelén. Y para Piero, bueno, dentro de ese mediocampo, ¿cómo se consolidó Sociedad Deportiva Aucas, que en principio también estuvo bastante defensivo y luego trató de buscar un poco más del ataque? ¿Cómo tú consideras tu aporte dentro de este compromiso? Y también la misma pregunta, ¿qué tanto les complicó Barcelona Sporting Club en este compromiso? Muchas gracias.
6: Bueno, buenas noches con todos. Sí, contesto cómo ha sido el partido. Creo que en el primer tiempo salimos, sabíamos que los primeros 20 minutos eran importantes para nosotros, íbamos a encontrar esos espacios a los dos volantes que nos pusieron, así que, y ahí creo que fue la diferencia en tema de gol. Después tuvimos dos chances más en el primer tiempo que a lo mejor podíamos sacar un poco de ventaja. Bueno, es un rival duro, tiene muy buenos jugadores. Bueno, después de la expulsión de Carce, ya finalizando el primer tiempo, creo que por ahí vinimos un poquito atrás, teníamos que aguantar como sea esos partidos, pero bueno, sabemos que ellos tienen buen tiro de afuera también, son buenos jugadores también, creo que, y la verdad rescato que sacó una actitud importante el equipo en el cual corrió, creo que estuvimos ordenados, creo que destapamos los circuitos de pase, quizás a lo mejor un poquito atrás, pero bueno. te lleva a este equipo a llevar a esa instancia.

0: Pero bueno, creo que voy, en línea general, me voy muy contento. Estamos segundos, un rival duro, no es conformismo, pero como se dio la situación del partido, creo que es un buen punto.
1: A escuchar a Piero.
2: Buenas noches a todos, primeramente. Y bueno, después sí, en lo personal, como lo vengo diciendo semana tras semana, yo intento aportar al equipo en lo defensivo y en lo ofensivo. Mi objetivo principal es conseguir siempre los 3 puntos con el equipo. Como el profe nos ha enseñado, primero va el equipo, luego va lo personal y nada, yo muy contento con conseguir tener oportunidades, pero siempre ganándomelas adentro de la cancha, demostrando lo que puedo hacer con y sin balón. Y luego sí, como lo dijo el profe, un rival duro. La verdad, Barcelona tiene muy, muy buenos jugadores de buen pie, también van bien al espacio. Nosotros podríamos contrarrestar eso en el primer tiempo. Luego, obviamente, nos toca tirarnos un poco atrás, teniendo un jugador menos, pero hubo momentos en los que controlamos la pelota adelante, la tuvimos, movimos el balón, no nos encontraban, pero nada, son situaciones del partido que ya no podemos manejar el empate y nada, muy contentos con el segundo lugar.
3: Siguiente pregunta, Julio Paredes.
1: Vamos a escuchar otra consulta.
4: Gracias, Miguel. Profe Norberto, Piero, una buena noche. Hoy se va cerrando estas 30 fechas, se termina en el segundo lugar a lo que puede suceder frente al Manta en Manta. Pero para Norberto, ¿qué ha sido lo más importante en estas jornadas, en estos momentos en donde incluso a Barcelona se le da el empate y no puede ganarle al Aucas desde el 2019? Esos numeritos también va jugando fecha a fecha. ¿Cómo está Norberto Araujo para lo que ya será la recta final? El rematar, el saber si está para Copa Libertadores o la Sudamericana. ¿Cómo está toda esa planificación, ese entorno que le rodea a Norberto Araujo luego de misión cumplida en estas jornadas? Ya está en el certamen, está en la fase final peleando el subtítulo y los torneos internacionales, Beto.
0: Bueno, buenas noches. Yo la verdad que estoy muy contento con lo que se ha hecho durante todo el año. El campeonato, no hay que quitarle mérito a todo. Construimos un grupo nuevo, con buena gente. Rápidamente encontraron ese funcionamiento, esa idea de juego. La verdad que estoy muy orgulloso de lo que se ha armado. Hay una muy buena base. Y los jugadores que han venido ahora han aportado, sí, poco a poco, hay que llevándolo poco a poco, porque bueno, no es fácil entrar en este equipo con ese funcionamiento que viene sosteniendo durante todos los partidos. Y bueno, hoy demostró otro carácter, un carácter que quizás a lo mejor en el último partido a lo mejor no lo tuvimos. Creo que hoy apareció una casta que estos muchachos no se van a dejar por vencer. Creo que ojalá que tengamos un partido, van a tener algunas variantes en cuanto a Manta de ir allá a esa cancha, cancha difícil. Pero bueno, tendrán que demostrar que tenemos alternativas, así que bueno, dependerá de ellos y a ver con quién contamos para esos últimos 10 partidos que nos quedan en el hexagonal. Así que, pero en línea general voy muy contento. Lo que más rescato es el grupo en todo, tanto dirigente, staff de trabajo, que por ahí no son visibles, pero que dan todo, están en la predisposición 24-7, como digo siempre, y la verdad que este grupo, estoy muy contento de lo que hemos armado, y yo soy feliz con mi cuerpo técnico, estamos felices, trabajamos y nos gusta, es un club en el cual lindo para desarrollar, la gente, hoy lo que fue el estadio, rescato eso, la verdad que estoy muy contento.
3: Siguiente pregunta.
1: Otra consulta.
3: La ruta de gol.
1: Vamos.
3: Por favor, la pregunta.
5: Piero, muy buenas noches, también buenas noches para el profe y para todos los colegas presentes. Piero, ¿qué sensaciones tiene tanto tú como tus compañeros dentro del camerino sobre el arbitraje del compromiso de hoy? Es una realidad que el penal es bastante interpretativo, algunos podrían pitarlo, otros no. ¿Cómo son las sensaciones del grupo después del penal? Muchas gracias.
2: Buenas noches. Sí, la verdad, nosotros del arbitraje no solemos hablar, nos concentramos ni de los rivales, nosotros nos concentramos netamente en lo nuestro. Ustedes tendrán su opinión de si es penal o no, de si es roja para Carce o no, de si es roja para Intriago o no. La verdad que son situaciones que lo manejan los árbitros adentro de la cancha, pero bueno, nosotros nos vamos tranquilos con la mentalidad de que dejamos todo este partido, tanto en el primero como en el segundo tiempo. Como lo dije, es un rival muy, muy bravo con grandísimos jugadores, pero nada, nosotros ahora nos toca pasar página, asumir el dolor y concentrarnos netamente en Manta para el próximo partido, poder hacerlo de la mejor manera e intentar conseguir los 3 puntos allá.
3: La siguiente pregunta, Luis Quiroz, Radio La Red.
1: Gracias. Hola Beto, ¿cómo te va? Un gusto volverte a ver. Ah, ahora como entrenador. A Piero también un fuerte abrazo. ¿Sabías que te iban a abrir la cancha, Beto? Cuando te le expulsaron a Carcelén en el segundo tiempo, iba a entrar Díaz, Benedetto, porque por el centro te haces muy fuerte, es muy fuerte que pasen Aucas. ¿Sabías que te iban a abrir la cancha, que te iban a lateralizar y a lanzar los centros y cubriste eso con los 10 jugadores? Y la otra rapidita, ¿te gustó esto de las nuevas reglas? ¿Se jugó más rápido? ¿Crees que se perdió menos minutos, Beto?
0: Sin duda, sabíamos que al quedar con uno menos, que por fuera desdoblan, pasan laterales, circuitudía con espacio, son jugadores que tienen buen pie, Quiñones, pero bueno, nosotros no podíamos buscar ese 9 que a lo mejor no daba para el tema de aguantar, sino era hacerlo un equipo corto, un equipo compacto. Creo que al final viene el gol, ese penal, pero creo que lo tuvimos controlado. Quizás a lo mejor nos filtraron ahí, pero bueno, esa era la línea de tres, que sobraba un central en el cual recorría y quedaba como volante también, por momentos. Pero bueno, creo que sostuvo durante el gran partido. Creo que venimos de una buena manera. Burdizo tuvo por amarilla, acumulación. Ahora el próximo partido con Manta tenemos 3 jugadores que ya tienen 5 amarillas, tampoco podemos contar. Así que bueno. La otra pregunta, perdón.
6: La del tiempo de juego.
0: Ah. ¿Crees que es como rápido? No, sí. Yo estoy de acuerdo. Hay que recuperar esos minutos. Creo que los arqueros, creo que son buenas alternativas. Para mí es muy importante que se juegue. Nosotros somos un equipo en el cual necesitamos jugar. Si bien hay a veces situaciones que por ahí el tiempo por ahí queremos, pero no. Yo estoy a favor de esa regla, de nueva reglamentación.
1: Beto Rojo, vamos a otra consulta. Otra consulta.
7: Hola Piero, hola profe, buenas noches, igual con todos los presentes. Bueno, lo decían hace un momento, en general se van con bronca, pero al final termina siendo un punto bastante luchado, porque se quedan con un hombre menos casi enteramente todo el segundo tiempo. Y primero, ¿cómo se evalúa eso o cómo se siente netamente en lo anímico en estos momentos, y cómo irá modificando, por supuesto, con la experiencia que tienen ya en los camerinos y en el Aucas, cómo se irá evaluando y transformando, quizás modificando al corto plazo o al mediano plazo de lo que pasa en los días? Porque termina siendo un punto importante con un hombre menos un segundo tiempo. Gracias.
2: Sí, la verdad, nosotros a cada cancha que vamos, sea de local o visitante, tenemos la mentalidad de seguir nuestro estilo de juego, de intentar conseguir los 3 puntos. Hoy parecía que lo teníamos, al final por la forma en la que se da, siempre duele en el camerino, en lo grupal, pero nada, nosotros consideramos que somos un grupo muy fuerte. Como lo dije ahora, toca levantar cabeza, toca pasar la página, toca seguir mejorando en todo sentido, en lo ofensivo, en lo defensivo, seguir trabajando, y nada, siempre pensando en el siguiente partido. Vamos partido a partido, porque ya conseguimos, como lo dijeron, el primer objetivo, que era el primer hexagonal, y nada, ahora vamos a intentar hacerlo de la mejor manera para entrar directamente a Copa.
3: La última pregunta, Paul David López, por favor.
8: Gracias, Miguel. Profe, Capiello, mucho gusto, buenas noches. Profe, yo quisiera, si me permite, plantear un escenario, cómo usted imagina y visualiza esta segunda etapa, en donde Aucas en la primera ha hecho un gran desempeño. Sé que usted me va a decir, terminemos la primera y pensamos en lo que viene. Pero me gustaría que usted nos pueda mencionar cómo se proyecta esa recta final del campeonato ecuatoriano de fútbol, de esta Liga Pro. Y sobre todo, profe, ustedes están en segundo lugar, Independiente tomó la ventaja que tiene. ¿Ustedes son conscientes y creen que es viable el tratar de alcanzar a Independiente? La prensa deportiva, mucho dice, ya lo vemos Independiente como campeón, ¿sí? Pero ustedes, ¿cómo manejan ese grupo para sostener ese segundo lugar, mantener y seguir soñando por un objetivo claro? Gracias, profe, buenas noches.
0: Bueno, el pensamiento de este grupo es siempre da más. Trajimos jugadores pensando en cuál puedan ser nosotros. Hemos arrancado con un plantel muy corto, es la realidad. El desgaste que hicieron varios jugadores que siempre juegan el mismo partido y jugaban y jugaban, y por ahí quizás a lo mejor vinieron algunas lesiones, que es algo normal. Estos jugadores que trajimos son buenos jugadores que no tienen que dar, seguramente van a sacar. Eso, porque bueno, queremos contar con ellos. Nosotros nos preparamos, queremos recuperar a todos los jugadores que tenemos tocados para este hexagonal, pensando, pero sin descuidar esa posición. Con ese pensamiento arrancamos todos los partidos. Vamos apuntando, queremos llegar a Independiente con esa mentalidad. Sé que es muy difícil, pero bueno, este equipo, le digo, cuando lográs en sintonía, cuando todo está en un equipo, encontrás un equipo, la sintonía, yo creo que se puede lograr cualquier cosa. Así que vamos a ir con ese pensamiento, seguir, cuidar ese segundo puesto, terminar de esa manera y después ya pensar en el hexagonal.
9: Ahí estaba justamente la rueda de prensa con el Beto Araujo, con Piero Guzmán, ¿no? Que además...
10: El Beto Araujo sabe de fútbol, ¿no? Creo que estamos con un técnico en ciernes que poco a poco se va consolidando, eso pienso yo. Además, con esto dándole, quitándole drama a las acciones que se dieron ayer en el partido, eso habla bien del Beto, ¿no? Creo que por ahí hay que darle la mano, ¿no? Porque ha venido a dar otro color a los discursos de los directores técnicos, ¿o estoy equivocado?
9: Creo que es así, Rey. Me parece además que cada vez va mostrando más Norberto Araujo que tiene la capacidad de trabajar con lo que le des. Y creo que ha logrado que Aucas juegue bien. No solamente es sobrellevar el día a día con los ejemplos que hemos visto estos últimos años. Buenos técnicos sacando lo que pueden con lo que tienen, salvando categorías y demás. Estamos hablando del segundo del campeonato. Estamos hablando de un equipo que está en el hexagonal. Estamos hablando de un equipo que está peleando. Estamos hablando de un equipo que juega bien. Ayer fue mejor que su rival con 10. Hablo de fútbol puro duro. Después está evidentemente un sinnúmero de otras cosas que al tener uno menos el fútbol te marca, ¿no? No vas a salir desnudo a jugar, está claro. Pero hay varias cosas que en la sistematización de los equipos de Araujo además te hacen ver esto que él durante toda su vida activa como futbolista tenía, de ser un gran defensa. Las defensas de los equipos por donde pasa Norberto Araujo tienen un capítulo especial, un mérito especial. Y ojo, que pueden ir cambiando, variando, que te mueven jugadores, que tienes que suplir como ayer a uno que estaba ya como titular con tarjeta. Creo que hay muchas lecturas interesantísimas de lo que ha ido creciendo y avanzando en el tema ya de técnico o el técnico Norberto Araujo como tal.
11: Y se fue Ontaneda, se fue Miranda, que eran dos jugadores, creo yo, que eran importantes en el armado de él. Se fue también Snyder Poroso. Y el Beto, claro, en un momento determinado dijo, no tengo refuerzos, el equipo está muy corto, casi se va. Regresó y no se hizo problema con la defensa, encontró la solución. Ahora la ha encontrado con Tapiero. Cuando se fue Miranda, lo usó a Snyder Poroso. Ahora que se fue Snyder Poroso, lo está haciendo jugar ahí a Carcelén. Creo que Carcelén, sin ser ese 9, ayer definió muy bien esa jugada. Ojalá Carcelén pueda integrarse en lo que quiere el Beto y en lo que todos queremos de Carcelén. Él es el que tiene que cambiar y tiene que madurar. Pero solo falta que los refuerzos se integren y se acoplen a lo que quiere el Beto. Y es por eso que el Beto en algunos partidos no hace los 5 cambios. Ayer solo hizo 3, en el anterior partido también hizo solo 3. No lo meta a los nuevos jugadores, a Oyola, a Andrade, etcétera.
10: Y si a mí me dice, creo ¿sí? que Piero Guzmán debió terminar el partido. ¿Por qué?
11: ¿Sí?
10: Porque estaba en ritmo. Si ustedes lo ven, a Thiago, que ingresó en el momento de los tiros de esquina, no sabía por dónde ponerse. No sé si se fijaron en esa imagen, al menos lo que yo alcancé a ver. Porque, ¿qué faltaba? Tres minutos para que termine el compromiso. En tanto, Pierre estaba en el punto más alto, o sea, de dejar ya todo porque se había comido la cancha. Además, digo, ¿no? O sea, los detallitos. Pero si lo ven a Thiago, no sabía dónde ubicarse. Y por eso se produce, además, fueron 3 tiros de esquina seguiditos, ¿no? 3 o 2.
11: Por eso es importante el rato que va a hacer el cambio. El asistente está con esas tablets, esas computadoras ahí chiquitas que les muestran. Sale él, la marca de él era este, tú le tomas a este. La posición del que sale es en el filo del área, tú vas al filo del área. O sea, el que entra tiene que tener esa disposición táctica en una pelota parada muy clara. Entonces, Thiago tal vez, no sé si no estuvo atento, no sabía dónde ubicarse, pero, por ejemplo, yo digo, ¿quién iba con Lugo? Que es el que remata en el córner. ¿Quién iba con él? ¿Quién en el filo del área? Siempre uno tiene que dejar para el rebote en el filo del área, en ese córner, alguien.
10: Pero como anécdota nomás, está el tema del penal, los hinchas orientales están comparando además con otra acción que tuvo Barcelona contra el Manta, si no estoy equivocado. Esto es un penal, es claro finalmente, ¿no? Porque está el brazo extendido, inclusive no sé si lo saca antes de meterlo al brazo el jugador oriental. Era un remate que iba al arco, no sabemos si lograba contenerlo Hamilton Piedra. En cambio el otro es un cabezazo en el área que cae el balón en la mano, así es, ¿no? Y no se sancionó, pero esto no nos queda dudas que fue penal. O sea, pese a que transcurrió el tiempo y hubo la revisión del VAR, cuando ya se vio la acción así directa, no hubo a dónde esconderse, ¿no? Fue penal. Y lo convirtió en el empate definitivo Johnny Quiñones.
11: Tenemos que hacer una pausa, del compañeros. Árbitro, solo para terminar, Rey, del árbitro me pareció una muy buena actuación del árbitro. Tomó buenas decisiones, sacó tarjetas amarillas con algunos jugadores que se portaron mal, que estaban inclusive reclamándole de mala forma, el mismo Soba. Entonces yo creo que se mostró enérgico cuando tiene que ser y también hablaba y advertía. A Carcelén lo advirtió y le dijo que se calme. Carcelén, yo vi que asintió con la cabeza y le dijo, sí, profe, pero después, bueno, sucede lo que sucedió, pero bien el árbitro.
12: Vamos a la siguiente pausa, acá en Cóndor, Voces y Oídos del Deporte. Ya volvemos.

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8: Le informa la hora, 11 horas, 2 minutos.
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10: En la Vuelta a España 2022, Richard Carapaz ganó la etapa 14 y esta fue la ceremonia de premiación que lo coronó como el mejor de la jornada.
0: Brindamos con Richard Carapaz.
16: Ganador de la etapa.
0: Enhorabuena, campeón. Felicidades.
16: De la Vuelta a España, décimo lugar de la Vuelta a
0: España. Alegría, sin duda, para el ciclismo ecuatoriano. Ya está, dos victorias de etapa para un ciclista ecuatoriano, dando la historia, por supuesto, también de la Vuelta. Hay que brindar y sobre todo también depositar ese vidrio en los contenedores de Comedio. Muchas gracias, Richard Carapaz. Felicidades, campeón. Nuestra más sincera enhorabuena. Turno contigo para la exposición.
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26: Hola, ¿qué tal, amigos y amigas? ¿Cómo están? Qué gusto saludarles. Reciban este cariñoso saludo desde Córdoba. Nos hemos quedado aquí un día, en el día de descanso, para mañana buscar la meta en Palos de la Frontera, bien al oeste del territorio, suroeste del territorio español. Allá llega la etapa del día de mañana, pero por ahora estamos acá reorganizando, reabasteciéndonos, un poco también descansando en el sector de Córdoba, en Andalucía, una hermosa ciudad con, con historia milenaria incluso, que la verdad es muy linda visitarla, pero tiene un clima realmente muy complejo en cuanto al calor se refiere, ¿no? La temperatura de estos días ha superado los 40, ayer llegó incluso a 44 grados centígrados. Fue un calor inclemente con los ciclistas que participaron en la Vuelta a España y que tuvieron, cuya organización tuvo que recortar el recorrido, que terminó siendo de apenas 107 kilómetros en medida justamente de este calor intensísimo que azota en general en todo el territorio español, sobre todo en la parte sur, central y sur, pero que acá se acrecenta un poco más esta sensación de calor y esta temperatura, no solo la sensación de la temperatura mismo, justamente por la situación geográfica, ¿no? Estar más al sur de Andalucía es una de las de los sectores más calurosos de España todo el año, y en esta época de pleno verano peor, ¿no? Como hemos dicho, 44, además hubo una ola de calor también que azotó el territorio español en la última semana, entonces todo eso hizo que la etapa de ayer fuera realmente de muchísimo desgaste. ¿Cuánto desgaste? Pues quiero que escuchen por favor a Marcel Camprubi, él es el ciclista rey, campeón de el rey de España, iba a decir, no es de otras épocas, bueno, de esta época también, pero digamos que no, lo que quiero decir es que es el campeón de ruta de España. Él pedalea para el Pinarello aquí en la Vuelta a España, luce el maillot todos los días blanco con la bandera española, que lo acredita justamente como campeón de España. Y con él comenzamos la entrevista justamente preguntándole qué se siente pedalear a 44, cómo estuvo la cosa. Y él nos respondió dándonos situación de carrera en cuanto al clima. A ver, aquí está Marcel Camprubi, el campeón español en la Vuelta, el campeón español de ruta, ciclista que también participa en la Vuelta a España con el Team Pinarello. Cuéntanos un poquito, Marcel, de las exigencias que supone correr en estas condiciones, 43, si no me equivoco, 44 grados a la recepción de ustedes acá en Córdoba.
1: Yo creo que son, mira.
26: Ah, tienes el dato exacto.
1: Te lo voy a decir. De media, hoy hemos hecho 42 grados.
26: ¿De media?
1: De media, pero también la sensación térmica es más alta.
26: Sí, sí, sí.
1: Entonces, bueno, pues obviamente es una exigencia para el cuerpo muy, muy alta. Endurece muchísimo. Yo diría que es incluso peligroso para la salud. Por suerte han recortado la etapa. Así que se ha ido muy, muy rápido todo el día. Pero muy duro correr con esta calor.
26: ¿Qué sugiere en la recuperación? Es decir, ¿cómo te terminas de recuperar? Porque supongo que ahora estarás con algún grado de deshidratación, ¿no? Evidentemente por el esfuerzo y por el calor.
1: Sí, hoy por suerte va a ser más corta, tampoco era tan importante el tema de la deshidratación, no te deshidratas tanto, pero sin duda hay que tenerlo en cuenta, sobre todo para cuando encadenas etapas, ¿no? Uh-huh. Hoy, por suerte, mañana es descanso, pero cuando encadenas etapas sí que es súper importante.
26: Luego de una etapa de hoy, ¿cuánto se valora la etapa de descanso mañana, Marcel?
1: Mucho, la verdad, mucho. Yo llevo arrastrando mucha fatiga ya de esta segunda semana, no me he encontrado nada bien, me dio un golpe de calor. Así que agradezco mucho el día de descanso de mañana.
26: Finalmente, ¿qué esperan para la última semana, Marcel?
1: Bueno, pues nuestro hombre más rápido se ha bajado por un problema y hay tres etapas en el sprint, pero igualmente lo vamos a intentar. Se puede dar guerra, estamos viendo que las fugas están dando mucha batalla, así que cada día yo creo que vamos a tener un plan para intentar hacer algo bueno.
26: Gracias, Marcel.
2: Marcel Camprubi, campeón español de ruta, que pedalea para el Pinarello, está rezagado, no está peleando por la Vuelta a España ni de cerca, pero era importante conocer de, además, es un campeón nacional, ¿no? El campeón de España, en su momento lo fue Carlos Rodríguez, ¿se acuerdan, compañero de Richa Carapaz, cuando eran ciclistas del Ineos? Bueno, Rodríguez sigue siendo del Ineos, pero Carapaz es uno de ellos, pedaleaba junto a él, justamente cuando ganó etapas en la Vuelta a España en 2022, Richa Carapaz, Carlos Rodríguez era campeón español de ruta. Ahora es este otro muchacho, Marcel Camprubi, con quien hablamos el día de hoy. Mientras la carrera se devenía ayer, por supuesto, habían al menos dos fracciones de la carrera. La una que peleaba por la etapa, en donde Wout van Aert decidió ir junto con la escapada y justamente buscar la etapa, lo cual consiguió en la parte final. Y la otra carrera que también se corre, por decirlo así, es la de la clasificación general. En la primera, con ambición, ¿no es cierto? Había, obviamente, la intención de ganar la etapa y de tratar de derrotar a Wout van Aert en el sprint final. A la final nadie lo consiguió porque Wout van Aert, que es un verdadero crack, terminó cruzando en primera línea, ¿no? Es uno de los ciclistas más grandes, más corpulentos, de la Vuelta a España, ¿no? Realmente un grandote. Por ejemplo, uno le pondría, no los he visto juntos nunca, así uno al lado del otro de pie, pero por ejemplo, Richard Carapaz, que no es de todas maneras tampoco tan chiquito como sí podría ser, qué sé yo, Santiago Buitrago, quién puede ser más chiquito, el mismo muchacho Rodríguez Contreras del EF, que son ciclistas más pequeños de estatura. Frente a este Wout van Aert, que es un grandote, ¿no? Es un tipo que debe pasar el 1.80, si no es de mi tamaño, tal vez un poco más, pero además muy corpulento, muy ancho de hombros, es un grandote, ¿no? Y con mucha masa muscular. Claro, en el sprint agarra velocidad y la inercia lo va llevando, después, por supuesto, hace su parte con un gran pedaleo y terminó ganando la etapa. Entonces, esa era la una carrera, la de buscar la etapa. La otra, la de la clasificación general, ayer, por decirlo así, se tenía descanso. No es literal, porque tampoco es que están parados sin hacer nada, tampoco es que pueden ir despacito y que pase lo que pase adelante, ¿no? Porque se les puede complicar. Pero van en un ritmo bastante menor de las épocas, de las etapas de montaña, perdón, en donde ahí sí realmente son los que llevan el cantar de la carrera, ¿no? Ayer el Movistar buscaba sostenerlo, arroparlo, cuidarlo, llevarlo a puerto a Enric Mas, y lo lograron sin problemas, tal cual lo reseña Iván Romeo, ciclista del Team Movistar, el equipo que tiene en sus filas al líder de la clasificación general de la Vuelta a España.
3: Iván Romeo, cuéntame un poco, Iván, de estas condiciones casi inhumanas, ¿no? 43, 44 grados los hemos recibido acá en Córdoba.
1: Buah, la verdad que sí, ha sido un día muy duro, corto, pero muy, muy duro. Creo que es el peor día que le he pasado de la vuelta hasta ahora, así que, no, por suerte mañana tenemos descanso.
3: Cuéntanos, ¿qué produce este calor intenso al nivel que ustedes pedalean?
1: Buah, sobre todo incertidumbre, a nivel de que todo lo que manejamos de datos, de sensaciones y todo, digamos que se te va todo al traste porque cambia totalmente la percepción del esfuerzo que haces, entonces es mucho más complicado de medir todo.
3: De alguna manera, en cambio, la planimetría de la carrera les daba para estar un poco más tranquilos sabiendo de que seguramente no iban a correr riesgo con el maillot rojo.
1: Sí, hoy bueno, era un día más tranquilo en ese sentido, pero aún así, bueno, hay muchos riesgos porque una caída te quita la vuelta entera, así que no, sobre todo eso, atentos y cuidando de Rick.
3: ¿Cómo están llevándolo? Bueno, se ve que evidentemente bien, pero cuéntanos un poquito las exigencias de llevar ese maillot rojo.
1: Bueno, es lo que te digo, todos los días es presión, hoy si no te vas a la grupeta y descansas, pero no se puede, así que nada, por suerte, un día pasado quedan seis.
3: Y al final, cuando termina una etapa, llegan al hotel, supongo que en cambio la cosa es totalmente distinta, deben estar los ánimos a tope por allá.
1: Sí, totalmente. No, estamos viviendo un sueño y, como te digo, quedan seis días.
3: ¿Qué se siente estar en el equipo que podría ganar la Vuelta a España y siendo español, con equipo español? Es decir, sería una faena completa, ¿no?
1: No, un orgullo. Un orgullo ser parte de esto y, bueno, como te digo, todavía no hemos hecho nada. Nos queda mucho por hacer.
3: Gracias. Muy amable.
4: Ahí estaba Iván Romeo, ciclista del Team Movistar, compañero de Enric Mas, el líder de la clasificación de la Vuelta, la clasificación general de la Vuelta a España, que lleva el maillot rojo. Les invito a hacer una pausita. Después de esto vamos a seguir escuchando a protagonistas, por supuesto, aquí a través de la red. Dani, nos quedamos un ratito en interno para coordinar un último temita. Pero mientras tanto, amigos y amigas, les invitamos a que se queden después de esta pausa. Tenemos más protagonistas en la Vuelta a España.
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2: ¿Continuamos? Sí, continuamos en la Vuelta a España, en el informe de la Vuelta a España. Amigos, hoy estamos en día de descanso. Los ciclistas se aprestan para afrontar la última semana de competencia que arranca el día de mañana y que termina el día domingo en el Alhambra, en la Alhambra de Granada, ¿no? Castillo, bueno, es que no es solo un castillo, ¿no? Es todo un complejo de la época de los nazaríes y de los bereberes acá, de la época de los moros en España. Ya hemos tenido la posibilidad de conocer, de hecho será la tercera vez que estemos en Granada, una ciudad que, dicho sea de paso, algún día decíamos, bueno, qué lindo sería conocer Granada. Le fuimos a ver una vez, en la Vuelta a España 2022. Pasó por ahí una etapa y pudimos conocer la Alhambra, que sabíamos que era lo más lindo de esta ciudad. 2024 volvió a pasar la etapa por Granada, y ustedes recordarán que ese día Richa Carapaz protagonizó una etapa sensacional, ¿no? Adam Yates ganó, pero Carapaz atacó como faltando 80 kilómetros, solamente, es decir, más de la mitad de la carrera, y ahí se metió pues en la pelea por la clasificación general. Al final terminó cuarto en esa etapa. En la anterior, en el 2022, en cambio, veníamos de ganar, si no me equivoco, ya en Granada habíamos ganado las etapas de Estepeona y la de Sierra de la Pandera, así que estábamos expectantes también de lo que puede hacer Carapaz en cuanto a la pelea del Mailó de Rey de la Montaña, que finalmente lo ganaría. Y esta será la tercera ocasión en la que estemos en la Vuelta a España visitando Granada y seguramente estando en el complejo de la Alhambra, que es una verdadera belleza. Pero bueno, eso será hasta el día domingo, porque recién el día de mañana se reinicia esta semana de competencias de la Vuelta a España. El líder general es Enric Mas, el ciclista de los registros del Team Movistar, realmente que está haciendo una etapa, una carrera sensacional, ¿no? Es realmente muy, pero muy bueno. Lo demás, que siempre había mostrado, ¿no?, en su carrera una situación así no del todo constante, caía eventualmente cuando más se exigía de él, y había sido siempre un ciclista que acompañaba a los ganadores, ¿no? En algunas veces incluso en podio. Aquí en la Vuelta a España mismo ha hecho, me parece que, 2 o 3 podios, pero nunca con la solvencia como para pelear definitivamente lo que está peleando ahora, que es la camiseta del Mailó. El ciclista Enric Mas tiene 2:06 de diferencia respecto a Félix Gall, que es el segundo. El tercero es Primo Roglic a 2:10, 4 segundos de diferencia entre Gall y Roglic. Y de ahí viene con cuarto lugar Richa Carapaz, que está a 4:24. Se distanció Richa, ¿no? Sobre todo en las etapas, donde más le han secado segundos a Richa Carapaz, justamente donde suponíamos que él iba a recortar. En la subida de la Alta del Tana, en la subida del otro día ¿cuál fue la siguiente después de Calar Alto? En la Sierra de la Pandera. Son etapas donde Richard no ha estado tan bien y ha perdido segundos. En otra etapa también, en Aldemar Valdelinares, allá también, Naramón Valdelinares, ahí también perdió segundos Richard Carapaz, justo en las subidas, ¿no? Y curiosamente en las 3 ocasiones atacó tratando de romper la carrera, y da la impresión de que ese ataque al final, cuando le respondieron, lo capturaron después. Esto siempre he dicho después, ¿no? Da la impresión de que ese ataque previo le restó un poco de fuerzas para tal vez responder mejor cuando le atacaron a él. Pero bueno, es la forma de correr de Richa Carapaz. Sabemos que es un ciclista que propone, que pelea, que lucha, que da batalla, que va para adelante, y a veces le sale, y en esta Vuelta a España por ahora no todavía. Carapaz, decíamos, está a 2:14 de Roglic y a 2:18 de Félix Gall. Con Roglic el tema es complicado, porque además hay una contrarreloj individual donde Roglic seguramente le va a sacar tiempo a Richa Carapaz. Veremos cuánto, pero varios segundos, sino un par de minutos. Y después entonces sería con Félix Gall, ¿no? Para tratar de bajarlo al francés, pero que en cambio se le ve muy, pero muy fuerte. Pues el francés y su equipo, el Decathlon, están haciendo una tremenda vuelta a España. Escuchemos lo que nos dijo Enric Mas, campeón de... Perdón, el campeón no todavía, pero líder de la clasificación general de la Vuelta a España, ciclista del Team Movistar.
3: Enric Mas. Han sido las estufas de Córdoba sobre el pelotón.
4: Se notan mucho. Hace mucha calor, ya habéis visto que la etapa se ha recortado 80 kilómetros y bueno, hay momentos que se agradece eso, que la organización y bueno, y conjunto de cosas detrás que se tienen que poner de acuerdo, que nos tenemos que poner de acuerdo y bueno, se agradece.
3: ¿Te hubiera gustado, Enric, que la etapa hubiera comenzado antes para evitar correr en pleno...?
4: Al final hay que entender un poco a todo el mundo, ¿no? Nosotros también vivimos de la audiencia, bueno, nosotros, la vuelta y las carreras y tenemos que entender que la hora es la hora. Yo creo que el cambio de hora de carreras es casi imposible porque cuando la gente ve un poco el deporte, ¿no? Después de comer por la tarde y yo creo que pues algunos días como hoy se tendrán que tomar estas medidas, pero la mayoría de días como hemos hecho hasta ahora hemos corrido sin problema.
3: Ahora llega ya la última semana, mañana jornada de descanso, ha sido una segunda semana muy buena para ti, ¿no? Te la pregunta la decisiva.
4: Sí, ha sido una semana muy buena, vamos a afrontar el día de descanso con muchas ganas y después los 6 días que nos quedan.
3: Muchas gracias.
5: En la última, ¿cómo quedas justamente esa última semana? ¿Dónde son los puntos claves para ti para poder ganar ese medio rojo?
4: Todos los días son puntos clave, no nos podemos despistar y tenemos que disfrutar también. Gracias.
5: Gracias. Enric Mas.
2: Ahí está Enric Mas, líder de la clasificación general. Y si nos vamos a la clasificación de puntos, luce firme, ¿no? Está muy fuerte Santiago Buitrago peleando la montaña, es líder. Le lleva 29 puntos a Wout van Aert, que no es un montañista, o sea, no es un especialista en montaña. Ha cogido muchos puntos de montaña porque como se va en escapada, buscando los puntos de sprint, pues finalmente termina... recogiendo varios puntos de montaña, pero ya el rato de la pelea por la montaña, la de veras, Wout van Aert no va a ganar nunca un premio de montaña de primera categoría, peor un puerto especial. Tal vez entrará primero, segundo en alguno de tercera categoría, de segunda incluso por ahí como pasó el otro día, pero más como situación de carrera que porque realmente él sea un especialista. No en montaña, Wout van Aert, en las etapas de montaña les cuento, a Wout van Aert que siempre lo están premiando en estos días como líder de la clasificación de puntos. A Wout van Aert lo esperan 30, 40 minutos. Ya les voy a decir cuántos le esperaron, por ejemplo, en etapa de anteayer de la Sierra de la Pandera, ¿no? Porque llega tardísimo. O sea, los escaladores le sacan el aire, le sacan muchos minutos en un ascenso. Así que por ese lado, Santiago Buitrago tiene un contrincante menos. No es Wout van Aert su rival. Podría llegar a ser Enric Mas, que está a 35 puntos de diferencia. Pensando en que Enric Mas a lo mejor algún rato piense ganar una etapa, como hizo el otro día en la Sierra de Aitana, que acelere y que quiera ganar la etapa y que entonces por eso sume puntos de montaña. Pero también está muy distante, así que si es que Santiago Buitrago en esta semana sabe calcular y corre más bien estratégicamente, muy probablemente en Granada lo viremos vestirse con la camiseta de las Pepas Azules. Conversamos con él, con el colombiano del Bahrein Victorious, el ciclista Santiago Buitrago, líder de la clasificación de montaña de la Vuelta a España. Escuchemos.
6: ¿Cuántos bidones se tomó hoy?
7: Buenos días. No sé cuántos me tomé, no sé cuántos me eché. Es un calor impresionante, una etapa muy dura. Se siente ya cada vez más el dolor de piernas y, bueno, nada, súper merecido el día de descanso.
6: Bueno, Santiago, se viene ya el remate de la Vuelta a España. ¿Cuál es su lectura para lo que viene, las etapas montañosas difíciles que ahora va a enfrentar?
7: Sí, queda lo más importante, ¿no? La última semana, con dos etapas muy claves. Y nada, hay que ser muy inteligente y llegar con bastante fuerza para sus últimos 2 días. y bueno, luchar nuevamente por una victoria, una etapa y defender este maillot.
5: Santiago, ¿crees que tienes el maillot ya prácticamente adentro? Porque con los puntos que hay de diferencia, o sea, tendría que pasar algo realmente muy fuerte como para que no te puedas vestir de blanco y azul en Granada.
7: Bueno, aquí en el ciclismo es difícil dar algo por sentado, ¿no? No creo que sean suficientes los puntos. Como digo, tengo que defenderlo hasta el final. En estas dos etapas de montaña toca saber correr muy bien, saber marcar los corredores y puntuar donde se tiene que hacer.
5: ¿Cuánto ayuda el día de descanso, Santiago?
7: ¿Disculpa?
5: El día de descanso, ¿cómo lo tomas y cuánto ayuda?
7: No, el día de descanso va súper merecido, la verdad que... lo esperaba con ansias y bueno, nada, descansar de la mejor manera, recuperar y pensar en la próxima semana.
6: ¿Qué corredores ha marcado?
5: Santiago Hurtado.
2: Ahí estaba Santiago Hurtado comenzando con la red. Hacemos una pausa, amigos. Antes de la pausa les decía, Wood Van Aert llegó 33 minutos después de Santiago Hurtado en la subida a la Sierra de la Palma. 33 minutos. Esa es la diferencia que puede sacar un escalador de montaña a un velocista. Por eso nunca un velocista va a estar peleando una grande de la vuelta, un giro, una vuelta. O sea, Wood Van Aert y sus colegas sprinters, como los que ayer cerraron, nunca van a pelear la clasificación general de una grande, porque en montaña pierden muchísimos minutos respecto a los escaladores. Y en el plano, los escaladores llegan muchas veces incluso con el mismo tiempo, ¿no? Llegan con el pelotón y solamente es del sprint el que hace la diferencia para ganar etapas, pero después llegan o en el este, o como pasó ayer, con 2 minutos, porque no había necesidad de llegar en el pelotón de adelante, pero las diferencias se sacan en una etapa plana versus las diferencias que puede sacar un sprinter en una etapa plana versus la diferencia que puede sacar un escalador en una etapa de montaña no tienen nada que ver, y por eso es que decimos que Wood Van Aert no es rival de Santiago Hurtado en la pelea por la camiseta de puntos. Hacemos una pausa, amigos y amigas, ya regresamos, no se vayan.
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2: Continuamos con la información de la Vuelta a España. Para cerrar, les contamos la etapa que se viene el día de mañana. Partimos desde Cortegana y llegamos a la Rábida Palos de la Frontera. Etapa de 181 kilómetros de longitud con un ascenso positivo de 1914 metros. 1914 metros es que no es una etapa plana, es una etapa ondulada, pero no hay ni un solo puerto de montaña, ni de tercera, ni de segunda, peor de primera o especial. Es decir, mañana son muchos ascensitos pequeños, repechitos, vas y vienes, para arriba, para abajo. Muy onduladita, pero no de altos puertos de montaña. Insisto, ni de tercera, ni de segunda, ni de primera categoría mañana en la salida de Cortegana a Palos de la Frontera. Eso sí, larguita, ¿no? 181 kilómetros de longitud. Mañana no será el día para verlo en acción a Richa Carapaz. Otra vez mañana. Y lo mismo el día miércoles, ¿no? En donde lo que vemos es que a Richard cierre el día, que lo salve, que pase sin inconvenientes para después llegar a las etapas de montaña de viernes y sábado con la posibilidad de recortar las diferencias de puntos que le permitan meterse en la clasificación general entre los tres primeros. Le seguimos contando todos los detalles aquí a través de la red de la Vuelta a España. Será hasta más tardecito cuando tengamos nuestro informe vespertino y por supuesto hasta mañana cuando regresemos ya con la información de la etapa que se corra mañana en la Vuelta a España. Siempre un gusto, gracias a Dani Paredes en la cabina de controles y en la coordinación del programa. También a mis compañeros les mando un abrazo fortísimo. Muy buenas tardes para mí. ¿Para ustedes también ya? A ver, ¿qué es para ustedes? Para ustedes es las... No, todavía para ustedes buenos días, ¿no? Para ustedes buenos días, para mí buenas tardes y muy buena suerte.
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6: Increíble, tres etapas, el mayor. Ya nos queda mañana el último paseo en Madrid.
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0: histórico de Santo Domingo. Sus habitantes dicen que el barrio ha cambiado poco. Antes la calle era empedrada, hoy está pavimentada. Se refieren a la Rocafuerte, única calle longitudinal que atraviesa el barrio y que remata en la Mama Cuchara. A lo largo de esa calle se extendían las casas desde el siglo XVII. Algunas casas en la calle Larga eran de dos pisos, aunque la mayoría eran bajas, habitadas por herreros, pulperos, militares de baja graduación. En el barrio funcionaban algunas cantinas y casas que, durante el siglo XIX, le dieron fama de barrio bohemio, lo que dio lugar a relatos sobre visitas de diversión y correrías de importantes personajes de la época. Allí vivían profesionales, comerciantes, clérigos y artesanos, varios importantes personajes de la vida política y cultural. Se destacó la imprenta de Juan Pablo Sanz en la calle de la Loma, que era el lugar de venta de toda clase de folletería, hojas sueltas, pasquines y opúsculos, tan de moda en esos tiempos de agitada vida política. Tomado del libro Quito, Patrimonio Cultural de la Humanidad, de Peralta y Moya Tasquer.
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2: 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Estamos en Cóndor Voces y Oídos del Deporte. 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

0: Seguimos en Cóndor Voces y Oídos del Deporte, segmento final. Reinaldo Romero, Juan Carlos Urbano de Lara, Marco Fuentes, de quienes habla el Pato Granja. Les decimos gracias por avanzar con nosotros hacia el mediodía acá en la capital de la República. Otro que obtuvo un triunfo muy, pero muy oportuno, imprescindible, espectacular, además, por cómo fue el gol, es Universidad Católica, que sacó 3 puntos que en ese momento, sin saber lo que iba a hacer Aucas, por supuesto, le daba ese segundo lugar de tabla. Doblegó al final a un Delfín que sigue faltándole el centavo para el dólar, que es entusiasta, que hace alguna que otra cosa interesante, pero que no puede redondear la faena. Buen triunfo de Católica, compañeros.
1: Sí. Diego Martínez entendió por dónde podía sacar el partido. Y la única manera de hacerlo es teniéndolo a Sarías Londoño, poniéndolo a José Fajardo, más a Sarías, ¿no? Que es un portento de jugador. Es el que se arriesgue a ir a chocar con él puede salir muy mal librado, ¿no? Y eso fue lo que ocurrió en la consecución del gol de Eddie Mejía, que la topó con sutileza esa pelota para mantener ahí, ¿no? Mantenerse en la pelea. El equipo camarata, Diego Martínez, decidió poner un equipo alterno. Hay que lamentar enormemente lo de John Chancellor, ¿no? 8 meses siquiera será lo que quede fuera de los terrenos de juego. La lesión finalmente fue muy, pero muy grave en el momento que se consiguió el gol Sociedad Deportiva Aucas.
2: Una pena, porque realmente con Cangá han hecho una gran dupla. Incluso

0: Sí, ha marcado goles, Chancellor. Es una lesión media rara porque no sé si la punta de zapatos golpea en el césped, no sé cómo se produce la lesión, pero una pena. Esperemos que se pueda recuperar, pero claro, ya buscó el reemplazo enseguida y este chico Carlos Medina, un flaquito, alto, realmente buen defensa. Es de esos jugadores, yo me recuerdo de haber tenido un compañero como Manuel Criban. No sé si ustedes se acuerdan de Manuel Criban. Tiene un físico parecido, así flaquito, pero duro, duro, son fuertes. Y este chico Carlos Medina creo que es algo parecido físicamente. También volvió a Nangonó. Y claro, como usted dice, Reinaldo, utilizó un equipo alterno. Clavijo, se puede decir titular ahí, capitán de este equipo. Yo no sé qué ha pasado con Cachavé, capaz pues que Cachavé está en un bajo nivel, pero no ha jugado últimamente. Y en la mitad de la cancha vimos a Clavijo, Moreno, Rodríguez, que también son jugadores que Diego en un momento determinado los ha potenciado. Pero con los cambios, seguro que ganó mucha fuerza en el segundo tiempo Católica y con Díaz, con Fajardo, Londoño, seguro que ganó fuerza. Mejía también entró bien, hizo el gol. Entonces son tres puntazos de Católica. Si bien es cierto, el Pechón es un técnico que ha mantenido su rendimiento en varios equipos. Lastimosamente este año no le ha ido como en otros. Lo de la categoría va a ser difícil. Habrá que jugar ese rectangular del descenso. Pero son tres puntos importantes porque no todos los equipos han ido a Manta y han ganado. Católica cumplió con este objetivo y es por eso que también sigue en los primeros lugares sin despegarse de Aucas ni de Macarano.
1: Y esta victoria de Católica lo que te deja es esa pelea por el segundo lugar muy abierta. Y esto lo decíamos en el saludo. El tema es que cayó Macará y resignó el segundo lugar. Y eso hace más doloroso que Aucas no haya podido sostener el 1-0. Porque ahora la diferencia en ese segundo lugar es corta, es muy, muy corta. Y Aucas tendrá que salir a resolver, a ganar. Al igual que Macará y Católica, entonces quedó todo muy abierto. Pero del otro lado, el tema con el Pechón es que seguramente Delfín se sabía condenado a jugar ese hexagonal por el descenso, pero lo que sí ha conseguido el Pechón es cerrar una brecha que en algún momento parecía que iba a ser insalvable, que en algún momento, como venía Delfín, parecía que iba a entrar ya ese hexagonal con un pie y medio en el descenso. Y lo que sí ha hecho en su arribo al equipo Cetáceo, el Pechón, es ir consiguiendo algunos puntos que finalmente te dejan complicado en ese último sector de la tabla, pero todavía con la diferencia manejable, con esta sensación de que algo que vimos con Libertad y el Pechón, ¿no? Haciendo un remate de temporada excelente, ganando varios partidos clave, sacó adelante a Libertad, a un Libertad que había empezado sancionado con -4 y que parecía que todo iba para peor. El Pechón lo pudo sacar y eso ha conseguido también con Delfín. Ha cortado una brecha que era muy importante y la ha dejado en un tema manejable. Entonces, de lado y lado en Católica y en Delfín se sacan estas conclusiones. Ahora habrá que ver Católica en el remate de esta etapa. Y con qué se presenta, ¿no? ¿Qué nos muestra y cómo termina de resolver este último partido, esto que le queda para poder encontrar su clasificación definitiva pensando en el cierre de la fase regular, si uno puede decirlo de alguna forma, y en lo que será empezar a pensar en el hexagonal? Católica jugará con Orense en el último partido. En el caso de Macará recibirá a Emelec y claro, Aucas seguramente es en medio de todo el equipo más complicado porque tendrá que ir a Manta para jugar con el Manta. Entonces, esa última fecha, pensando puntualmente en el escolta de Independiente, va a ser muy interesante.
2: El otro muy buen triunfo de la jornada fue justamente en el partido de apertura, ¿no? La victoria de Liga Deportiva Universitaria sobre Técnico Universitario, que obviamente generó algunos efectos, ¿no? El primero, esto de regresar a una victoria para Liga. Lo otro, asegurar el hexagonal por los torneos internacionales. Y por supuesto, el otro, dejarlo, como decía Marco, a técnico muy cerca de Delfín, muy cerca también Orense, que jugará hoy. Sí, hay una gradita de diferencia por ahora Deportivo Cuenca y a lo que pueda hacer Emelé, Guayaquil City, Muixugruna o Leones, si es que se quedan en el hexagonal de no descenso. Pero vital era para Liga regresar a la victoria, más en una semana que, como sabemos y conocemos, aunque ya hablaremos en detalle mañana sobre esto, es copera.
3: Totalmente.
0: Una. Sí. Dele, Rey, dele.
3: Sí, a ver, y con eso quería apuntar al partido que Liga lo pudo ganar. Parece que va con ese alivio, una carga menos, por así decirlo, ¿no? El saber que pudo ganar. Y creo que lo ganó bien a Técnico Universitario, que le permitió además asegurar su presencia en el hexagonal, si algo no se jugaba en ese compromiso, ¿no, compañeros? Así que viaja con eso, el intentar hacer un partido aceptable ante Palmeiras. El hecho es que se ha notado un cambio, no radical por así decirlo, pero sí de muy buenas hechuras con Titi Rodríguez, que decía, hay jugadores que no necesitan proceso de adaptación, lo que la gente cercanísima a Liga lo que dice, que espera que por ahí sea el camino del jugador que necesitaban en el medio campo, ¿no?
1: Pero hay que mantener la calma de todos modos, ¿no? Porque finalmente el técnico universitario colaboró bastante para que Liga termine ganando. Eso hay que decirlo, ¿no? Y esto es curioso porque uno revisa los cambios de técnico y en alguna medida los de mejor partido en algún momento fueron los primeros en abandonar la cancha. Y después, claro, en medio de esto, no, y sin ser irrespetuoso ni mucho menos, no deja de ser técnico universitario. Un equipo que viene tambaleando y tratando de encontrar de dónde agarrarse para no terminar desarmándose, para no terminar en la debacle total. Entonces, hay que mantener la calma. El triunfo suma y sirve desde lo anímico, además desde esto de asegurar el hexagonal de arriba, pero no mucho más por ahora. Y claro, el tema de Titi Rodríguez hay que también tomarlo con calma, porque cuántos de estos nombres que han pasado, no solo por Liga, sino por varios equipos, han tenido un par de buenos primeros partidos y después no mucho más. Entonces, da la sensación de que al menos en Liga se debería sostener esta tranquilidad, ¿no? De
3: usted no le da chance a nadie de los hinchas que se emocionen, que se ilusionen.
1: Es que hay que tener el principio de realidad.
3: Todo le parece mal, señor Fuentes.
1: A ver, si Liga le pega un baile a Independiente y decimos que hay que mantener la calma porque Independiente es un equipo cualquiera, que no, ahí estaríamos exagerando. Pero Liga enfrentó a un técnico universitario que es una institución por ahora que de semana a semana no sabe qué va a pasar. Entonces,
3: esa no es la Liga, discusión.
0: Se está perdiendo, ¿verdad?
3: Esa, claro, esa pero, no es la discusión.
1: Pero es que en el mejor momento de técnico, ¿qué hizo
3: creo
1: técnico?
3: Creo que llegan mejor, Marco, creo que llegan mejor anímicamente, no al 100%.
1: Pero eso es lo que acabo de decir.
3: Se trata de eso, de cómo el hincha de alguna manera trata de agarrarse de algo, de alguna esperanza de que el siguiente partido va a ser mejor.
1: Pero eso, ¿verdad?, es lo que acabo de decir, que sirve desde la motivación, pero que no tiene que ir más allá porque no deja de ser técnico universitario el rival al que enfrentaste. Y convengamos que algo mejor va a plantear Palmeiras que técnico universitario.
0: Yo creo que lo de Rodríguez sí es como un enlace que puede permitir que el medio campo de Liga funcione mejor. Porque ahí él tiene técnica y habilita muy bien. Tiene esos pases de primera con su técnica excelente. Y aparte, prácticamente llegó y ya jugó. otros jugadores les toma un mes, 2 meses hasta adaptarse, hasta llegar a físicamente a jugar. Igual Weigand también ya ha jugado, ya jugó un partido completo, así que son dos buenas noticias esos
3: Me decían
0: dos
3: que a él le ha
0: jugadores.
3: costado un poquito más, o sea, que sí le ha costado un
0: Este,
3: poquito
0: claro,
3: más a él.
0: el recorrido es más largo de Weigand, es toda la banda, más aún jugando de carrilero. Yo no sé si es que este es el equipo titular de liga, porque jugó con línea de tres, con Ayala, Day, Carabalí de central. Y al tenerlo a Weigand, ya lo puede utilizar de carrilero a Angelín Quiñones. Entonces ahí gana liga en ataque. Ahora en defensa habría que ver el regreso, sobre todo de Angelín Quiñones. En la mitad de la cancha con Rodríguez, Pretel y Cornejo, también sí hay equilibrio, hay juego, hay técnica como con este Titi Rodríguez. Y adelante los dos que se entienden muy bien, que son Janer Corozo y Michael Estrada. Cuando Michael Estrada realmente está prendido, que es como un foquito, ¿no? Que realmente se enciende Michael Estrada y Liga empieza a generar fútbol, a generar jugadas. El gol de cabeza es un golazo, es una jugada preparada, que todos van al primer palo y él viene desde atrás, viene y cabecea solo. Es una jugada muy bien preparada. Y luego también el centro para Juanse Rodríguez, que entró bien, es otro muy buen gol de liga. Entonces, creo que el funcionamiento en el segundo tiempo fue mejor. Y ahí tiene variantes, ¿no? Hay que ver ahora en Brasil si es que utiliza esa misma línea de tres o utiliza a Mina o a Segovia. Y la otra buena noticia es que Leonel Quiñones ya estuvo en la banca. No jugó, pero ya está recuperado. Es una buena noticia también para mí.
3: Lionel.
0: Leonel Quiñones, sí. Cuando ya esté recuperado, él ya gana también ahí en nombres, en alternativas. Entonces, habría que ver cómo le va esta semana en Brasil. Creo que Liga tiene un partido lindísimo como para ya recuperarse definitivamente y mostrar esa cara que le vimos en el segundo tiempo en Ambato. Ahora, es Palmeiras, ¿no? Entonces habrá
3: Deyverson
0: que...
3: podría tener cabida en este partido
0: No creo.
3: sabiendo lo que es jugar un partido así allá en Brasil.
0: No se ha ganado el puesto de titular Daverson hasta ahora.
3: Bueno, pero hablo para este partido, para este partido. Ustedes ya
0: Por lo
3: sabemos
0: que sabe
3: que...
0: lo que es Brasil, pues sabe cómo también cómo actúan, cómo reaccionan los brasileños, los de Palmeiras. Puede ser,
1: No,
0: pero
1: pero
0: futbolísticamente...
1: seguramente si necesita liga a alguien que reparta brazos, tal vez, pero hoy tiene varios jugadores lejos superiores a Davidson.
2: Yo creo que debería analizarse más bien, no desde lo que te puede aportar un jugador, más allá de que pueda conocer el medio, sino lo que está funcionando, el funcionamiento como tal. Ahí no creo que tenga cabida de ser titular, salvo que algo ocurra, ¿no es cierto?, con los otros jugadores, algún tema, pero da la impresión de que adelante está bastante más claro lo que pretende Liga. Después viene esta discusión. No, si Janer como medio punto, Janer abierto a la derecha. Una vez más, y sobre todo en el primer tiempo, Liga volvió a dejar toda la banda derecha vacía, ¿no? En ataque. Y por eso Weigand tiene que hacer tanto recorrido largo. Pero sí me parece que hay unos cuantos ajustes que en cambio fueron interesantes para el segundo tiempo, como el abrirlo a ratos a Titi Rodríguez a la banda para que interiorice Yerling. Ahí se perdió Mesa, que tuvo un partido impecable, hay que decirlo, pero ahí ya le costó seguir, porque o era personal con Yerling o dejaba todo el lado libre para Rodríguez. Y si uno es muy crítico, se demoró Blanco en hacer el cambio de Castillo, porque por ahí viene el segundo gol de Titi Rodríguez. Creo que hay varias cosas en lo que Liga ha ido moviendo de fichas, de esquema, que han ido caminando, han ido funcionando, ¿no? Creo que no tiene mucha cabida en el rol titular de Iverson, salvo lo que les decimos, ¿no? Alguna cosa excepcional con los compañeros.
0: Esto de la pelota parada es una buena señal, es una buena noticia, porque la pelota parada es clave y Liga tiene jugadores altos. Está Daverson, está Estrada, están varios jugadores que pueden realmente hacer bien ahí las cosas en el área rival. Y este gol de pelota parada, por supuesto que suma. Y en Brasil puede ser clave la pelota parada, tanto en contra como a favor.
3: Hay que despedir, despida.
2: Nos vamos, despedimos, cerramos este Cóndor Voces y Oídos del Deporte de inicio de semana. Marco Fuentes.
1: Hoy continúa la Liga Ecuavet, por supuesto en horas de la noche ya estarán jugando Emelec Manta con transmisión en los 102.1 FM. Quedan en buena compañía, se viene la red central.
2: Juan Carlos Urbano de Lara.
0: Una linda tarde y creo que Emelec también tiene chance ahí de sumar puntos, ¿no? Haría 39 puntos cerca de Libertad, entonces es una tarde atractiva para ver fútbol. Un abrazo.
2: Reinaldo Romero.
3: Pasen bien, que tengan una muy buena semana.
2: Y este abrazo para todas y todos ustedes. Soy el Pato Granje, esto fue Cóndor Voces y Oídos del Deporte. Que la pasen bien.

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1: Le informa la hora, 11 horas, 58 minutos.
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2: Hola, hola, ¿qué tal, amigas y amigos de la Red Central? Reciban un fuerte abrazo. Estamos arrancando una nueva semana en el mediodía, este 7 de septiembre ya. Son realmente semanas emocionantes porque el fin de semana está repleto de fútbol, repleto de ecuatorianos alrededor del mundo, por supuesto, el fútbol que más nos gusta, el nuestro, y entre semana, competencias internacionales. Esta semana vuelve la Champions, eso también, por supuesto, que es otro tipo de emoción porque hay otros ecuatorianos, porque hay otros equipos de los cuales varios también somos hinchas y los seguimos. Además, por supuesto, sigue la Copa Ecuador, sigue la Copa Libertadores. Esta semana juega Liga Deportiva Universitaria de visitante contra el Palmeiras. También juega el Independiente del Valle. Vuelve a jugar Copa Libertadores en el Olímpico Atahualpa. Así es. El año pasado había jugado en el Atahualpa, había jugado, pero la Copa Sudamericana, partido contra el Vasco, también jugó contra el Muxurruna. Esos dos encuentros los jugó en el Atahualpa. Y el del Muxurruna me parece que era de visitante incluso, de local sí hizo contra el Vasco da Gama. Después, este fin de semana, con mucha acción, con muchas emociones, Liga Deportiva Universitaria ganó, volvió a la senda del triunfo, ganando un partido que se le complicó, después logró sacarlo bien. Titi Rodríguez parece que ha llegado con todo, ¿no? Que está en un nivel altísimo, un Independiente del Valle, que no deja de sorprender, sobre todo por la calidad de sus jugadores que vienen de la cantera. Edwin Quintero, todos hemos escuchado seguramente ya de los gemelos Quintero, de los dos Edwin y Olger, que ellos ya están vendidos en el Arsenal, y ya habían jugado, ya habían sido figuras, incluso asistiendo Edwin contra el Emelec, me acuerdo, en esa goleada en el Estadio Banco Guayaquil. Y ayer, o el viernes más bien, fue figura también Edwin, y el Independiente otra vez volvió a demostrar porque es el puntero, además ganándole al escolta y pasándole por encima al escolta. Al final cambió un poquito el trámite, quedó la sensación que el Independiente bajó un poco las revoluciones. Después, el partido de ayer, por supuesto, este que fue entre el Aucas y el Barcelona, uno dice, no sé si polémicas, creo que el árbitro estuvo bien en estas dos. La expulsión de Carcelén es una tontería de Michael Carcelén, después de haber hecho un golazo, dejarle a su equipo con uno menos lo termina perjudicando. Y claro, la mano, creo que era mano, así como la que pitaron contra Barcelona, pero a favor del Independiente la semana pasada, como la del mismo Tapiero contra Liga. El tema aquí, y eso es lo que venimos repitiendo varios compañeros en los distintos espacios, es que lo que sí necesitamos es una unificación de criterios, ¿no? Que este sea el estándar y que eso se cobre siempre. Y por supuesto, y se cierra la fecha, hay tres partidos que se juegan al mismo tiempo, entre esos el Club Sport Emelec, y creo que una de las cosas más destacadas de este fin de semana fue lo de la tri femenina sub-20. Ya para ir a saludar al puerto principal donde nos está esperando el Dani Navas, con esta selección que realmente emociona, ¿no? Repleto de nombres con los que hemos o las hemos visto crecer en las dos campeonatos sub-17, República Dominicana, en Marruecos, Mari Guerra, Evelyn Burgos, Fiore Pico, Doménica Arboleda, Rosa Flores. Son varias chicas que realmente nos llenan seguramente a los que estamos atrás de orgullo, y a los que tienen también, a los que les van conociendo también, que lo hagan. Seguramente da para ilusionarse, habrá que ir poco a poco, pero hay que verlas, ¿no? Son realmente un buen equipo, un gran grupo, y esta sí me parece que es una de esas promociones o generaciones doradas. Así que vamos al puerto principal, nos está esperando el Dani Navas para saludar también. Dani, querido, ¿qué tal? ¿Cómo estás? Bienvenido a la Red Central.
3: Juanjo, querido, ¿cómo estás? ¿Cómo te va? El gusto de compartir contigo y con todos en una nueva edición de la Red Central en lunes. Acá había arrancado un tanto nublado, nosotros ya estamos esperando por las lluvias de fenómeno del Niño y toda esta situación climática que se nos viene, pero por ahora no ha pasado. Y no he podido salir de casa como para palpar cómo está el tema del encebollado después del empate de Barcelona contra Aucas allá en Chillogallo. No sé, no he podido palparlo. La verdad que en esta ocasión...
2: ¿También se celebran los empates como títulos?
3: Hoy prendí a la radio, Juanjo, y una de las primeras cosas que escuché fue punto de oro. Punto de oro, wow. Escuché hoy. Entonces...
2: mira tú.
3: Ahí para que vayas palpando cómo van las cosas. Punto de oro.
2: No, pero es un punto importante contra el Aucas, rival directo.
3: Pero convengamos que es un puntazo que consigue Barcelona cuando se iba a ir del sur de Quito con 0 puntos. Se fue con un hito, ¿no?
2: Además que Libertad le está persiguiendo, ¿no?
3: Claro, correcto. Entonces, por eso también se puede considerar este resultado como hazaña también, porque la verdad que expresivamente era muy difícil conseguir alguna otra cosa que no sea derrota. Venía siendo muy difícil el partido para Barcelona. El partido cambia con la expulsión también, hay que decirlo, que con la expulsión otra vez el partido le cambia a Barcelona. Otra expulsión cambia los partidos a favor de Barcelona Sporting Club. Otra vez los rivales de Barcelona se quedan con un jugador menos. Pero a Barcelona igual como que le costaba entrar. E inclusive hasta de contra, quién sabe si Aucas podía marcar otro gol. Pero bueno, al final pasó lo que pasó. Y Barcelona obtiene ese punto de oro que más o menos escuchaba que en Guayaquil existía.
2: Pero para que
3: no
2: sea de oro,
3: palparlo en el encebollado,
2: hay que ratificar contra Delfín. Porque si es que no se consiguen los 3 puntos contra Delfín, este gran empate es lo mismo que nada.
3: De acuerdo. Sí. Yo creo que si no se gana contra Delfín, la hazaña de Chillogallo quedará en nada, seguramente. Así que sí, tiene toda la razón. Pero bueno, nada, eso. Igual también muy orgulloso por el desempeño de las chicas, como tú bien decías en tu editorial de arranque, Juanjo. Qué bien que juega este equipo, sí. Qué bien que juegan las chicas. Las vimos en el Sudamericano tener la misma base, el mismo equipo y la misma filosofía de jugar, cuidando y queriendo la pelota. ¿Sí? Queriendo la pelotita, teniéndola, cuidándola, administrándola. Con 2 volantes centrales que parece se conocieron de toda la vida, Evelyn y Fiorella, y con un poder ofensivo, sí, un poder ofensivo, una versatilidad de Dome Arboleda, tremenda chica, y ni se diga de Rosita Flores. Ya habrá tiempo seguramente para seguir hablando acerca de ellas y del partidazo que tienen el día miércoles cuando jueguen con Francia.
2: A las 11 de la mañana de ese partido con Francia, la May Montalvo en un rato más también se va a conectar desde Polonia. Estaba ahorita en el partido de España, la selección femenina también, sub-20, que ya nos va a contar ella todos los detalles, pero sobre todo esta selección, ya para lo último, para meternos en el fútbol nuestro y después otra vez en el femenino, que tienen todos estos lugares jugadores distintas. Esta Fiore Pico que la hemos visto a veces más ofensiva, más generadora. Ayer, en cambio, cuidando la pelota como seguramente la analogía queda mejor para los hombres, pero un perro de presa, ¿no? Que lo que va es a morder, que va a buscar la pelota. Claro. Hizo un par de cruces, un par de entradas desde atrás, sacando la pelota con una calidad, además, llevándose el balón y después, claro, te llevas a la rival también. Claro, ni más ni menos, así como Moisés Caicedo. Bueno, pero todo eso ya lo vamos a hablar este fin de semana. Creo que el gran ganador fue Liga Deportiva Universitaria junto a la Universidad Católica. Los dos terminan sumando 3-3. El Independiente del Valle, digamos que vuelve a sumar. El Independiente creo que habría que sacarle de esta ecuación, porque lo único que está haciendo es contando los días para ver en qué fecha termina de levantar el trofeo. Después, lo de Barcelona y Aucas no le sirve a ninguno de los dos. Y creo que podríamos meternos en esto de liga, ¿no? Un Tití Rodríguez que apareció, Dani, que esto es seguramente lo que se esperaba de un refuerzo, que llegó con las justas. Uno dice que llega al límite con pocos entrenamientos, con pocas semanas para prepararse para la Libertadores. Si traías un refuerzo era para la Libertadores y eso es lo que se esperaba. Que aparezca cuando el partido estaba caliente, porque Liga perdía 1-0 contra el técnico universitario en Ambato. Él fue el que apareció. Él termina siendo un gol, él termina siendo uno de estos desequilibrantes y jugadores distintos.
3: De acuerdo. No, que no se lo compare todavía con Manso, porque por ahí estuve leyendo ya el nuevo Manso y cosas por el estilo. Calma. Ha sido un arranque exuberante, de gran expectativa. juega en el mismo puesto que el Piojo, pero calma, calma. Ha llegado para hacer un aporte en un lugar sensible cuando Liga lo necesitaba. Y ha jugado un gran partido en Ambato. Un gran partido contra Técnico Universitario. Hay que seguirlo viendo un poco más. Ahora vendrá el examen de verdad. Sí, el examen de verdad, ¿verdad? Es el que se viene ahora en un duelo que tiene que ser observado, visto y planificado como revancha deportiva, aquel partido contra Palmeiras.
2: Y vamos a saludar con el Gianni Uquillas, que también este sí está esperando para hablar de Titi Rodríguez. Lo que necesitaba Liga era un 10. Eso es lo que viene diciendo desde hace varias semanas y desde hace varios meses. No sé si es que este sea el 10. Es cierto, como dice el Dani, que es un partido, pero buena sensación. Eso sí nos dejó después de este Técnico Universitario contra Liga. Gianni, querido, ¿qué tal? Bienvenido.
0: Qué gusto, Juanjo. El saludo para ti. Para el querido Messi y para la gente que nos acompaña siempre. La verdad es que sí, el tiempo termina dándome la razón. Liga necesitaba un 10 y Titi llegó para eso, ¿no? Yo solo lo que a mí me llama la atención, Titi fue determinante en el último partido, ¿no? Haciendo pases y hasta goles. Pero por una expulsión hicieron... No sé, pues, se acabó el encebollado en Guayaquil.
2: Hazaña.
0: Ah, no noto. Hazaña de Chillogallo, ¿no? Yo creo que las cosas acá se están manejando con la cautela del caso, con la consideración hacia Titi. Siento que, más allá de cualquier otra cosa, Liga está trabajando para lo que realmente importa en este punto.
2: Ahí lo perdimos a Gianni, ya vamos
3: igual
2: a recuperar.
3: Igual no hace falta más.
0: Con que es la Liga, la Copa Libertadores de América. Sí. A ver, volví, ¿estoy? ¿Sí o no?
2: Sí.
0: Ahí estoy.
2: Un poco intermitente, pero ahí vamos.
0: Estaba prendida la red Wi-Fi, entonces se podía ir un poquito. Ahora estoy con los datos, así es que afilé las navajas, las cuchillas... para seguir en este diálogo.
2: Pero a ver, a mí lo que sí me llama la atención es que, no sé, una golondrina no hace verano, no sé cómo es, ¿verano la frase?
0: Bueno,
2: tampoco, ¿no? Un partido. El tiempo da la razón.
0: Uno y medio.
3: Ahí está. Está el del nuevo manso, ahí está.
2: Sí.
0: Uno y medio.
2: El uno habla de hazaña, el otro habla que ya hay un nuevo manso en el equipo y yo tenía toda la razón.
0: No, yo no he dicho nada. Al Piojo Manso, todo honor y toda gloria, tiene un lugar especial para el hincha de Liga Deportiva Universitaria. Supongo que aún no es tiempo de comparación, pero por lo visto en este partido y medio, digamos... yo siento que termina siendo muy interesante. ¿Eh? A mí me gustan los jugadores que asumen el riesgo, que cogen la pelotita y van para adelante. Esos para mí son los cotizados y los que hacen goles. Entonces, siento que Titi tiene una revancha personal con él mismo, demostrarse de lo que es posible él. Y me gustó mucho, ¿eh? Me gustó cómo agarraba la pelota, le cambiaba el ritmo a Liga. Coincido con ustedes, no es para ilusionarse, pero es
2: más
0: para
2: bien, sí.
0: Ilusionarse, pero para es correcto, es para ilusionarse, pero no en este momento para decir que ya es una confirmación. Por así es que bien por Liga que encontró un jugador que le está dando una nueva intención a su juego, al plan de juego. Y de ahí en más me gustaría felicitar, aplaudir de pie. Ovación, póngale lo que usted quiera a las chicas del sub-20. ¿Ah? Sí, sí. Hace tiempo que no disfrutaba tanto de transmitir un partido. Ojo que con lo que le digo, porque uno puede tener partidos que le gustan, ¿no? Que te pongan por ahí uno de Libertadores, los partidos bravos del campeonato. Pero cuando a uno le dicen, te vamos a poner las chicas, un poco no sabe lo que se va a esperar si es que no seguiste con obviamente con detalle la selección ecuatoriana de fútbol en sus diferentes procesos. Pero realmente se disfruta de ver el fútbol femenino, el fútbol de estas chicas y lo que sienten al representar esta camiseta. Yo me quedé realmente sorprendido. Porque primero es un fútbol sin, sin, sin paras, sin fingir una falta. Si es que se dan un puntapié, se dan el puntapié, se frotan y siguen. Si es que hay un gol, se festeja y se sigue. Es decir, hay un fútbol que capaz estaba en un mundo ideal para el fútbol masculino, pero no, ese fútbol sí existe y está en el femenino. Siento que de eso tienen que aprender mucho los hombres, ¿eh? Muchísimo, pero muchísimo. Las chicas se daban unas, perdón la expresión, unas patadas. Se levantaban, se limpiaban y seguían. Acá se rozan y es una obra de teatro que uno tiene que ver las vueltas y revueltas, cómo se dan carpados. Eso me llamó la atención poderosamente. Y luego la calidad, pues, o sea, la calidad de estas chicas. Para mí, la MVP del partido, Fiorella Pico, qué jugadora. Sin esa jugadora, Ecuador creo que tendría muy serios problemas. Luego está lo de Rosita Torres, lo de Domer Moreira. Pero qué Rosita, perdón,
2: Flores,
0: Rosita Flores, lo de Doménica Arboleda, pero lo de Fiorella Pico, Jesucristo, qué nivel y qué lujo ver cómo han crecido las chicas en esas posiciones, en ese puesto, con esa calidad y entrega. Juanjo decía, hubo unos dos cortes maravillosos, pero no solo eso, es la visión, así es que me saco el sombrero y pido abiertamente a la coordinación que si es que no tienen a quién poner a comentar, soy un fiel candidato para lanzarme y comentarles a las chicas. Así es que eso nomás, emocionado por lo que vi con las chicas.
4: No hay chance.
0: Eso es lo que creo que debe generar una selección, ¿eh? Eso es lo que tiene que generar una selección.
2: Absolutamente. Y creo que, como decíamos, la Maya se va a conectar en un ratito. Ella seguramente desde la cancha, desde el estadio, lo debe haber vivido distinto. Nosotros acá a la distancia, con todo esto que nos transmitían, acá particularmente estábamos viviendo esto, escuchándole a Domin y a Gianni mientras jugaba el Quito en la segunda categoría, y se sentía, ¿no?, esto que transmiten las chicas. Pero ya vamos a meternos en eso más adelante. Yo lo otro que quería hablar de Liga, con todo esto que decía Gianni de Tití, creo que otro punto altísimo es lo de Juanse Rodríguez. Y si me preguntan a mí, yo lo quisiera ver a él jugar en Brasil. Yo quisiera que juegue él junto a Jesús Pretel, y después del otro quizá Sebastián González. Pero yo quisiera que juegue Juanse Rodríguez. Creo que él es uno...
0: ¡Epa!
2: Juanse Rodríguez. Yo quisiera que
0: ¡epa! Pero contra... dijiste
2: dos nombres. Mezclé dos nombres, perdón.
0: Sacaste a dos y metiste a dos ahí.
2: Perdón. Mezclé dos, a ver.
3: Fuerte.
2: Voy a volver a repetir. Sí, me confundí de Sebastián. A Juan C. Rodríguez, que es Juan Sebastián Rodríguez. A él lo quiero ver.
0: ¿Ya?
2: A él lo quiero ver en Brasil. No sé si Sebastián González también como el tercer volante, pero a Jesús Pretel y a Juanse Rodríguez en Brasil, yo sí los quiero ver jugando con Liga.
0: Pero son fuertes declaraciones, Juanjo, igual, porque está sacando a Cornejo, que viene siendo parte de la base. Bueno, Villanila en este punto, yo no sé qué tanto Messi, pero
2: yo no creo.
0: Cornejo es esa parte de la base.
3: Sí, sí, y si es que lo meten a Cornejo, y si es que si, ahí Juanjo nos mete en un lío a todos, nos mete al barro, a lodazal, porque si es que propone un Pretel Juanse y el tercero es, llega a ser Cornejo, ¿dónde entra Tití? Entonces ahí se
2: al lado de Estrada
3: un lindo perfecto, y ahí eso nos lleva a la otra discusión, pues, mi querido Juanjo, porque una de las cosas que yo me vengo dando cuenta es que tal parece que no hay Estrada sin Janet. Mira, yo la veo así. A las pruebas hay que remitirse, hay que rendirse ante la evidencia de que los partidos sin Janet, Estrada estaba solo, se moría de frío, no tenía un partner, un compadre, un compita, un llavecita con quien tocara pelota y se entendiera. Tic-tac, tic-tac, tic-tac. Con Janer es distinto. Lo que le ha costado Estrada a los partidos sin Janer. Y ahora con Janer, mira, Janer puede resbalarse en el área. Puede tocar la pelota con las canillas. Puede tirarla al cielo cuando el remate tiene que ser abajo, o pegarle al medio cuando el remate tiene que ser esquinado. Lo que quiera en el área. Pero Janer con Estrada se entienden. Entonces, es un problema fuerte este que viene de el medio para adelante.
0: ¿Pero para quién?
3: Juanse, entonces tiene que jugar Cornejo. ¿Y qué hacemos con Tití? Y si está Tití, entonces ¿qué hacemos con Yander? Es toda una revolución la que se plantea para el partido con Palmeiras, ¿ah? Toda una revolución.
0: Mira, lo que dijo Messi lo dijimos en el capítulo 100 de la Red Central. Y se me burlaron porque decían, no, pero ¿cómo va a ser posible que ni se...? Yo decía, hasta tropezándose, ya no le ayuda que hacer goles a Michael Estrada. Y es una realidad. Ahora, ¿la preocupación es para quién? Yo creo que la preocupación es para Michael Estrada. Porque Michael Estrada no ha encontrado una mejor versión sin Janer. Entonces, Michael Estrada no liga. Michael Estrada tiene una Janer dependencia que uno se sorprendería, porque esos movimientos que bien menciona Messi, los desmarques, correr al espacio, que a veces parecen inofensivos, terminan jalando marca, y el que se beneficia de esos movimientos es el 9. Ahora, yo en este armar un equipo, yo siento que es la primera vez que le va a tocar a Gustavo Álvarez cambiar el esquema para poder acomodar a las piezas, a los hombres que trajo y a los que tiene. Porque yo también coincido que me gustaría, incluso cambiando el esquema, no sé, un 4-2-3-1, Liga tiene hoy un plantel para eso, pensar en un doble 5, por ejemplo, con Pretel y Juanse, que tienes mucha recuperación y muy buena salida. Y, por ejemplo, delante de estos dos, ponerlo a Tití, que ya empezaría a ser un enlace. Pensar, por ejemplo, en un Yerling, no carrilero, sino extremo, y ahí acomodarlo a Janer en la otra banda.
2: Sin Cornejo.
0: Obviamente. Y Cornejo, muchas gracias, espere su momento. O sea, básicamente.
2: Pero la pregunta es, ¿vas a jugar en Sao Paulo? ¿Vas a jugar contra el Palmeiras? ¿Cambias todo el esquema para esto? ¿Te lo sacas a correr?
0: Perdón. Si es que la pregunta era contra Palmeiras, sí, puntualmente...
2: Claro. Sí, porque es el que se viene.
3: Claro.
0: Y yo siento que mucho no va a terminar cambiando, pero la presencia de Tití siempre va a ser importante, porque Tití es de los jugadores que te maneja los tiempos. Es decir, en el momento en donde todos te revientan la pelota, Tití te la para. Tití te maneja un pase más, te maneja un tiempo más. Y eso en el fútbol, para mí, es lo que se privilegia hoy. En un fútbol tan dinámico, tan rápido, tan ido para adelante, para buscar el arco, que alguien te ponga una pausa, siempre va a ser determinante.
2: De todas
0: y creo
2: formas.
0: Que para eso está Tití. En Brasil puede ser importante para eso, para darle calma al equipo y descanso cuando lo necesite.
2: Y en cambio no crees, Gianni, porque aquí te lo planteo, seguramente en Brasil, ¿cómo va a ser el partido? Dudo mucho que jugar de igual a igual. Jugar de igual a igual contra un equipo como el Palmeiras, incluso para el IDB, sería, si me preguntan a mí, un suicidio. Entonces, tal vez a la contra, te sirve un jugador como Janer, explosivo, rápido, con velocidad, y que se entienda con Estrada para tratar de terminar alguna jugada.
0: El que no aprende de sus errores está condenado al fracaso. Liga se fue a esconder en ese entonces Allianz Park, hoy ya no, hoy ya tiene otro nombre. Y mira lo que le pasó. Parecía imposible que le metan 4. Se escondió y se vino con 4 pirulinos. El fútbol es de jugar, pues. No, uno no puede ser tan cicatero de irse a esconder. Tiene que ir a jugar. No igual. Tiene que ser inteligente. Eso es lo que tiene que ser.
3: El señor Gianni Uquillas está buscando que a Liga le vuelvan a meter 4 en Sao Paulo. Y la verdad es que yo ahí ya me voy a apartar.
0: No.
3: Con todo respeto y cariño. No, primero que nada que tira mal la frase histórica. Yo soy mucho de frases hechas. Y la frase es que el que no recuerda su pasado está condenado a repetirlo. A repetirlo. No está condenado al fracaso.
0: Sabrá que le pone música clásica. Mi dislexia sí, no me
3: favor,
0: lo permite.
3: Con la música del momento cultural. El momento cultural ha llegado.
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3: Gracias a Gianni Ricardo Quiles. El que no conoce su pasado está condenado a repetirlo, no al fracaso, no a repetir.
0: Pero ¿se entendió o me entendió usted?
3: Se entendió. Punto número 1, se entendió. Punto número 2, y no menos importante, pretender ir a jugar de igual a igual ante el Palmeiras en Sao Paulo es exponerse a que te pasen cositas malas.
5: Sí.
3: Entonces yo creo que hay que mejor ser un poquito más cauteloso. Todo bien con Tití, qué lindo que es Tití, la pausa, el pase preciso, hermoso Tití, contra técnico universitario en Ambato y en el Bellavista. Esperemos un poquito más por Tití.
0: Es que Messi.
3: Yo creo que Tití Messi está lindo para un segundo tiempo, bonito Tití. Segundo tiempo, venga, bonito, venga, venga, venga. Vamos, segundo tiempo, entre. Pero primer tiempo, pretel Juanse Cornejo. Pretel Juanse Cornejo, no le dé vuelta. Pretel Juanse Cornejo. Enmaraña en el mediocampo. Dinámica, enmarañar el mediocampo. Ocupación de espacios. Ta, ta, ta, ta, ta, ta, ta.
0: Pero,
3: contra Janner Estrada. Janner Estrada y Yerling corriendo por afuera. Dame eso. Yo creo que hay que empezar con neutralización, ocupación de espacios y rápidas contras. Segundo tiempo, con la desesperación propia de los brasileños, de un resultado que todavía no se viene dando. Entonces ahí sí, vea. Vaya.
5: Dibuje, toque, Titi.
3: Dibuje, maestro, vaya. ¿Me explico? Piénselo así, Gianni Ricardo. Piénselo así. No se arriesgue de entrada porque después se va a venir con la canasta llena.
0: Permítame un segundito, por favor. ¿Dónde está? Permítame un segundito. Es que yo no entiendo el fútbol si no es de otra manera que siendo protagonista.
3: Ahí va.
0: Ahí está, mire, por favor. Hay que ser protagonista. Protagonistas en el juego, señor Messi Navas.
3: Pep Guardiola. Uno no puede esconder. Que ya no está dirigiendo. Tan protagonista
0: no,
3: que ya no dirige.
0: Está tranquilo, descansando, recuperándose. Pero gracias a este señor yo he entendido que el fútbol se juega con la pelotita y siendo protagonista. No yendo a esconderse, metiéndoles laxante en el agua a los contrarios. Esas cosas no. El fútbol se juega con la pelotita yendo hacia adelante. Eso creo yo, gracias al señor Pep Guardiola a propósito.
5: Va a pasar un tema además en Brasil. Si es que juega Tití Rodríguez de arranque o entra al cambio, lo que puede pasar es que no sea un buen partido, no solo para él, sino para la liga en general. Y así como hemos dicho que ha tenido un buen partido y medio, porque ha jugado eso, un partido contra el técnico y medio tiempo el otro día cuando debutó, creo que tampoco lo vamos a poder condenar ni venir después del partido de liga contra Palmeiras a decir que Tití no funciona, que en cambio, así como dijimos, que ya era lo mejor, si es que no le va tan bien, tampoco. Porque el partido contra Palmeiras será un partido distinto, justamente jugando así como dice Dani Navas. Lo más lógico es que pase eso. Yo no encuentro de verdad un escenario donde la lógica sea jugarle de igual a igual a un equipo como el Palmeiras. No parece
0: real.
5: Yo
0: digo que hay que jugarle de igual a igual. Ah, hay que ser inteligentes, teniendo la pelotita. Por si acaso, Messi, páseme su dirección de su domicilio, porque mañana pasa la titineta por Guayaquil. Está tiempo de subirse. Así es que, por favor, direcciones.
3: ¿Cómo
0: para
3: se
0: los
3: enamora
0: que quieran
3: tan
0: subirse,
3: fácil de los 10?
0: Para llega subirse a la titineta.
3: Y empezó el amor.
5: Pero depende cuál es 10. El 10 de Barcelona no.
0: Los que quieran subirse a la titineta.
3: Eso me parece raro. La doble vara que tiene señor Uquillas. Tiene un doble rasero. Ama a los 10. Pero le hablo de Damián Rodrigo viniendo a ponerse la amarilla, a enfundarse la 10. El asistente capitán. No, que eso es humo.
5: Ayer no cobró el penal, ¿no?
3: La deuda.
5: Cobró Johnny.
3: Ayer cobró Johnny.
5: Yo pero ahora pensé que iba a ir el Quito.
3: No, pero es que el Quito, entendiendo que mejor le conviene a alguien que conoce más la cancha como Johnny. ¿Mm? Vaya Johnny. Usted es el que sabe. De hecho, él decidió salir
0: no
3: del ruido.
0: No lo sé, Rick.
3: Decidió salir no del ruido. Sé, dijo, yo
4: tengo mis dudas.
3: Empaté. Hay la frase esa de vine, vi y vencí. Él vino, vio y empató. Porque así fue el partido. El hombre llegó, vio desde la cancha cuando entró en el segundo tiempo. Vino, vio y empató. Vino,
0: es que vio, ¿cómo yo puedo ponderar eso? O sea, dígame cómo.
3: Y sacó el punto de oro.
0: ¿Cómo me subo a esa camioneta? O sea, no puedo subirme a esa camioneta. O sea, un tipo que vio el fútbol. Y a eso le atribuyo, o sea, yo ojo, cuando vino el Quito y estaba en su prime, lo disfruté. tengo que aceptar, se disfrutó. Recuerdo varios golazos del Quito, así como momentos buenos, momentos malos. Lo que yo cuestiono de esta ocasión, particularmente hablando, es el momento, el cómo nos quieren adornar la píldora para decir, no, vuelve el 10. Ojo, está regresando y ojalá y pueda darle lo poco que se mostró en el Guayaquil City que le pueda dar a Barcelona.
3: Cuatro puntos.
0: Pero yo
3: ya
0: no
3: puedo. Cuatro
0: está
3: puntos
0: bien.
3: Ya de atrás.
0: Yo no
3: cuatro
0: puedo dejar.
3: Así de fácil.
0: Mira, yo estoy en el carril de que nos quieren adornar la píldora con todo lo sentimental, todo lo emocional frente a una realidad económica que es evidente. De ahí en más, se disfruta que ese tipo de jugadores sigan en el campo de juego.
5: ¿Sabes, Dani?
0: Los 10 son una especie en peligro de extinción. Hay que cuidarlos, hay que arroparlos, hay que tenerlos en un altar a los jugadores que usan la camiseta número 10 y que tienen esa característica. Yo sé que usted es de los más rocosos,
5: Gianni,
0: de los de destrucción, de los de pierna fuerte, pero ya pues.
5: ¿Sabe qué? A mí lo único que sí me preocupa de este 10, y esto va sobre todo para el Dani, que lo defiende, es que me queda la sensación que Damián Díaz está mucho más para el llano que para la altura. Es una realidad. El otro día jugó de titular y jugó casi todo, no sé si todo el partido contra el Independiente.
3: Todo
5: el partido en Guayaquil. Vino acá a Quito y era momento del cambio. Tiene que ver con la edad y está muy bien. O sea, eso es parte del reto también físico que tiene Damián Díaz. El tema es que en el hexagonal, por cómo viene, va a tener que venir a la altura 5 veces contra los 5 rivales. Independiente, Liga, Macará, Aucas y Católica. Todos en altura. Ambato y el resto Quito. Entonces, ese sí que va a ser un reto grave, o no sé si grave, pero un reto complicado para Damián Díaz, porque seguramente en casa se le hará más fácil por el llano, porque ahí va a aparecer, pero donde vas a tener que sacar puntos es afuera. No solo hacerte fuerte en casa, que esta temporada no ha sido la mejor en casa para Barcelona, pero afuera y viajando hasta acá, a Quito y Ambato.
3: Pero la mentalidad me parece, primero que nada, que el 5 es un número que a Damián Díaz le gusta mucho. Mucho le gusta el 5 a Damián Rodrigo Díaz. Eso como punto número uno. Como punto número dos, también es verdad de que ha habido una cercanía de partido y partido bastante corta. Y entonces ya estamos hablando de 40 pirulos. Ya realmente la recuperación es la misma.
5: Entonces,
3: digamos que con el poco margen que haya jugado 45 enteros, la verdad que se valora. Se valora bastante. Tercero, que su principal aporte va desde dentro del plano mental, emocional.
5: Las expulsiones.
3: El partido cambia cuando él entra. Las cosas cambian cuando él entra, ¿no? Él se encargó de capitalizar la ventaja numérica y hacer que el equipo entienda de que puede jugarse pateando al arco contrario. Entienda que puede jugarse instalándose en el campo contrario. Porque fue bastante tibio y tímido el primer tiempo, pero después en el segundo, ya con su ingreso, Barcelona se instaló en el campo contrario, ya se jugó en el campo que defiende el Aucas. Y lo último es la media inglesa. La media inglesa es la que creo que Barcelona tiene que enfocar en el hexagonal. Media inglesa es ganar todo en condición de local. Bueno, Damián ya jugó su partido de local, ya lo ganó. Y afuera, empatar. Empate afuera, ganó adentro. Empate afuera, ganó adentro. La media inglesa es la que dicen que es la mejor, la máxima para poder...
5: Eso podría aplicar para todo el mundo en el hexagonal. Todos consiguiendo ser local, o ser un local muy fuerte. Y empatando afuera, el Macará, el Aucas, incluso así el Aucas se mete en la Libertadores. El tema va a ser que logres cambiar lo que ha sido tu casa o tu localía esta temporada, que no ha sido la mejor. Además, con una General Sur que todavía seguirá suspendida las primeras 3 fechas de local, porque son 6 fechas de suspensión para la General Sur. Entonces, con todo eso también va a tener que jugar Barcelona.
3: Sí, va a tener que jugar con todo eso, es verdad. En alguna medida también hay que decir de que Barcelona a veces hasta juega mejor sin público en el Monumental que con público en el Monumental.
0: Eso le iba a decir.
3: Le ha ido mejor en cuanto a puntajes. Pero por ahora, al margen de lo que pase con Barcelona, lo que pasa con el 10, ya viene siendo positivo. Ya viene siendo, creo que el balance es positivo en cuanto a los puntajes que el 10 ha logrado obtener con el ídolo de Ecuador. Igual ya veremos al final. Ya decían, me acuerdo que decían que relativizaban que Barcelona juegue o no juegue el hexagonal. Yo me acuerdo que Juanjo decía, va a jugar el 10 en Ponciano y va a llenar el estadio Rodrigo Paz si es que juega el hexagonal. Bueno, va a jugar el 10 en el hexagonal.
5: ¿Y está asegurado?
0: Todavía.
5: ¿Y está asegurado?
0: Todavía. Bueno.

0: Aprovechando de José Contreras, de se me ocurría ese nombre, un Contreras.
1: Hizo falta José David.
0: En todas las ideas o contra el Quito Díaz, ¿no? Todo honor y toda gloria a quien lo merece, ¿no? A los 10 que son, como vuelvo, insisto, una especie en peligro serio de extinción después de estas ideas modernas de que el fútbol debe ser solo físico, ir para adelante y que nunca hay que dar un paso hacia atrás. Pero bueno, quedemos como panas y la verdad es que sí, el Quito, bien o mal, tiene una injerencia positiva en el plantel.
2: Absolutamente. Y yo quiero, antes de irnos a la pausa, porque más adelante va a estar la May para contarnos desde Polonia todo de esta selección que realmente genera muchísima ilusión y emoción. Hay que, de verdad, a los que no han tenido el chance de verlas jugar, este miércoles a las 11 de la mañana, es un horario un poco incómodo, pero hay que intentar verlas porque realmente emociona. Ya nos vamos a meter en eso. Pero lo que no quiero tampoco dejar pasar es esto de Edwin Quintero. Edwin Quintero, lo de Ronald Briones, hay que ver lo que jugó Ronald Briones el otro día. Hasta se dio el lujo de tirar una asistencia de taquito para Yorkaev. Sí. Pero un Independiente que se queda sin Riquelme Angulo. Además de Edwin Quintero, que ya venía jugando, estaba sumando minutos, deja de jugar porque Riquelme Angulo es reinventado como extremo por un costado. Contraliga jugó por izquierda, venía jugando otros partidos, sobre todo por derecha, contra la Católica, donde hizo gol y asistencia. Y el tema es que el Independiente no se demora en conseguir un reemplazo que esté a la altura. Aparece este chico, Edwin Quintero, que no tiene ni 18 años, que todavía, esa es la gran ventaja, él sí lo vamos a poder disfrutar un poquito más en nuestro fútbol.
0: Pero ya está vendido.
2: Pero por eso, pero un poquito más lo vamos a poder disfrutar. El tema es que Yanni lo volvió tan loco a Luis Ayala que en el segundo tiempo lo sacaron al lateral por izquierda, que es el que lo marcaba, y le pusieron doble marca para intentar pararlo porque no había otra manera. Y fue Jordan Moore que a patada limpia lo tuvo que detener y obligando a que le hagan el cambio porque si no, no iba a poder. La única manera de detenerlo.
0: Sabe que hace tiempo yo no veía un baile tan obsceno en Liga Pro. A Platita le vi en algún momento cuando debutó. Kendry Páez no tuvo, creo, que un momento de esos, pero lo de Quintero, le digo, a mí sí me da pena en el sentido de que ya apenas aparece, está vendido, cumple 18 y se nos va. O sea, es triste porque no vamos a poder disfrutarlo en su máxima o en su máximo esplendor en nuestro fútbol. Ahora, me pone súper contento, ilusionado, ver cómo este chico está asumiendo su momento. Creo que eso es lo más importante, porque ya está vendido, ya se fue a Inglaterra, ya sabe lo que es pisar las instalaciones del Arsenal, o sea, sabe que su futuro en cierta medida está, no quiero decir asegurado, ¿no? Asegurado entre comillas, porque deberá seguir trabajando en el proceso. Pero qué determinación. Yo te digo, y a mí me enamoran los jugadores que van hacia adelante, que no le tienen miedo al duelo individual, porque el fútbol es eso, es burlar a tu rival en el buen sentido de la palabra, ¿no? Es decir, en el uno a uno, ver la manera desde la habilidad, desde el juego asociativo, cómo ir sorteando esas diferentes líneas que tienen. Y este chico solo se puede zafar de dos, tres líneas y de líneas de presión y de los jugadores que tú le pongas. Así es que coincido. Y Briones tampoco le queda mucho tiempo. ¿Eh? A Briones, y lo de Briones es un caso para sacarse el sombrero. Lesionado y todo, regresó. ¿Y en qué niveles ha regresado? A Briones no le queda, y yo no sé si es que a muchos de Independiente le van a quedar mucho como más
2: Emerson
0: para dar,
2: Pata.
0: ¿No? Emerson Pata, o sea, ahí sí a Independiente le va a quedar complicado armarse bonito porque se le van a ir muchos, creo yo.
2: Yo te puedo decir que hay un jugador en cambio en el Macará, Agustín Campana, que es fabuloso, hay que verlo jugar. Bueno. El otro día, en algún momento parecía que estaba poco acompañado, después ya entró Martín Tello, que es otro jugador distinto, y que solo termina haciendo el gol y seguía insistiendo, es buen jugador. Pero Dani, esto lo hablábamos mientras se jugaba el partido, además lo que genera un tipo como Edwin Quintero, que va para adelante, que insiste, incluso en el primer gol del IDB, él pierde la pelota y va a buscarla, traba, roba la pelota, comienza la jugada y asiste a Briones para que Briones se la deje solita a Yorkaev. pero él es decir, él mismo no da la pelota por perdida. Parte de la mentalidad también, es decir, no solo, sí. No solo ser y saberse que eres crack, sino

0: estar con la mentalidad de que lo quiero hacer, Dani, y que lo quiero conseguir.
1: Sí, fue fútbol show realmente lo que vimos del muchacho Quintero. Hay un par de cosas. La primera que quiero decir sobre Independiente del Valle es que increíble ver cómo los muchachos con no el equipo estelar, no el equipo de la Copa, resolvieron un partido tan rápido contra uno de los que estaban peleando el segundo lugar. Y no había equivalencia entre... No parecía un partido de primero contra uno de los segundos del campeonato, ¿se entiende? Uno espera en fecha 28 o fecha 29, de que un partido de primero contra segundo o primero contra tercero sea un partido mucho más equilibrado, que sea un poquito más de detalles. Pero el primero te puso alternantes y aún así la diferencia futbolística fue grandísima y el partido se resolvió rapidísimo. Entonces,
2: no te puedo
1: creer. una muestra evidente de la diferencia futbolística que hay entre Independiente y el resto de equipos del fútbol ecuatoriano. No había equivalencia, no hay de ninguna manera. Y Macará jugando con todos los estelares, no pudo contra los suplentes Independiente, siendo Macará uno de los segundos del campeonato. Eso como punto número uno. Como punto número dos, y ahí sí me voy a enfocar en el chico Quintero. ¿Qué quieren que les diga? Por lo menos a mí, es mi percepción. A mí no me viene llenando los últimos partidos de Aarón, que es el titular en el puesto. Aarón es vértigo, velocidad, dinámica, pero no sé si en los últimos partidos ha venido perdiendo algo de impronta, sobre todo al llegar al área, sobre todo en el shoot, que no me parecería raro. ¿Por qué no animarse para ponerlo en la Copa como estelar a Quintero y que espere un ratito Aarón en la banca? ¿Por qué no contra Flamengo? ¿Por qué no Quintero contra Flamengo? Ahí sí, ahí sí. En el debate que hicimos en Liga, yo te decía, ahí no. Que lo pedía a Titi de titular, Yanni. Yo digo,
3: imagínate.
1: Sí, ahí sí.
0: No, pero es distinto. Yo creo que son distintas las situaciones. Independiente juega de local, juega en Quito. Y esta es la oportunidad de tratar de hacer daño a un equipo brasileño. Liga, en cambio, tiene que llegar a definir acá. Y tiene que también traer un buen resultado. Es decir, llegar vivo para aquí tratar de sorprender y dar una estocada final.
1: Claro, es distinto el perfil. Y aquí, en el partido en el Atahualpa, se necesita, pues, gambeta, firulete, ¿no? Desequilibrio, uno contra uno. Ven. ¡Pah! Te la tiro larga y gano. Y piso la pelotita, engancho y pego. Creo que Quintero hoy tiene activado mejor el repertorio que Aarón. Hoy a Aarón le veo una colección de jugadas determinadas y a Quintero le veo una colección más grande de jugadas que Aarón. Así que yo no soy Papa ni soy ninguno de los asesores de Papa, pero le diría a Papa, si fuera su asesor, vea, profe Joaquín, póngase las pilas. Con Flamengo, Quintero por Aarón. Hágame caso, después me cuenta.
4: Brava igual. Porque pausa. Creo que antes de irnos a la pausa, lo más importante será saber si es que el chico Quintero está para asumir esas responsabilidades del inicio, que creo yo, contra Flamengo pesa un poquito más, ¿no? Indistintamente si juegas acá en Quito o juegas en Brasil, es Flamengo, es un equipo en donde no hay jugador malo y no hay jugador que uno pensaría a este le puedo hacer lo que quiera. De ahí dependerá de lo que pase en el partido, pero es una apuesta brava la que dice Messi, ¿eh? Sí. No me desagrada.
0: Creo que vamos a tener varios días para discutir de todo esto. El Independiente recién juega el jueves, es decir, todavía hay algunos días, por supuesto, va a ser en el Atahualpa. Liga juega el miércoles de semana de Copa Libertadores. Están todos invitados porque vamos a vivir todo esto a través de la red. Una pausa, ya volvemos. 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

0: 12:50, volvemos a través de la red y vamos a hacer conexión directamente con Polonia. Ahí está Maite Montalvo. Vamos a ver si es que podemos tenerla. Sí, May, para que nos cuentes un poquito lo que ha sido, lo que has sentido tú desde el estadio ayer con este triunfo fabulosa de esta selección sub-20, que lo que nos hace es ilusionarnos a todos.
1: Hola compañeros, ¿cómo están? Un fuerte abrazo para cada uno de ustedes. Acá me encuentro, de hecho, afuera de la Arena Sosnietz, que es donde se jugó hace instantes. Acaba de ganar España su partido 2-0 frente a la selección de Nigeria. Y bueno, acá las zonas mixtas son súper rápidas. Así que bueno, ahí nosotros estaremos también en instantes, también ya trasladándonos a la zona mixta, porque acá las chicas lo hacen en caliente, se termina el partido y rápidamente salen para dar declaraciones. Algo que me gusta de este mundial formativo y femenino, y que creo que se debería replicar en todas las canchas del mundo, porque la espera en la zona mixta siempre viene siendo un arte para los que estamos haciendo reportería. Bueno, ha sido muy emocionante en este mismo estadio. El día de ayer salíamos muy contentos con este inicio auspicioso, muy positivo. Lo escuchaba a Gianni, al Messi, al Juanjo, muy emocionados con lo que fue el nivel de Rosa Flores, con lo que hizo Fiorella Pico, que para mí también terminó siendo la MVP. Fue justamente esta jugadora interesante que es una tiempista, tiene mucha experiencia y se nota la seguridad en cada una de ellas. Creo que aquí lo que se siente es la confianza de nuestras jugadoras. Así que ha sido muy importante acompañarles un primer gran paso. Vamos de a poquito también con las chicas, así que ya tendremos igual información. De hecho, les tengo la zona mixta mientras me voy a trasladar para ver si es que salen las jugadoras acá de España, y las tenemos a continuación en las redes sociales de la red. Así que desde Polonia estamos conectadísimos. Nayeli Rodríguez, la arquera de nuestra selección titular, y Fiorella Pico conversaron con nosotros. Así que acá lo comparto con ustedes y bueno, estamos aquí cubriendo el Mundial Femenino con varias selecciones y en instantes también tendré más protagonismo. Así que acá lo presento con la emoción del orgullo que sentimos por nuestras seleccionadas.
2: Orgullosa de mi equipo, lo dio todo en la cancha y se demostró, y nada, muy contenta de mí, orgullosa de mí misma. Nunca me había sentido con tanta confianza en este mundial y nada, creo que el cuarto para grandes cosas. Gracias a la gente que nos vino a apoyar aquí y también las que nos ven por la televisión, y nada, muy contento por todo eso. El apoyo es muy importante en este mundial.
3: Primero que todo, muchas gracias por estar acá, por estar presente, siempre apoyándonos, siempre dándonos ese pasito antes de nosotras, y pues me ha sido un orgullo. Creo que hicimos un muy buen partido y creo que se había reflejado en el 3-0.
1: Fueron muy efectivas desde el principio. ¿Esta era la clave justamente para este partido?
3: Sí, esa era la clave. Creo que Rosita tiene muy, muy buena pegada afuera y le salió un golazo y Dios permitió que salieran dos más.
1: ¿Qué fue lo más difícil, Fiore, de haber enfrentado a las ganesas? Porque te vimos en un mediocampo con Evelyn Burgos. ¿Qué duras también jugar con ellas?
3: Ellas son muy físicas, pero creo que ahí le dimos, ahí estuvimos uno versus uno, uno a la par, y creo que nunca nos dejamos vencer por ellas.
1: ¿Qué decirle a todo el Ecuador que está conectado y que se sienten orgullosos de ustedes?
3: Que nos sigan apoyando, que nos sigan siguiendo, que estamos para grandes cosas, y pues nada, creo que se vienen dos partidos súper fuertes y a seguir dándolo.
0: Ahí estaba entonces Fiore Pico, ¿no? Hay que ver realmente las sonrisas de todas estas chicas, cómo están emocionadas. Además, fue un buen resultado. La escuchábamos también a la golera tricolor, y realmente son varias chicas que están en un nivelazo. Ya lo decía Gianni hace un rato, uno ve el partido, las ve jugar y disfruta, porque contagian. Seguramente eso seguiremos viendo en este mundial, a los que hemos venido acompañando en los sudamericanos, en los mundiales sub-17, sabemos que así mismo es. Y otra vez, a las 11 del miércoles están todos invitados, porque juega Ecuador contra Francia. Creo que este partido del miércoles va a ser una buena prueba para saber dónde realmente está esta selección ecuatoriana. Tal vez las francesas no serán el cuco más grande que hay en el fútbol femenino, pero sí es un buen rival. Ahí vamos a ver, han empatado las francesas contra las coreanas del sur. Ese fue el otro partido del grupo. Así está conformado el grupo: Ecuador por ahora puntero, igual en unidades Francia y Corea del Sur, y al final está Ghana. Clasifican las mejores terceras también, con una goleada 3-0 parece muy difícil no estar en la siguiente ronda, pero claro, Ecuador lo que quiere es seguir avanzando, seguir demostrando que está para algo grande y seguir luchando. Así que esto que nos explicaba la May, creo que también es algo positivo, que salgan y apenas salen las jugadoras, antes de irse a cambiar, antes de bañarse, atienden a los medios, están en la zona mixta y con la alegría y la emoción de las chicas, Yanni, también, creo que eso es lo que sentimos todos, además con esta felicidad, que la gente les esté viendo, esté prestando atención con los ojos encima, y creo que eso también tenemos que hacer todos, ¿no? Apoyarles y acompañarles.
4: Mira, acá tengo en mi cuadernito de transmisiones anotado el 11 con el que empezó la selección. Y hay un par de apuntes que me llaman a mí la atención. Uno, por ejemplo, lo que hace Eduardo Moscoso, mantiene una base en el bloque defensivo, arquera, y en la línea de cuatro, de esas cinco jugadoras, cuatro son de Católica, una de Independiente, que es Maite Zambrano. La arquera Nayeli Rodríguez, de Universidad.
0: A propósito, ella juega en
4: Maite Zambrano, por eso.
0: Y que está de lateral ahora.
4: Correcto. Y está de, claro, a ver, no, pero te digo, está Nayeli Rodríguez como arquera, ¿no? En defensa por derecha jugó Noemi Camacho, que tuvo sus momentos buenos y sus momentos malos. Al inicio del partido le costó muchísimo, había mucho nerviosismo no solo en ella, sino en todas. Kathleen Mendoza, de la Universidad Católica, al igual que Camacho. Maite Zambrano, que es una de las centrales. Y Airen Mogro, que es la que corre por la banda izquierda. Toda esa base es de Universidad Católica, ¿no? Se conocen. Y hay algo que aquí se destaca, porque capaz uno de los puntos más flojos en el fútbol femenino puede ser esa efectividad a la hora de defender. Entonces, lo que hace Moscoso es darle continuidad a una base que ya venía dando resultado. Pero de ahí supo manejar, y esta es otra de las cosas para mí muy interesante, ¿no? Del resto de jugadoras, porque son seis jugadoras las que sobran, las cinco eran de Independiente, a excepción de Dominica Arboleda, que ya no está, pero era parte de Independiente, pero la única que no es de Independiente ahí es Rosita Flores. Entonces, la base es Universidad Católica, Independiente, más una jugadora de Liga Deportiva Universitaria. Llama muchísimo la atención esa confianza que le da a ciertas líneas del director técnico. No se complica. Esta línea defensiva es la mejor del campeonato, pongámosla. Igual. Con esta jugadora la puedo potenciar, listo. Punto, se acabó. Sí. No se inventaron el agua tibia.
5: Es verdad que la base del equipo es IDB, Católica, pero también Liga Predio, porque bien hablabas de Rosita. También está Yosenka, que también es de Liga. Sí. Y Yosenka era la titular en el lateral izquierdo. Ahora está Irín. Estuvo acá en el partido de Irín, pero recuerdo mucho en el sudamericano que era Yosenka la titular, uh-huh, corriendo por la raya zurda. Pero es verdad el tema de mantener las bases y mantener las conexiones de las jugadoras que ya se conocen, sí, porque vienen del mismo equipo. Entonces, es hacer la lógica, es hacerla segura, es tomar la decisión más certera. Y sobre todo mantener el proceso, ¿no? El equipo mantiene esta idea de querer tener la pelota. Eso es lo que creo le valoro mucho más al equipo. Mantener el tema del deseo por el balón y sostenerlo y circularlo y elaborar muy buenas jugadas de ataque. Uno hubiera pensado, tranquilamente, no era ilógico pensarlo, que el equipo podía mucho intentar buscar a Mari Guerra, ¿no? Porque es la talentosa, porque tiene muy buena conducción, tiene gran manejo, gran pegada. Pero este equipo no se sostiene en Mari, sino que más bien se sostiene en esta dupla de volantes centrales.
4: Correcto.
5: De Evelyn Burgos con Fiorella Pico. Ahí se sostiene el equipo.
4: Impresionante después, lo de los dos, ¿ah?
5: Es tremendo la reparación de tareas. Como una los movimientos coordinados entre ellas son tremendos, de tal punto de quién sale y quién se queda. Sí. ¿No? ¿Quién se manda a combinarse con las ofensivas y quién decide quedarse en la base de la jugada? E intercambian los roles, intercambian las posiciones, los movimientos son absolutamente coordinados. Es muy vistoso ver cómo desde la táctica Ecuador domina los partidos.
4: Sí, la verdad es que sí. Y ¿sabes qué? Te digo una cosa, así como todo honor y toda gloria para los 10 en el fútbol masculino, todo honor y toda gloria para Rosita Flores. ¡Qué jugadora! Se mandó dos caños. Dos
0: galletas.
4: No uno. Dos galletas. La una pegada a la línea y la otra un gesto, un recurso natural en ella para sacarse la marca. ¡Qué jugadora! De manual, de libreto, todo lo que hicieron esas chicas para ponerlo en el segundo gol. el segundo gol es para ponerlo en las escuelas de fútbol formativo masculino, femenino y el que usted quiera. ¿Eh? ¡Qué jugada! Lo de Domenica Arboleda, yo no sé, verá. Yo le digo esto, querido Messi, querido Juanjo. Uno también aprende viendo, ¿no es cierto?
0: Sí,
4: uno viendo puede saber cómo inclinar el cuerpo, cómo pegarle a la pelota, cómo correr, en qué momento partir para no estar en offside. Yo siento que la chica Arboleda, sin duda alguna, viendo todo el fútbol que vio en su vida, aprendió muy bien. Porque los gestos, o sea, la calidad técnica para la definición en su gol, el cómo inclina el cuerpo y el cómo interpreta el pase de Rosita Flores, esa conexión, le digo, sensacional, maravillosa. Qué bueno que el fútbol femenino en sus bases ya tenga esta calidad, porque uno está hablando de que si es que ya en la sub-20 encuentras esta calidad, lo que se viene para la selección masculina en un corto plazo es realmente ilusionante. Las jugadoras que ya están, más las que vienen atrás cumpliendo ese proceso formativo, yo digo, va a ser realmente emocionante, y las que todavía no vemos, porque habrá muchas jugadoras que todavía no vemos. Entonces, ha crecido mucho el fútbol femenino. ¿Eh? Eso sí, hay que reconocerle a la Federación, a Independiente del Valle, a Liga Deportiva Universitaria, a los equipos que Católica. Vienen haciendo bien las cosas, Católica, Aucas. Desconozco un poco de los equipos Carneras, por ejemplo, no sé qué también está en Cuenca. Pero
0: tal vez el único que faltó es Barcelona.
4: Barcelona, pero yo recuerdo la última vez que estuve en un partido femenino fue en una final intercolegial cuando se me escapa esta jugadora que está ahora en el fútbol, no sé si estaba en el Atlético de Madrid, Atlético Madrid, se me escapa, Kerly Real
5: jugaba Valencia,
4: en el Valencia creo que está ahora, jugaba una final contra el Americano. Ese día yo dije, él creo que estaba, no recuerdo en qué colegio estaba Kerly, pero ese día dije, ojalá le sigan dando oportunidades a estas chicas. Bueno, desde ese día hasta acá, que creo que son ya como 10, 15 años, ¿cuánto ha cambiado el fútbol femenino? Me sorprende y aplaudo a quien realmente le ha puesto la ficha al fútbol femenino.
0: Sí, sí, que sea así, por supuesto, ya sabemos cómo es esto, tiene que ser con apoyo. Liga ha llegado a dos finales seguidas, el Independiente es lo que es, sigue creciendo, debe ser, si no el equipo que más invierte en el fútbol femenino, que tiene las mejores instalaciones aquí en Sudamérica, debe pegar en el palo, ¿no? Deben haber muy pocos equipos que ponen tanta atención y tanta inversión en el fútbol femenino. Nos vamos a ir despidiendo, pero antes de despedir, quiero que producción me ponga una imagen, porque esto también tiene que ver con la segunda categoría. Ya es oficial, era un secreto a voces. Sebastián Blázquez, el estratega del Deportivo Quito, ya no sigue más en la institución. Era, la verdad, insostenible. Se terminó dilatando tal vez esto un poco. El equipo arrasó en Pichincha, arrasó en el provincial, pero una vez que se abrió un poquito, era el primer hexagonal. Parecía, por cómo venía armado, por los jugadores que tenía, por el fútbol que venía jugando, que el Quito iba a poder avanzar esto, y seguramente en los siguientes cuadrangulares la cosa se iba a poner más complicada. Bueno, de entrada, el Quito está metido en un problema muy grande futbolísticamente. Está a 4 puntos del segundo, a 6 puntos del primero. El primero parece inalcanzable, ya no depende de sí mismo, tendría que ganar el duelo directo contra Santa Fe, que es el segundo. Contra Santa Fe empataron en la ida, la revancha será en el Atahualpa, esto en unas semanas, pero claro, aquí lo que el Quito depende es que el Inter, el equipo que le ganó el fin de semana, le dé una mano, entre comillas, que le ayude a que Santa Fe no gane todos sus partidos, no gane ese duelo directo. Por eso es que el tema está muy complicado. Además, si uno dice, ok, tal vez se le pueda dar, el panorama no deja de ser bravo, porque el Quito se complicó en este hexagonal, siendo el mejor de Pichincha, y todavía quedan un par más de cuadrangulares donde habrán paradas más bravas. El Quito todavía no ha tenido que ir a esas paradas muy, muy bravas, con equipos más fuertes, seguramente donde el calor y las canchas son peores de las que ya ha estado jugando la KD. Y aquí el tema también va porque la hinchada llegó, ayer acompañó, estuvo repleto el estadio Rumiñahui, y terminó siendo un golpe muy duro. Más allá de la arbitraje, que sí, el arbitraje fue lamentable. Uno dice, en Serie A hemos hecho programas enteros de la red central, casi casi dedicados a hablar de las polémicas arbitrales. Bueno, uno dice, ¿y qué le toca a Segunda? Sí, y de todas formas, para Segunda el arbitraje fue malo. No solo contra el Quito, porque había ratos que quería compensar en cambio a favor del Quito. Y uno decía, ¡ey! Eso era claramente un saque de arco y el otro está dando tiro de esquina para el Quito. Al final terminan pitando un penal que... Uno dice, sí, parecía que había penal, alguna duda quedaba, pero lo más sencillo en ese momento ya caliente era pitar también el penal para el Quito. Iracadé perdió 4-2, con dos jugadores menos, los jugadores al final, Demian Rea tampoco ayudó metiendo un puñetazo a un rival y por eso se fue expulsado, ya en la gresca se fue expulsado otro jugador, además calientes en las gradas, la hinchada con los pocos simpatizantes del Inter de Quito, bueno. Todo esto como parte de la catástrofe. Todavía tiene vida, sí, pero el asunto está muy complicado y esa es la realidad, un paréntesis chiquito también, de la segunda categoría. Así que habrá que buscar estratega si el Quito quiere soñar todavía con el ascenso, que otra vez está muy complicado, tendrá que rearmar rápidamente la estructura deportiva, sobre todo pensando en quién va a ser el estratega que logre sacar al Quito de este hueco. Bueno, con eso se nos acaba el tiempo, se nos termina el programa y Gianni, nos tenemos que ir despidiendo. Es una semana donde empieza la Champions, donde hay Copa Ecuador, donde hay Libertadores, donde hay fútbol femenino, hay Mundial Sub-20.
4: Hay de todo, le digo. Me gusta eso de la Copa Ecuador porque se pone en fases definitivas. Me gusta lo de la Champions porque tenemos muchos ecuatorianos en la Champions. Hay Libertadores porque en este caso, bueno, Quito va a estar muy pendiente de lo que pase con sus dos representantes y Ecuador en general. Así es que hay mucho. Y un abrazo solidario para la gente del Quito. Le digo, qué calvario para la gente del Quito. Esa es la peor categoría y el peor castigo que le puede tocar a un equipo en el fútbol ecuatoriano. Transitar en segunda categoría. Es lo que no se le puede desear a tu rival futbolero. Nada más que agregar.
0: Sí, sí. Y el Nacional, por cómo apunta el asunto ahorita, matemáticamente ya está descendido, ¿no? Salvo que algo cambie en la estructura, el Nacional jugaría la segunda categoría del próximo año. Y con las deudas, vamos a ver si es que en algún momento logra salir, porque es la gloria del fútbol ecuatoriano, es una institución histórica de nuestro país. Gianni, Dani, querido, también nos despedimos.
5: Pierden equipos con hinchada, el fútbol ecuatoriano pierde equipos con hinchada, con este tema del Deportivo Quito en segunda y con el Nacional a punto de bajar. Ojo con el dato. Habrá que esperar seguramente noticias de dónde se va a jugar el partido entre Astillero y Universidad Católica. Ahí les dejo el
0: ¿qué
5: dato.
0: ¿Qué sabes? Epa. ¿En un estadio grande?
5: No. El dato que tengo es que podría pasar a jugarse también en Fertiza, donde ha jugado
4: en Fertiza, ¿no?,
5: sus dos partidos el equipo de Astillero. Lo que pasa es que había la posibilidad de que se juegue en el estadio del Espol.
4: Ah, ¿ya?
5: Entiendo de que hay algún tema que no permita que se juegue en el estadio del Espol y probablemente pase a que se juegue en Fertiza, donde
4: cancha
5: ya
4: brava.
5: Ha jugado Astillero sus dos partidos anteriores.
0: Mientras los buses no se vayan sin los jugadores, creo que va a estar bien.
4: ¿Qué? Eso le iba a decir.
0: Mientras no suceda eso, creo que todos van a estar tranquilos. Bueno, con eso nos despedimos. Un fuerte abrazo para todos. El Pichón ya está yendo a Sao Paulo porque juega Liga, juega el Independiente, la Católica, la Tri Sub-20 femenina. Un fuerte abrazo para todos.
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4: Le informa la hora. 13 horas, 10 minutos.
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0: constante en el tiempo y vemos cómo fueron mutando desde transportar en pangas, en pesqueros, en go fast, después sumergibles, semisumergibles.
1: En las últimas semanas, en los puertos de Guayaquil, Pozorja y Machala, se han decomisado un poco más de 5 toneladas de droga, aquellas que se unen a las 113 toneladas incautadas entre enero y agosto 2026, según cifras del Ministerio del Interior. Erika Vera, Teleamazonas.
2: Una ola de ataques armados dejó cerca de 20 muertes violentas durante este fin de semana en el país. Las masacres concentraron la mayor parte de las víctimas en Guayas y Manabí.
3: Son los capturados tras la pugna entre los grupos delictivos Tiguerones y Lagartos, responsables, según las autoridades, de la balacera en la Alborada Norte de Guayaquil, que cobró la vida de 3 personas y dejó a varias heridas a las afueras de esta discoteca. Se trata de Cristel, alias La Muñeca, de 22 años, y Francisco, alias Ken, de 41, captados por cámaras de seguridad momentos en que disparaban a quemarropa. Fueron atrapados en la cooperativa Juan Pablo II en un sector colindante a menos de 5 minutos del lugar del ataque. Imágenes que se viralizaron en redes sociales y facilitaron su aprehensión en menos de 24 horas, tras 5 allanamientos de la Policía Nacional.
4: Y en uno de los domicilios encontramos sustancia estupefaciente, pero también encontramos 2 armas de fuego.
3: La ola de violencia este fin de semana también golpeó con fuerza a Manabí. El ataque registrado el domingo en el cantón Montecristi marcó uno de los sucesos más trágicos. Sujetos armados entraron al centro recreacional La Ponderosa, pasadas las 18 horas, y dispararon de forma directa contra los presentes. El saldo fue de 4 personas asesinadas, entre ellas una niña de 12 años.
5: Por lo que inmediatamente las unidades se trasladaron aquí a este centro turístico, que es el donde han estado muchas personas, y parece que algún grupo delictivo ha atentado contra las personas.
3: Horas antes de la masacre en Montecristi, sicarios aparecieron intempestivamente en la playa y descargaron ráfaga de balas contra otro grupo de personas. Guayas, a la cabeza, lidera la violencia en el país con más de 2.000 muertes violentas registradas en lo que va del año, concentrando a Guayaquil como la ciudad con el mayor índice de homicidios. Manabí, bajo fuego, se aproxima a las 850 muertes violentas en lo que va de este 2026, convirtiéndose en la segunda provincia con más ataques armados y ajuste de cuentas. Estas provincias, incluidas Dos Ríos y El Oro. Catalina García, Teleamazonas.
2: Y para el 15 de octubre, la Comisión de Seguridad de la Asamblea extendió la construcción del informe para segundo debate del proyecto de ley antimafia. La mesa prevé recibir nuevas comparecencias sobre los nuevos tipos penales que crea la norma.
6: En la Comisión de Seguridad de la Asamblea Nacional avanza la construcción del informe para segundo debate del proyecto de ley antimafias, el cual ya tuvo la veña de la mayoría de los legisladores en el primer debate. Para la construcción de este segundo texto, por ejemplo, se recibieron observaciones por parte de expertos en lo que tiene que ver con las nuevas figuras o los nuevos tipos penales que se incluyen, por ejemplo, el reclutamiento y la pertenencia a una organización delictiva.
7: Conversar estas cuestiones que nos llevan a la práctica, porque generalmente en la ley se escucha muy, muy, muy bonito, pues está bastante detallado, pero en la práctica se convierte en algo muy, muy complicado de ejecutar. Entonces, como les había mencionado inicialmente, no sé qué vacío reemplacen estas nuevas leyes con el artículo 369 que ya se encuentra pues establecido en la ley.
6: Y bien, este proyecto de ley, según la Comisión de Seguridad, está previsto que vaya a segundo debate el próximo 15 de octubre. Entre otros cambios, este texto, por ejemplo, incorpora modificaciones a la ley de extinción de dominio, lo que tiene que ver con el tráfico de combustibles y la posibilidad de sancionar a profesionales del derecho que estén involucrados con el crimen organizado.
2: Momento de la información deportiva y de revisar los goles que nos dejó el Campeonato Nacional a solo una fecha de que termine la fase inicial. Y ya está con nosotros Hugo Quintana. Hola, Hugo, cuéntanos las novedades.
8: Liz, amigos, ¿qué tal? Buenas tardes. Vamos entonces de inmediato con lo mejor del Campeonato Ecuatoriano de Fútbol. La falta de una fecha para que finalice esta primera etapa del Campeonato Nacional. Revisamos lo mejor de algunos de los distintos encuentros que tuvimos en la fecha 29. El puntero, el líder Independiente, venció al Macará 3-1 y así se mantiene además cómodamente en lo más alto de la tabla. Yorca de Fresco era quien hacía el primero, él mismo pondría el segundo, Briones haría el tercero a los 14 minutos, y así ya con 3 goles de distancia en el marcador, esto iba a estar prácticamente liquidado desde el arranque. Un autogol de Velasco a los 74 le permitió descontar al Macará en este partido. Después revisamos lo que dejó el triunfo de la Católica frente al cuadro del Delfín. A los 86, Mejía convirtió el único tanto del encuentro con esta definición frente al portero ahí dentro del área. Así marcaría el tanto que le daría la victoria al Trencito Azul, que está ya clasificado al siguiente hexagonal en el campeonato ecuatoriano de fútbol. Y Barcelona terminó empatando a 1 con el Aucas. Carcelén iba a poner el 1-0 que le daría tempranamente la ventaja al conjunto oriental, y luego de esta jugada se marcaría penal a favor de Barcelona, que Quiñones cambiaría por gol para conseguir así el tanto de la igualdad en la parte final del compromiso. Por otro lado, arranca una nueva semana de competiciones internacionales para clubes ecuatorianos. Liga e Independiente, ambos tendrán sus duelos de ida por los cuartos de final de la Libertadores. Por Sudamericana tendrán acción, en cambio, equipos en los que juegan ecuatorianos, como Boca Juniors con Ener Valencia. Este miércoles, por la ida de los cuartos de final de la Copa Libertadores, Liga visitará al Palmeiras. Los salvos vienen de eliminar al Mirasol en la fase anterior y saben bien que para seguir avanzando en la Copa será fundamental lograr un resultado positivo en suelo brasilero para luego buscar definir la serie en casa. El partido será a las 17 horas de este miércoles. El jueves, en cambio, a las 19:30, Independiente recibirá al Flamengo. Los rayados dejaron el camino al Tolima en la fase anterior y llegan como líderes en solitario del campeonato nacional. Esperan conseguir una buena ventaja para después intentar sellar la clasificación fuera de casa ante el Flamengo de Anthony Valencia. Por Sudamericana, en cambio, Boca jugará contra el Sao Paulo este miércoles a las 19:30. En Boca podría sumar minutos Ener Valencia, quien fue titular en la última fecha del fútbol argentino. De a poco, el goleador histórico de la Tri va tomando ritmo de competencia y espera anotar su primer gol con el Ceneice. En la ronda anterior, Boca eliminó al Recoleta. El Atlético Mineiro de los ecuatorianos Alan Minda, Alan Franco y Ángelo Preciado jugará contra el Santos de Neymar. Tras eliminar al Bragantino, ahora se medirán al Santos. El partido será este miércoles a las 5 de la tarde. Mientras que el Cienciano de Carlos Garcés jugará contra el City Torque. El encuentro se jugará el jueves a las 19:30. Hugo Quintana, Teleamazonas.
9: Y hablamos ahora del Mundial Sub-20 femenino, que lo estamos disfrutando en la señal de Teleamazonas. La Tri, como sabemos, arrancó con goleada a favor en su primer encuentro. Ahora se alista para su segundo compromiso, que lo disfrutaremos en vivo en nuestra señal, este miércoles 9 de septiembre a partir de las 10:45. Ecuador enfrentará a Francia. Un triunfo dejaría al equipo ecuatoriano en la siguiente fase de esta Copa Mundial de la FIFA Sub-20 femenina. Y durante el fin de semana tuvimos acción también en el deporte motor con la Fórmula 1 y el Gran Premio de Italia en Monza, donde un italiano justamente dejó la victoria en casa. Estamos hablando de Kimi Antonelli, quien consiguió el triunfo en este Gran Premio de Italia, superando a Russell y Verstappen, quienes completaron el podio. Pero Antonelli no solo que se quedó con el triunfo en territorio italiano ante su gente, sino que también se mantiene liderando la clasificación general, superando a pilotos como Russell, compañero suyo de equipo, y a Lewis Hamilton. Además, Mercedes, la escudería a la que él pertenece junto a Russell, también se encuentra liderando el campeonato de constructores. Eso en cuanto al deporte motor y la Fórmula 1, con lo que tuvimos este fin de semana. Y si pasamos a hablar de ciclismo, hoy es día de descanso en la Vuelta a España, pero tras la etapa 15 que se disputó ayer, así es como ha quedado la clasificación general, con Enric Mas que sigue liderando, seguido de Félix Gall a 2 minutos y 6 segundos de distancia, Primoz Roglic tercero y completando el podio a 2 minutos 10 de diferencia, pero Richard Carapaz se mantiene cuarto a 4 minutos y 24 segundos de distancia de Enric Mas, quien es el líder. ¿Qué falta ahora en estos últimos días de competición? Hoy descanso, como lo comentamos, pero mañana se retoma la actividad y vendrán las últimas etapas de la competición que finalizará este día domingo. Dentro de lo que resta por delante hay una etapa de alta montaña todavía, será justamente en una de las últimas que tendrá esta competición información. Por lo pronto, mañana la etapa 16 de 181 kilómetros de recorrido. Después vendrá la 17, 18, 19, la 20 de alta montaña. Y finalizará todo este día 13 de septiembre, el domingo, con la etapa 21 en Granada. Carapaz, a la distancia que te mantiene, tiene opciones, obviamente, de seguir peleando por un puesto en el podio. A 4 minutos y algo más de diferencia del líder, tendrá que aprovechar estas próximas etapas que se vienen para acortar la mayor cantidad de tiempo posible en la clasificación general para intentar asegurar podio. Pero más detalles los tendremos a partir de las 3 de la tarde en nuestro programa de la Vuelta a España. Con eso, por ahora, cerramos la información deportiva. Gabriela, tú sigues con más.
2: Agradecemos por la información, Hugo. Momento de una pausa, pero enseguida revisaremos la información entregada por la Secretaría General de Riesgos para conocer sobre el fenómeno del Niño y así poder prepararnos. Además, el 50% de los contratos de arrendamiento en Ecuador no registran ante la autoridad. Por esta razón, en el proyecto de ley de inquilinato se incorporará esta obligación. Esto y más les contamos al volver. No se vaya.
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5: Sí, en esta herramienta interactiva, usted podrá encontrar información actualizada sobre las capacidades disponibles para responder a emergencias por el fenómeno de El Niño, así como zonas de mayor riesgo e impacto. Por ejemplo, alrededor de 800 mil personas están ubicadas en zonas de mayor exposición a inundaciones, principalmente en Guayas, Los Ríos y Manabí, provincias que también han sido catalogadas como epicentro de las inundaciones por desbordamientos y acumulación. Mientras tanto, 516 mil personas se ubican en zonas vulnerables a movimientos de masa. Nuevamente, las provincias más afectadas por este tipo de eventos serían Los Ríos, Manabí y Guayas, pero a estas se suman también Pichincha, Bolívar y El Oro. La herramienta digital Alístate Ecuador también detalla que 2.850 lugares están calificados para funcionar como alojamientos temporales en las 24 provincias del país. Asimismo, a escala nacional, existen 1.277 puntos de voluntariado de protección civil. Según la Secretaría Nacional de Riesgos, pueden presentarse otros impactos asociados a déficit de precipitaciones, altas temperaturas y sequías, con varios efectos en todo el territorio nacional.
6: Otros temas. Este lunes arrancó la capacitación de los miembros de las juntas receptoras del voto para el próximo 29 de noviembre. Las 24 delegaciones provinciales estarán habilitadas para este proceso y quienes no lo cumplan enfrentarán una multa del 10% de un salario básico.
7: Largas filas se registran este lunes en la Delegación Provincial Electoral de Pichincha con cientos de jóvenes que buscan capacitarse como miembros de las juntas receptoras del voto. En total, 288 mil personas fueron seleccionadas para este proceso y solamente en la provincia de Pichincha están 49 mil. Recordemos, la capacitación será únicamente de forma presencial en las 24 delegaciones habilitadas, pero también se analiza la apertura de puntos móviles.
8: Este momento se encuentran en las delegaciones provinciales los sitios móviles de capacitación, puede ser universidades, puede ser en auditorios.
9: Está compuesta por cuatro fases. La una de instalación, luego viene el de votación, todo el periodo desde las 7 de la mañana hasta las 17 horas. Posterior a ello viene el de escrutinio y por último el de embalaje.
7: La capacitación a los miembros de las juntas receptoras del voto se realizará incluso el mismo día de las elecciones y por no hacerlo la multa será del 10% de un salario básico unificado, mientras que si no se integra la junta, esta asciende al 15% de un salario básico. Y si en cambio se la integra pero se abandona a mitad del proceso, podrían ser sancionados de 6 hasta 10 salarios básicos unificados.
10: El AIS registra 56 migrantes muertos bajo custodia durante el segundo mandato de Trump, 23 de ellos solo en lo que va del 2026. La ONU exige investigar estas muertes y evitar deportaciones hacia países donde los migrantes puedan sufrir daños irreparables.
11: Según la plataforma Mejores Reglas, Mejores Prácticas, en el Ecuador el 50% de los contratos de arriendo no se registran ante un notario. Son acuerdos verbales entre las partes o en otros casos solo se firma un contrato, pero este no llega a manos de la autoridad. Por ello, la Comisión de Justicia de la Asamblea incorporó en el proyecto de ley de inquilinato que hacerlo será obligatorio.
12: Toda persona pueda suscribir contratos de arrendamiento a un precio justo y sin abusos. La propuesta presentada busca equilibrar esos mandatos facilitar el acceso a vivienda sin desproteger al propietario y mejorar la seguridad del propietario sin multiplicar innecesariamente las barreras de acceso al arrendatario.
11: Otra observación es respecto al pago de la garantía de arrendamiento. El proyecto fija este rubro en 2 meses. Jorge Alvear, de la Cámara de Comercio de Guayaquil, dice que los locales comerciales pequeños, por ejemplo, donde el valor a pagar mensual es bajo, deberían quedar fuera de este cambio.
13: Cuando se pacte, puede conservarse el límite máximo y las reglas claras para su devolución. La autorización arbitral debe incorporarse de manera coherente con la delimitación del artículo 22, preservando la protección especial de los arrendamientos habitacionales y mixtos. En definitiva, los locales que no son habitacionales, pues no requieren esa protección desde mi punto de vista.
11: Para este segundo debate también se incluyeron reformas al Código General de Procesos y se crea la figura de mediación para conflictos de contratos de arrendamiento y se incorpora causales para el desalojo. En Quito, Karen Haro, Teleamazonas.
6: El ICE registra 56 migrantes muertos bajo custodia durante el segundo mandato de Trump, 23 de ellos solo en lo que va del 2026. La ONU exige investigar estas muertes y evitar deportaciones hacia países donde los migrantes puedan sufrir daños irreparables.
14: Una cifra que crece y que ahora obliga a Estados Unidos a dar explicaciones. 56 migrantes han muerto bajo custodia del Servicio de Inmigración y Control de Aduanas durante el segundo mandato de Donald Trump. Hablamos de cifras que vuelven a poner bajo la lupa la política migratoria de la administración actual. Miles de personas han sido detenidas en el marco de la ofensiva contra la inmigración irregular y ahora las Naciones Unidas exigen respuestas.
15: 4 personas más han muerto bajo custodia de inmigración estadounidense desde mi última actualización ante este consejo, lo que eleva el total a 23 muertos, solo en 2026. Es necesario que se rindan cuentas por estas muertes.
14: La advertencia llega mientras un informe conjunto de Human Rights Watch y Médicos por los Derechos Humanos señala que la tasa de fallecimientos bajo custodia del Servicio de Inmigración alcanzó su nivel más alto en más de una década. El reclamo de la ONU también apunta directamente a las deportaciones.
15: Insto a Estados Unidos a que detenga el retorno de personas a lugares donde podrían sufrir daños irreparables y que garantice el debido proceso para todas las deportaciones a terceros países.
14: De esta forma, las Naciones Unidas elevan la presión sobre Washington y la presión internacional ocurre además en un escenario global marcado por el incremento de los conflictos y la violencia.
15: Actualmente hay más de 60 guerras en las que participa al menos un estado, la cifra más alta desde el final de la Segunda Guerra Mundial.
14: La exigencia es concreta: investigar los fallecimientos, garantizar el debido proceso y evitar que las deportaciones expongan a los migrantes a nuevos peligros. Mateo Paredes, Teleamazonas.
10: Llegó el momento de una nueva pausa, amigos, pero cuando regresemos, hay pedidos para que se revise los límites de velocidad tras la aprobación de las reformas a la ley de tránsito. Además, Abelardo de la Espriella cumple un mes como presidente de Colombia en una gestión marcada por el terremoto del 10 de agosto. Les contamos todo al volver. No se vayan.
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24: ¿Cómo ves? Con el fin de transmitirle que necesitamos que se agilite el tema del plan de pagos. Porque si bien es verdad que en esta administración se han venido dando pagos a diferencia de las anteriores, lo que necesitamos es que se pueda agilizar temas, por ejemplo, de auditorías. Como es un valor tan grande, nosotros recibimos un pago de más de 8 millones en este mes, pero el detalle también es que la deuda, como es un valor también millonario, estos 8 millones salen para diferentes prestadores. Hemos tenido casos de algunos prestadores que por alguna situación, justamente de tema de auditorías, no recibieron algún pago de una cantidad considerable. ¿En qué sentido? De que eran pagos bastante bajos que no permitían el tema de la operatividad. Por eso se anunció la semana pasada que habían prestadores que estarían en un riesgo del tema de continuar con la atención.
10: El exministro del Interior, Juan Zapata, llegó hasta la Fiscalía General del Estado en Quito para rendir su versión en el marco de una investigación previa por el crimen de Fernando Villavicencio. Zapata aclaró que su testimonio está relacionado con una ejecución extrajudicial que no produjo con uno de los sicarios y no con el delito de omisión que se investiga en otro proceso que se mantiene abierto y en el cual busca ubicar posibles fallas o negligencias del equipo policial que se encargaba de la seguridad de Villavicencio el día del crimen.
25: A mi versión, está estipulada por una presunta ejecución extrajudicial de alias Ito, que es uno de los presuntos sicarios que participaron en este hecho execrable que conmovió al país. Así que he respondido todas las preguntas de fiscalía, de los abogados, obviamente las víctimas, a la familia, que nosotros hemos valorado su accionar y hemos respaldado siempre.
6: Mientras la Ley de Transporte Terrestre, Tránsito y Seguridad Vial espera aún el veto del Ejecutivo, colectivos solicitan que en el reglamento de la normativa se regulen los límites de velocidad. Casi la mitad de los siniestros de tránsito está relacionada con esa infracción.
26: Aunque hay varios aspectos que consideran positivos para que la Ley de Seguridad Vial se llame así, creen que debe ponerse atención a uno de los temas que es hoy la principal causa de cerca de la mitad de los accidentes de tránsito que ocurren en el país, el exceso de velocidad. La propuesta de la coalición Movilidad Segura, que aglutina a varios colectivos especializados en seguridad vial, es que este tema sea incluido en el reglamento de la ley.
27: El 76% de siniestros ocurren en zonas urbanas, donde

0: uso de cascos homologados. Aunque aquí dice Paola Carvajal, exministra de Transporte, parte de la coalición, además, hay otro tema pendiente.
1: La mayoría se registran, por lo menos, o se declaran frente a aduanas como no certificados, simplemente como un casco general. Es súper urgente, realmente necesario, que cualquier casco que se pone en la cadena de comercialización tenga todas las certificaciones del caso. Eso se quedó pendiente en la ley. O sea,
0: sin olvidar, asegura, que es necesario fortalecer a la Agencia Nacional de Tránsito.
1: La Agencia Nacional es el corazón de todo este sistema. Entonces, donde tienen que ponerle muchos recursos, mucha plata, mucha atención, es para que el software, la base de datos, el sistema de la Agencia Nacional de Tránsito realmente sea robusto.
0: Al Ejecutivo aún le quedan 27 días para pronunciarse sobre la recién aprobada normativa. Carlos Acoto, Teleamazonas.
2: Estudiantes de distintas carreras se unieron para analizar datos reales y desarrollar propuestas innovadoras en salud pública y tenencia de animales. Conozca cómo fue el primer hackatón en investigación de la Universidad Católica de Santiago de Guayaquil.
3: ¿Qué pasa cuando a un grupo de estudiantes se le entregan datos reales y se les pide encontrar algo nuevo en ellos? Ese fue el reto del primer hackatón en investigación de la Universidad Católica de Santiago de Guayaquil. La dinámica los llevó a encontrar patrones, analizar problemáticas y combinar conocimientos.
4: Nosotros tenemos el Club de Ciencias, que es un espacio para los estudiantes que no forma parte de ninguna malla, es un espacio fuera de malla. Ya tenemos 4 años con el club y ha ido creciendo mucho el interés, sobre todo de los chicos, en participar en todas las actividades de investigación.
3: Daniela Bustos, de Trabajo Social, y Lindsay García, de Medicina Veterinaria, obtuvieron el primer lugar con una propuesta sobre los factores socioeconómicos y habitacionales relacionados con la tenencia de animales de compañía en Guayaquil.
5: Justamente queríamos pues mezclar trabajo social con medicina veterinaria y fuimos viendo ahí en la base de datos y nos llamó la atención eso, que la variable, una de las variables era de los gatos y perros, cuántos tenían, en qué parroquias, entonces quisimos abordar ese tema.
3: El segundo lugar también puso sobre la mesa una problemática social. Cristian Gavilanes, de Nutrición y Dietética, junto a sus compañeras de Pedagogía de los Idiomas y Medicina, desarrollaron una propuesta sobre analfabetismo, hacinamiento y riesgos clínicos y nutricionales en Guayaquil.
6: Más que el valor monetario, tiene un valor de significancia para nosotros mismos. La universidad nos aportó el conocimiento, las habilidades y la técnica práctica.
3: Pero, ¿qué pasa ahora con estas ideas?
7: Lo importante aquí, más allá de todo, es que ellos puedan mostrar los resultados. Una vez tengamos los resultados, pues trabajaremos en el tema de la divulgación para captar el interés de las diferentes entidades o actores de interés a los cuales pudiese beneficiar los resultados o los hallazgos de estas investigaciones.
3: El reto ahora será ver hasta dónde pueden llegar estas propuestas. Luisa Macías, Teleamazonas.
2: Más adelante, la princesa Leonor de España empezó sus clases universitarias con un look bastante relajado. Nos vemos en corto.
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4: En Alemania, la ultraderecha logró una victoria histórica en las elecciones regionales. El partido AfD obtuvo el 44% de los votos, muy por delante de la CDU del canciller Friedrich Merz, que alcanzó el 18%. Sin embargo, la AfD no tendría la mayoría necesaria para gobernar en solitario. El resultado representa además un duro golpe para el partido de Merz, que obtuvo la mitad de los votos que había conseguido en 2021.
5: Perú declaró el estado de emergencia durante 60 días en 5 prisiones de alta seguridad ante las alertas por crimen organizado. La medida permite que policías y militares tomen el control de los centros. Las fuerzas de seguridad también podrán intervenir el espacio aéreo y el espectro electromagnético en los alrededores de las cárceles en un intento por impedir operaciones delictivas desde su interior. La decisión ocurre mientras la tasa de homicidios en Perú sigue en aumento.
4: Abelardo de la Espriella cumple un mes como presidente de Colombia en una gestión marcada por el terremoto del pasado 10 de agosto que dejó cientos de fallecidos y una millonaria destrucción, y por su promesa de aplicar una política de mano de hierro contra los grupos armados y el narcotráfico. En política exterior ha fortalecido sus vínculos con Estados Unidos e Israel, incluido un acuerdo de seguridad con Washington por $1,000 millones. Según sondeos, tiene un 73% de respaldo ciudadano en estos 30 días de gestión.
5: El accidente del avión de carga operado para Amazon en Miami dejó al menos 5 muertos y 5 heridos. Ahora los investigadores buscan determinar por qué el Boeing 767 se salió de la pista. Entre las hipótesis está un posible aterrizaje tardío y la influencia de fuertes ráfagas de viento. Las autoridades también revisarán el historial de mantenimiento y los datos de las cajas negras. El avión tenía 32 años y había sido convertido en carguero en el 2015.
4: Estados Unidos presentó a Ucrania nuevas propuestas para intentar poner fin a la guerra con Rusia, tras la reunión de los enviados de Trump con Putin y Zelensky. Aunque ambas partes hablan con perspectivas positivas, no se anunciaron avances concretos hacia un acuerdo de paz.
6: Pasamos todo lo que nos dejó la fecha 29 del campeonato ecuatoriano. El torneo ya está llegando a su etapa decisiva. Además, los equipos tricolores se alistan para disputar los cuartos de final de la Copa Libertadores. Y la tri femenina sub-20 debutó con goleada en el Mundial de la categoría.
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0: están, amigos? Muy buenas tardes, 13 horas con 49 minutos. Que tengan un excelente inicio de semana. Es lunes, casi, casi, digamos que la segunda semana de septiembre. Estamos arrancando este gran mes.
1: El cuerpo lo sabe.
0: Lunes y el cuerpo sabe que debe trabajar. Trabajar mucho durante esta semana y donde el resto del año. Ya estamos, como yo diría, a un pasito casi que de Navidad.
1: A un pasito de Navidad. Amigos, ¿cómo están? Muy buenas tardes. Como siempre, es un gusto estar junto a ustedes en este lunes 7 de septiembre. Sí, yo creo que sí, el cuerpo sabe. Sabe que está cansado. Que le cuesta un poquito empezar, pero usted póngale todos los ánimos, toda la buena onda y la buena energía que aquí le regalamos a usted para que le vaya excelentemente bien. Vamos a volar por Quito con nuestro dron de 24 horas porque hay novedades a esta hora de la tarde. 13 horas con 50 minutos, mi querida Steffi. Ahí vemos un incendio forestal. Ya los bomberos, el cuerpo de bomberos se encuentra en el lugar. Esto es en el sector de La Gasca, en la avenida Mariscal Sucre y La Gasca. Un incendio forestal que nos sorprendió más o menos como a las 12 horas con 47 minutos. Ahí vemos ya lo que se ha quemado. Un incendio entonces que se ha registrado, imagínate, a nada de, la vía, ¿no?
0: Mira, están en las faldas del Pichincha. Podría ser una quema agrícola, pero precisamente estas quemas a cielo abierto son las que provocan incendios forestales de gran magnitud en zonas como esta, en las faldas del Pichincha. Recuerden, solo hasta la fecha hay más de 190 personas sancionadas ya por este tipo de acciones, por es quemas. Bastante. A cielo abierto, 190 y desde junio, ¿ah? Es decir, junio, julio, agosto, en 3 meses, más de 190 personas. Recuerde ustedes que este tipo de prácticas está totalmente prohibidas en Quito. Usted puede ser sancionada con una multa de $240, $241 para ser exactos. Pero si esta quema produce un incendio forestal de gran magnitud, la multa puede alcanzar los $36,000. Por favor, no realice este tipo de quemas. Y mira, hasta ahora el cuerpo de bomberos está trabajando intentando sofocar también las llamas.
1: Hay bastantes bomberos que se encuentran ya en el sitio, ya controlando. Bueno, en este punto yo creo que controlado está. Seguramente están haciendo estas tareas de enfriamiento que, como ellos le denominan, tienen estos términos precisamente ya para acabar con esta quema agrícola que se ha registrado desde las 12 horas con 47 minutos en el norte de la capital. Ahí, a un ladito de la avenida
0: Mariscal Sucre,
1: conocida como Occidental, muy cerca de las casas, como también podemos ver ahí, por suerte, hay ese muro de ladrillo, sino que se iba a la casa, así que mucho ojo con lo que estamos haciendo, también a tomar un poco de conciencia, porque hemos registrado incendios a lo largo de estos meses, que realmente sí nos preocupan un montón, Steffi, porque no es una, son algunas más.
0: Así es, y mira, esta imagen me recuerda a lo que ocurrió hace 2 años, en el 2024 específicamente, en el sector de Huápulo, que debido a una quema agrícola que inició también en la zona de Cumbayá, en la zona del Cebollar, bueno, se extendió tanto que cruzó incluso la avenida Simón Bolívar, se tomó parte ese cerro que está frente a la avenida Simón Bolívar. Y miren ustedes, ¿por qué más de este tipo? Por favor, no los realice. Además, recuerden, al menos hay ya 3 procesos que ha seguido, 3 denuncias que ha realizado el Cuerpo de Bomberos de Quito, precisamente por este tipo de incendios que pueden ser también provocados. Vamos a revisar también un pronunciamiento del Cuerpo de Bomberos de la capital a esta hora a propósito de esta quema.
1: Dice, se registra una columna de humo en el sector de La Gasca. Nuestro equipo se encuentra en el lugar realizando las labores de control para evitar la propagación del fuego. Es lo que escribió en su cuenta de X el Cuerpo de Bomberos de Quito. Y ahí podemos ver cómo estaba al inicio. Seguramente
0: increíble.
1: Esto fue a esta hora de las 12:47 cuando se registró, cuando se dio la alerta por este incendio, por esta quema a cielo abierto. La verdad es que, como tú lo decías, Steffi, todos estamos preocupados por lo que pasa en la capital, pero además, importante decirles que ya las denuncias están puestas en manos de la Fiscalía General del Estado para que haga todas las investigaciones respectivas, obviamente porque debe haber un responsable por esto que estamos viviendo en Quito. 13 horas con 53 minutos, aquí empezamos con más noticias.
0: Así es, y lo hacemos en el norte del país porque la policía antinarcóticos decomisó 400 kilos de marihuana en una de las vías de segundo orden del cantón Tulcán en la provincia del Carchi.
1: Uno de los detenidos fue herido de bala por sus propios compañeros para evitar la fuga de información. Y Jairo Jacome nos tiene todos los detalles a esta hora. Jairo, te escuchamos.
2: Así es, ¿qué tal? Buenas tardes. Son más de 700 empaques perfectamente embalados que aparentemente tendrían como destino el interior del país.
3: En un operativo de flagrancia ejecutado en la zona rural del cantón Tulcán, los agentes antinarcóticos lograron decomisar un cargamento de 400 kilos de marihuana y la aprehensión de 5 personas presuntamente vinculadas al tráfico ilícito de sustancias.
4: A nivel nacional, pues estamos en un precio de $383,172, en Estados Unidos a $1,977,000 aproximadamente, y en Europa llega a un valor de $3,460,000.
3: Durante el desarrollo del procedimiento policial, se reportó un hecho violento entre los mismos implicados. Según los reportes preliminares, el ataque fue propinado por uno de sus propios compañeros, quien posteriormente se dio a la fuga.
4: El copiloto le dispara en la pierna al conductor y este inmediatamente se lanza de la camioneta y pues se da la fuga.
3: El cargamento era transportado abiertamente en el cajón de esta camioneta sin ningún tipo de ocultamiento. Los 5 detenidos fueron puestos a disposición judicial de manera inmediata para iniciar el proceso legal correspondiente.
5: La droga estaba en el balde de la camioneta como tal, de manera visible, no estaba oculto en ningún tipo de caleta.
3: Este golpe se suma a la intensa actividad contra las redes del narcotráfico en la frontera norte del país. Según los balances de la Jefatura Antinarcóticos, en lo que va del año 2026 se superan las 4 toneladas de sustancias sujetas a fiscalización decomisadas en las diferentes vías de la zona urbana y rural de la provincia.
5: Justamente los pasos alternos son los más utilizados por estas organizaciones delictivas. Sin embargo, tampoco hay que descartar el paso normal que tenemos aquí, el puente internacional de Rumichaca.
3: Además de los 400 kilos de marihuana, el personal policial fijó como indicios para la investigación penal una camioneta y 2 motocicletas utilizadas para la logística del traslado, que serán sometidos a peritajes técnicos.
2: En lo que va del año son más de 4 toneladas de diferentes tipos de droga incautadas acá en la provincia del Carchi. Continúan en estudios con más. Buenas tardes.
1: Buenas tardes, Jairo. Gracias por ese reporte. Y decirles que casi media tonelada de droga fue incautada por las Fuerzas Armadas a la altura de Ascasubi, en el cantón Cayambe, provincia de Pichincha.
0: La operación se realizó gracias a labores de inteligencia militar. La droga tendría un valor en el mercado local de más de $1,500,000. Con el que se le afectó al grupo delictivo Los Locos.
6: Más de 240 paquetes de droga fueron incautados por las Fuerzas Armadas. Según inteligencia militar, el estupefaciente habría salido del Valle del Cauca en Colombia y pretendía llegar al puerto de Guayaquil.
7: La provincia de Pichincha está siendo utilizada para el tránsito de estas sustancias sujetas a fiscalización para que puedan llegar hacia el puerto, hacia los puertos marítimos. De todas maneras, las operaciones militares que se ejecutan en toda la provincia de Pichincha permiten la neutralización de todas estas actividades ilícitas.
6: Casi media tonelada decomisaron los uniformados a la altura de Ascasubi, entre el cantón Cayambe y la parroquia de Guayabamba en la provincia de Pichincha. 2 personas circulaban a bordo de esta camioneta y al advertir la presencia militar, huyeron lanzándose a una quebrada.
8: En la parte norte existen grupos delincuenciales organizados como los Lobos, los Tiguerones, que están dedicados específicamente al expendio, al microtráfico de drogas, al tráfico de armas, al sicariato.
6: A decir de los uniformados, la incautación habría afectado a esta organización por cerca de $1,500,000. Este sería el valor de comercialización de la droga en el mercado ecuatoriano, que pretendía ser destinada al mercado internacional.
7: De esta manera, se neutraliza el accionar delictivo, se neutraliza el ingreso a la economía criminal. Se neutraliza que el portafolio criminal no tenga éxito de estas organizaciones delictivas o terroristas. Por lo tanto, Fuerzas Armadas garantizamos con estos resultados contundentes, con resultados visibles para que la población.
6: En las últimas semanas, las Fuerzas Armadas incautaron más de tonelada y media de droga en la provincia de Pichincha. Juan Miguel Rodríguez, Teleamazonas.
0: 13 horas con 59 minutos. Les contamos ahora que 4 hombres fueron linchados, acusados de cometer distintos delitos en Quito.
1: En el primer caso se registró en San Bartolo, en el sur de Quito, mientras que en el Valle de los Chillos, dos moradores frustraron el robo de un vehículo.
9: Incinerada. Así es como terminó la motocicleta de un delincuente en San Bartolo, en el sur de Quito. Los moradores afirman estar cansados de la inseguridad y por ello hicieron justicia por mano propia.
10: O sea, comencé a escuchar que así, como que decían, me roban, algo así. Y entonces ya, pues ya salí de una, ahí vi que pero ya lo había cogido el chico al ladrón. Y ya lo habían puesto en ese poste de allá. El ladrón le decía que le suelte, que por favor, que no sé qué.
11: Pues nos supieron informar que habían sido sacapintas, que habían venido los señores retirando dinero del banco por la Villa Flora. Por la parte del recreo los interceptan y les roban el dinero.
9: Ricardo Vallas, jefe del circuito Argelia, señala que recibieron la alerta y al llegar al punto encontraron al sujeto golpeado.
12: Los ciudadanos se encontraban incinerando la motocicleta y a su vez tenían a una persona que le habían proporcionado golpes.
9: Agrega que se trató de un robo de oportunidad, no obstante la víctima no denunció el hecho en fiscalía.
12: Bueno, lo que nos manifestaron es que habría sido el robo de un celular del sector de la Villaflor. Entonces, desde ahí el afectado procede a seguirles. Con respecto al ciudadano, se encuentra en libertad. No hubo ninguna denuncia, la persona afectada en este caso no quiso colaborar a poner la denuncia. Igual forma se procedió a ingresar la motocicleta se ingresó a patios de la policía judicial.
9: Los moradores afirman que no se trata de un caso aislado, por lo que solicitan mayor presencia policial.
11: Sí, el barrio ya está cansado de tanta inseguridad que hay aquí. Entonces, por lo menos decíamos que así escarmiente, que así aprenda.
13: Y que haya más seguimiento y que haya más seguridad. Porque entre los vecinos a veces no nos podemos ayudar porque el miedo de que nos ataquen o que nos saquen un alma no nos permite más allá.
9: Un hecho similar se registró en el sector del Valle de los Chillos, en el suroriente de Quito. 3 sujetos interceptaron a un hombre que permanecía en el interior de un auto estacionado. Moradores lograron detenerlos y les propinaron varios golpes antes de que llegue la policía. Los detenidos fueron puestos a órdenes de la autoridad competente. Y la policía espera el apoyo de la justicia para que el delito no quede en la impunidad. En Quito, Natalie Jiménez, Teleamazonas.
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1: Amigos, estamos de regreso y mucha atención porque mañana se aprobará o no el incremento de los pasajes en Quito. Ojo que la tarifa podría subir de 35 a 40 centavos desde enero de 2027.
0: Pero mientras tanto, de aprobarse esa normativa, a los transportistas se les entregará $23 millones hasta diciembre de este año.
9: 12 votos se requerirán para aprobar la ordenanza con la que desde enero del 2027 subirá el pasaje de 35 a 40 centavos en Quito. El informe para segundo debate está listo y se analizará este martes en una sesión extraordinaria.
5: Hemos podido procesar todas las inquietudes e incluso hemos podido ampliar los informes de algunas de las entidades competentes para poder tener un marco jurídico lo suficientemente solvente para poder caminar hacia un informe de segundo debate. Hemos escuchado las observaciones de todos, hemos recibido sus pedidos y hemos procesado como corresponde, y hoy tenemos un documento final. Hemos tenido también conversaciones al interior con los diferentes concejales que han mostrado su interés de ampliar el conocimiento al respecto de lo tratado, de conocer a profundidad, por la lógica que tiene la comisión de ser el ente asesor del Consejo Metropolitano en esta materia. Teníamos de información mucho más fresca y más.
9: La normativa establece además que durante estos últimos meses del año, los transportistas recibirán una compensación de $8,000 por cada bus que circula en Quito, es decir, $2,000 por cada unidad por los próximos 4 meses.
23: Esta era ya, Estefi, la crónica de un alza de pasajes y de un subsidio que se venía a ver, subsidios que fueron negociados. Y lo digo con total claridad, negociados entre cuatro paredes. Van a saber cuáles son los concejales que van a golpear el bolsillo de los quiteños frente a una situación de no tener parámetros de calidad. Los distintos accidentes que no han habido esta semana, sino todas las semanas pasadas, muestran de que no se está entregando un dinero, sino simplemente a cambio de una negociación política.
9: Desde el gremio del transporte aseguran que esta entrega de recursos, así como el incremento de los pasajes, se realizará previo al cumplimiento de hitos.
24: Existen ciertos compromisos, como por ejemplo, generar esta implementación o esta integración tecnológica al nivel 4 de la ciudad para que los buses sean monitoreados y sean fiscalizados en línea, se puedan monitorear a todos los cerca de 3,000 buses que existen en la capital. Posteriormente a eso, tenemos otro hito, y este hito es la implementación del sistema integral de recaudo, 8 meses de aprobada la ordenanza.
9: Durante la sesión, los representantes de silla vacía, es decir, de diversos sectores acreditados a participar en el debate, podrán exponer sus criterios. Sin embargo, no tendrán voto.
5: Participarán con voz de manera amplia e individual. No ha habido un consenso cuando el sector de los diferentes sectores manifestados en la representatividad de la participación ciudadana llegan a un consenso, pueden tener voto, pero en esta ocasión no hubo un consenso, por lo que no tendrá voto.
9: Previo a la aprobación del informe para segundo debate de este proyecto, se realizaron 5 sesiones de la Comisión de Movilidad y 8 mesas de trabajo con diversos sectores. Con ello, este martes se decidirá finalmente si suben o no los pasajes del transporte público en Quito. Estefany Pastele, Amazonas.
0: Y usuarios de la Agencia Metropolitana de Tránsito denuncian inconvenientes para realizar la revisión técnica vehicular de sus automotores aquí en Quito.
1: En lo que va del año, más de 418,000 vehículos realizaron la RTV, pero alrededor de 300,000 la aprobaron.
2: Con afluencia de usuarios. Así iniciaron los primeros días de septiembre en los centros de revisión técnica vehicular de Quito. Sin embargo, algunos conductores reportaron inconvenientes al intentar cumplir con este trámite.
6: Estuve aquí primera y me sale lo mismo. La migración en el mes de febrero, me sale que no me aparece el número de motor y ya. Y aquí la señorita me dice, eso no me compete.
2: Y no se trata de un caso aislado. María Fernanda Santos asegura que estos inconvenientes generan molestias, pues muchos conductores solicitan permiso en sus trabajos para cumplir con este requisito y al llegar al centro de revisión no pueden completar el proceso.
7: Me dicen que no existe el número del motor de mi auto porque ha habido un problema de oclusión y de información, etcétera, y que tengo que esperar. Ese es un tema que no nos compete a nosotros los usuarios, sino que tienen que resolver aquí.
2: La queja ciudadana se centra en que el sistema no advierte con anticipación sobre posibles inconsistencias que impedirían la revisión. Los usuarios señalan que esta información debería aparecer al momento de solicitar el turno. Desde la AMT reconocen el error.
8: Evidenciamos un error mínimo en el motor que corresponde muchas de las veces a que una I es reemplazada por un 1, una E es reemplazada por un 3. En esos casos que son errores humanos se corrobora con los históricos, se corrige y continúa el proceso de revisión.
2: La Agencia Metropolitana de Tránsito deberá corregir el error que, según la autoridad, se originó en el proceso.
8: El personal de soporte que brinda la Agencia Metropolitana está conectado con los centros de revisión, se brinda el soporte necesario, se actualiza y el ciudadano no tiene que hacer ningún proceso adicional.
2: En lo que va del año, más de 418 mil vehículos realizaron la RTV en Quito y 300 mil la aprobaron. Este mes, los propietarios de vehículos cuya placa termina en 8 deberán cumplir con este proceso. Juan Miguel Rodríguez, Teleamazonas.
1: Y la aprobación de las reformas a la ley de tránsito no generarían un impacto en Quito.
0: Autoridades municipales ven con agrado que existan lineamientos para que desde el municipio se pueda establecer una normativa para el control de deliveries, scooters y motos eléctricas.
9: La movilidad y la administración del tránsito en Quito no se verían afectadas tras las reformas a la ley de tránsito aprobadas por la Asamblea Nacional, según el presidente de Justicia Vial y exsecretario de Movilidad de Quito, Guillermo Abad.
10: Considero que lo que se ha venido haciendo con relación a las competencias que han sido delegadas al GAD del Distrito Metropolitano se han cumplido como la ley lo establece. Considerar que Quito fue la primera ciudad en recibir las competencias hace más de 12 años. Entonces, creo que en eso no va a haber inconveniente. Pero sí es importante que esas competencias se las siga honrando, se las siga manteniendo.
9: Sin embargo, Abad explica que la posibilidad de intervención o suspensión de competencias en materia de tránsito será un riesgo latente si el GAD no cumple con los lineamientos establecidos en el reglamento que aún debe ser elaborado.
10: Los gobiernos autónomos centralizados pueden tener el riesgo de que estas competencias sean revocadas temporalmente hasta que logren justificar y demostrar que tienen la capacidad resolutiva para hacerse cargo de esta competencia.
0: ¿En Quito eso podría ocurrir?
10: Por supuesto, pues claro que puede ocurrir. Voy a poner un ejemplo. Dentro de las competencias que se le delega, que es la planificación, el control y del transporte y del tránsito, incluye la seguridad vial. Si empezamos a tener una alta tasa de mortalidad, de siniestralidad y de morbilidad, se van a encender alertas.
9: En Quito, estas reformas tampoco preocupan a las autoridades. El director de la Agencia Metropolitana de Tránsito, Washington Martínez, ve positivo el control por parte de un tercero.
25: Tener un tercero que supervise, no por autonomía, sino por calidad de servicio, en mi concepto, pienso que es bueno. Y lo he hecho, creo que lo hemos hecho en todo. Por ejemplo, en los operativos de velocidad, siempre hubo Quito Honesto. ¿Sí? Entonces, ¿eso qué nos obliga? A tener un correcto funcionamiento.
9: Ven con agrado, además, que finalmente existan los lineamientos para que desde el municipio de Quito se pueda establecer una normativa para el control de deliveries, scooters y motos eléctricas.
25: Tenemos ya 4 fallecidos. 3 son conductores de motocicletas eléctricas que han perdido su vida. Y ahora tenemos el primer fallecido que fue atropellado por una moto eléctrica. ¿Cómo es posible que yo compre una motocicleta eléctrica? ¿Por qué? Por no matricular, por no tener placas, por no usar casco y lo máximo es que ahora compro una moto eléctrica para estar por las aceras, para estar por las ciclovías. Entonces, eso al poder normar me parece muy bien.
0: Para el uso de radares de velocidad se requerirá de una homologación. En Quito estos pertenecen al Cabildo, por lo que aseguran no será un problema cumplir con los requerimientos necesarios. Abadi Martínez explican que si bien las reformas de la ley de tránsito ya fueron aprobadas, será necesario aún esperar al reglamento para que todo lo dispuesto en la ley se pueda realizar. En Quito, Stephanie Paz, Teleamazonas.
11: Y la clausura de un restaurante ubicado en el sector de La Florida, en el norte de Quito, se ejecutó tras una denuncia ciudadana que alertó sobre irregularidades sanitarias en el sitio.
1: Y te cuento que durante la inspección se constató que el lugar presentaba condiciones que podrían favorecer la proliferación de plagas.
12: Desde heces de roedores y cucarachas hasta rastros de babosas. Estas fueron algunas de las condiciones encontradas en un restaurante ubicado sobre la avenida La Prensa, en el sector de La Florida, en el norte de Quito.
13: Servicios de comida típica colombiana. Aquí pudimos encontrar graves hallazgos, ya que en el área de producción, en el área de preparación de los productos, se encontraron heces de roedores. Adicional, una mala manipulación de materias primas.
12: La Agencia Nacional de Regulación, Control y Vigilancia Sanitaria informó que tras una denuncia ciudadana se realizó una inspección en el establecimiento donde se detectaron varias irregularidades sanitarias que derivaron en su clausura.
13: Es por una alerta ciudadana derivada de nuestro aplicativo Arxa Móvil. Nosotros acudimos al establecimiento y evidenciamos estas malas condiciones higiénico-sanitarias. Encontraron o que vieron por ahí alguna plaga, observaron y pusieron la denuncia.
12: Durante el operativo también se evidenció acumulación de basura y condiciones que podrían facilitar la proliferación de plagas, además de otros factores que representarían un riesgo de contaminación durante la preparación y manipulación de alimentos.
15: Tal vez lugares en los que frecuentábamos antes pasan cosas como lo del ARCSA y ya no volvemos.
16: La inspección más seguida, pues, no tanto como que una vez al año, porque el resto del año no tiene control de lo que pasa ahí.
12: El establecimiento tendrá un plazo de 10 días para corregir las observaciones realizadas.
13: Se realiza el proceso administrativo que conlleva tema de la sanción económica, que puede llegar hasta 10 salarios básicos. Son 10 días hábiles que tiene el establecimiento clausurado y posterior a eso nosotros realizamos una nueva visita para la verificación del cumplimiento. Caso contrario, el establecimiento de igual manera ahorita no puede atender al público hasta que nosotros le demos la aprobación.
12: En lo que va del año, la ARSA ha realizado aproximadamente 5.300 controles y ejecutó 14 clausuras por incumplimientos sanitarios. Además, se decomisaron alrededor de 126.000 unidades de productos que no cumplían con la normativa vigente.
13: Estamos prestos para la atención de sus denuncias. Es muy importante la comunicación y que nosotros también ponemos en conocimiento el tema de las capacitaciones que reciben los restaurantes, el tema de manipulación de alimentos.
12: Si usted quiere contribuir al control sanitario, puede reportar irregularidades higiénicas en restaurantes y otros establecimientos a través de la aplicación ARSA Móvil. Gustavo Jaramillo, Teleamazonas.
1: Y desde que iniciaron las operaciones del Metro de Quito, se recolectaron más de 8.000 objetos perdidos y el 50% ya fue gestionado.
11: Y hay objetos tan curiosos, duchas, incluso inodoros, no se imaginan. Pero bueno, los usuarios que busquen alguna pertenencia pueden hacerlo en las estaciones de El Labrador, San Francisco y Quitumbe.
0: Indumentaria de construcción, una ducha y hasta un bastón de mando ancestral son algunos de los objetos más raros que usuarios han olvidado en los vagones del Metro de Quito y que actualmente permanecen resguardados.
17: Hemos recuperado cerca de 8.000 objetos, de los cuales 4.300 han sido gestionados y hoy por hoy tenemos en la bodega casi cerca de 4.000 objetos.
0: Pero también se encuentran objetos más personales como cédulas, fotografías familiares y hasta una carta que recientemente logró llegar a su destinatario.
17: Fue entregada. Vino Daniel, se comprobó con otra carta que él tenía similar, los rasgos de la caligrafía y también una firma que él tenía. De emoción, estuvo muy emocionado.
9: Natalie Chamorro, técnica de servicio al cliente, señala que usuarios también devuelven celulares, billeteras y monederos, lo que constituye una muestra tangible de la cultura Metro.
3: Dentro de la cultura Metro, que es el respeto y la empatía entre los usuarios, hemos tenido varios usuarios, la gran mayoría nos devuelve billeteras que tienen dinero, nos devuelven monederos también con dinero, y claro, esos son, ese acto de cultura Metro es retribuido con un obsequio, se puede decir, para que ellos sigan promoviendo la cultura Metro.
9: Cada producto que llega ingresa a una base de datos y es codificado. También hay objetos que se dan de baja,
3: como por ejemplo comida, ropa y contenedores que contengan bebidas o algo de líquidos. En eso también se encuentran los medicamentos que obviamente caducan y no los podemos resguardar.
9: Para recuperar los objetos, tiene que presentar alguna prueba que demuestre la pertenencia.
3: Traer de pronto una factura o una foto, algo para nosotros verificar que sí pertenezca al usuario, y con gusto les devolvemos.
18: Y si usted ya reconoció alguno de estos objetos perdidos, recuerde que los puede reclamar en el punto de atención al cliente del Labrador, San Francisco y Quitumbe.
3: Los horarios son de 9 a 6 de la tarde, de lunes a viernes, sábados, domingos y feriados de 10 a 4.
9: Los quiteños afirman sentirse seguros en este sistema de transporte, más aún al conocer la cantidad de artículos de valor que son entregados al personal del metro.
19: Yo creo que es la mejor cultura que podemos tener los quiteños, es eso, más bien la honestidad y los valores que debemos mantener.
20: Me parece súper bien, porque ya nos estamos pareciendo a la cultura japonesa, donde se pierden los objetos y devuelven, entonces me parece excelente de parte de los quiteños.
9: La bodega de objetos perdidos se encuentra en la estación de El Labrador, en el norte de Quito. Natalie Jiménez, Teleamazonas.
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0: con 22 minutos, ya estamos de regreso y les contamos que alrededor de 2.700 personas tienen más de 100 años o más en Ecuador, según el último censo de población del INEC.
1: Y claro que sí, Olguita Mera se sumó a este grupo y celebró su centenario junto a sus 5 hijos, 13 nietos y 15 bisnietos.
2: Con los pulmones aún bastante fuertes para soplar sus velas de cumpleaños, Olguita Mera celebró su centenario. Ella es el vivo reflejo de una población que desafía el tiempo. Y es que Olguita no está sola en este club. Según el último censo del INEC, en Ecuador existen más de 2.700 personas que han cruzado la barrera de los 100 años de edad. Una cifra que demuestra que en nuestro país se puede envejecer con fuerza. Para Olguita, el secreto de su longevidad está en el cariño que la rodea. Junto a sus 5 hijos, 13 nietos y 15 bisnietos, celebró este día histórico. Hoy su numerosa descendencia no solo festeja un año más en el calendario, celebran el ejemplo, los valores y el amor incondicional de una mujer centenaria que sigue uniendo a generaciones.
3: Tenemos que agradecer todo el tiempo a Dios para mantenernos con vida.
4: Nos han tenido aquí, nos han formado, nos han dado su cariño, su respeto, hemos jugado, nos han hecho crecer.
2: Su familia destaca la fortaleza que la ha caracterizado a lo largo de su vida y que esperan siga siendo lo que la lleve a cumplir muchos años más.
5: Ella es la más fuerte de todos, ella no tiene enfermedades, ella nunca se ha tomado una pastilla, se ha curado todo con tema ancestral y es súper dura.
2: Esa misma fuerza es la que hoy le permite seguir bailando, llevando el compás de la música junto a sus hijos y de la mano de su esposo con quien eligió formar este hogar. Belén Merizalde, Teleamazonas.
1: Mucha atención a los novios porque una nueva tendencia se registra dentro de las estaciones del Metro de Quito. Se trata de las fotobodas,
0: donde las parejas recién casadas buscan inmortalizar su compromiso mientras la ciudad y los trenes están en movimiento.
6: Imagínese salir de su boda y cambiar la limusina por el metro. Así como lo escucha, entre ramos, vestidos blancos y miradas de pura complicidad, la emblemática estación San Francisco se convirtió en el escenario más original para inmortalizar el amor de estos recién casados.
7: Me parece increíble que en un lugar tan hermoso, además como es el Metro de Quito, capturar un momento es para siempre. Le vamos a poner en un cuadro, le vamos a enmarcar y vamos a ponerle ahí en la sala. ¿Sí?
8: Bueno, tenemos una moda que se ha convertido en algo que ya es representativo del Metro de Quito, y es que tenemos novios, parejas de novios que se casan o están por casarse, que vienen acá al Metro de Quito a hacerse sesiones de fotos. Esto empezó casi desde el inicio de operaciones del Metro de Quito, hace un poco más de 1000 días, y hemos tenido aproximadamente 8 parejas que han venido acá.
6: Unos llegan con producción completa, otros simplemente se dejan llevar por la magia del momento.
8: Las parejas, los fotógrafos han tomado estas estaciones del Metro de Quito como un espacio muy chévere que brinda colores, espacios, todos los ambientes que tenemos aquí, la modernidad y los contrastes que tenemos.
9: Bueno, realmente son las novias, las mujeres son un poquito más exigentes porque siempre quieren salir bien y es natural, ¿no? Es entendible porque ellas se demoran más tiempo en arreglarse y maquillarse. 5 o 6 horas, en cambio el novio solo se peina, se alista y ya está. Entonces sí, las novias son las más exigentes.
6: Lo curioso es que sin importar cómo lleguen, todos se llevan exactamente lo mismo, una postal memorable.
10: En medio de estas sesiones, ¿cómo reacciona la gente?
9: Pues sabes que es muy bonito, siempre que pasamos por un lugar donde está muy concurrido de gente, nos dicen que vivan los novios, o cada rato silban.
8: Una vez también tuvimos una pareja de novios y justo pasó una persona que era cantante, me imagino, y empezó a darles una serenata en plena estación San Francisco del Metro de Quito. Obviamente, para poder participar en estas sesiones de fotos, hay que solicitar previamente la autorización de la Dirección de Comunicación del Metro de Quito, porque es importante tener esta autorización, el acompañamiento y tener siempre una preparación previa para nosotros tener las autorizaciones del caso y hacer estas sesiones de fotos.
6: Y así, después de decir sí acepto en el altar, parece que hay una nueva parada obligatoria en la ciudad, con destino directo y sin escalas, rumbo a toda una vida juntos. Michelle Villasís, Teleamazonas.
0: Bueno, qué grandiosa iniciativa. 14 horas con 27 minutos. Seguimos con más, porque 7 perritos y gatitos ganaron el concurso de la Unidad de Bienestar Animal de Quito, la UBA. Y sus fotografías lucirán en los nuevos camiones de esterilización.
1: Qué chévere. Además, esperan que esta iniciativa incentive la adopción responsable. Aunque se trata de una tarea ardua, la paciencia, el cariño y la técnica permitieron que 7 perritos y gatitos rescatados sean fotografiados tras ganar un concurso organizado por la Unidad de Bienestar Animal en Quito.
11: Cuando ya les veo que están tranquilos, sé que puedo hacer una buena foto porque en verdad puedo capturar su esencia.
1: Y sus mejores ángulos lucirán en las nuevas unidades móviles de la UBA.
12: Las unidades móviles son centros de esterilización móviles que cumplen con todos los estándares de calidad, que van a estar recorriendo cada barrio del Distrito Metropolitano de Quito, realizando esterilizaciones de manera totalmente gratuita.
1: Esta iniciativa surge para incentivar la adopción responsable y demostrar que estos peluditos que fueron rescatados también lucen muy bien en cámaras. Sus tutores los acompañaron durante esta experiencia.
13: Pues es un montón de orgullo, de alegría, y también es bonito saber que va a ser parte de esta, visibilizar el trabajo que ya hacen con la esterilización y que ella sea la imagen. Ay, es muy emocionante.
1: Y relatan además que la adopción ha cambiado sus vidas.
14: Una de mis mayores alegrías, porque pasé por momentos difíciles y entonces ella me ha ayudado a salir de ello.
15: Ha sido un gran como que aprendizaje para nosotros, llevarle al veterinario constantemente y enseñarle para que se acostumbre a vivir con humanos, ¿no?
1: Mientras tanto, en Quito, decenas de animales de compañía aún esperan encontrar un hogar. La Unidad de Bienestar Animal espera que estos rostros motiven a más personas a adoptar y a esterilizar responsablemente a sus mascotas.
16: ¿Estás feliz, Simona?
1: En Quito, Brigitte Mancheno, Teleamazonas.
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2: Bienvenidos al noticiero Al Día en La Red, soy Reinaldo Romero. Estos son los titulares del lunes 7 de septiembre del 2026. Liga viaja a Brasil en búsqueda de un buen resultado ante Palmeiras. Aucas empató 1-1 con Barcelona. Universidad Católica obtuvo una importante victoria ante Delfín en Manta. Independiente del Valle dio cuenta del Macareiro, derrotó por 3-1. Sanguinetti lamenta los goles tempraneros que recibió Macará. Libertad venció al Deportivo Cuenca en el Alejandro Serrano Aguilar. Antonio Valencia debutó en el fútbol brasileño. La tri femenina sub-20 debutó con victoria ante Ghana. El Arsenal, con presencia de Piero Hincapié, derrotó al Chelsea. Pervis Estupiñán fue titular en el Milan. John Yeboah marcó con la camiseta de Venecia.
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2: Liga Deportiva Universitaria alcanzó una importante victoria el día viernes en el Estadio Bellavista de la ciudad de Ambato al derrotar por 3-1 al Técnico Universitario. Este triunfo le significó asegurar la clasificación al hexagonal final que da los cupos a Copa Libertadores y Copa Sudamericana. Liga emprenderá viaje hacia Brasil este día para encarar el compromiso de ida de cuartos de final de la Copa Libertadores ante Palmeiras. Escuchemos lo que dijo en el postpartido ante Rodillo Rojo el director técnico de los Albos, Gustavo Álvarez.
3: Lo mejor con respecto a los dos partidos anteriores fue el funcionamiento del equipo, más allá del resultado. A mí me parece que el segundo tiempo me pareció muy bueno y el primer tiempo me pareció bueno. El equipo, a mi criterio, no jugó mal el primer tiempo. Nos faltó contundencia, tuvimos 4 situaciones de gol contra 1 del rival y nos tocó irnos en desventaja. Una vez más digo que siempre hay cosas para corregir, que se ganó, creo yo, jugando un buen partido en promedio, rendimientos altos como lo que usted menciona. Hay otros jugadores más en el equipo que a mi criterio también tuvieron rendimientos muy altos y bueno, siempre el colectivo hace resaltar más a las individualidades. Hoy fue un gran esfuerzo de todo el plantel, a lo que les tocó, a lo que no les tocó, y dar este primer paso, que es la clasificación al hexagonal.
2: Sociedad Deportiva Aucas empató a un gol por bando ante Barcelona en el partido que se disputó la noche de ayer en el Estadio Gonzalo Pozo Ripalda. El partido inició pronto con gol de Michael Carcelén ante pase de Andrés Mena. Después el compromiso marcó el dominio de los orientales hasta que llegó la expulsión al final del primer tiempo del propio Michael Carcelén. El segundo tiempo fue de dominio de Barcelona, pero los orientales tuvieron una destacada actuación en la zona defensiva hasta que llegó la acción en donde el árbitro finalmente sancionó un tiro penal a favor de los toreros, tanto que fue convertido por Johnny Quiñones y decretó el empate a un gol por bando. Escuchemos lo que dijo al final del partido el director técnico de los orientales, el profesor Norberto Araujo.
4: Contento como ha sido el partido. Creo que en el primer tiempo salimos, sabíamos que los primeros 20 minutos eran importantes para nosotros, íbamos a encontrar esos espacios a los dos volantes que nos pusieron, así que, y ahí creo que fue la diferencia en tema de gol. Después tuvimos 2 chances más en el primer tiempo que a lo mejor podíamos sacar un poco de ventaja. Bueno, es un rival duro, tiene muy buenos jugadores. Bueno, después de la expulsión de Carce, ya finalizando el primer tiempo, creo que por ahí nos vinimos un poquito atrás, teníamos que aguantar como sea esos partidos, pero bueno, sabemos que ellos tienen buen tiro de afuera también, son buenos jugadores también, creo que, y la verdad rescato que sacó una actitud importante el equipo, en el cual corrió, creo que estuvimos ordenados, creo que destapamos los circuitos de pase, quizás a lo mejor un poquito atrás, pero bueno, te lleva a este equipo a llevar a esa distancia. Pero bueno, creo que voy, en línea general, me voy muy contento. Estamos segundos, un rival duro, no es conformismo, pero como se dio la situación del partido, creo que es un buen punto.
2: También escuchemos a Piero Guzmán, quien fue una de las figuras del compromiso disputado la noche de ayer.
5: En lo personal, como lo vengo diciendo semana tras semana, yo intento aportar al equipo en lo defensivo y en lo ofensivo. Mi objetivo principal es conseguir siempre los 3 puntos con el equipo. Como el profe nos ha enseñado, primero va el equipo, luego va lo personal y nada, yo muy contento con seguir teniendo oportunidades, pero siempre ganándomelas adentro de la cancha, demostrando lo que puedo hacer con y sin balón. Y luego sí, como lo dijo el profe, un rival duro. La verdad, Barcelona tiene muy, muy buenos jugadores de buen pie, también van bien al espacio. Nosotros podríamos contrarrestar eso en el primer tiempo. Luego obviamente nos toca tirarnos un poco atrás, teniendo un jugador menos, pero hubo momentos en los que controlamos la pelota adelante, la tuvimos, movimos el balón, no nos encontraban, pero nada, son situaciones del partido que ya no podemos manejar el empate y nada, muy contentos con el segundo lugar.
2: Y esto fue lo que dijo Luis Tolosano, el asistente técnico de Barcelona, luego del empate ante el ídolo del pueblo.
6: Nosotros sabíamos que Aucas es un equipo que tiene una estructura defensiva muy sólida, muy fuerte. Y bueno, trabajamos el partido para eso, para poderle hacer daño, sobre todo por los laterales, porque por en medio son muy fuertes. Entonces, bueno, sucedió lo de la expulsión y eso nos favoreció, aunque se dieron cuenta que es un equipo difícil de doblegar. El empate nos sirve de mucho, en una cancha muy complicada. Como vuelvo a repetir, Aucas es un equipo muy fuerte, muy sólido, con un grandísimo técnico.
2: Independiente del Valle superó 3-1 a Macará por la penúltima fecha de la fase inicial de la Liga Pro y reafirmó su condición de líder. El conjunto negro azul volvió al triunfo con una destacada actuación de Yorka Herreasco, autor de 2 goles, mientras que Ronald Briones completó la cuenta. Ignacio Rizo, asistente técnico del IDB, analizó el choque ante el ídolo de Ambato. Escuchemos.
7: Antes que nada, enfrentamos a un gran equipo que viene en segunda posición, haciendo un gran año con un gran entrenador como Sanguinetti. Así que bueno, no es tan simple a veces ganar un partido contra estos equipos, pero creo que hoy el equipo tuvo autoridad. Mostró el primer tiempo, generó muchas chances de gol, dominó el partido. Fue contundente en las primeras llegadas y bueno, creo que eso hizo que tuviéramos los 3 puntos.

0: muy lindo volver a sumar de a tres. Fue un partido muy lindo, yo creo que encontramos todo lo que el profe nos pedía, así que nos vamos felices por eso.
1: Entraron desde el primer minuto, Yorca, porque en 15 minutos ya iba 3-0 el marcador.
0: Sí, salimos con todo. Obviamente teníamos esa espinita de los dos partidos que no pudimos sumar a tres, pero bien, felices, se dio como el profe lo planteó, así que vamos bien.
2: Teodoro siempre le gusta marcar goles, por supuesto, Yorkaev. Hoy se le dio de igual forma, pero el grupo se mantiene unido más aún de cara al reto más importante del año.
0: Así es, el grupo, la unión del grupo es la base de lo que ha sido este año y seguimos sumando a tres goles. Bueno, ya le sumó el partido anterior goles también, así que estamos muy felices. Ahora enfrentar el día jueves en Copa Libertadores va a ser un partido muy lindo.
3: Mientras tanto, en la tienda macareña hubo decepción por el resultado. Esto fue lo que dijo su técnico Guillermo Sanguinetti.
4: En 15 minutos cometimos errores defensivos y fue la línea de cuatro, los volantes, los que cometieron los errores. Y en 15 minutos íbamos perdiendo 3-0. Entonces, más que nada, hubieron muchos errores defensivos, errores de jugadores que llegaron solos. Y ante un equipo como Independiente del Valle no se pueden cometer esos errores en defensa. A partir de eso, sí, no tuvimos las posibilidades en ataque con ese doble 9, más allá de algunas combinaciones que pudimos hacer para poder llegar al arco contrario. Corregimos en el segundo tiempo la actitud y la forma de marcar al rival, porque en el primer tiempo le dimos muchas libertades en la marca. Segundo tiempo corregimos, apretamos más, presionamos más y nos dio la posibilidad de manejar la pelota.
3: Escuchemos también lo que dijo Luis Ayala, el lateral izquierdo Guaitambo.
5: Sí, la verdad que creo que el primer tiempo nos costó. Por ahí a esta clase de equipos no hay que darle ventaja. Lastimosamente, bueno, en el primer tiempo nos quedamos en desventaja 3-0. El segundo tiempo creo que mostramos una mejor actitud y logramos, bueno, equiparar las cosas y por ahí convertir un gol.
6: ¿Y qué corregir? Porque ya el otro partido es contra el club Sport Emelec.
5: No, sí, corregir varios aspectos. Eso se trabajará en la semana. Creo que nos va a tocar partidos sumamente complicados en este hexagonal y, bueno, hay que hacer las cosas de la mejor manera.
6: ¿Y qué decirle a la hinchada que hoy también los vino a acompañar como cada partida, ¿no?
5: No, siempre el hincha agradecido porque siempre vienen a apoyarnos y la verdad que el equipo deja absolutamente todo. Lastimosamente hoy, como te digo, fueron por ahí pequeños detalles que marcaron la diferencia. Ahora concentrados en lo que va a ser el fin de semana contra Emelec.
3: La Universidad Católica alcanzó una importante victoria en partido que se disputó la tarde de ayer en el Estadio Hawkeye de Manta. Los camaratas derrotaron por 1-0 al Delfín con solitario gol conseguido por Eddie Mejía. Escuchemos lo que dijo al final del compromiso en rueda de prensa el profesor Diego Martínez.
7: Todavía tenemos una semana muy apretada, tenemos que jugar en Guayaquil contra Astillero por cuartos de final de Copa Ecuador y después todavía no está confirmado el horario del partido contra Vélez. Entonces hemos tenido dos semanas muy exigentes y creo que una seguidilla de partidos bastante complicada. Hemos empezado a cruzar un poquito de carga, afortunadamente la plantilla está bien. Y ahora será pensar en esta semana en poder ir al partido de Copa Ecuador y hacer un muy buen papel ahí en Guayaquil, que sabemos que será duro también. Para nosotros en Copa de Liga Pro, el hexagonal ya empezó. Una vez que nos hemos clasificado, ya estamos pensando en firmar la mayor cantidad de puntos, en seguir luchando ese segundo puesto. Pero nosotros también ya estamos en modo hexagonal, aunque no hemos empezado, es la mentalidad que debemos tener para poder seguir ahí arriba.
3: También escuchemos a Carlos Medina, quien fue titular en lugar de John Chancellor, quien sufrió una grave lesión en el partido ante Sociedad Deportiva Aucas y lo mantendrá alejado por varios meses de las canchas. Escuchemos entonces al zaguero central, Carlos Medina.
8: Contento, muy contento por la victoria, porque fue una cancha muy difícil, la pasa mal aquí, la mayoría del equipo que vienen del campeonato la pasa mal acá, y aparte la intensidad del partido, entonces estaba muy, muy contento y muy, muy alegre del rendimiento. Sí, desgraciadamente yo sufrí una lesión muy grave, pero bueno, me he ido preparando día a día para esta oportunidad. Creo que era el partido donde teníamos que meter muchas ganas, mucha energía, pero que sabemos que lo que supone el fin, y bueno, lo hicimos. Para eso estoy aquí, para poder sumar el resultado positivo.
3: Libertad consiguió una victoria fundamental en condición de visitante al imponerse 1-0 ante el Deportivo Cuenca en el Alejandro Serrano Aguilar. Los lojanos encontraron

0: con el único gol del partido a los 67 minutos cuando Enrique Caicedo apareció para romper la igualdad y darle una ventaja que Libertad logró conservar hasta el final. Los tres puntos mantienen al equipo lojano con posibilidades de alcanzar el primer hexagonal en la última jornada. Con el triunfo, Libertad alcanzó los 41 puntos y ocupa la séptima posición, aún con opciones de meterse entre los seis mejores. Todo se va a definir en la última fecha, cuando Libertad recibe en casa a Independiente del Valle, en un encuentro decisivo para sus aspiraciones de clasificación. Por su parte, el Deportivo Cuenca se quedó con 35 puntos en el 12º lugar y cerrará esta etapa de campeonato como visitante ante Liga Deportiva Universitaria en el Rodrigo Paz Delgado. Pero Hincapié tuvo participación en la victoria 2-1 del Arsenal ante el Chelsea por la tercera fecha de la Premier League. El defensor ecuatoriano ingresó a los 67 minutos en reemplazo de Ricardo Calafiori y ayudó a sostener la ventaja en el Emirates Stadium. Chelsea golpeó primero con Morgan Rogers, quien abrió el marcador a los 2 minutos. Arsenal reaccionó con Kyle Havertz a los 25, mientras que Martin Odegaard marcó el 2-1 definitivo a los 50. Hincapié recibió la oportunidad de Mikel Arteta durante el segundo tiempo. El ecuatoriano ocupó el sector izquierdo de la defensa durante los últimos 23 minutos, más el tiempo adicional. Arsenal resistió los intentos finales del Chelsea y aseguró los 3 puntos. Moisés Caicedo, por su parte, quedó fuera de la convocatoria, pues el mediocampista ecuatoriano no supera las molestias físicas que arrastra y Xabi Alonso decidió no incluirlo en el derbi londinense. Con este resultado, Arsenal llegó a 9 puntos y comparte la cima con el Manchester City, aunque parece segundo por los criterios de desempate. Chelsea se quedó cuarto con 6 puntos. Anthony Valencia tuvo este domingo su esperado debut oficial con el Flamengo. El atacante ingresó a los minutos finales de la victoria 1-0 ante el Remo, que se disputó en Belén por la fecha 24 del Brasileirao Serie A. Valencia, de 23 años, ingresó al minuto 84 por decisión de Leonardo Jardín con el conjunto carioca y ya estaba en ventaja gracias al gol que convirtió Samuel Lino. Utilizando la camiseta número 14, el ecuatoriano disputó así sus primeros minutos oficiales en el fútbol brasileño. La victoria también permitió que Flamengo alcanzara los 54 puntos y que se ubique como líder del Brasileirao antes de cambiar rápidamente de enfoque hacia uno de sus principales objetivos de la temporada, que es la Copa Libertadores de América. El próximo desafío será precisamente acá en Ecuador, cuando el Flamengo visite este jueves a Independiente del Valle, en partido que se va a disputar en el Estadio Olímpico Atahualpa del Batán. El partido de revancha se va a disputar el 17 de septiembre en el Maracaná. Con su debut ya concretado, Anthony Valencia queda a disposición de su técnico para los próximos partidos de un Flamengo que buscará mantener el liderato en Brasil y seguir avanzando en la Copa Libertadores. John Yeboah volvió a marcar con el Venecia. El atacante ecuatoriano ingresó para el segundo tiempo y convirtió un golazo en la derrota 3-2 ante el Frosinone por la tercera jornada de la Serie A de Italia. El Venecia perdía 2-0 cuando Yeboah apareció a los 66 minutos por el sector derecho, recortó hacia el centro y sacó un potente remate de zurda al ángulo para colocar el descuento. Twitchy Sagrado consiguió posteriormente el 2-2, pero Giorgi Bernadze marcó el tanto definitivo para el Frosinone a los 83 minutos. El tanto representó el primer gol de Yeboah en las primeras 3 jornadas de la Serie A. El ecuatoriano comenzó el encuentro desde el banco y su ingreso cambió el ataque de Venecia. La actuación de Yeboah se da por el renovado interés del Vasco da Gama de tenerlo en sus filas. El cuadro brasileño retomó las conversaciones por Yeboah durante los últimos días, aunque el atacante mantiene contrato con el Venecia hasta junio del 2028. Pese al aporte del ecuatoriano, el Venecia continúa sin sumar puntos después de las 3 primeras fechas de la Serie A. Luka Modric aparece en la primera lista de Slaven Bilic como seleccionador de Croacia. El veterano capitán croata seguirá defendiendo la camiseta de su país en el parón de septiembre y octubre, en lo que será la primera vez que el fútbol de selecciones se alargue durante 3 semanas seguidas. Croacia iniciará la fase de grupos de la Nations League contra Chequia el 26 de septiembre, para luego medirse a España el 29 de septiembre. Y en octubre se verá las caras con Inglaterra el día 3 y nuevamente frente a España el 6 de octubre. Modric confirmó hace unas semanas a Slaven Bilic y al presidente de la Federación de Croacia su disponibilidad para estar en la Nations League y está listo para continuar su fascinante carrera internacional con 202 partidos y logros históricos. Se tiene que recordar que Luka Modric cumplirá este 9 de septiembre 41 años. Este martes comienza la Champions League, el torneo de clubes más importante de Europa. El equipo más ganador, el Real Madrid, recibirá al Inter en el Santiago Bernabéu. En rueda de prensa antes del partido, José Mourinho se refirió a su ilusión de levantar el trofeo con la camiseta blanca. Escuchemos.
1: Yo en el Real Madrid son dos periodos diferentes. Yo he cerrado mi trabajo en el Real Madrid en 2013. Hemos ganado lo que hemos ganado, hemos perdido lo que hemos perdido, hemos dado todo, pero se ha cerrado, es un capítulo cerrado. Y eso no tiene nada que ver con el pasado, absolutamente nada con el pasado. Son dos momentos diferentes en la historia del Real Madrid, eso sí. En 2010, pues no se llegaba a cuartos de final da años, no se jugaba una semifinal da muchísimos años. Ahora es un Real Madrid que en los últimos 10 años pues ha ganado, no lo sé, 6, 7, 8. Son dos momentos diferentes, pero yo no es que me cambia el modo de pensar. Si me preguntas si tengo ilusión de ganar la Champions con el Real Madrid, obviamente sí, pero completamente separado del contexto de que anteriormente no he conseguido.
0: Una vez que Lionel Messi anunció su retiro de la selección argentina, voces de futbolistas y personajes vinculados a este deporte dejaron sus palabras en redes sociales. Uno de ellos fue Gerardo "El Tata" Martino, quien lo dirigió en varias etapas de la carrera del histórico jugador argentino. Escuchemos.
2: ¿Cómo te cayó la noticia? ¿Cómo asimilaste pues su retiro de la selección? ¿Lo dirigiste en el Barcelona? ¿Lo dirigiste en la selección? ¿Qué nos puedes contar al respecto?
3: En dos meses le pasaron muchas cosas futbolísticas y lo que para mí son las más importantes, ¿no? Familiares. Y yo tenía ganas de darle ese abrazo por todas estas cuestiones. A mí me parece que más allá de quién es el jugador que dijo que no jugaba más para la selección argentina, y con todo el dolor que sentimos los argentinos porque esto suceda, nadie se puede quedar asombrado de que esto haya pasado. Era previsible que en algún momento y en el corto plazo esto suceda. Lo que pasa es que, claro, en algún punto somos egoístas y queremos seguir demandando que Leo esté con la camiseta. A él, más allá de que todavía tiene camino por hacer acá en Inter, ha llegado la etapa de disfrutar, ¿no? Tiene una hermosa familia, y me parece que es justo que también nosotros, más allá de la tristeza de no verlo más con la camiseta argentina, podamos decir, dale, disfruta que lo tenés muy merecido.
0: La selección ecuatoriana sub-20 femenina, que debutó este fin de semana en Polonia, venció a Ghana por 3-0. Al final del partido, esto fue lo que dijo su director técnico Eduardo Moscoso.
4: Muy contentos por los resultados. Es el primer paso que damos. Nosotros venimos con mucha ilusión de hacer un gran torneo, de hacer un gran mundial, pero no hay duda que queremos ir paso a paso. Ahora tenemos los 3 puntos que nos ayudan a soñar en la clasificación. Vamos a trabajar, vamos a corregir los errores que tengamos, pero vamos a reforzar todas las cosas buenas que hicimos, porque ante Francia vamos a ir a buscar nuestra clasificación. De esa manera vamos a enfrentar cada uno de los partidos. Son jugadoras que tienen mucho talento, pero también tienen una mentalidad ganadora, que sus sueños son muy grandes, y aquí estamos el cuerpo técnico, el staff, para acompañarles en eso y ayudarles que cumplan todos sus objetivos.
5: Sí, vimos que hicieron igual los cambios, por ejemplo lo de Rosa Estupiñán también fue muy positivo, mejoraron un poco el tema de las bandas porque les estaban ganando. Ghana era justamente muy difícil en cuanto a ese tema físico, así que ¿cómo también se manejó esto, profe? Porque veo algunos jugadores también con desgaste.
4: Sí. Sí, sabíamos que la cultura africana iba a correr los 90, los 100 minutos. Estábamos preparados para eso como cuerpo técnico. Sabíamos la estrategia y las jugadoras mentalmente estaban preparadas a correr todo el partido. Pero también tenemos jugadoras. Tenemos aquí 21 jugadoras que pueden ser titulares, que están en un gran momento. Rosita Flores es su tercer mundial, tiene mucha experiencia. Perdón, Rosita Estupiñán tiene mucha experiencia. Entonces, cuando tuvo que entrar, lo hizo de una manera que el equipo subió su rendimiento, porque íbamos desgastándonos desde la parte física, pero la verdad que todas a la altura, todas un gran partido y ganar siempre es importante en un debut soñado, en un debut histórico. Aquí estamos de Ecuador y vamos a competir y vamos por la clasificación.
0: También escuchemos a Doménica Arboleda en nota exclusiva para la red de nuestra enviada especial, Maite Montalvo.
5: Acá me encuentro con Doménica Arboleda. Dome, doblete, dos golazos y de igual forma asistida por Rosa Flores. ¿Qué significa eso para ti y la alegría para todos los ecuatorianos que hoy están muy orgullosos de ustedes?
6: Nada, muy feliz. Les dije que veníamos a competir, lo acabamos de demostrar y nada, vamos a seguir trabajando para demostrar que estamos muy preparadas para este mundial.
5: ¿Qué fue lo más difícil hoy de enfrentar a Ghana? Sabíamos que físicamente era una selección muy fuerte, pero ustedes aplomadas. Al menos tú también, Dome, trabajando desde la delantera como también hasta defendiendo. Por eso te veo un poco ahí lastimada, ¿no?
6: Nada, veníamos preparadas, sabíamos que Ghana era un equipo que competía duro con el físico, lo trabajamos muy bien, creo, nada, contenta por el resultado.
5: Bueno, Dome, ¿qué esperar ahora frente a Francia? Eso es un primer gran paso. ¿Y qué decir a la gente que hoy los está viendo?
6: Nada, pensar en la recuperación, ya luego pensamos en Francia. También Francia es un país muy difícil, una selección muy difícil, pero vamos a trabajarlo para poder sacar los puntos.
5: Muy bien, ¿qué decirle a todos los que siguen viendo y dicen con esta selección si gritamos goles desde el principio?
6: Nada, que nos sigan apoyando, que vamos a demostrar que estamos muy preparadas y que Ecuador tiene talento.
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0: El 7 de septiembre del 2020, por la 11ª fecha en la primera etapa, Sociedad Deportiva Aucas venció al Guayaquil City por 3-1. Escuchemos el segundo tanto, obra de Alejandro Cabeza, con el relato de Edwin Salas y el comentario de Reinaldo Romero.
8: La pelota está en juego, va trepando Víctor Figueroa, pelota para Cabeza, tiene que ser gol Alejandro, le pegó, no puede ser, ahora sí, gol, gol, gol, gol, gol, gol, gol, gol, gol, gol, gol, gol.

0: LOL, nella auca, auca de mi vida, auca de mi amor, lléname de goles ese marcador, minuto 37 del primer tiempo, y dale a, y dale a, el auca ya tiene dos.
1: El City. Uno.
2: A que tenía que aparecerle el gol a Alejandro Cabeza, ¿no? Desde que llegó al Auca la estuvo buscando, no realizaba un buen trabajo en delantera y ahora ante un pase fabuloso ejecutado por el capitán Figueroa, llega en posición de remate en primera instancia, el Mono Viteri ataja ese remate fortísimo del delantero, pero queda ahí servida para que entre el poste y la humanidad de Viteri, el balón se vaya al fondo de las piolas para que Sociedad Deportiva Aucas esté ganando ya 2-1 al Guayaquil City en el Gonzalo Pozo Ripalda. Alejandro Cabeza, el goleador. Amigos y amigas de las redes, este fue el Noticiero al Día. Soy Reinaldo Romero. Que la pasen bien.
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5: Le informa la hora. 14 horas, 58 minutos.
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17: Hola.
18: Hola, hola. Muy buenas tardes. Bienvenidos al Show de la Red. El programa donde todos juegan. Transmitimos desde la mítica, la única, la cabina Pancho Moreno en la ciudad capital. En este día, lunes 7 de septiembre del 2026, se ha terminado o se terminará en horas de la noche esta penúltima jornada del todos contra todos. Sorpresa, en horas de ayer en la tarde y noche, un partido bastante bien disputado por los dos cuadros que tenían como obligación ganar. El Aucas dejó escapar un triunfo en el último minuto con un penal polémico. Y no le digo polémico porque simplemente hubo esa jugada, sino que en unos partidos se pitan y en otros no. Además, en Ambato, Liga en un excelente segundo tiempo dio cuenta del rodillo rojo. La Católica con un equipo alternante, porque esta semana tenemos Copa Ecuador, pudo ganar en ese difícil reducto de Manta. Con eso y más información voy a presentar a mi equipo, que hoy en la tarde tenemos un grupo mixto, profe, con calor. Acá la gente ha venido con ropa, sí, un poco de playa, fresquita, ropa fresquita, pero siempre dando la talla. Por este costado, permítame presentar aquí a Charlie Yepes de Rockstar. Muy buenas tardes.
10: ¿Cómo vamos, Charlie?
18: Muy buenas tardes, miren.
10: Ya estamos así, poco a poco, llegando a lo que uno quiere. Muchas gracias a todos los que han estado pendiente. Y no sin antes saludar a toda la gente linda que nos está escuchando a la 102.1 FM y nos está mirando por YouTube y por Facebook Live. Quiero mandar un sincero agradecimiento al centro de rehabilitación, que me reservo el nombre por tema de marcas, claro, pero sí al gran terapeuta, mi querido amigo Jair Jair Coveña. Que es la persona que prácticamente en 2 semanas, miren, ya hay movilidad en la mano, así que agradezco.
18: Ya puedes peinarte, dicen aquí la producción.
10: Claro, sí, ya viene peinada la recita, ya me dijo ayer, ahora me dijo, se peinó. Entonces, muy agradecido por el trato de él y no se diga de todo el equipo del centro de rehabilitación. Muchas gracias y seguiremos adelante hasta que ustedes me den el check-out, como se dice en términos hoteleros. Pues sí, se vivió una jornada más. Liga Deportiva Universitaria consiguió unos 3 puntos valiosísimos. No perdió, que es importante. Y más que todo, sumó esos 3 valiosísimos puntos que ya lo catapulta en el hexagonal final. Ahora hay que pelear por el segundo puesto. Todavía el camino está largo, pero bueno, Liga ya consiguió esa ansiada clasificación. En horas de la noche, el día de ayer, pues sí, un polémico partido, como coincido contigo, mi querido capitán. Penal hubo, pero ¿por qué a unos sí y a otros no? Vamos a recordar de qué partido se trata. El penal. Por ahí va al equipo que no le tenían que haber pitado el mismo penal, pero no se lo hizo. Eso lo conversaremos más adelante. Y un día como hoy, pero de 1987, Metallica, la mejor banda de thrash metal, lanza su 4º álbum. Si quieren saber de quién se trata, de qué álbum se trata, no se despeguen del Show de la Red.
18: Muy buenas Show tarde. De la Red. Qué buena información. Parece ambiente de viernes, pero es lunes, como siempre dice acá el profesor, con mucha información. Por este costado, permítame presentar a la señorita Ale Morales, Ale FM. Muy buenas tardes.
13: Hola. Hola, amigos. Muy buenas tardes. Bienvenidos al Show de la Red, siendo las 3 de la tarde. En un Quito que está un poco con el clima mixto, ¿no? Sí, a veces tenemos sol, a veces tenemos frío, pero estamos ya para acompañarlos en su tarde con mucha información, como les decía, en los cortos, la liga, el mundial femenino que tuvo esta ganancia por parte de las chicas y por parte de Eduardo Moscoso, que fue la ganancia de 3-0 a Ghana. Y también tenemos dentro de del 11 titular de ese día a un montón de dragonas, profe. Sí, claro. Estoy con orgullo.
17: Pero por supuesto.
13: Por supuesto, tenemos a 6 dragonas, tenemos a 1 guerrera alba y también a 4 jugadoras de la Universidad Católica, que corresponde a la defensiva. Y también en minutos posteriores les voy a decir sobre la estrategia de marketing que manejó una empresa de galletas, así que esta estrategia también la puedes implementar para tu negocio. Quédate aquí pegadito al Show de la Red.
18: Correcto, muy
10: qué
18: bien.
10: Qué buena información. Yeah. Recargados vienen.
18: Hay gente que por ahí está también comentando sobre un tema que pasó particularmente en marketing en Guayaquil, cuando una persona fue detenida por agentes.
13: Yo sé.
18: Y en ese caso también lo vamos a mencionar como un truco o un tema del marketing actual, como una desventaja o una situación particular con alguna marca, hoy la potencializan haciendo que esa persona sea su representante en tema de marketing.
10: Vea nomás cómo es, ¿no? Sí, sí.
18: Lo vamos a comentar. Una desventaja para unos es una ventaja
13: es
18: para
13: una
18: otros.
13: Es una fortaleza para otros.
18: Aprovecha. Así que acá lo mismo. Permítame por este costado, quien está sacando pecho porque ha ganado su equipo, permítame presentarle al señor Patricio Gordillo, el super hincha. Muy buenas tardes.
19: Bueno, muy buenas tardes. Feliz y contento. Pato. Buenas
13: querido
19: tardes.
13: Patito, hágase la camisa.
19: Ahí estamos.
13: Ese cuellito.
19: Buenas tardes, queridos amigos. Buenas tardes a todos. a toda la gente que nos escucha por Radio La Red 102.1 y a toda la gente que igual nos ve y nos escucha en las diferentes plataformas de YouTube y Facebook. Oiga, estamos cargados de un montón de información, cosas que sucedieron en este fin de semana. Liga hizo sus deberes, tal como ya lo dijimos acá, que teníamos toda esas ganas de que Liga gane en Ambato 3-1. Ya el Titi hizo ya un golazo de zurda, de la zurda mágica. Gustavito salió contento del estadio. Y mire, y Liga con este triunfo aseguró estar en el hexagonal privilegiado, ¿no? Privilegiado está ahí. Y también el Auquitas también un muy buen partido. Sí. Un muy buen partido. Lamentablemente, Carcelén, una de cal y otra de arena.
10: Carcelén.
19: Sí, oiga, yo no entiendo a veces los jugadores por qué esa calentura y lamentablemente dejó en desventaja a su equipo. Faltando un minuto ya para que finalice el partido.
17: El primer tiempo, la primera etapa.
19: Sí, no. Estoy hablando de faltando.
10: El penal. El penal.
19: Faltando un minuto ya. Sí, un minuto. Gol de Barcelona de tiro penal que realmente sí fue una mano en el área que fue el penal.
10: Claro,
19: sí,
10: totalmente. Sí, ¿Por qué lo cobró Díaz? Disculpa.
19: Bueno, había varios candidatos, pero le dieron la confianza a Quiñones y él lo pateó con mucha seguridad.
10: Solvencia
19: y seguridad. El Deportivo Quito, oiga, déjeme decirle que defraudó a su hinchada, a su gente, perdiendo 4-2 con el Inter de Quito. Aquí al presidente y a dos referentes del Inter de Quito. ¿Y qué dijeron esos muchachos? No vamos a ceder nada. Somos 11 contra 11 y vamos a ganar el partido. Y así lo cumplieron. Otra cosita también. AD ya indicó que se retira de la selección de Haití.
10: Ah, bueno. ¿Sí?
19: Después de una década de haber jugado con Haití, ya dijo en sus redes sociales que se retira de...
10: Una década
19: de la selección.
13: Sí.
19: Ya jugó en el 2026 del Mundial y ya cumplió y se retira.
13: Pato, usted nos ha traído puras notas miau, miau, miau, miau.
19: No, es que las... Antes que me olvide.
10: Una buena.
19: Libertad.
13: Una alegre.
19: Libertad ganó.
13: Eso.
19: Libertad ganó. Dio la sorpresa en Cuenca y ganó. Está a 2 puntos... de pasarle a Barcelona, ¿no? Si es que Libertad gana y Barcelona pierde, Barcelona se queda.
10: Pero con el empate Barcelona clasifica,
19: porque el punto de ayer le sirve muchísimo. Sí, el punto de ayer le sirve. Y espéreme, Capi, ya me está presionando. Espéreme, Capi. Y la pastilla informativa.
13: Tómese.
19: La pastilla informativa, un 7 de septiembre, pero del año de 1980, se inauguró uno de los mejores estadios del país.
10: Ah, bueno.
19: Ahí le voy diciendo, no se despeguen de nosotros porque somos el show de la red.
10: Tranquilo,
20: 5 minutos, ya lo estoy viendo.
13: Propongo que la producción le ponga la cadenita de oro cuando le vaya a presentar al papá.
19: Bueno, como usted quiera.
10: Permítame por este costado presentar al único, al inigualable, al profesor Nelson Vladimir Brito.
19: Vaya, profe.
17: Muchas gracias, querida familia. Un gusto. Déjame antes sacarme mi cadena.
19: Saque.
17: No, mentira, este es delgadito.
19: Cohete.
17: Realmente contentos, como decimos siempre, ¿no? El lunes es para nosotros una fiesta, porque estamos junto a ustedes, queridos amigos, que nos escuchan y nos miran, y a esta familia que también guardamos mucho, mucho cariño. La verdad que sí, mira, a Independiente, para ir por partes, le bastó 15 minutos para dar por finalizado, digo yo, el partido. 3 anotaciones y se preveía mucho más todavía, pero creo que tomaron los recaudos luego ya el profe Sanguinetti. Macará es un muy buen equipo, ojo, tuvieron opciones, pero también Independiente incluso le anularon un par de anotaciones legítimamente bien. Lo que sí quiero yo recalcar hasta ahora, bueno, acabamos ya de... de mandarnos una pastillita, ¿no? De las noticias, sino para que nos calme el ardor de la garganta, pero el ardor del corazón no nos quita a nadie.
19: Eso sí, profe. ¿Verdad? Usted fue a gritar en el estadio,
17: pero,
19: profe.
17: Pero, por supuesto, mis hijos, mi nieto,
19: toda la familia, toda la familia.
17: Y la verdad, no se puede jugar con la gente así, con la hinchada. Cada semana, la gente invertimos $8, a veces hasta más, y si vamos para Ibarra, como mis hijos viajaron, por ejemplo, y toda la hinchada invierte muchísimo dinero para apoyar a Deportivo Quito. Y sucede que ayer, no solamente ayer, los partidos anteriores, el partido pasado en Ibarra, por ejemplo, empataron con el equipo que va segundo ahora y que ganó ayer 4-0. Es de verdad detestable cómo la gente...
0: El gato está al día.
17: Se queja y al final, créame, no solamente porque nos reconocen por el programa, sino por haber tenido nuestro pasado en Deportivo Quito.
19: Comenzó. Como
17: técnico, es de verdad...
19: Iba a grabar, digo yo.
17: Era que grabes, pero
19: comenzó a agrandarse.
17: Porque el tema es, más allá de lo que hoy no se pudo, este año tampoco, vamos 12 años.
19: ¿Cuántos años más?
17: La gente indignada porque, miren, mientras el rival de turno, el Inter de Quito, hace 14 contrataciones de primer nivel para la fase que estamos hablando, esta fase, Deportivo Quito, pues simplemente creyeron que con Atuque es suficiente. Y la verdad, no se puede jugar para un solo jugador y mucho menos teniendo rivales que sí tienen otra jerarquía. Pero, bueno, de eso y más vamos a seguir analizando. Lo de Independiente es superlativo. Ya casi nadie quiere hablar del primero. ¿Por qué?
19: Y somos le dejamos eso que hable usted. Le dejamos a usted.
13: Profe, y tenemos también ya información del nuevo entrenador del Deportivo Quito.
19: Claro.
13: Porque tomemos en cuenta que fue insostenible.
19: Claro.
13: Sí, ya salió con el resultado del día
19: así
13: de ayer.
19: Es.
13: Así es.
17: Nos acaba de informar, sí, yo tenía información en la mañana, pero habría que
13: corroborar. En unos minutitos vamos a corroborar así para informarles a cada uno de ustedes.
17: Miren,
13: amigos,
17: que mientras, y esta es una lógica en el fútbol, ¿no? Mientras José Pardo más le da la
19: confianza.
17: Visto bueno, la confianza, el apoyo, el respaldo y todo al técnico Blázquez, sucede que más rápido al otro día ya está fuera. Es que los resultados no se pueden tapar con una mano, con un dedo. Y lo que es peor, la hinchada, repito, indignada por cómo los jugadores se desplazaron en la cancha. Pero bueno, eso es análisis.
19: Faltó ganas, faltó espíritu.
17: Un día como hoy, dentro de las pastillas, estas sí las que alivian también el alma, no solamente la garganta.
19: Ah, bueno, profe.
17: Cada 7 de septiembre se celebra el Día Mundial del Pelirrojo.
19: ¿Pelirrojo? ¿Pero quién está aquí pelirrojo?
13: No,
19: es el Día Mundial del Pelirrojo acá.
13: Desde aquí leí el piojo.
19: Profe, ¿qué le pasa al profe? ¿Y usted, profe, qué pelo es? ¿Rojo? ¿Qué pelo es?
0: Yo tengo la peluca.
17: Cuando me pongo la peluca es roja. No, bueno, Alexis Lalas, un jugador que vino a Emelec. Estuvo en la MLS.
19: Alexis Lalas, ¿no?
17: Ajá.
19: Claro.
0: Buenas parodias hacían.
17: Martín Lieberman, un colega de profesión, vamos a llamarle así.
19: Comenzó.
17: Y también
0: Anti-Messi.
17: Dentro del ambiente ecuatoriano hay varios colorados. ¿Ah? Acá le llamamos colorados, pelirrojo es el sinónimo. Pero bueno, eso y mucho más ahora mismo analizamos.
19: En el show de la red.
17: Vamos, nada más y a la propaganda.
19: Gracias. Dejar hablar.
18: Recuerde que el show de la red ya gracias a William Dávila Bastidas en la producción, Majito López en la producción, Nancita Cruz en el control master, J. Cali en el control streaming, Lucía Peñafiel en la coordinación y Finita Méndez que ya se encuentra aquí.
19: Ya,
18: soporte operativo bronceadito.
19: Te extrañamos, Finita, te extrañamos. Finita, te extrañamos.
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13: ¡Arrancamos!
18: Con la información de esta fecha que está... Es la penúltima fecha donde tendremos a 6 equipos que jugarán en el hexagonal clasificatorio a torneos Copa Libertadores. Los otros 4 por un cupo
19: o por la Sudamericana.
18: Y luego el descenso, donde los están comprometidos algunos equipos y algunos ya están con el membrete de que pisando la Serie B. Vamos a arrancar con esta fecha, ¿les parece? Cuando el día viernes, en horas de la noche...
19: ¡Carambas, qué lindo!
18: Por favor,
19: ¿cómo empieza usted, Capi?
18: Tengo que empezar por el principio. El día viernes, Liga Deportiva Universitaria, la gente dudaba porque...
19: No, le digo lo que es.
1: El primer tiempo te gustó. El primer tiempo de Liga, le pregunto al Pato.
18: Y voy a empezar con esta parte. El partido se define cuando hace el tercer gol Liga, pero de un ataque que prometía el empate del técnico. Mientras atacaba el técnico, resuelve inmediatamente Liga en un contragolpe profundo, tres pases y definición de primera con un cabezazo certero, cruzado abajo.
19: Así es. ¿Centro de quién es? ¿De González?
1: No sé, usted no le sabe agradar.
2: Es por eso. ¿Por qué no mantiene el nivel? Porque un partido así, otro...
18: Oiga,
2: y 10 no.
18: ¿Y el gol de Estupiñán? Minuto.
19: Oiga, gol del
18: técnico.
19: Golazo.
18: Por favor, qué señor.
19: Un ex Liga Deportiva Universitaria de Quito.
1: Karma del ex.
19: Sí, así es. Golazo.
18: Buen partido. Liga mejoró muchísimo el segundo tiempo.
19: El segundo tiempo.
18: Los cambios le vinieron bastante bien. Claro, y yo pienso que de a poco Liga se va afianzando. Este ha sido el mejor segundo tiempo de todos los partidos. Me quedo con eso porque fueron 45 minutos bien jugados. El equipo bastante sólido. Pero siempre hay altibajos, hay jugadores que dan la talla. Los laterales me quedan debiendo. ¿Sabe que esa es la parte que no me termina de convencer en cuanto al juego de Liga? Charlie.
2: No, sí, el juego de Liga, como tú bien lo manifiestas, capitán. El primer tiempo yo creo que se vio algo superado en Liga por técnico universitario, hay que ser totalmente honestos y sinceros. El gol de Estupiñán es de otro partido, no digo que se lo encuentra, pero es un remate que va junto al palo, nada que hacer para Gonzalo Valle. Luego Liga intentó también tratar de empatar. Por ahí tuvo unas dos llegadas con Michael Estrada y un tiro de Fernando Cornejo, que bueno, no trajo mucho peligro al arco del técnico. Pero el segundo tiempo ya con las variantes nos quedamos con la presencia. Y más que el gol de Titi Rodríguez, la verdad que Liga sí necesitaba un jugador que ponga la pausa. Que se tome el tiempo para... Valga la redundancia, de poner la pausa y hacer jugar al resto de equipo. Así, con eso yo me quedo bastante. Y con lo que tú decías de Sebastián González, yo no digo que sea mal jugador, pero tiene bastantes altibajos. A veces en el partido con Muchurruna, desapercibido fue.
18: Sí.
2: Ahora ya tuvo una mejor participación e incluso puso el centro para el cabezazo de Juanse Rodríguez. Así que el nivel de Liga,
19: el equipo
2: te pide que siempre mantengas. No puedes jugar un partido bien, el otro mal y así. No, Liga tiene que tener los jugadores una regularidad para bien, no para mal.
19: Sí, creo que tienes toda la razón en lo que tú dices, Charlie.
2: Lógico.
19: Lamentablemente Liga no se encontró en el campo de juego el primer tiempo. Fue superado por...
2: Poco.
19: Por el técnico. El técnico estaba mucho más ordenado. Asomó el señor gol de Estupiñán. Un golazo que, por más que se estiró Gonzalo Valle, no llegaba.
18: Minuto 18, ¿no?
19: No llegaba. Pero bueno, de ahí ya viene la pausa para el segundo tiempo. Ingresan al camerino. Entiendo que el técnico les da las indicaciones necesarias y ya Liga Deportiva Universitaria al segundo tiempo ya entra diferente. Ya empieza a manejar más el balón, ya más afianzado el Titi Rodríguez, que es un jugador que se necesita en Liga Deportiva Universitaria. Yo estoy completamente seguro que en los próximos partidos él va a ser muy importante. Va a ser un jugador muy importante que saque la diferencia. Es así que ya Liga se empieza a financiar más en el campo de juego y consigue el empate. Y quién más que nuestro salvador, Michael Estrada. Michael Estrada está en un excelente nivel. Qué pena no decir lo mismo de Corozo. Corozo no se afianza en Liga Deportiva Universitaria. No se afianza. Hay que darle el tiempo necesario. Igual es un excelente jugador. En Barcelona hizo muy buenos partidos. Pero bueno, así son los jugadores intermitentes. Algunos jugadores sí son para un equipo y otros no son. O sea, lamentablemente es así. O sea, no es así.
17: Tomando tus palabras, mi querido Pato, la verdad que hay ciertos jugadores para determinados equipos.
2: Diego Armas,
17: precisamente me iba a referir a él. Diego Armas, mira,
5: en varios equipos y con suceso ha ido, lamentablemente en el único que rinde es
6: el técnico.
5: De hecho, el pase anterior al gol de Estupiñán es de él.
22: Ah, es
5: él. Sí, es el pase, el complemento para que un jugador tenga, pues, la capacidad de definir es la ayuda del 10, lo que ustedes hablaban de González, por ejemplo, en Liga. Pero sí, la verdad, yo digo que hay jugadores que a mí sí me dejan mucho que pensar, y de verdad, Yaler Corozo recibe dos veces en el primer tiempo balones aparentemente fáciles de controlar.
19: Sí, no pudo controlar. No pudo controlar.
5: No puede hacerlo, y esa es una falla
19: técnica.
5: Técnica, o sea, no se puede contar con jugadores que tengan esa deficiencia. Pero bueno, yo creo que hay que darle mérito a cómo Liga Deportiva Universitaria se sobrepuso a la anotación. Sin embargo, yo creo que también tuvo por ahí un par de opciones para definir. Sin embargo, no lo hicieron, y ahí es donde yo hablo y siempre promulgo que cuando uno llega y no marca, pues el equipo rival está listo. Está listo para hacer.
13: Partidos importantes para Liga Deportiva Universitaria, y en realidad a todos los segundo, tercero, cuarto, quinto de los equipos que están peleándose por llegar al segundo puesto de esta tabla de Liga Pro. Así que todos los partidos que ahora vengan son muy importantes. Tengo algunos datos. Luis Estupiñán anotó el primer gol para Técnico Universitario en el minuto 19, y vaya qué golazo, lo estábamos recordando acá en cabina. Y también a Michael Estrada en minuto 52, Lucas Rodríguez en el minuto 64 y Juanse Rodríguez en los últimos minutos, 90 minuto exacto. Y de tarjetas amarillas tenemos una para el técnico y una para Liga Deportiva Universitaria.
19: Rápidamente, Liga formó con Valle. ¿Qué te pareció, Valle?
23: Como siempre, solvente. Muy bien, solvente. Claro,
19: siempre da la seguridad en el arco. Valle es el candado de Liga Deportiva Universitaria. Luego también Gianfranco Aliala, ¿qué te parece? Sabes que ha ido de menos a más.
13: Sí. Totalmente.
22: Súper menos.
19: Les digo, la verdad que a mí no me gusta ese jugador. Pienso que ahora ha sido el complemento ante las fallas de Segovia. Tiene baches, todos los jugadores les puede pasar, ¿no? Segovia es un excelente jugador, pero no está tal vez en su mejor momento. Y pienso que el otro central está un poquito pasado de peso. Mientras entendemos eso, sí. Mientras pasa eso, AD y Aliala sigue siendo tal vez la línea de centrales que necesita.
22: Él es el que salva la bola para el tercer gol.
19: Claro. Por eso dice, Ayala de menos a más. Sí, de menos a más. Y Ayala está haciendo muy buenos partidos en Liga Deportiva Universitaria.
22: Ha subido su nivel. A mí lo que más me gusta de Ayala es que él a veces con el balón conduce. ¿Cuándo has visto un pase centro que conduzca un balón?
13: Ajá, hasta mi
5: y los pases filtrados que él tiene ahora, porque no llegó así a mejorar, hay muchísimo, hay que felicitar, y hay que ver también que hay un buen trabajo ahí, porque mira, un jugador, sobre todo un central, no es un jugador a marcar por el otro rival, por el rival de turno, el que sea, porque es un jugador no programado que de repente tú estás tomando las marcas de los que sí probablemente sean incisivos. Y ese no tiene.
19: Queda libre casi.
5: Queda libre.
19: Iván, el Bambán Hurtado jugaba con el pie así, y también Frison, el elegante. Frison Patterson, Erazo, salía jugando siempre desde el fondo. Porque habla lo que dice el profe. Es un jugador no programado para la marca.
23: Así es.
19: Siempre marcas las salidas.
22: Él de todos los wins. De todos los de la línea de fondo es el único que usted ve. Coge el balón y si puede salir jugando con él mismo, con el
5: ahora ya se
22: balón,
5: atreve.
22: Lo hace.
19: Y se proyecta. Sí, pero también.
22: Pases largos.
19: Pero también
22: pases
19: hace esto. Filtrado, esto también hace AD.
13: Amigos,
19: AD también lo hace.
13: Un llamado también para que nuestra comunidad se active también en YouTube. Ya tenemos los primeros comentarios, así que queremos leerlos. Acá nuestro buen Francisco Simbaña. Hola, te mandamos
19: Panchito,
13: un fuerte abrazo y saludo, porque siempre estás pendiente del
19: chévere,
13: show.
19: Abrazo.
13: Saludos, amigos del show. Buena tarde. Primer gol del Tití. Vamos con fe a Brasil. Y Santi Álvarez nos dice, aún con Corozo en mal nivel, sin él el ataque de Liga es aún peor. Y Andy nos dice, Ale, la más hermosa.
22: Tenía vergüenza, quería ponerle, ya le había leído acá, pero no,
19: el
22: primer mensaje dije, no lo va a leer,
19: vea.
13: Mi querido Andy, te mandamos un fuerte abrazo, queremos leerles en los comentarios acerca de este partidazo de Liga Deportiva Universitaria.
19: Oiga, en la defensa igual ayer cerraba también, o el día viernes cerraba José Carabalí.
22: Flojo.
19: De flojo partido.
22: Sí, no.
5: ¿Para cuándo está?
19: Intermitente.
22: Leo,
19: el Choclo.
22: No, Leo ya está, pero.
13: Leo ya está.
19: Choclo falta.
22: Este año ya se le acabó la temporada.
19: Choclo no.
5: Yo hablaba de Leo porque Leo él es Quiñones, el natural de esa posición.
22: Claro. Pero otra vez que tome el nivel y para el partido que se avecina,
19: Copa Libertadores,
22: dices. Claro, tienes que seguir probando con José Carabalí.
5: A pesar
22: no hay otro.
5: A pesar de la experiencia que te da el Leo, yo creo que por ahí, quien quita que pueda, aparecer.
22: Pero, imagínate, él está tal vez un mes y más, monedas más fuera de la cancha. Y de repente, imagínate ponerlo en contra Palmeiras y en Brasil. Es como que es un poco complicado, ¿no?
5: Pero en cambio te da, defensivamente te da mucha solidez.
19: Hay que ver qué confianza, que ver qué confianza le tenga el técnico Álvarez.
23: El técnico le ve toda la semana y sabe que tal vez no está en su mejor momento y por eso se decanta por José Carabalí.
22: Es intermitente, como dice el superhincha. Un partido también bien y dos mal. Y entonces,
19: la jugada,
22: los jugadores de liga tienen que mantener un nivel alto.
19: La jugada que hizo por el costado izquierdo y centró y fue la mano de penal, lo que últimamente ha hecho.
23: Marcelo Weigand, ¿qué te pareció?
22: Sí, él todavía está adaptándose al equipo, pero él tiene que jugar, no hay más.
19: Sí, no hay más.
23: Para eso
19: no
23: lo trajeron.
19: Exactamente, él tiene que ser titular y tiene que ser el diferente.
23: Fernando Cornejo Miranda, ¿qué te pareció el chileno? Tuvo alguna, sabes que hay bastante complemento con Titi Rodríguez, eso es lo que necesita un socio, porque recién Villamil se encuentra en esa parte, los jugadores que recién llegaron se encuentran recién adaptándose, y me parece que esta puede ser la dupla con Cornejo para que Luca Rodríguez pueda crear las ideas de liga.
13: O Pretel también.
23: Pero Pretel viene desde
19: Pretel
23: atrás,
19: más atrás.
23: ¿No?
19: Claro, Pretel más atrás.
22: Cabeza de
19: pero Cornejo, yo creo que Cornejo siempre cumple. El Cornejo tiene un puntaje de 7, 8, 8, 5.
22: Cornejo, a raíz de las lesiones que ha tenido acarreando desde el año pasado, para mí en lo personal ha bajado su nivel.
23: No digo que.
19: Año anterior.
22: Te cumple. Pero saben que Fernando Cornejo siempre ha sido un punto alto en liga. Pero últimamente y en esta temporada, como que ha tenido también altibajos. Y es producto de sus lesiones.
23: Y viéndole a la selección chilena ahora en el recambio, este podría ser un jugador que le cae perfecto en el andamiaje estructural del equipo chileno.
19: Para Chile.
23: Podría tomarlo en cuenta al próximo técnico.
22: Decía que no entiende a Chile por qué no lo llaman, por qué no lo convocan cuando estuvo en su prime en el tema de la Copa Libertadores.
19: Claro.
22: Nunca lo llamaron.
19: Y todos pensamos que sí le iban a tomar en cuenta a Fernando Cornejo en la selección de Chile.
23: Luca Rodríguez, ¿qué te pareció este jugador? Aquí, Ale, además del gol, la definición, el partido. Hay gente que se demora 3 años en adaptarse. Aquí,
13: aquí ya tuvo una semanita y ya metió un gol que nos ayuda a tener los 3 puntos para Liga Deportiva Universitaria. Buena la participación, sin embargo para mí Titi tiene mucho más peso, pero me quedo feliz con el resultado del viernes.
19: Yo considero de que Titi se bajó del avión, se puso a trabajar y entregó los frutos. Ya está el gol del Titi Rodríguez que toda la hinchada de Liga quería festejar, quería cantarlo, y ya está cumpliendo el Titi Rodríguez.
23: Claro que sí. Profe, Jesús Pretel, el 5 que tú decías que necesita un equipo como Liga.
5: Siempre va a ser necesario, sobre todo para la recuperación y la transición defensa-ataque, ataque-defensa, la hace muy bien, pero a mi modo de ver va muy desde atrás y eso no es tan conveniente porque se supone lo que hablábamos, por ejemplo, de Ayala, ¿no? Porque no es Ayala. Ayala, los uruguayos le van a decir, pero acá es Ayala. ¿No es cierto? Tiene esa capacidad de filtrar balones y de salir jugando y siendo el no programado. Ese también podría ser Pretel, para que te deje un poquito más de tranquilidad atrás. Pero yo creo que tuvo un muy buen desempeño,
23: sí,
5: de lo que vi, por lo menos
23: los puntos más altos.
5: Sí.
22: Jesús Pretel viene también jugando bien. Él no te da bola por perdida. Eso es lo que a mí me gusta, es que él, si le llevan, él sigue hasta el final. Para forzar un lateral o por ahí un
5: pelea todas.
22: Un foul en media cancha. Entonces, Jesús Pretel para mí me parece que ha tenido también un buen desempeño. De menos a más también.
19: Buen nivel también que está demostrando Pretel. Buen nivel.
23: Y Pretel es jugador de la selección peruana y además está en un proceso que te digo con Liga, porque vino como recomendado del anterior técnico.
22: Claro.
23: Y en este, con el nuevo técnico, se ha ganado y no le han sacado ni un solo minuto.
19: Pretel es el que más ha estado jugando.
22: Es que él es el único, hablemos barrialmente, el único 5-5 de Liga Deportiva Universitaria.
19: Mm-hmm. Claro.
5: Importante. Dejaron ir a Carlos Grueso y se quedaron.
22: Total. Ajá. Muy buena comparación.
23: Pero sabes que juega bastante bien. O sea, tiene salida y además es un perro de casa.
22: Claro,
23: él marca todas.
22: Recupera inmediatamente a los extremos o al 10.
19: Oiga, y tiene no sé cuántos pulmones tenga. ¿Cómo corre?
22: Corre.
19: ¿Cómo corre?
22: 90 minutos.
5: Si tiene más de 2, está.
19: Sí,
5: está raro.
19: Sí, un montón. Corre.
23: Yerlin Quiñones, ¿qué te pareció, Yerlin?
22: jugador desequilibrante. Él siempre va a tener en jaque a sus defensores.
5: No sé si a ustedes, pero a mí me llama mucho la atención la explosividad con la que este muchacho los balones va a recuperar, atacar, a levantar.
19: Y es el que más desborda.
22: Es el que más desborda.
5: La intensidad.
19: Lo que creo que le falta un poco a él perfeccionar es los centros. Los centros, porque a veces sí se equivoca en los centros.
23: Pero tiene buen remate también.
22: Él a veces, exactamente, él duda, no sabe si enviar el centro o
19: se lo ve, ¿no? Como que duda si le engancha y patear. Exactamente. ¿No es cierto? Pero,
22: esa es la duda.
5: Pero en el gol que le hace a Independiente, ahí no dudó, le pegó de primera.
19: Es el que más desgarra.
5: A veces el jugador necesita de esa dosis de autoconfianza, obvio, del técnico y de los compañeros, para tomar decisiones efectivas. Pero si no las tiene... Eso no sabe lo que tú dices, si levantar el centro,
19: claro,
5: o rematar, o filtrar un
19: profe,
5: etc.
13: Y lo ya que tú, dudó un segundo
19: lo
13: y la
19: que
13: perdió.
19: Tú dices, sí, el jugador de fútbol no puede tener dudas. O lo hace una cosa y no dudar, porque en esos segundos ya se pierde.
5: Eso también se trabaja ahora, eso también se trabaja en la toma de decisiones efectivas y rápidas. Eso se trabaja en la semana. Y hay trabajos cognitivos, ¿ah?, con ejercicios precisamente neuromusculares que activan esa capacidad de tomar decisiones rápidas y efectivas.
23: Luego tenemos a Michael Estrada.
19: Michael.
23: Entre los dos, entre Yerlín Quiñones y Michael Estrada, pienso que están los puntos más importantes.
19: Más altos.
23: En la recuperación, del profe Gustavito Álvarez, como tú le dirías.
19: Ajá.
22: ¿Sabes qué? Además de Liga, ¿sabes por qué también ganó? Además de su buen fútbol demostrado en el segundo tiempo.
19: Segundo tiempo, correcto.
22: ¿Saben por qué más ganó?
19: Diga.
22: Porque no fue un salado que está al lado mío.
19: No le digas. ¿Cuál será?
13: No le digas.
23: Clasificó con Copa Libertadores.
19: Por favor. Por favor.
23: Fue a los partidos de clasificación. Y finalmente, Janner Corozo.
19: No,
23: o sea, que tiene bastante empeño. Le voy a decir así más suave para que la gente no le tome mal.
5: Piedad, es como el monte de piedad, exacto.
22: Puro empeño.
19: Puro empeño.
23: Se resbala mucho, yo no sé en esta parte,
19: puras ganas. Pero bueno, lo importante es que se tenga ganas, que se tenga las ganas de hacer algo bueno. Sí, fe. Pero ya, pero mira, lo decoroso en realidad molesta.
22: Hablaban del control. Hay una jugada de Janner Corozo que le... La bola va pasada y la domina bien con el pecho. La domina y le saca a patear justo la jugada que estaban hablando.
5: O sea, el problema de él es con los pies. Porque de pecho le baja bien.
23: Es el primer tiempo.
13: No le salió la chilena a Corozo.
19: Está bien lo que dice mi querido Charlie, ¿no? Porque Corozo domina muy bien en ese centro la pelota con el pecho y le entrega a Cornejo. Y Cornejo patea muy suave y define mal, porque otra cosa hubiera sido si hacía gol. Ahora estuviéramos diciendo que Corozo asistió para el gol de Liga Deportiva
5: Universitaria. El problema de Corozo entonces es dominar el balón con los pies, y eso en el futbolista no puede existir.
22: Él no tiene confianza en sí, porque imagínate, el profesor le está dando confianza semana a semana, porque otro tranquilamente mismo...
5: Yo ya hubiera desistido, créeme.
19: No, yo no creo que no sea que tenga confianza. Yo creo que cada jugador cuando entra a la cancha tiene que tener la confianza necesaria para hacer un buen partido. Yo considero de que no se le están dando las cosas a Janner Corozo. No se le están dando, démosle todavía esa...
22: Démosle ya.
19: Pato, sí.
5: Pato, pero dime. Yo voy un poco más allá y cortito.
19: Démosle esa confianza.
5: Cuando no puedes dominar la pelota, ahí es donde él debe demostrar que sí.
19: Sí, creo que habrá que trabajar en eso. Habrá
23: lindo debate. Vamos a la pausa, recuerde que somos...
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13: No se vayan.
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3: En la Vuelta a España 2024, Richard Carapaz luchó por meterse en el podio y quedó muy cerca. Al final ocupó el cuarto lugar de la clasificación general.
4: Me alegra muchísimo que tanto ecuatoriano se siente identificado con mi bandera. Hace muy especial, ¿no? A pesar de todo lo que vive en nuestro país, ver esta alegría que vive la gente es único y la verdad llena muchísimo, más que cualquier otro triunfo.
5: Richard, lo has intentado en toda esta Vuelta a España, esa pelea, y hoy incluso tenías el último test para este asalto al podio. ¿Cómo ha sido esta
4: prueba? Bueno, la verdad no era de mis condiciones, pero he intentado hacer lo mejor posible. Sabía que iba contra el tiempo, pero bueno, al final he hecho una buena crono, estoy muy contento. Creo que, bueno, son muchas cosas todavía que tenemos que seguir trabajando, mejorando, pero sabemos que soy uno de los mejores y que aún estoy en la jugada.
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8: 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Y hoy nos transportamos al partido que Liga tiene esta semana en Copa Libertadores. Voy a continuar con la Liga Pro, pero primero en esta parte, conectar a lo que está haciendo Liga en este momento, porque la gente dice,
9: ya llegó a Brasil,
8: ¿jugará?
9: Ya está.
8: Por eso quería hacerme ese enganche de lo que fue el partido el viernes. La gente preguntaba, ¿por qué jugaron el día viernes? Porque obviamente tiene que trasladarse en un viaje completamente largo.
9: Larguísimo.
8: Desde el Pacífico hasta el Atlántico.
10: Y eso que en vuelo charter, imagínate si hicieron un vuelo
8: comercial. Llevó todo su equipo,
10: ¿no?
8: Y me decían, ¿y por qué los cambios el día viernes? Bueno, Richard Mina entró al 68, Sebastián González 85, que puede ser alternante o principal.
10: Ajá.
8: En esta semana en Copa Libertadores. Daverson entró al minuto 85. No sé si es que lo ponga o vaya desde el banco, pero le dejo
9: banquita,
8: ahí.
9: Banquita.
8: Luego, Juan Sebastián Rodríguez, el Juanse Rodríguez, minuto 85, no sabemos qué pase. Gol. Luis Segovia, que entró al 58, y desde ahí, por ejemplo, Alexander Alvarado, que viajó, Gabriel Villamil, Alexander Domínguez, también estaba ahí Frangoy Zambrano, Rudy Mina, Leonel Quiñones y Elvis Velasco, que tenía como alternantes. Ahora vamos al partido de Copa Libertadores.
10: Pero póngame musiquita de Liga, Nancita, para enviarle las mejores vibras a los árboles.
8: Que se escuche ya, porque hay gente claro de Liga que nos sigue todas las tardes. Totalmente. Que acá nos manda unos mensajitos siempre, que le queremos mucho y que seguro está escuchando o viendo también acá a través de las diferentes plataformas como el YouTube, que dice la señorita Baby Girl, y también con el Facebook, que nos están viendo desde Brasil. Además, la hinchada. Charlie, por favor.
7: Semana de Libertadores para Ecuador. Uy, uy, uy.
10: Liga Deportiva en el

0: Universitaria arranca el día miércoles y qué mejor una cosa es ir a jugar copa ganando que perdiendo. Entonces, Liga Deportiva Universitaria, esperemos que consiga un buen resultado. La verdad, todos sabemos que es complicado, pero por ahí nos deja un buen sabor lo que vimos del día viernes. Obviamente, Palmeiras no es nada que ver el técnico universitario, pero también hay que tomar en cuenta que el Palmeiras también vino empatando el día de ayer en Copa en el Brasileirão, empató con el Botafogo, y el Botafogo que también no anda bien, de todo bien. Entonces no es un equipo invencible. Obviamente hay que tomar los recaudos del caso y no repetir lo que pasó el año pasado, porque equipo que sale a defenderse,
1: ya sabemos lo que pasa. Sí, bueno, yo creo que Liga Deportiva Universitaria va con la confianza necesaria. Este resultado del día viernes le va muy bien a Liga, a sus jugadores, al técnico, lógicamente a sus hinchas, para ir con la confianza necesaria a Brasil. Tendrá que tener las precauciones, Liga, las precauciones necesarias, como ya dijo acá mi querido Charlie. Si nos vamos a meter atrás en el arco, se complica todo. Oiga, y tengo una información, esto es tentativo. Luego aquí han de discutir ustedes, compañeros. La posible alineación para el día miércoles, que Liga juega a las 17 horas.
2: Ah, tiene una posible.
1: Alineación.
2: Super hincha, ¿no? Lo que es estar todos los días en el estadio.
1: Gonzalo Valle en el arco.
3: Bueno,
1: indiscutible. ¿Sí? Marcelo Weigand, Gianfranco Ayala, Ricardo Adé, José Carabalí.
3: Línea de cuatro.
2: La defensa que jugó en Ambato.
1: Ajá. Prácticamente. Jesús Pretel en el mediocampo.
2: También.
1: Jenner Corozo, Lucas Rodríguez del
2: también.
1: Yerlin Quiñones como volantes ofensivos y como único punta, Michael Estrada.
4: No es la alineación contra técnico, es lo que
1: No. Aquí tengo miércoles 9 de septiembre, mi querido profe.
2: Y dice, ahí Gustavito Álvarez,
0: Dice Guachito.
1: Esa es la que tenemos ahí momentáneo. Esto es.
0: Está llegando jugador por jugador.
1: Sí, esto no es oficial.
2: Faltan jugadores. Solo pusiste 8, creo.
0: La línea de 4 está bien. Jesús Pretel. Y ahí está mi duda. No sé si entra Juanse Rodríguez o. ¿Cuál es mi amigo?
4: Debería entrar
0: Sebastián
4: Juanse.
1: Yo creo que Sebastián
0: Juanse
1: González.
0: Va a jugar con tres volantes de recuperación, hablemos de esa manera. No creo que. Para poblar el mediocampo. ¿Por qué no puedes regalarle a la pelota a.
1: Imposible.
4: Sobre todo, y mira, me anticipo, nos anticipamos por favor, bastante profe. Tiempo. Sobre todo para ir a hacer una presión en zona 2 para que Palmeiras no sea tan dúctil con la pelota, porque ese es uno de los fuertes de ellos. Y la otra es que también, miren, si se fijaron en cómo juega el equipo brasilero, juega también directo y muy cambia frecuentemente de costado. Es decir, hay que tener mucha precaución en esos momentos. Por ejemplo, salir con los tres y presionar para que no levanten o jueguen filtrado. Ese también es un argumento.
1: Oiga,
4: para
1: profe,
4: Liga.
1: Según su experiencia, ¿qué resultado todavía podría favorecer para Liga Deportiva Universitaria? Yo sé que el 0-0, 1-0. ¿Cree que el 2-0 o 3-0 ya sea muy complicado?
3: Yo quiero responder analizando ese partido que es muy importante para Liga.
1: Diga.
3: Son tres deberes que debe hacer Liga Deportiva Universitaria. Uno, no permitir que marque. Dos. Y si es que marquen, no tratar de que goleen.
1: Okay.
3: Y el tercero es tratar de hacer un gol. Ya con esos tres pasos, yo creo que tenemos un buen resultado. Y lo vamos a traer acá.
1: Facilito.
2: ¿Puedo poner algo más ahí? Wow. Que no le haga un gol temprano. Porque eso anímicamente le complica, le mata al equipo. Así lo que le pasó a Liga el año anterior. Que el primer gol le mató. Y luego cuando estábamos cerrando ecuatorianos de primer tiempo...
0: El segundo
2: le desinfló completamente. Entonces, importante eso.
3: Y también decirles, queridos amigos, que tenemos una encuesta en YouTube. ¿Qué tiene que hacer LDU para golpear a Palmeiras en Brasil? Uno, sin miedo. Dos, pegar primero. Tres, a silenciar a Brasil. Y cuatro, a matar el partido.
2: Está buena, qué bien. Esa producción ha estado hoy enfocada lunes.
1: El a matar el partido le veo medio complicado, pero bueno.
3: Ahora sí.
1: Que la gente interactúe y vote. Claro que sí. A ver, profe.
4: Yo voy igual, pero en desorden de lo que nos dijo nuestra querida Ale. Porque miren, no permitir que el rival nos marque, esa es una lógica en todos los partidos. Pero no permitir que marquen, ¿cómo hay que hacer eso? Eso es lo que estamos analizando, o deberíamos analizar acá, para que, no porque nos escuchen o nos hagan caso, ni mucho menos. No, lo que tú me preguntabas, Pato, por la experiencia, te da siempre para que no recibir sorpresas los primeros 15 minutos. Es fundamental estar con el equipo muy bien posicionado en la cancha. Es decir, no permitir que, por ejemplo, hay muchísimas artimañas que el equipo rival puede esgrimir para que atraiga a los jugadores de liga, es decir, salgan de su zona 2 y vayan a la zona 3. Ahí se crean espacios. No, Liga no puede caer en eso. Ni ningún equipo, pero en este caso estamos analizando de Liga, no puede ir a presionar muy arriba porque dejan espacios muy grandes atrás. Ajá. Y de eso se aprovecha el rival. Entonces, hay que ser cautos. No digo que defensivamente, sino no salir a caer en la trampa del rival, que nos está ofreciendo quizás una posibilidad de perder el balón en salida.
3: Una
4: pero
3: carnada.
4: Exacto. Es como lanzarte el anzuelo, valga el ejemplo. Y tú picaste. Si tú caíste, chao. Porque te dejan 2-3 espacios, claro. Y los brasileños no están que perdona como...
0: Es que Palmeiras es un equipo que crea.
4: Exacto.
0: Que llega. Ellos no están esperando el error. Ahora, si hay un error, mejor.
2: Gracias
0: mejor.
2: Para ellos.
0: Claro,
2: gracias.
0: Sí, entonces, eso, los recaudos de liga, como bien lo decía el Capi, es no tener un gol tempranero. Porque eso... se vendría
2: en la concentración
0: abajo.
2: Te complica.
0: Sí, es muy complicado salir de eso. A veces pasa... Por ejemplo, en el partido de en la anterior octavos de final, le pasó lo mismo. Recibió un gol tempranero contra Botafogo, creo que ni al minuto, pero Liga después dominó todo el partido.
2: Se ordenó.
0: Pero con eso no quiero decir que Palmeiras va a meter un gol temprano y Liga va a dominar. Mira. Y esperemos que no. Y respondiéndote, yo también me incluyo en tu pregunta. Para mí lo mejor de Liga que puede hacer es no recibir goles.
3: Mira,
0: ni tempraneros ni tardíos, es mejor venirse con un 0-0.
4: Yo les voy a decir algo más.
2: Un 0-0.
3: Yo le veo un poco imposible a ese
0: mejor
3: marcador.
0: Un resultado positivo.
1: Un 0-0, un 0-0, un empate.
2: Claro, no,
1: sería
2: obviamente, pues,
1: sería
2: Pato.
1: Un excelente resultado, Charlie. Pato, un excelente resultado.
4: Pato y compañeros, y precisamente a tus análisis, a tus 3-4 puntos de mi querida Ale, muy bien apuntados. Hay algo que hay que cuidar y mucho, si es que, porque en el fútbol todo puede suceder, si es que hay un gol que recibe Liga, no puede salir a empatar el partido y deslotarse, descuidarse, dejarla, no. Tienes que ahí ser mucho más mesurado.
2: Concentrado
4: y
2: cada
4: no
2: jugada.
4: No salir, lo que hablé hace un momento, si es que recibe un gol, estamos analizando, porque eso va a permitir que no solamente te hagan el segundo, sino que se descalabra todo. Entonces, si recibiste un gol, sí, calma. No perder la cabeza e irse con todo a atacar.
0: El partido tiene 180 minutos.
4: Exacto.
0: Claro que obviamente...
4: te duele, tienes que reaccionar.
0: El tema de goles, por ahí, si hay un goles abultados, pues ya es cuesta arriba, ¿no? Pero en Liga tiene que mantener el orden, la calma... y tratar de tener el arco en cero. El partido es muy, muy complicado, pero Liga tiene las armas y es un equipo copero.
2: Es importante entender que están solamente los 8 mejores equipos del continente y 2 de esos son ecuatorianos.
1: Correcto.
2: Y hay que entender también esta parte. Esto es segundo a segundo, pase a pase, paso a paso. Entonces no hay que desesperarse, mantener el arco en cero. Hasta un 1-0, profe, es saludable, es bueno, porque defines la serie en Quito.
1: En casa.
2: Entonces, con el 1-0, el que tendría presión...
1: Hasta 2.
2: No sería el cuadro ecuatoriano.
0: No seas salado.
2: No, hay que ir por el 0-0 o que hay que ganar.
4: Pato, ya con el 1 debes estar más que tranquilo, pero si vienen 2, olvídate.
2: Es más difícil.
4: Olvídate.
1: Es más difícil, pero no imposible.
2: No, no.
1: Pero vamos paso a paso.
2: Pensemos que Ecuador tiene buenos equipos los dos. Porque voy a hablar también ahora de lo que el día de mañana empieza estos cuartos de final en el choque de ida Fluminense versus Platense a las 17 horas, hora del Ecuador, ¿no? Fluminense que parte como local como y como favorito en esta llave, que parece la más suave de todas las que hay, de las cuatro. Luego, el día miércoles a las 5 de la tarde, hora ecuatoriana, Palmeiras hace de local versus Liga Deportiva Universitaria. Llamemos a la suerte, llamemos a la capacidad que tienen los ecuatorianos de que cuando juegan afuera y están decididos, han conseguido partidos muy importantes. Y en esta Copa Libertadores, Barcelona, cuando necesitaba, ganó de visita. Correcto. Liga, cuando necesitaba, hizo de visita. Independiente, cuando necesitaba, hizo de visita. Así que vamos por esa parte.
1: Nos ha ido bien de visita. Nos ha ido bien.
2: En este año nos ha ido bastante bien de visita.
1: Sí, correcto. Así es.
2: El día miércoles a las 19 horas 30 minutos, Estudiantes de La Plata versus Corinthians, profe. Corinthians. Cuando usted moraba la.
1: Moraba la, profe.
2: Y luego, el día jueves, 19 horas 30. Independiente del Valle, en el Valle de los Sueños.
4: No, me voy a cambiar.
2: Perdón. Totalmente de acuerdo.
4: Era para ver si estamos atentos.
2: Versus Flamengo, desde el Valle de los Sueños se van al Estadio Olímpico.
1: Deberíamos ir al Estadio Olímpico a toda la gente.
4: Pero por favor.
1: Sí, apoyar al Independiente.
3: Equipos, el profe dice que vayamos menos usted.
1: No, ¿qué pasa? Vea, si yo voy al Estadio Olímpico Atahualpa, va a ver que Independiente saca un muy buen resultado.
3: No, independientemente de que vayamos pero o no vayamos,
4: pero por si acaso aseguremos
3: buenos resultados.
1: Profe, vamos al estadio. Como usted tiene puerta abierta a todos los estadios, por favor, lléveme y vamos a gritar por el Independiente.
2: Usted no puede ir porque allá no hay suite. En el Olímpico no tiene suite.
4: Yo así te llevo
2: no
4: encantado ir. Si te pones la camiseta Independiente. Ahí sí.
2: ¡Ah, bueno! Ay,
3: responda. No.
2: Responda.
1: Le acompaño.
3: Muy bien.
1: Le acompaño.
3: Elegante la respuesta.
2: Le acompaño ir con camiseta de Ecuador porque esta semana juega la selección y de eso vamos a hablar luego. La selección ecuatoriana está que
4: pero
2: la rompe
4: sobre
2: ahí.
4: Sobre todo, Capi, qué orgullo que hayamos o que estemos dos equipos ecuatorianos entre los mejores ocho de Sudamérica. Eso es palabra mayor.
3: Y colarnos dentro de los brasileños, argentinos y Ecuador.
4: Y eso no le damos el real valor nosotros, nosotros acá, sino el ecuatoriano en general. Debemos cambiar también nosotros como hinchas ese chip. Porque es un orgullo que tengamos dos.
1: Esperemos en realidad que la gente, los ecuatorianos, no solo los hinchas de Independiente, vayan y apoyen a Independiente del Valle.
2: Esta semana, ¿qué semana de festejos aquí en la cabina? Posiblemente estemos allá el día jueves apoyando a los
4: Mediazules. Un triunfo de los dos equipos te caerá bien.
2: Como regalo, mi querido Capi. ¡Qué mejor regalo! La selección ecuatoriana que gane y los dos ecuatorianos,
4: viernes
2: ¡qué mejor regalo
4: programa,
2: para el cumpleaños!
4: No hay programa.
2: ¡No venimos!
3: ¡Acá ya se levantó!
2: Ya se levantó la hinchada de Superhincha.
3: ¿Sí? Saludos a Patricio, qué excelente programa. Liga tiene que ir canchero. Enfriar el partido es la única forma. Es difícil pasar, dirá mucho la media cancha de Liga. 2-0 y pasa Palmeiras.
1: Déjale que siga, mi querida.
3: Liga necesita que Quito que vaya a boquillar y les haga despegar para cometer errores o perder jugadores por fragilidad mental. Liga ya tiene la receta. Si bien no tiene que entrar a encerrarse, pero tiene que hacer una buena táctica defensiva. Los dos centrales de Palmeiras son buenos en el juego aéreo, pero también dan espacios. Saludos a todos. Si es la alineación tentativa, está bien. Casi el director técnico debe repetir la formación contra técnico universitario. Saludos a todo el staff, qué bueno de verle al profe en el programa. Desde el Valle de los Sueños.
2: ¿Quién es?
4: Perito Salgado.
1: Perito Salgado,
3: nos dice
1: correcto.
3: Dani WC5G.
2: Es un amigo, es un profe, tiene. Oiga, un rival de calza, profe.
4: Es un chico de 11 años que tiene una capa. Y es central, ojo. Hay que ponerle ojo a los chicos que van creciendo de a poco. Miren, es un muy buen central y es un chico que de verdad sueña con ser profesor.
1: Es su alumno, es que profe.
4: Dani es conocido.
1: Eso también.
4: Dani, querido, vas a llegar, hijo mío.
3: Y les tengo una noticia. Este balón se va para Luis Vadillo Sánchez, que nos pone, quiero un balón para jugar buen ecuavoley con mis hijos, están grandes, Luis del Valle
2: aplausos,
3: de los
2: aplausos,
3: Sueños.
2: Si es que les está escribiendo.
3: Si quieren.
1: Bueno, muy bien.
2: Te contacte para que le entregue el balón.
4: Autografiado, dice.
2: Claro que sí.
4: Y también hay aprobación del querido Tocayo. Ha aprobado dos pases dobles al bien puesto.
3: Chévere,
4: único que tienen que hacer es seguir la cuenta. Nada más, es lo único.
3: Ya hicimos las gestiones para estar con el show regalón y llevarles a ustedes las mejores opciones
2: el
3: de
2: show regalón.
3: para atenderles a ustedes, para darles un cariñito desde el show de la red para todos ustedes. Si es que quieren más premios, ya saben, tienen que comentar acá.
2: Excelente, acá la información, acá en el show regalón. Profe, tú tenías información.
4: De Independiente, sí, porque vamos a cambiar ya de bando, ¿no?
2: Sí, pero de primero del Independiente, porque pero queremos por hablar de Independiente en Copa Libertadores para hacer el 1-2. Y luego otra vez empezamos con lo que es la jornada 29 de la polémica. Lo que la gente se engancha este momento porque vamos a hablar de Copa Libertadores. Hemos hablado de Liga, lo que se desplazó ya a Brasil. Ajá. Y en este momento, profe, usted tiene información del Valle de los Sueños. Usted estaba ahí, que le escribían de ahí.
3: Desde el Valle de los Sueños.
4: Precisamente desde el Valle tenemos la información. Y miren, ventajosamente todo el plantel va completo. No hay ninguna baja, excepto los que ya no están acá en el país, que eso nos debería también llenar de orgullo a los ecuatorianos en general, pero principalmente a los hinchas de Independiente. Y lo otro, miren que en el partido se dieron, en el partido acá de Copa de la Liga Pro, se dieron varias variantes, algunas variantes para no ser reiterativo, e Independiente, pues miren, hizo muy bien su estrategia. Joaquín Nicolás Papa nos tiene acostumbrado a hacer variantes que le dan resultado, y eso están emulando varios equipos acá a nivel nacional. Me parece bueno porque la alternabilidad en las alineaciones hace que el equipo no solamente se recupere físicamente, sino que cuando a ti te van a quitar una posibilidad de ser el principal, claro, tú te pones atento, te pones 11, como dicen los chicos ahora. Tú te pones despierto.
1: Pilas.
4: Y sabes que si te equivocaste, por ejemplo, miren, y es un buen ejemplo que traigo a colación, con lo de Yorkaev Riascos. En los partidos anteriores se falla fácil 2-3 goles y la siguiente a la banca. Esta vez le dieron la opción, marcó 2, igual le cambiaron, pero hay que ver que
2: se ganó. Sí, gracias, profe.
4: Gracias por darme la opción.
2: O sea, hizo 2.
4: Igual le cambiaron.
1: O sea, no hay nada. O sea, no hay nada que le cuadre al técnico del Independiente.
2: Ni al profe.
1: Ni al técnico del Independiente, ni al profe acá.
4: Es que no puedes fallar goles, pero cantados de la línea, le botan afuera, eso no puede ser. Entonces,
2: pero no todo, profe, no todo. Vamos por el lado
4: lo
2: positivo.
4: Bueno, por lo bueno, lo positivo. Ahora, lo de Independiente sí, y todos nosotros ya deberíamos tener claro cuál es el equipo principal. Porque Independiente tiene variantes, sí, que le dan quizás un revulsivo importante después, pero también hay que considerar que si entras con todo, sobre todo acá en el Estadio Olímpico Atahualpa, y ahí hay un detalle importante. El gramado del Estadio Olímpico Atahualpa, todos lo conocemos, lo hemos jugado, ha mejorado muchísimo la velocidad, pero de la cancha me refiero, pero también imagínense, ¿a quién más le temen los equipos brasileños?
2: A la altura, profe, y en esa cancha del Olímpico, cuesta, les cuesta.
4: Han fracasado selecciones de alto nivel, el mismo Brasil, Uruguay, recuerdo tan claro con el profe Polo Carrera Velasegui, a quien le mando un abrazo inmenso, uno de mis mentores. Después de una práctica, dice, Britos, vamos al partido de la selección. Y normalmente uno va, se dirige a tribuna, pues, o a palco, ¿no? No, entramos por la puerta de Marathon. Los que conocemos del estadio saben cuál es la puerta de Marathon. Y al profe Polo, por supuesto, nos dejaron pasar. Cuando llegamos, ingresamos a la cancha, como tal, era contra Uruguay. Esos uruguayos, perdón, no soy peyorativo, esos muchachos, esos jugadores uruguayos, medían 1.95 m, el más pequeño.
5: El porte del super hincha, sí, dice usted.
4: ¡Caramba! Pero dos veces. O sea,
1: oiga, el perfume fino y bueno viene en frasco pequeño.
4: Bueno, pero estos uruguayos,
1: ahí les dejo.
4: Altísimos. Y ahí te das cuenta la capacidad del futbolista ecuatoriano primero y después de cómo la cancha, el estado y la altura les afecta. 20 minutos y los uruguayos morían, de verdad. Sí, y ahí es donde Ecuador tiene que sacar.
5: Pero los que más sufren son los brasileños, sí, más sí, que sí, los argentinos.
2: Oiga, rápidamente, Capi, rápidamente. Simplemente para esto, los precios de las entradas para ir a ver al Independiente del Valle.
3: Bien.
2: General y preferencia, vea, $10, profe.
4: ¿Qué?
2: $10.
4: En el quinto se paga 8.
2: General noroccidental, hinchada del visitante, $10. Tribuna 15 y donde les gusta ir a todos ustedes, palco 25. ¿Cómo no vamos a ir a ver al Independiente y apoyar al Independiente del Valle, por favor?
4: No hay las empanadas de morocho.
2: Siga, vamos, Capi, a la pausa, recuerden que somos el show de la red.
4: Vamos ahora.
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5: Tal como recogió el portal Goal, el Ajax compartió una actualización sobre el estado de salud de Aaron Bowman, defensor que sufrió un fuerte choque por parte de Ruben van Bommel en el partido disputado entre Ajax y PSV Eindhoven, que se saldó con victoria de PSV por 3-1. Al minuto 80 de partido, Van Bommel llegó tarde a un balón y terminó chocando de manera extemporánea frente a Bowman, quien terminó muy golpeado ya que entró con la cabeza hacia abajo. Finalmente, el jugador del Ajax quedó tendido en el suelo y presentaba claramente molestias a nivel de su cabeza. Luego de este suceso, que apenas se sancionó con una tarjeta amarilla reclamada por todos en el estadio Johan Cruyff, el domingo en horas de la tarde, el equipo de Ámsterdam informó a través de sus canales oficiales sobre el estado de salud del joven defensa. Bowman fue ingresado directamente en el hospital tras el compromiso. Las pruebas mostraron que el jugador sufrió, entre otras cosas, contusiones en el esternón y en el pulmón. Así, el futbolista de 19 años permanece en observación dentro de un hospital y se espera que reciba el alta en las próximas horas. Ante esta situación, el Ajax estima que no contará con Bowman durante un periodo de cerca de 4 semanas. Según el equipo de Ámsterdam, se perderá los partidos ante Fortuna Sittard, Willem Twee y Excelsior.
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8: Hay mucha gente que se flow, conecta, pues. Le mete flow, tiene que meterle flow.
7: Bueno, la próxima vez tenemos más flow. Flow.
8: Hay mucha gente que se conecta y nos pregunta acá en el show Regalón, cuando estamos repartiendo los regalos, si es que tenemos para otras ciudades. Si usted está en Cayambe, tiene un premio en Cayambe. Si está en Sangolquí, tiene premio en Sangolquí.
9: Personalmente lo voy a dejar.
8: Sí, profe. Por favor, vea. Profe. Y si no, usted luna. Acá participa por el balón. Cada semana repartimos 1 o 2 balones. Y además, ya está
10: esta semana el balón, ¿no? Ya está esta semana el balón. Ya comenzamos lunes.
8: Ya hay un balón que ya se regaló este momento. La semana pasada el profe entregó personalmente ya en el Valle de los Sueños.
9: Así es.
8: Y también se participa por 2 pases al bien puesto, ¿no? Vea. Así estamos.
7: Sí, al bien puesto.
10: Pase doble.
9: Autorizado.
7: Cuando eres acá un paso doble.
8: Cuando acá se convierte en el show regalón, hay una forma que usted siga participando, escribe y nosotros de acá le entregamos los premios. Esta semana se jugó la fecha y de hecho hoy hay partidos todavía pendientes y habíamos hablado que Liga 3, Tegico 1, Independiente 3, Macará 1, nos habíamos conectado ya con Copa Libertadores, pero volvemos porque el día de ayer Delfín cayó de local contra Católica, que presentó un equipo... ¿Puede ser mixto, profe?
7: ¿Alterno?
9: Sí, alterno. Desde el arco.
8: De miras al partido que tiene esta semana en Copa Ecuador. Católica parte como uno de los favoritos para esos cupos directos a Copa Libertadores. Rápidamente con estos
9: claro,
8: partidos.
9: Claro, porque está en buena posición, pero el campeonato todavía está largo.
11: Claro.
8: Hay todavía en disputa 10 partidos acabando este fin de semana en horario unificado. Hay todavía en disputa 10 partidos, 5 de local, 5 de visita. Y ahí tendrán que sacar la casta a cada equipo para intentar tener ese cupo directo a Copa Libertadores.
7: Ya la fecha 30 se jugará la próxima semana. Se terminará ya el todos contra todos. Y ya verán, ya vendrán los hexagonales, el cuadrangular también, que es en la tabla de la mitad para abajo. Y bueno, cualquier cosa puede pasar, todos a disputar los partidos. Los primeros puestos lucharán por el segundo puesto, ser el vicecampeón, y por Copa Libertadores. Luego, los siguientes, la Sudamericana y el resto de equipos de la tabla para abajo para el descenso.
8: El día de ayer también en horas de la noche, en un partido vibrante, bastante polémico. Gente polémico, bastante gente en el sur de Quito, en el Gonzalo Pozo Rifalda, uno Aucas que anotó bien, uno Barcelona al cierre del partido. Aquí sí vamos a hacer algunos comentarios, porque tú tenías acá alguna información, te mandaste en las pastillas. Por favor, Charlie, el mundo te escucha.
9: A ver, para la gente de Sociedad Deportiva Aucas, mi comentario. Partido empezó bien, imagínate, con un gol prácticamente de camerino de Michael Carcelén. Un gol bien hecho, un golazo.
7: Minuto 16, creo, ¿no?
10: Minuto 6.
8: Vamos a ver Carcelén.
7: Quite el uno, ponga solo de quite el uno, solo el 6.
9: Vamos a ver la Auquitas
7: también, diga. Aucas.
9: Entonces, Michael Carcelén hizo un buen gol. Y pensábamos todos, yo en lo personal dije que se viene la goleada.
8: Yo dije porque por lo menos el 2-0, pero
7: sí, muy bien estaba jugando el Aucas, ¿no?
9: Empezó como debía de haber empezado, pero también como ya lo nombró mi querido super hincha, también de héroe a villano. No puedes caer así.
7: Una de
9: no,
7: cal, otra de arena.
9: Ya dos veces, y no quiero echar la culpa a ningún jugador de Barcelona, pero el fútbol es así, es también picante todo, pero no puedes caer así.
7: No.
9: Ya la semana, el día jueves, miércoles, cayó Mateo Carabajal. Ahora cayó
11: Carcelén. Para eso hay gente que coincide con nosotros. ¿Cómo puedes traer un jugador de tanta edad para que practique ese tipo de antifútbol y provoque lo que provoca? Los que caen también tienen...
7: No creo que sea así.
9: Es el que cae.
7: Claro.
9: El otro te puede provocar, decirte cualquier cosa al oído, cualquier cariño, pero tú no tienes que caer. Yo sé que es complicado.
11: No, pero sí.
9: Pero un jugador está preparado para todo eso.
7: Mentalmente.
9: Más allá de eso, Sociedad Deportiva Aucas también, cuando se queda con el hombre menos, pues obviamente tenía que replegar líneas y Barcelona... Se suponía que iba a ir con todo, pero Aucas no sufrió. En lo que yo vi, no sufrió. Y no aparte, Ayrton Preciado tenía para liquidar el partido e hizo una de más. Con 10 jugadores, Aucas tenía que haber ganado el partido. 2-0 se cerraba el partido.
7: Correcto.
9: Minutos finales, Viveza, no sé, jugada preparada o Viveza de Damián El Quitu Díaz, que saca el tiro a tiro Matías Lugo. La mano es mano. Para empezar, hay que dejar en claro eso, porque para todos, yo creo que todos coincidimos, la mano es
8: mano penal, en el área es penal.
9: Aquí
8: mano.
9: Y en todo mundo, en todo lado. Lo discordante es por qué los árbitros no pitan las mismas manos que hubieron partidos anteriores.
7: ¿Cómo cuáles? Partido, ¿cuáles? Por
9: ejemplo, Liga de Puerto Viejo versus Barcelona Sporting
7: Club.
9: Copa Ecuador. No sé qué tiene un criterio diferente el señor Loaiza, que pitó ese partido, y ayer el señor Quiñones. Las manos son manos. Es idéntica la mano de Brian Carabalí. Iba al arco, igual la pelota tenía dirección a la red. Y él también, la misma acción, sacó el codo y es mano. No la pitaron en Puerto Viejo y ahora sí la pitaron ayer en Chillogallo. Eso es la polémica que se desarrolla. Y más no por los equipos,
11: pero justamente arbitral. En los dos partidos te refieres o nos referimos a Barcelona. El uno no le pitaron, el de ayer sí. ¿A quién? A Barcelona. Alo Barcelona.
8: O sea, ¡uy, no, profe! No me gusta esa frase. No me gusta esa frase.
7: A ver, yo creo que lo que necesitamos y queremos es que se pite a todos por igual. Pero no podemos tener un criterio de un árbitro que interpreta la mano. Las reglas están claras. Y están para sancionarse. Sí, es mano, correcto, estamos de acuerdo. Pero la otra, asimismo, la que no fue prácticamente pitada en Copa Ecuador. Pero bueno, indistintamente de esto, si es que si es que Carcelén no se hubiera dejado expulsar, otro partido hubiera sido.
8: Pero entonces, es parte del juego eso.
7: Sí, es parte del juego, Capi, pero son profesionales. Son profesionales y el mal, y lo que hizo de mal, cómo le dejó de mal a Laucas, sus compañeros a tener que esforzarse más.
8: Es parte del juego.
7: Sí, es parte del juego.
8: Ayrton Preciado tuvo la opción clara de anotar el segundo y no definió bien. ¿Qué tal que con 10 jugadores terminas ganando 2-0?
7: Capi, Tal vez no se sentía la expresión de Carcelén. Sí.
11: A eso precisamente me quiero referir. Mira que cuando un equipo está en inferioridad numérica, psicológicamente los 10 contra los 11 pueden, de hecho, sostener. Se esfuerzan todavía mucho más.
7: Por
11: porque
7: supuesto.
11: Saben que hay uno menos. Entonces, es más difícil. Pero, claro, si te pitan un penal en la última fracción del partido.
7: En el último segundo, minuto.
11: Entonces ahí sí ya duele y duele más todavía.
7: Claro.
9: Pero hay que objetar que el penal es penal.
7: Eso estamos claros.
9: Indudablemente. El tema es por qué no se pita en un bando sí y en otro no.
11: Como decía mi amigo, Pisco Materi. Indudablemente Pisco Materi.
8: Entonces, esa parte sí queda para el debate. Polémica. A mí sí me parece lo mismo que hubo en el partido de Liga Deportiva Universitaria de Puerto Viejo, la Capira. Hubo una jugada muy parecida y ni siquiera, aunque no había VAR, pero no le revisaste ni siquiera línea para ver si es que había una opción de penal. Inmediatamente dijo no, es casual cuando el cuerpo se amplió, que el día de ayer. Me quedo contigo también.
9: Pero me parece que no es justo. Capi, en ese partido, yo me recuerdo claramente, Brian Loaiza estaba de frente a la jugada.
7: Sí, claro.
9: Sin necesidad de VAR. Él no quiso pitar, porque incluso hace las señas de como que no es intencional la mano.
11: Oiga, adicional a eso, recuerde que en Copa Ecuador no hay VAR.
10: No.
11: Entonces
10: hay VAR,
11: la decisión del juez central, y estaba cerca, y no pitó.
9: Totalmente, tenían la visibilidad del caso, pero cuando quieren pitar, lo pitan.
11: Y Brian Loaiza encima.
7: Sí.
8: Bastante gente en el Pozo Ripalda, la gente acompañó, pese a que era un horario complicado, en domingo, horas nocturnas, sin embargo, el estadio casi lleno, buena gente allá, bastante público, ¿no? Bastante público.
9: Es una opinión muy, muy mía. Es absurdo que a la hinchada de Barcelona no le permitan entrar en su propio estadio y acá los dejen ingresar. Y ahí también hubo desmanes, lanzamiento de objetos contra
11: bengalas y todo,
9: Hamilton.
7: Sí, entonces, así es.
9: No hago desmanes en mi casa, pero sí en casa ajena.
7: Pero, a ver, pero eso es cuestión de dirigencia también. Eso es cuestión de dirigencia, Charlie. Se ponen de acuerdo y deciden si es que aceptan en hinchada visitante. Entonces, posiblemente la dirigencia del Aucas... Exacto, la dirigencia del Aucas dijo, queremos llenar el estadio. Porque es verdad, Barcelona lleva muchísima gente a todos los estadios.
8: Sí, y ayer buen marco de fútbol, buen partido, bien disputado, inteligente el planteamiento de Barcelona, que con un hombre más, dos fechas seguidas ha jugado contra Independiente, casi todo el segundo tiempo, y el día de ayer, todo el segundo tiempo, adelantó líneas, Aucas le faltó el último respiro y pudo definir el partido cuando en el segundo tiempo tuvo una opción clarísima, Ayrton Preciado. No se dio, el penal sí,
7: ahí están las consecuencias.
8: Y lo cambió por gol, bien ejecutado, 1-1, y ese punto matemáticamente le deja a un empate a Barcelona para poder clasificar a los 6 mejores.
9: Así es. ¿Sabes qué? También a mí el Beto Araujo me quedó debiendo ayer.
7: A ver.
9: Que muy pronto salió a replegar y a defender el 1. Estuvo a punto, ¿no? Pero tal vez sí, porque recordemos el partido Liga Emelec. También en Liga también se quedó tempranamente con 10 jugadores y parece que no lo sufrió con 10. Y ayer en cambio Aucas también yo creo que replegó muy pronto. Para mi punto de vista. Porque Barcelona con 10 nunca lo sometió a Sociedad Deportiva Aucas. Dígame una jugada que haya pasado. No,
7: más bien.
9: Aucas.
7: No. O sea, no. Sí atacaban, pero no existían estas acciones impropias, tal vez, de los delanteros que no podían concretar de Barcelona. Pero Aucas manejó el partido. Aucas manejó el partido con tranquilidad.
8: Mira que tuvo en el 42 esa opción que pega en el palo.
7: Claro.
8: Tuvo opciones claras. Tres opciones claras tiene Aucas. El gol, minuto 6. En el 42 avisa cuando tiene ese remate que a puerta pega en el palo. Carcelén casi vuelve a anotar.
7: Aucas podía irse al descanso 2-3-0. Con 2-0 o 3-0. 2-3-0. Tranquilamente.
8: Mientras estaban 11 contra 11, Aucas era completamente superior. No la sufrió.
7: Por supuesto.
8: Obviamente la expulsión te va mermando en la parte física y tú tienes que replegar líneas, que es lo que hace cualquier
7: Exacto,
8: técnico.
7: Estás sí, ganando 2-0. Sí, yo también digo eso, Charlie, porque también hay que ver la situación física de los jugadores, porque ya tienen que esforzarse mucho más.
8: Profe, tú
11: decías. Lo que más valoro yo es como Aucas planteó el partido de ayer y lo ha venido haciendo varios partidos anteriormente. Tienen jugadores de muy buen pie, manejan muy bien. El sistema que utiliza el Beto Araujo, pues la verdad, a mí sí me satisface y mucho, porque es no replegarse, ya ven las consecuencias, sino más bien siempre tener tres jugadores que crean, que son creativos, que con la pelota son muy dúctiles y que causan realmente peligro al equipo de turno.
9: Santiago también.
11: Sí, ajá. Pero la verdad es que Aucas mereció mucho más de lo que consiguió ayer.
7: Por supuesto.
11: Y eso es lo que duele al
7: y Aucas está jugando muy bien, por eso está en el puesto que está en segundo. Este momento. Aucas sí está segundo. Y si es que hubiera ganado, se iba despegando más de los otros, claro, de los otros equipos.
9: Aquí me escribe un gran amigo, Jimmy Sally, te mando un saludo. Me dice, recuerda que el juez no le pitó, sino el VAR decidió el penal. No es que el VAR decida, mi querido Jimmy. El VAR te anuncia, hey, posible penal, anda a chequearlo.
7: Quien decide es el juez central.
9: Es el juez central. Por eso es el tema, ¿por qué uno sí y por qué otro no?
8: En la misma jugada, en el minuto 51, hay la expulsión de Carcelén.
9: Eso está muy bien.
8: Sí, te digo que no tuvo. El juez tiene la capacidad de poder decidir, aun cuando no lo hace con ayuda del VAR. Y aquí, por ejemplo, en el partido con Liga de Puerto Viejo, él estaba frente a la jugada. Y si es que no lo había visto, podía el asistente ayudarle y ni siquiera le fue a consultar a la línea.
7: Correcto.
8: Fue inmediato y dijo, no, es una jugada casual. No,
9: si él hizo, interpretó el gesto técnico, claro, que hizo.
8: Claro, esa es la polémica que nos queda de este partido, que a mí me queda siempre la duda de que, no sé, tal vez hubo una fortuna extra, porque en Copa Ecuador, si no era por la mala alineación del jugador que fue indebidamente participado.
9: Alineado.
8: Se quedaba ese mal sabor de boca de la cartera. Claro,
9: pero todavía lo tenemos aquí.
7: Aucas no hizo sus deberes en el momento que tuvo que haberlo hecho. Tenía que haber metido esa bola en el gol. Y creo que eso hubiera cambiado el partido.
8: Y en estadística, Barcelona en los últimos minutos, el partido anterior en el 110, pasado un minuto
7: así
8: de
7: es.
8: Tiempo, anota con gol de Benedetto, 3 puntos. Y ayer, en la última
7: saca
8: jugada,
7: saca
8: un punto más, 4 puntos que le deja con vida para que pueda enfrentar esta última parte.
7: No, diga eso, Charlie. No diga todavía eso.
9: El fútbol es fútbol.
7: Así es. Ya. Y usted sabe que en el fútbol cualquier cosa puede pasar.
9: ¿Cuál es la última fecha de Barcelona?
8: De local contra Delfín.
7: Ya. Ajá.
8: No tiene mayor incidencia. El día de ayer también Libertad ganó a la
9: pero
8: misma hora.
9: Sí se
8: Libertad
9: y
8: se juega más.
7: Y la fecha 30 se juega todos en horario simultáneo.
8: Horario claro, simultáneo.
7: Simultáneo.
8: Y el día de hoy también hay el cierre de partidos que
7: 19
8: aún todavía,
7: horas, ¿no?
8: Aún todavía Leones
10: no,
8: tiene.
7: Sí, si Leones gana,
8: hace 41.
9: Y el Club Sport de Melec también. No le.
8: Ya no le alcanza.
7: Leones puede alcanzar. Sí.
8: Ya no, el que puede todavía es Libertad
7: y Leones.
8: Leones, nada más, porque el resto, Mushurruna tendría que, su techo sería 43, ya. Lo podría alcanzar a Barcelona. En gol diferencia,
7: no,
8: hay 7 claro, goles de diferencia.
7: Sí. No, es muy difícil.
8: Y luego Guayaquil City
9: más.
8: Y Emelec, que ya no alcanzan matemáticamente, porque al faltarle 6 puntos todavía en disputa, su techo es 42 y ya Barcelona tiene 43.
7: Correcto.
8: El rescate del punto
9: ya
8: ayer.
9: No puede.
8: Le deja solamente
9: es que
8: menos
9: el punto
8: opciones.
9: Es la ganancia con el Independiente. Ese es el que le.
8: Ese es el clave, es el que le empuja y que le deja.
9: Le clasifica.
8: Así que ha hecho las tareas Barcelona, cuestionable para algunos el penal. A mí me parece que es un penal completamente válido.
7: Así
8: el
7: es.
8: El partido que jugó con Independiente
9: es
8: hizo lo necesario arbitral. Para ganar, hizo 4 puntos de 6 posibles, se mete a la pelea y aquí se reanima también este equipo que muchos decían que no le alcanzaba para llegar a esta instancia final. Vamos a la pausa, recuerde que somos
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8: Volvemos ahora.
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7: Interesante información, pero haga siempre el 1-2.
9: El 1-2, por
7: claro
9: favor,
7: que
9: después
7: sí.
9: De Sierra Luna nos trasladamos
10: después
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7: 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Excelente información y vamos a pasar rápidamente a un día como hoy, porque aquí Charlie te dio una información interesante que la gente se quedó medio picada al principio. Por favor, Charlie, cuando tú quieras, manda esa información.
9: Claro, cuando quiera, mi querida Nancita. Un día como hoy, un 7 de septiembre de 1988, se publica el álbum llamado And Justice for All de la banda Metallica. Es el cuarto disco de estudio de la banda estadounidense de thrash metal. Se trata del primer álbum de estudio con el bajista Jason Newsted, que sustituyó a Cliff Burton tras su muerte en 1986. La primera vez que Metallica vino acá al Ecuador, abrió con este tema. Fue increíble, hasta ahora tengo
10: los recuerdos.
9: Los bombos de la batería de Lars Ulrich aquí en mis oídos.
7: Ahí está sonando.
9: Bueno.
7: Qué
9: fue interesante. Con este tema abrió. Y aquí, como bien dice la nota, es aquí empieza una nueva era de Metallica, ya que su bajista principal y fundador, Cliff Burton, lamentablemente falleció en un trágico accidente en 1986 en una gira que estaban dando por Suecia. Rapidito les cuento que lamentablemente el bus que transitaba la banda tuvo un... como estaba con hielo en la carretera y lamentablemente el bus
7: patinó
9: y el bajista salió por...
7: Desprendido
9: fuera de la ventana y para colmo le cae el bus encima.
7: ¡Ay, no! ¡Qué trágico!
9: Tuvo ese fallecimiento y luego para este álbum vino Jason Newsted. La historia de El And Justice for All. Unos dicen que es el mejor disco de Metallica, también me uno a esos. Así que disfruten El And Justice for All en sus tantos
7: importante
9: años.
7: Información acá, señorita Ale, cuando se
9: quede. Gracias, Dinacita.
10: Les voy a comentar sobre esta pastilla marketera. Y desde ahora en adelante, mi querido Capi, voy a dar como un consejo de marketing para que lo puedan aplicar a sus negocios, ¿sí?
7: Bueno.
10: En esta ocasión vamos a estudiar un poquito o analizar la estrategia de marketing de Crumble Cookies, que es una marca estadounidense que vendió 300 millones de galletas en un año sin televisión, espectaculares o influencer pagado. Solamente fue con la estrategia que hoy les vamos a contar acá. Así que bienvenidos al consejo número uno para hacer crecer tu marca. Todo comenzó en 2017 junto a dos chicos que no sabían absolutamente nada de repostería, pero decidieron crear esta galleta, la más famosa del mundo actualmente, y en sus primeros dos años ya tenían más de 15 tiendas. ¿Cómo llegaron a esto en tan poco tiempo? Fue una estrategia que nadie había intentado antes de una repostería. Su primer secreto se llama Future Culture, que es algo que normalmente se vende o se ve en Zara,
0: Y ellos lo aplicaron en las galletas. Cada cierto tiempo ellos sacan unos sabores nuevos. Los domingos por la tarde revelan los menús en redes sociales. Y cuando termina la semana, esos sabores ya completamente desaparecen. Desaparecen, puede ser por meses o pueden ser hasta por un año. Y esto es lo que genera el poderosísimo marketing que llamamos el FOMO. ¿Sí han escuchado de este FOMO?
8: No.
0: Que utilizan la chaviza. Es el Fear of Missing Out. Es el miedo o la ansiedad de perderse algo. La gente no va por antojo, va porque simplemente saben que si no van esa semana, probablemente no vuelvan a sacar esos sabores y se pierdan realmente de esa galleta. Encima, no paga, esta empresa no está pagando por influencer, no está pagando por hacer comerciales. Simplemente millones de personas suben sus videos probando las galletas sin que nadie los pida. Y esto genera un montón de interacción en redes sociales.
8: Muy bien.
0: Ahora, ¿cómo lo puedes adaptar? Tienes una cafetería, puedes lanzar dos bebidas nuevas cada lunes y que solamente esté disponible en una semana. Vende, crea una estrategia que lances drops semanales con una pieza limitada. Así que eso lo puedes aplicar si tienes una cafetería. Eso también ya lo hemos visto con otra marca de helados colombiano. ¿Puedo decir la marca?
8: No.
0: No, que también hay sabores que solo se ven por temporadas y están disponibles como un mes y luego ya salen del mercado y vuelven a estar disponibles el próximo mes.
8: Hay una marca de jabones internacional que aquí ya tienen también sus tiendas y ellos sacan por temporada también su jabón líquido y ahí tú lo puedes probar en ciertas fechas, así que eso también es una forma interesante de este marketing. Profe, también tenías un día como hoy, ¿alguna información?
9: Sí, cada 7 de septiembre se celebra el Día Mundial del Pelirrojo.
8: Profe.
9: Y bueno, ustedes más o menos hemos hablado, pero de los ecuatorianos, ¿cuáles se les viene
8: Colorina
9: a la mente?
8: Barreto, profe.
9: Freddy. Vea. Freddy Barreto.
8: Le estoy dando algunos datos.
9: Colores
8: Hurtado, profe. Algunos tenemos acá, sí, varios,
9: Colorado,
8: profe.
9: El Colorado Luis Vázquez, recuerden.
0: Colorado
9: de Nacional.
0: Infiel.
8: Colorado Infiel.
1: Colorado Luis Pozo.
9: El Lucho Pozo de Liga. Claro.
2: Colorado Carrera, ve.
8: Ah, claro, el Colorado, nuestro gran amigo, Colorado Carrera.
1: El Gringo Berrueta.
8: Claro, Colorado también.
9: Alexis Lalas a nivel internacional, ¿no es cierto? Matías Sammer, John Andrés, también jugador de la

0: 7 de septiembre. Y ahí, lógicamente, ya destacado históricamente Liga de Loja, claro, y posteriormente Libertad Fútbol Club en la Serie A del Balompié Ecuatoriano. También otra cosita, el Estadio Bellavista de Ambato, desde el día de hoy, está cambiando sus luminarias. Ah, solo se va a poder jugar ahí en horas de la tarde.
1: Por el día.
0: En horas de la tarde, no en la noche. Cambiarán las luminarias. Esta obra durará más o menos 35, 40 días y tiene un costo de $250,000 que apoya la alcaldía y la empresa privada. ¿Qué le parece?
2: Excelente, porque además hizo una intervención a la parte de la tribuna, donde claro, una universidad afamada acá del Ecuador y de esa región, y hizo una inversión privada para mejorar, porque esa es una plaza interesante para el fútbol. Ambato es una buena plaza.
1: Acá si tenemos pelirrojos.
2: Ah, los pelirrojos acá. Interesante. Si la puede poner acá para que la gente nos pueda mirar, sí, cómo estamos acá pelirrojos. Oiga, un dato también importante, hoy también se celebra el Día del Trabajo, profe, en los Estados Unidos y en Canadá. El Labor Day, así que los amigos que nos están escuchando desde los Estados Unidos, pues feliz Día del Trabajador, el Labor Day en los Estados Unidos y también en Canadá. Otro dato importante también, sabía que hoy también se celebra una parte de lo que es la independencia de Brasil, de lo que fue la independencia, la primera independencia del Reino de Portugal, profe.
3: Así que, Brasil.
2: Parabéns para eles, profe.
3: Para eles, todos.
2: No, tudo bem, beleza. Oiga, rápidamente, ¿qué le pareció el programa, señorita?
1: Amigos, gracias por acompañarnos en un episodio más del Show de la Red. Seguramente mañana vamos a tener más información porque esta semana es súper importante. Tenemos Libertadores, tenemos Liga Pro. Se vienen los partidos más importantes para ya definir los espacios y los puestos de esta Liga Pro. Así que un gusto, amigos, acompañarlos. Yo soy Ale Morales y les mando un abrazo.
3: Excelente, como siempre, los programas del primer día y de esta semana más todavía. Berito Salgado nos manda saludos a todo el staff, pelirrojos nos dice.
2: Vea, sí.
3: Ya vio ella las fotos.
2: ¿Qué tal quedó, profe, usted así de pelirrojo?
3: Yo, pelo basta. Ya, rojo, azul, no importa.
2: Le vamos a hacer así entonces, profe. Te voy a decir
3: tico, tico.
0: Ya comienza el programa.
2: Profe, parece tico, tico, tico
0: está aquí. Ya comienza el programa.
3: Ya termina el programa.
2: Profe, por favor. Entonces, bien, le pareció todo bien, todo excelente.
3: Como siempre, divertido.
2: Hay copa hoy.
3: Y vamos a hacer fuerza por los equipos ecuatorianos.
2: Correcto.
3: El Pato va a dar el ejemplo con la camiseta de Independiente.
2: Y rápidamente, lo que hizo las chicas del fin de semana. Nos olvidamos ese tema que la gente nos está preguntando.
1: Claro que sí, ahora Ecuador está puntero en el grupo C. El marcador fue 3-0 contra Ghana. Buen trabajo de Eduardo Moscoso junto con su capitana Fiorella Pico, que también lo decíamos del Independiente del Valle. Dragonas como Maite Zambrano, Evelyn Burgos, Fiorella Pico, Mari Guerra, Dariana, así es, Mari Guerra, Dariana Morán, Doménica. Dentro de las Guerreras Albas tenemos a Rosita Flores. Qué buen trabajo de Rosita. Y en la parte, así es, y en la parte defensiva, al minuto 4. Y en la parte defensiva tenemos a chicas de la Universidad Católica: Nayeli Rodríguez, Noemí Camacho, Airen Mogro y Kathleen Mendoza. Qué equipazo. Y el día miércoles 9 de septiembre, 11 de la mañana, se disputa el nuevo partido contra Francia. Así que desearle la mejor de las suertes a nuestras chicas ecuatorianas que realmente están llevando el nombre de Ecuador en lo alto.
2: Primera fecha, Ecuador 3, gana 0, así que súper la rompió Ecuador.
1: Así es.
2: Pato, por favor.
0: Espectacular, gracias a todos por escucharnos, vernos y oírnos y aguantarnos. Les deseamos lo mejor del mundo y apoyar a Liga Deportiva Universitaria y a Independiente
1: Valle. Ecuador.
2: Tómese
1: Ecuador,
2: la pastilla.
3: Muchas gracias a quienes nos sintonizaron y nos siguen todos los días. Un abrazo cordial de su amigo Charlie Yepes del Rockstar.
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2: Soy Joan Luna Valenzuela, el capitán del Show de la Red. Ustedes se divirtieron, nosotros seguro lo hicimos aquí porque somos
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0: Hola, ¿qué tal, amigos y amigas de la red? ¿Cómo están? Qué gusto saludarles. Estamos en la cobertura de la Vuelta a España. Hoy comenzamos la última semana. Comenzamos con el descanso, por supuesto. Tras 15 etapas extenuantes, donde los ciclistas han dado mucho espectáculo y en donde han hecho grandes sacrificios, hay que decirlo. La verdad es que pedalear al nivel que pedalean, y en este caso con las temperaturas que se están registrando en territorio español, es realmente una locura, una situación que hay que revisarla y luego aplaudirla, ¿no? Porque realmente que es durísimo lo que día a día hacen los ciclistas sobre sus bicicletas. Ayer fue una etapa en la que se llegó hasta los 44 grados centígrados de temperatura, lo cual quiere decir que la sensación seguramente fue mayor, porque el viento que soplaba era un viento caliente, ni siquiera refrescaba, ¿no? Era como estar en un air fryer, por decirlo así, ¿no? El viento era hirviendo. Y a la sombra uno, por supuesto, que tenía un mayor recaudo y se estaba más cómodo, pero de todas maneras fue muy caluroso. Y esta semana va a ser así en prácticamente todas las etapas. Veremos si en las de montaña un poco refresca, pero tampoco pasó eso en la Sierra de La Pandera. Ahí llegamos a estar hasta en 38 grados centígrados en 1.500 metros de altura. O sea, ni siquiera ahí la temperatura disminuyó de manera ostensible. Por eso decimos que esta etapa o esta Vuelta a España tiene esta particularidad de el altísimo calor, las altísimas temperaturas, porque no solamente que España está pasando por estas olas de calor, sino que además esta última semana se concentra en la parte sur, ¿no? Estamos en Andalucía, estamos en Huelva, en el sector sur de España, en Murcia la semana anterior, y son justamente las provincias más calurosas. Córdoba, dicen, es la ciudad más calurosa de España todo el año. Y bueno, nos dio una gran muestra en la etapa de ayer. Ayer fue una etapa en realidad de transición, por decirlo así. Por eso incluso cuando la organización decidió cortar la distancia, no fue mal visto por nadie, porque sabían los ciclistas que no era un asunto demasiado importante que la etapa sea más grande o más pequeña. Para los ciclistas de la clasificación general no iba a ser una etapa de ataques, y en todo caso los que iban a buscar la victoria de la etapa en el sprint final, como en efecto aconteció, pues seguramente agradecieron también el hecho de que ese sprint llegase después de 110 kilómetros y no después de 150 o 160. Así que fue una etapa de transición, como decíamos, en donde Wout van Aert ganó de manera brillante en el sprint final, con lo cual además sumó más puntos para su clasificación justamente del jersey de puntos de velocidad, que es el jersey verde. Es el líder absoluto, no tiene nadie que quien le haga calor. Vamos a ver, además de las siguientes etapas, cuántos puntos más va sumando, pero da la impresión de que Wout van Aert se encamina con relativa tranquilidad para ser el campeón de los puntos en la Vuelta a España. Mientras tanto, en la montaña, Santiago Buitrago es el líder de la clasificación de la montaña, y su principal rival, el que le sigue en la tabla de posiciones de la montaña, es ni más ni menos que Wout van Aert. Y Wout van Aert no es un montañista, no es un escalador, así que no supondrá un mayor peligro, sobre todo tomando en cuenta que la mayor cantidad de puntos de montaña se reciben en los puertos de primera categoría o de categoría especial. Wout van Aert ha recolectado varios puntos de montaña porque normalmente está en la escapada, está en la fuga, y pasa primero en puertos de segunda o de tercera categoría junto con los, o pasa en el pelotón de los primeros. A veces ha ganado, a veces ha sido segundo, tercero, y ha sumado algunos puntos, pero que han sido justamente alrededor de estas circunstancias. Mientras que Santiago Buitrago, el rato que son etapas de montaña, como lo demostró el pasado sábado en La Pandera, pues es capaz de pelear por los puntos de montaña, de alta montaña, de primera categoría o de categoría especial. Así que la distancia que tiene Santiago Buitrago debería ser administrada con inteligencia, con estrategia durante esta semana, para que pueda vestirse definitivamente en Granada de blanco con los puntos azules. Conversamos con Santiago Buitrago, el líder de la clasificación de montaña, y estas fueron sus palabras.
1: ¿Cuántos seguidores se tomó hoy?
2: Buenos días.
1: no sé cuántos me tomé, no sé cuántos me eché. Es un calor impresionante, una etapa muy dura. Se siente ya cada vez más el dolor de piernas y bueno, nada, súper merecido el día de descanso.
2: Bueno, Santiago, se viene ya el remate de la Vuelta a España. ¿Cuál es su lectura para lo que viene, las etapas montañosas difíciles que ahora va a enfrentar?
1: Sí, queda lo más importante, ¿no? La última semana, con dos etapas muy claves y nada, hay que ser muy inteligente y llegar con bastante esfuerzo para sus últimos dos días y bueno, luchar nuevamente por una victoria, una etapa y defender este maillot.
3: Santiago, ¿crees que tienes el maillot ya prácticamente adentro? Porque con los puntos que hay de diferencia, o sea, tendría que pasar algo realmente muy fuerte como para que no te puedas vestir de blanco y azul en Granada.
1: Bueno, aquí en el ciclismo es difícil dar algo por sentado, ¿no? No creo que sean suficientes los puntos. Como digo, tengo que defenderlo hasta el final. En estas dos etapas de montaña toca saber correr muy bien, saber marcar los corredores y puntuar donde se tienen que hacer.
3: ¿Cuánto ayuda el día de descanso, Santiago?
1: ¿Disculpa?
3: El día de descanso, ¿cómo lo tomas y cuánto ayuda?
1: El día de descanso va súper merecido, la verdad que lo esperaba con ansias y bueno, nada, descansar de la mejor manera, recuperar y pensar en la próxima semana.
2: ¿Qué corredores ha marcado?
0: Santiago Buitrago. Ahí estaba Santiago Buitrago, el líder de la clasificación de montaña en la Vuelta a España. Con esto, amigos y amigas, hacemos una pequeña pausa y regresamos para seguir conversando más de lo que es esta apasionante Vuelta a España 2026.
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0: Continuamos en la información de la Vuelta a España 2026, donde Richard Carapaz permanece en la cuarta ubicación, aunque en la Sierra de la Pantera perdió algunos segundos y sigue cuarto, pero la diferencia frente a Gal y frente a Roglic aumentó, también frente a Mas. Así que veremos si en las últimas dos etapas de montaña, que serán el viernes y el sábado, logra reducir esos tiempos y meterse en el podio de la clasificación general de la Vuelta a España. De todas maneras, también la diferencia respecto al quinto y para abajo es importante, así que uno diría que con un rendimiento normal, al menos cuarto va a ser Richa Carapaz, pero no dejamos de soñar en que pueda atacar en algún momento, como lo ha hecho ya en varias ocasiones, pero finalmente que esos ataques rindan fruto en las etapas del viernes y del sábado, como decíamos, en un caso subiendo a Espeona, Estepona, Peñas Blancas, donde ya ganó en el 2022 la etapa, o podría ser también en el Collado de Alguacil. Veremos, ¿no? Porque de todas maneras lo que sí es cierto es que Enric Mas luce muy fuerte, que Félix Gall y su equipo están haciendo un trabajo sensacional, que Primo Roglic, que se recuperó a última hora de alguna lesión para poder participar en la Vuelta a España, no se le ve tan fuerte como en otras ocasiones, pero está aguantando bien y responde, es decir, mal no está Primo Roglic, tal vez no está en el mejor de sus niveles, pero mal no está, y además se viene una contrarreloj donde él seguramente va a poder descontar segundo respecto a Enric Mas, y no sé si incluso ponerse a pelear por el por el título de la Vuelta a España, este hombre que ha ganado ya varias ediciones de la Ronda Española. Así que veremos, como decíamos, qué se viene la última semana, sobre todo en las dos etapas de montaña que son para viernes y sábado. Así que mañana, llegando a Palos de la Frontera, bien al sur oeste del país. Pasado mañana, llegando a Sevilla. Y el jueves con la Conrad Log, seguramente con Richa Carapaz tendremos que estar pendientes de que no pase nada, pero seguramente, como decíamos, no habrá mayor cambio en la posición, en las posiciones de arriba de la clasificación general, que es liderada, como decíamos, por Enric Mas, con quien hemos conversado, y estas fueron sus palabras.
8: Enric Mas. Han sido las estufas de Córdoba sobre el pelotón.
9: Se nota. Hace mucha calor, ya habéis visto que la etapa se ha recortado 80 kilómetros y bueno, hay momentos que se agradece eso, que la organización y bueno, y conjunto de cosas detrás que se tienen que poner de acuerdo, que nos tenemos que poner de acuerdo y bueno, se agradece.
8: ¿Te hubiera gustado, Enric, que la etapa hubiera comenzado antes para evitar correr en pleno?
9: Al final hay que entender un poco a todo el mundo, ¿no? Nosotros también vivimos de la audiencia, bueno, nosotros, de la vuelta y las carreras y tenemos que entender que la hora es la hora. Yo creo que el cambio de hora de carreras es casi imposible porque cuando la gente ve un poco el deporte, ¿no? Después de comer por la tarde y yo creo que pues algunos días como hoy se tendrán que tomar estas medidas, pero la mayoría de días como hemos hecho hasta ahora hemos corrido sin problema.
8: Ahora llega ya la última semana, mañana jornada de descanso, ha sido una segunda semana muy buena para ti, ¿no? Antes de afrontar la decisión.
9: Sí, ha sido una semana muy buena, vamos a afrontar el día de descanso con muchas ganas y después los 6 días que nos quedan.
8: Muchas gracias.
0: En la última, ¿cómo quedas justamente esa última semana? ¿Dónde son los puntos claves para ti para poder ganar ese medio rojo?
9: Todos los días son puntos clave, no nos podemos despistar y tenemos que disfrutar también. Gracias.
0: Enric Mas. Ahí estaba Enric Mas, líder de la clasificación general de la Vuelta a España, con lo cual, amigos y amigas, hacemos una pausa, regresamos enseguida con más aquí a través de la red. No se vayan.
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0: Continuamos con información de la Vuelta a España, es del informe de este día de descanso. Hoy día no hubo etapa, hoy día hubo descanso, el último día de descanso, segundo y último día de descanso en la Ronda Española para retomar con la competencia el día de mañana en una etapa ondulada, pero sin puertos de montaña, ¿no? Tiene un montón de repechitos, pero ningún puerto de montaña. La etapa que se corre el día de mañana llegando a Palos de la Frontera. Para terminar nuestro informe, queremos presentarles a César Macías. Él es un ciclista mexicano. No está trascendiendo, es verdad, pero es su primera grande. Corre en un equipo continental como es el Burgos. No es de los grandes equipos del ciclismo mundial. Como decíamos, está corriendo su primer año de profesional, corre su primera grande. Y además será compañero de Jonathan Caicedo, con quien ya compartió equipo en el Petromax anteriormente. Esto nos lo contó en una entrevista donde queríamos conocer al ciclista mexicano del Team Burgos, uno de los 9 latinoamericanos que corrieron la Vuelta a España, porque después ya se bajó Chumil, el guatemalteco, ¿no? Entonces había un guatemalteco, un mexicano, un venezolano, un ecuatoriano, Richa Carapaz, y cinco colombianos, ¿no? A ver, los cinco colombianos son Iván Ramiro Sosa, Santiago Buitrago, Juan Felipe Rodríguez Contreras, y está Harold Tejada, ¿no? Son los ciclistas colombianos que están participando en la Vuelta a España. Vamos, ahí el muchacho Martínez, Daniel Martínez del Picnic. Son los cinco colombianos que están presentes en esta Vuelta a España. Conozcamos entonces al mexicano César Macías del Team Burgos. César Macías, corredor mexicano. Cuéntanos, César, por favor, ¿cómo te está yendo en esta Vuelta a España? ¿Cuáles han sido tus sensaciones?
10: Bueno, a ver, yo creo que es una gran experiencia la que estoy viviendo. Creo que mi primera gran vuelta, a ver, ha sido, yo creo que el proyecto más grande en mi carrera deportiva. Yo creo que afrontar una carrera así incluye muchas cosas, desde la resistencia mental, física, y también el apoyo del equipo, ¿no? La confianza en que lo puedo hacer bien y que esto va a servir para mejorar en un siguiente año.
0: ¿Cuánto ha transcurrido desde que comenzaste en el ciclismo hasta acá? ¿Y qué nomás, qué pasos has ido quemando para poder estar entre los mejores del mundo, César?
10: A ver, yo creo que han pasado varios años. Yo creo que realmente de ciclismo profesional van 6 años desde que estoy aquí en Europa. Y bueno, yo creo que ha sido una trayectoria paso a paso, desde el día que llegué a Bélgica hasta el momento de hoy, que es mi primer año como profesional. Y yo creo que el estar con los mejores del mundo me ha dado pie a cada día mejorar más.
0: César, ¿cómo va el ciclismo mexicano? ¿Es un espejismo o es algo real que esté quizás del toro tú ahora acá? Es decir, ¿crees que esto es una causalidad o es simplemente casualidad?
10: A ver, yo creo que influye en algo, que cada vez haya más ciclistas mexicanos. A ver, Isaac obviamente fue una estrella, ¿no? Fui compañero de él en el Monex. Y a ver, yo creo que cada corredor tiene una proyección diferente, pero eso no quiere decir que más mexicanos lo vayan a lograr, ¿no? Al final es un camino independiente el de cada uno y cada quien toma vías alternas, pero al final estamos todos buscando la misma meta.
0: A lo que me refería es, ¿hay una estructura en México para promover el ciclismo?
10: Sí, a ver, ahorita está el Monex, como quien dice, yo creo que es el único proyecto grande. Anteriormente estaba Petrolike, que es el equipo en el que yo me desarrollé. Y bueno, este año ya finalizó el equipo, pero a ver, ahorita únicamente hay un solo proyecto.
0: Finalmente, el Burgos te ha acogido, te da esta oportunidad. ¿Qué es para ti el ciclear con este jet?
10: Sí, yo creo que, a ver, mi primer año aquí en el ciclismo profesional con Burgos ha sido increíble. Yo creo que el estar en un equipo extranjero y que me hayan tendido una mano, eso significa mucho para mí y esperemos seguir todavía aquí dando resultados y seguir creciendo con ellos.
0: Ah, y una más, el próximo año te vas a ver como compañero en ecuatoriano, Jonathan Caicedo, lo vas a recibir bien.
10: Sí, así es, también ya he sido compañero de él 2 años anteriormente en Petrolike, entonces yo creo que va a ser una gran figura en el equipo. Compartir con él nuevamente va a ser bastante bueno y aquí lo recibiremos con los brazos abiertos.
0: Gracias, César. Ahí estaba César Macías del Team Burgos. Amigos, amigas, con esto terminamos nuestro informe. Mañana etapa ondulada, llegamos a Palos de la Frontera. Hay que esperar simplemente que la etapa se cumpla, salvar el día, que no haya inconvenientes, que no haya caídas, que no haya desperfectos, no perder tiempo, no se va a recuperar tiempo tampoco, es decir, esa no es el objetivo de mañana, sino simplemente llegar a la meta junto con los otros ciclistas en la clasificación general, y esto lo pensará Richa Carapaz, como Rollis, como Gal, como todos los que están peleando en la parte alta, porque el final será seguramente para que los sprinters vuelvan a lucirse en las calurosas tierras del sur de España. Será un gusto reencontrarnos el día de mañana, amigos y amigas, donde les ofrecemos más información de la Ronda Española, la Vuelta a España, en esta edición 2026. Gracias a David Bustillos por la coordinación técnica de este espacio. Nos reencontramos en una próxima oportunidad, amigos y amigas, siempre un gusto. Muy buenas tardes para ustedes, para mí buenas noches y muy buena suerte.
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14: Increíble, 3 etapas, el maillot, ya nos queda mañana el último paseo en Madrid. Informa la hora. 17 horas, 5 minutos.
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8: Okay. Bueno, gracias amigos, un gusto, saludos cordiales. Después de escuchar el informe de la vuelta, estamos ya al aire. Tenemos mucho que hablar porque se vienen unos días formidables de deporte. Tendremos la actuación de la selección sub-20 femenina, que ya ganó su primer partido en el mundial que se juega en Polonia, sub-20. Tendremos esta semana las etapas definitivas de la Vuelta a España, con Richard Carapaz, que sigue peleándola, es cuarto en la clasificación general. Tendremos el partido Liga Palmeiras, Palmeiras Liga, allá en Sao Paulo. El jueves tendremos el Flamengo Independiente. Vaya semana, hoy hay fútbol, hoy juega Melé con el Manta. Miren, estamos así tan activados de fútbol. La verdad es que en este fin de semana, desde el viernes, me he visto 4 partidos, si no me equivoco.
9: Emocionado.
8: Me llama la atención, ¿no? Y con el volumen bajo. Ayer, por ejemplo, fue decepcionante la transmisión de los que nos transmiten. Imagen y audio totalmente desubicados. Tuvo que aguantar porque había que ver el partido. Yo hice lo siguiente: bajé el volumen. Chao. Y hoy no me comenté y hoy no me relaté. ¿Para qué vos estás muriéndome de las veces? Pero bueno, ojalá corrijan. Debe haber sido algún inconveniente, un imprevisto. Así es que les doy la bienvenida y voy a saludar de inmediato con mis compañeros. Hoy creo que vamos a estar completos. Creo. No anticipo nada porque rato menos pesado. Miau. Saludemos con Lucho Quiroz.
10: Aliviado y contentoso.
11: Hola, hola, ¿cómo le va? Buenas tardes, estamos apurados hoy, ni siquiera dejan que suene la música. ¿Cómo les va?
8: Programa cortito.
11: No, cierto que tenemos programa corto, ¿cierto? No.
8: Claro.
11: Cierto. Programa corto.
8: ¿Y vos eres de producción? Estamos jodidos.
11: Pero a veces se va, pues que no puedo estar a tanto, toda tanta
8: cosa. ¿A dónde se va? Medio
12: tipo, ¿no?
11: Estar rogando con usted, lidiando, es jodido el tema.
9: Después le ponen salsa y se enoja.
11: Claro, ponen salsa y se enoja. Sí, por último.
8: ¿Y cuál es el metido que uno saluda y ya está metiéndose?
11: Mi pana Dieguito Melo.
8: ¿Tu pana?
9: Es que usted, es que usted no escuchó esa transición del Católica a Aucas. Fue una cosa muy graciosa. Pero mucha cosa.
11: Sí. Oiga, les iba a contar. ¿Qué? Esta preventa para el partido Liga Palmeiras, que será aquí, no Palmeiras Liga, obviamente, la otra semana, que será el Palmeiras Liga, es para toda la gente. Me han escrito a decir, si es que solo super hincha, no, es para todo el público en general, que puede, como todos. Pero es hasta mañana. Hay un descuento. Les cuesta $30, les descuentan dos, o sea, hay el descuento de $2. Se puede ahorrar, o sea, es decir, vaya y gane su... A veces creo que la gente se confundió, pensó que era de tarjeta liguista. No, es para todos. Y solo es hasta mañana, recuérdelo. Entonces, vaya al portal web de Super Tickets y ya, compre su entrada inmediatamente para la próxima semana. El próximo miércoles juega Liga Deportiva Universitaria versus Palmeiras. El próximo miércoles aquí. Gol de Estrada, ¿no? Para algunos.
8: ¿Cuál es el próximo miércoles?
11: La otra semana. El próximo miércoles, la otra semana.
8: Puta, yo estoy más perdido que Gallote en Bolivia.
11: Me gusta estar más...
8: Bueno, estoy perdido, ¿cuál es el problema?
11: Que cangrejo de aguador. Así como los de... Que ya sabemos.
8: Más perdido que vampiro en capilla.
11: Sí, así debe estar usted.
8: Más despistado que sordo en discoteca.
11: Pero los vampiros son sus panas.
8: Más perdido que Gallote en Bolivia.
11: Los vampiros son sus panas, amigos.
8: Bueno,
11: suyos.
8: Ya, y así como los primos, chanchitos son los tuyos.
11: Primos hermanos.
8: Vos eres primo de hermano de los chanchitos, yo de los vampiros.
12: Qué feo, tío.
11: No, usted de sus. De los vampiros. Sí, es hermanito.
8: ¿Y vos eres del maestro de los chanchitos?
11: No.
8: Y yo tampoco, ¿no?
11: No, ahí está, cuando le llegan, sale
8: y yo cuando te llega, vos también te llega.
11: Yo lo que digo es la verdad, la gente lo conoce.
8: Yo no estoy, yo estoy mintiendo, que te vean a ver si
11: no
8: es cierto.
11: Yo no miento.
9: Vaya a tomar leche. Vaya a tomar leche.
11: Eso, salude con el Willy. A los tiempos, el Willy.
8: No, espera, usted se está preguntando si es que puede estar hoy o no, si no tiene transmisión. Ya cuando acabe de consultar, ahí le doy el saludo.
11: ¿Quién?
8: Señoras y señores, permítame saludar con el color. ¿Más metido? ¿Pero qué más metido?
11: ¿Está bien?
8: Ya bueno.
0: El salud. Gallito hervido tenía que ser.
8: ¿Quién más? ¿Quién más? Saludemos con colorín colorado. Ha llegado.
9: Compañeros poetas, qué gusto saludarlos. Chaquita, un fuerte abrazo. El viernes, deje relatar, vea, yo el viernes más pendiente de sus mensajes que del partido. Pues, o sea,
8: pero es que, hermano, ay, me muero. El,
9: ¿qué tal, no?
8: El Quiñones, mi ídolo, mi héroe.
9: Medio abro y ha estado peleando el Chaca solo. ¿Qué pasa, ya?
8: Pero es que te estoy corrigiendo, ya no es de estar.
9: Pues, ya le dije. El Pato Granja ha dicho es ley.
8: Para vos. Para
9: usted
8: no.
9: También, el otro día dijo.
8: No, nada, para mí no hay ley. La única ley que yo tenía, ya no está en
9: el
8: juego.
9: El mejor jugador de Liga del Año ha sido Quiñón.
8: Es que el Pato trabaja con usted, se está contagiando. Está
9: pero usted
8: igual.
9: También trabaja con nosotros. Pues,
8: sí,
9: o sea,
8: pero que... yo a distancia.
9: ¿Qué tal, lo? Así que, muy bien, fuerte abrazo, Chaquita, fuerte abrazo a toda la gente.
8: ¿Y por qué es que te has reído la salsa, no sé qué?
9: Ah, no, es que... mandábamos una rueda de prensa, nos ponían salsa. Queríamos saludar, no saludar.
11: Y adivine quién estaba en controles.
9: ¿Qué tal, no?
8: La tóxica.
9: No.
8: El
11: no, sí.
8: Javier.
11: ¿Sí?
9: Ah, sí.
11: Puta,
8: les tiene visto las costuras.
9: Ah, sí, pues, ¿no? Ya, ¿segura?
11: Sí, Nancita, mande la rueda de prensa de Diego Martínez. Salsa.
8: Han de enamorar, perdidamente enamorado. ¿Qué quieren que le diga?
11: Así es.
9: El Luchito diciendo que yo me monto nomás.
8: ¿Cómo se van a montar? O sea,
11: está guardado ese buque.
9: Señor Romero, Nancita, se reía, pero en interno decía: no puede ser esto, pero por favor.
11: Tenga la bondad, Nancita, si tiene el blooper, lo pone.
8: Es que vos también ya tienes fama, vos montas, ¿no?
9: Qué bueno. Así que bueno, sí. Y por cierto, esto que decía Luchito es verdad, ¿no? Porque se asume que va a haber estadio lleno para el partido de liga con Palmeiras.
8: Estoy seguro que va a llenar.
9: Pero es cierto, porque en otras ocasiones la preventa era solamente para los liguistas tarjetavientes, ¿no?
8: Por prioridad y preferencia.
9: Superhinchas. Pero en esta ocasión se abrió la preventa para todos con el descuento. No, para todos. Entonces, si usted no es liguista tarjetaviente, igual puede comprar la entrada, igual con el descuento. Pero mañana se cierra esta posibilidad.
8: Así es que apurarse.
11: Perdón, ¿me decía algo?
9: Luchito vos, ¿no? Quiroz, ¿cómo le va?
12: Saludo a Luchito, le estamos saludando. No se moleste.
11: No, lo que pasa es que a veces el señor Melo le gusta montarse.
8: Uy, ahí hay. ¿Qué acusación? Bueno, ¿por qué hay todas esas historias?
11: Diosito santo, ¿cómo son las
9: cosas? No, papá, ya cuenta. Solo por mal genio le pasó.
8: Saludemos.
11: No, es que ayer no estaba mal genio, estaba aturdido y abrumado por la duda de los celos. No, estaba aturdido. Porque no valía el Klinfis.
8: Pero vos ibas aturdido todo el tiempo.
11: No valía el Klinfis, Chaquita. Sí. Y la Nancita, que es, salgamos por Zoom. Y después el señor Ampudia, déjeme el Anidesk. Y después salgan por aquí. Y después, qué lío. O sea, qué estrés.
8: Y el otro
11: encima. Y no valía el Klinfis.
8: Y el otro encima te monta. Bueno.
11: Y el otro monta.
8: Claro.
9: Saludos.
8: Ponte el audífono en la oída válida. Porque si te pones.
11: En la oída válida. En la oída válida.
8: En el oído válido. Señoras y señores, con ustedes, Humberto.
11: Bien, Francés, esa canción, vea.
8: El rockero, motociclista sin moto.
13: Muchachos, buenas tardes. No oigo ninguna canción, pero bueno, ¿cómo están?
11: No oye ninguna
8: oiga,
11: canción.
8: Sí. Es que está solo, ¿cómo va a oír?
11: Ahí sí, ya está.
13: Solo tengo un oído.
8: Ya le aconsejé el transistor, los audios. Pero para el caso, pero ya les ha de caer al chahuiscle. Ya les ha de caer.
13: ¿Cómo están, muchachos? Qué chévere volver a estar con ustedes un fin de semana chévere de fútbol. Tengo que reconocer que Liga hizo un buen partido, bastante mejor, me parece que el aporte del chico nuevo, este chico argentino, sí, mejor, va creciendo, me alegra que venga este chico número 10, el que hizo el gol. ¿Saben lo importante que es hacer un gol en el primer partido cuando usted llega a un equipo? Eso es lo que, por ejemplo, no le está pasando a Carrillo o a algunos otros jugadores que se toman mucho tiempo. Este muchacho entrar haciendo un gol siempre es bueno. Y me parece que es una buena antesala para el partido que se viene la próxima semana de Copa. Oiga, hay un tema que es importante que...
14: Pero háblame de Estrada, no dice nada de Estrada, te vale carpeta.
13: Ya le dije que por fin le están poniendo un compañero que llega de atrás, alguien que le va a ayudar y le va a hacer ver mejor. El muchacho anda bien, hay que reconocer que anda bien, ojalá termine el año bien como está hasta ahora, que ha sido el problema que yo le critico, la falta de regularidad. Y ahí va, muchachos, el tema de Gallardo, esto de si viene a vivir o no acá, con el tema de Copa Libertadores y todo lo que está pasando con Carapaz. Un tema importante que también hay que tocar en algún momento, Chaquita, porque no sé qué opinión tengan ustedes, pero a mí me parece que el técnico de la selección, si bien no tiene que estar aquí de planta de 24-7, pero sí la mayor parte del tiempo tendría que pasarse acá. No sé cuál sea la opinión de ustedes.
14: Ya vamos a hablar. Señoras y señores.
13: Eso.
15: Eso básicamente, como dice el Dieguito Mel.
14: Hoy creo que le voy
13: a
14: completo. Le saludo al guape, el hombre invisible de la barra de la chuva.

0: ¿Cómo le va, Chaquita, compañeros? Un fuerte abrazo, muy buenas tardes. Un placer acompañarles en este día lunes, lunes 7 de septiembre, ¿no? Arranca rapidito ya. Este es el
1: gracias
0: primer lunes.
1: Por acompañarnos.
0: Un placer, como siempre. Cuando se puede, se hace el esfuerzo. No, no se puede nomás. Así es la vida. Tiene así que hacer. Claro, cuando se puede. Cuando no se puede, no hay chance. Oiga, buen tema este que topa Humberto, y la verdad es que todavía no hay detalles, obviamente, de situaciones en donde pues uno puede opinar del tema del contrato, porque también habrá pues seguramente cláusulas, metodologías, asistentes, y esto de la permanencia, no. Lo cierto es que es un buen tema para conversar, pero no creo que sea algo que por ahora, además para tirar el centro, sea pues conveniente hablarlo si aún no lo conocemos. De todas maneras, por ejemplo, Lionel Scaloni fue campeón del mundo viviendo en España. Y llegó a una final viviendo en España, no en Mallorca, no vivía en Argentina. Es una situación que podemos comentar.
2: Discutible,
0: podemos,
2: ¿no?
0: Sí, para discutir, sí. ¿No? Para discutir. Y ahora la mayoría de jugadores están fuera, ¿no? También. Entonces, lo que sí, por ejemplo, es una cuestión de si es que él pidió manejar de una manera integral, sí debería estar más cerca de las formativas. En eso sí estoy de acuerdo, es decir, la sub-20, la sub-17, la sub-15. Entonces, veremos, cuando se haga de algún, porque esto ha sido nada más que especulación por ahora, cuando se conozca ya detalles de contratos y cuando se conozca ya, pues, de alguna, primero que se oficialice, ¿no? Y después de eso sí podemos ir conversando de aquello. Más tarde habrá fecha, estaremos, por supuesto, en el partido de Melec y para ver qué pasa también en el tema del descenso.
1: ¿Estás quejando? ¿Quejando es? ¿Queja?
0: No, yo no me quejo jamás. En el partido de Melec.
3: ¿Nunca se ha quejado, Willy?
0: En el de trabajo, ¿no?
4: Al aire.
0: Ah. No, ¿por qué? ¿Cuándo, vea? Cuente.
4: De otras cosas sí se lo quejar. Al aire no, pero yo sí me quejo. Por ejemplo, del que sabemos.
0: Ah, sí. Sí. Hoy me estaban preguntando del que sabemos. Dije, no sé dónde
3: el andar. Chaca sí, pero se queja. Chaquita, ¿usted se queja?
4: Ya se durmió, vea. Ahí está.
3: Ay, así.
1: Ay. Ay. Oye. Del que sabemos. Habla, ese varón.
3: ¿Cuál es el que sabemos?
4: Oiga, a propósito, el que sabemos, el Quito ya tiene nuevo técnico, ¿no?
0: Sí, ya tiene nuevo técnico.
3: ¿Pasó con el Quito?
0: Ayer le ganó el Inter 4-2.
4: Sí. Y ahora,
2: con eso Jonathan Mendoza. Creo que se complica, ¿no? Se queda complicado, sí, pero creo que queda con la junta.
0: Santa Fe también ganó, y ganó 4-0, 5-0, me parece, y hay una diferencia de 6 y 4 puntos, y todavía sí, hay algunos partidos, restan cuatro fechas, pero la distancia y además el partido que tiene con Santa Fe, que es durísimo, pues ha hecho reaccionar de alguna manera la directiva del Deportivo Quito. Ayer hubo unas complicaciones también, ahí con hinchada, ¿no? Pero además se vieron muy más que molestas. Yo revistábamos a la gente y salían ya decepcionadas, porque hay una diferencia entre estar molesto y decepcionarse. O sea, ya están tristes.
1: No,
0: o sea,
1: solo es eso.
2: Ya están resignados.
1: Están apelando a la violencia. Y es una cosa.
0: Eso sí. Pero por un lado sí, pero
1: en el estadio de Aucas, que a propósito
0: que hablábamos.
1: Espectacular. Uh-huh. En el Aucas hay unos videos
2: terribles
1: que han viralizado donde se quejan de la actitud de los hinchas de Barcelona atacando a la tribuna o al sector donde estaban.
0: Eso es terrible.
1: El Aucas con
0: terrible.
1: Niños. O sea, una estupidez. ¿Por qué la gente? ¿Cómo? Ya no deben permitir hinchadas visitantes.
4: En el estadio del Independiente también hubo problemas.
1: Lo mismo.
4: ¿Sabe qué? Yo ese por ejemplo vi todito, porque justo empezaron a cantar y estaba comentando justo José Carlos Crespo, con quien estamos transmitiendo para Teleamazonas, y regresé a ver. ¿Y sabe por qué se arma todo? Porque los policías, como la gente estaba muy enojada porque estaba perdiendo a su equipo, empezaron a acercarse mucho hacia el filo de la cancha, y los policías se ponen al filo, estaban a un costado, se ponen al filo y frente a la hinchada para evitar que vayan a saltar a la cancha, que vayan a lanzar algo hacia la cancha. Y entonces empiezan a cantar y a bailar así, estilo mosh, ¿no? Pa, pa, pa. Pero hechos los...
1: Disculpe, ¿cuál es el estilo mosh? Disculpe, o sea, la ignorancia.
4: Se va golpeando.
3: ¿Cómo usted baila mosh, pa?
2: Empujándose, se empujan.
4: Lo que pasa es que sí soy nacional. Y demás. Pero el tema es que, claro, había sobre todo un individuo que se hacía el gracioso cerca de los policías mientras hacían esto. O sea, un policía ya se cansó de eso porque al final se estaba burlando del policía. Y lo que hizo es empujarle con su escudo, ¿no? Lo empujó un poco hacia atrás y la gente se enloqueció y entonces de ahí sí empezaron a repartir. No, fue una tontería, ¿no? Una tontería. Menos mal se calmó todo y se pudo seguir jugando, pero se paró el partido unos minutos, ¿no? Se paró el partido unos minutos.
1: Se imagina yo de policía.
2: Ahora, esa persona es identificable 100%, ¿no es cierto? La incitadora,
1: no pasa
2: la provocadora.
1: Nada, estás arando en el mar. No,
4: por supuesto, yo creo que de hecho
2: estamos jodidos.
1: Estamos jodidos, es que estás inventando, es que el agua tibia, identifican y no pasa nada.
4: Claro, claro, claro. Ese
2: no hay sanciones, no hay nada. No hay responsables nunca.
1: Nada. Aquí no hay una ley que pueda poner orden aquí. La violencia está ganando al fútbol, no solo en Ecuador, a nivel del mundo. Hay videos virales de otras partes donde la estupidez nos tiene ganados. Pierde el equipo y quieren tomar justicia por propia mano. En Cuenca, pierde el Cuenca y sale la gente a insultar.
4: Claro, y quieren meterse al...
1: Exacto.
4: A los entonces, camerinos de ahí. No,
1: ¿cómo pedimos que vayan las familias? ¿Cómo pedimos que las familias vayan al estadio? ¿Cómo?
2: Hay muchos ingredientes que contribuyen, por ejemplo, el consumo de alcohol. O sea, dentro de los estadios, me imagino que sigue siendo como siempre ha sido, o habrá un mejor control.
1: A vos que te encanta el whisky, que pusiste el mal ejemplo.
2: Pero yo iba al estadio a jugar.
4: Pero no, y algunos hincha ya se llevan puestos, pues, Humberto, y el problema es que no les dejan entrar a veces.
1: Por ejemplo, hueles alcohol, estás ebrio, no entra, mi teniente. Qué pena.
2: Pues se chupa adentro.
1: Bueno, entonces, pero ¿quién controla? Que hay alcahuetes. ¿Quién es el que mete el trago?
2: Espera, en el campo él sabe cómo hacían. Yo le comento cómo hacían. Y me imagino que aquí también en Atahualpa.
1: No digas cómo hacían.
2: Con una piolita, con una soguita por la pared de afuera, la gente abajo, suben todo.
1: En un canasto subimos, nosotros sí vimos eso.
2: En un canastito, claro, eso era conocido. No sé si se ha permitido todavía. Oiga,
1: todavía
2: Willy que decía con lo de Willy que decía de los del Quito que estaban tristes. Y
1: pero estamos hablando de la violencia, oye.
2: Es que para que vea el contrapunto cómo es, porque me dio mucha pena. Era un señor mayorcito que le entrevistaron en la calle, sí. Y le preguntaban sobre la pérdida del Quito. Y el tipo se le notaba una pena, un conformismo, una resignación.
5: Es que se cumple eso, Humberto, son 10 años en segunda.
2: ¿Por qué
1: no quieren aceptar las realidades?
5: Había un par de hinchas de Nacional ahí sentados y decían, ¿y qué hacen aquí? Les digo, me dice, venimos a ver, porque vivimos aquí cerca, venimos a conocer al nuevo rival, porque también nos va a tocar en segunda, decía. Entonces,
4: además del Nacional es verdad, claro, va a estar en segunda.
5: Porque el viernes también estuvimos en el Atahualpa, el Nacional le paseó la Capira, un equipo más o menos, le ganó, pero tranquilamente.
4: Oiga, pero además del blooper, vi el video, porque no vi el partido ese día, transmitíamos.
5: Sí.
4: Y fue un blooper, pues, o sea, sacan a los PSG y les hacen el gol, no puede.
5: Sí, pero es que, a ver, y la gente se tomaba con los chicos. El problema del Nacional no es su nómina, pues son jugadores que ni siquiera cumplen mayoría de edad, oye, los que están jugando. Es un tema de años y años de directivas y demás, o sea.
3: Con el ratón, ¿verdad? Por Dios.
1: Ya está, pero es que el ratón, mi hermano, también no golpea la puerta, no dice, igual, claro. Es igual lo peor que el web.
4: Ratón mismo está.
1: Exacto. Ahí huele queso y eso. Saludemos,
6: Chiquita,
1: señores.
6: Buenas tardes.
1: Speedy, ponle Speedy González. Dale la bienvenida.

0: ¿Qué pasó?
1: Chaquita, buenas tardes. Chaquita, buenas tardes. Luchito, Dieguito, al Willy, Humbertito, buenas tardes. Está casa llena, ¿no? Casa llena, qué chévere sentirles así.
2: Pero no hables muy duro porque no creo que dure mucho esto. Oye, Ramón, ¿qué pasó con papá, con Taita Dios, con el niño?
1: Estoy muy molesto, Chaquita, porque esos partidos, para mí, no se pueden empatar, menos perder. Pero mal, a mí no me gustó la actitud de Aucas. Yo creo que Aucas, muy timorato, debió haber salido a buscar el partido. Más que salir a buscar el partido, debió haber salido a correr, a desgastarse. Porque a un equipo de la costa le cuesta acá. Y la única forma de ganarle es corriendo. Y no puede ser que haya entregado cancha, pelota y todo. Entregó todo. Y eso...
0: La expulsión de Carceleño es una irresponsabilidad.
1: Humberto, por más expulsión que tenga, tiene que salir a jugar. Por más expulsión que tenga, nosotros le hemos ganado a Barcelona 3-0 con dos expulsados. Porque les cuesta, a los de la costa, si les corres de acá les cuesta. Pero no, el Aucas, yo creo que tuvo una equivocación muy grande, que es entregar la cancha y entregar la pelota. Y eso le costó muchísimo.
2: Hay una falla de Preciado, un gol cantado.
1: Sí, pero Chaquita, ¿sabe qué también me molesta de eso? Porque digo, porque el Barcelona no es nada. El Barcelona no era nada. El Barcelona le costaba hacer tres pases seguidos. No podía
2: empatan
1: llegar.
2: Con el Aucas. Punto de oro, una viveza que han conseguido el título.
1: Eso es una viveza
0: una zapada de Quito Díaz de 45 años, de un instante cambió el partido. Una viveza y clin clin. Y eso sí es error de desconcentración, de estar no estar metido en el partido, pero me extraña.
2: Lo que pasa es que
0: me extraña.
2: Este vivo del Quito Díaz agarra sus giles y donde le conviene hace lo que hace, y cuando no le conviene, cuando juega en Guayaquil City, ¿por qué no hubo la viveza del Quito Díaz? ¿Por qué le importa
0: a Emelec? A Emelec le hizo un partidazo en el campo, le hizo dos goles del Quito Díaz.
2: Viene al Barcelona, está hecho el vivo, está hecho el matón.
3: O sea, pero sabe que yo
2: le buscó a Tapiero, le buscó a Tapiero como le buscó a Carabajal, pero Tapiero no le paró bola. Pero en esa
4: no cayó. A Tapiero lo buscó Baez. Con Baez chocaron ahí Tapiero.
2: No, también estuvo Díaz.
3: Yo creo que ayer más bien Díaz no. Con Independiente.
4: Ayer no hizo nada.
3: Ayer no.
1: Ayer en Barcelona no tenía por dónde llegarle.
4: Sí, pero ayer Díaz no tuvo.
1: Después escuchaba las declaraciones del técnico y decía, hacíamos dos contra uno afuera, era la forma de llegar al Aucas. Mentira. ¿Cuándo le hicieron dos contra uno? ¿Cuándo le puso superioridad numérica?
3: Nada. Nunca le hizo. Y más bien el Aucas estuvo en el segundo tiempo más cerca de la segunda. O sea, estuvo
1: muy... Sí, claro que
2: sí. Claro, Preciado era gol cantado.
1: Por eso digo, Diego, y sin buscar, estuvo más cerca del segundo gol. Sin buscar.
2: Pero yo te digo una cosa.
1: Fue metido atrás.
2: Muy merecido lo de Barcelona. Hizo lo que tenía que hacer. Un equipo que no se
4: rinde. Barcelona no le llegó a
1: Aucas.
2: Pero le llegó el empate, pues, Lucho.
4: Barcelona tuvo el balón, pero no le hacía daño. Si no era por ese penal, no le hacía daño a Aucas.
2: Ese penal es el que había que hacer. Con una que llegues y empates, punto.
4: Lamentablemente lo de Soba, que saca el brazo, porque sí es mano, para mí es mano. Pero de ahí Barcelona no le llegó.
1: O sea, el penal no es discutible.
4: Pero de ahí Barcelona no le hizo daño.
1: Si usted, Luchito, si usted entrega la cancha y la pelota y le deja al Barcelona empezar a tirar pelotazos, incluso frontales, a meter pelotas filtradas, sin destino, pero buscando solamente una falta o un error, a la larga, después de 45 minutos, puedo conseguir eso, como de hecho pasó. Que en un descuido, un penal que sí fue penal.
2: Pero Lucho,
0: una zapada.
2: No digas que Barcelona no le hizo daño. No digas.
1: Demasiado
2: eso.
1: Premio para Barcelona, que era un Barcelona para mí inoperante, y mucho castigo para un Aucas que no quiso
2: el Barcelona inoperante. El Barcelona que dice Lucho que no le hizo daño al Aucas, le hizo daño. Le quitó dos puntos.
3: ¿Qué tiene que ver el trámite del partido? Entonces ya le he dicho. Entonces digamos 1-1 Aucas Barcelona. Siguiente tema. Hay que hablar de lo que pasó.
0: Hay momentos en los partidos, como por ejemplo al final, que los chicos están dormidos, que dice el Juan Carlos, que uno tiene que estar metido siempre, metiendo y corriendo, no solo correr, sino estar despierto, porque en una vez a un tipo te cambia el partido. Mire lo que pasó con Macará, 3 goles en 15 minutos, dentro de un momento del partido, dormido completamente, pobre Sanguinetti, quería volver loco afuera. Dormían, 3 goles en 4 goles fueron, ¿no? Porque uno anularon en 10 minutos.
1: Es verdad, con entonces, una defensa esto, dormida, ¿no? Uno no podía
0: eso, entonces, con
1: el Macará perdiendo 3-0, claro.
0: Correcto, entonces los chicos entran dormidos a un partido y los otros siguen durmiendo al final del partido y se comen un gol ahí de una zapada de un tipo. Entonces eso, sí, falta ahí un poquito.
5: Más importantes. Claves. Los primeros. Los, y para cerrar, por ejemplo, el otro día que hablábamos con lo que contábamos de Leones el otro día, que ha perdido tantos puntos en los últimos minutos. ¿Por qué? Por a veces inexperiencia, porque hay chicos, porque los extranjeros quizás tampoco tienen esa experiencia. Entonces, es una cuestión de eso, de saber cerrar partidos. Yo estoy de acuerdo que Aucas ayer fue muy superior a Barcelona, pero no se le puede ir el partido así. Y también hay que decir,
0: no se le puede, o sea,
5: no, no fue un partido perfecto, ni para mí bueno de Aucas, porque se le fue el empate, pues ¿de qué sirve?
4: Todo cambia cuando
3: estoy de acuerdo, pero ¿saben qué? Yo creo que hay
6: por
3: algo
6: eso, por eso Lucho, pero un equipo tiene que estar preparado ante una expulsión, Lucho, no justifique lo injustificable.
5: Un jugador experimentado
6: con Michael Carcelén. Equipos con hombre menos han ganado, no jodas.
4: Y se preparó Chaca, pero ¿qué culpa tiene el Beto Araujo?
3: Pero vamos a
6: culpando al Beto Araujo.
5: El Beto Araujo no tiene
3: Chaca jugar con 10 que con 11.
5: Sí, pero a ver, no le vamos a decir a Michael Carcelén en el experimentado qué es lo que pasó, pues. O sea, eso también hay que decir.
0: No, eso es una irresponsabilidad.
5: Es una irresponsabilidad. Es una irresponsabilidad, es una tontería que afectó a su equipo. Y malo
0: visto.
5: Es parte del rendimiento de Aucas.
0: Después de la maravillosa definición.
5: Exacto. Nos vamos a acordar del 1-1, ¿no? Que el Aucas de
6: Aucas no tiene justificación por lo que pasó y Barcelona hizo los méritos suficientes para empatar.
4: Ayrton se come un gol cantado.
5: Ya lo dijimos. Por eso es parte de un error.
4: Hubo otro
5: parte
4: también de un error que Piero se llevó hasta la raya final y sacó muy tarde el centro. También. O sea, tú
6: ese fue Piero Guzmán. Piero Guzmán.
3: Ahora hay una cosa que sí hay que decir. Aucas necesita empezar a ganarles a los rivales directos. Ya. O sea, porque le ha costado con Barcelona, le costó con Liga, le ha costado con Independiente y va a enfrentarlos en...
6: Lo que hay que analizar es con entonces, qué diferencia de puntos entran. Eso hay que analizar.
3: Porque ¿cuál es la diferencia?
0: Están parejitos.
3: Eso. Hay una diferencia, pero no una diferencia definitiva.
5: Sí, pero...
6: Si le ganaba a Barcelona, el Aucas le sacaba 9 puntos de diferencia. Exacto. Era contundente. Ahora le saca 6.
3: Sí. Y fíjense que le saca solo 1 a Católica, 1 a Macará y 4 a Liga.
5: Pero en el hexagonal se va a medir a estos mismos equipos, a los que
3: eso
5: no ha podido ganar.
3: Eso es lo que digo,
5: No le ha ganado a Liga, no le ha ganado a Barcelona, no le ha ganado a Independiente.
3: Lo que estaba diciendo, que
6: pero
3: lo
6: le
3: que
6: va sacando.
3: El Aucas es eso.
5: Entonces, le va sacando. Porque va sacando Aucas le gana a los de abajo, no a los de arriba.
6: Pero, Willy, el Aucas le va sacando a diferencia a los equipos, uno dice, más peligrosos. Barcelona, Liga.
5: ¿Cuántos
6: al
5: puntos de
6: 4, al otro 6. 4 a Liga,
5: pero
6: 6
5: a Barcelona. Pero ellos no les ha ganado.
3: Yo estoy de acuerdo y es importante.
1: Esos no son peligrosos en este momento, Chaquita, el Aucas y Barcelona.
6: Pero por historia, ¿por en este tipo de instancias, la camiseta pesa? ¿Les duele o no? El Aucas, el Macará, en esta instancia vamos a ver qué tan fuertes están.
3: Claro, pero ¿sabe qué pasa? Que lo que les decía, tiene que ganarles.
6: Perdón,
4: ¿qué dijo? Disculpe.
6: Te escucha gangoso.
0: No, que digo que a Macará los daños que le vemos peleando arriba. Vamos a ver, Católica normalmente no tiene acostumbrado a estar ahí,
6: por
0: pero
6: historia,
0: al final se cae. Lo mismo historia. Aucas. Macará, los tiempos que está metido ahí arriba, ¿no?
6: Sí, a los tiempos, vamos a ver. Y nunca antes. Por historia, en definiciones, el Macará no tiene experiencia en instancias así, liguillas. No tiene mucha experiencia. El Aucas algo tiene, pero siempre perdió. Entonces, ¿quiénes son los más experimentados en estas instancias finales de definición? Independiente, que ya tiene todo solucionado. El segundo lugar está en disputa. Entonces, ¿quiénes van a disputar el segundo lugar? Los más opcionados por la historia, por la jerarquía, son Barcelona y Liga Barcelona.
0: Y por resto, eso, por la historia y por la jerarquía. Y por el fútbol que están jugando actualmente, ¿quién tiene más posibilidades? Macarón le digo jugando bien.
6: Pero con eso te voy a silenciar. Porque así soy yo.

0: a un punto del Aucas. Se acabó la ventaja. Y Barcelona, igual, pierde el Aucas.
1: Sí, sí, y gana, pero Barcelona, entonces queda, yo también le puedo decir...
2: Pero... Yo pero puedo decir, adivino,
1: entonces a la primera fecha pierde Liga, gana Aucas, entonces claro, se alarga la distancia.
0: Ahí es otra cosa, claro,
3: pues, eso es subjetivo.
1: El, pero, tema, espérate, el tema es aquí, espérate, hay dos cosas aquí. Una que es
2: quién concreta, está jugando mejor.
1: ¿Quién es el más opcionado y quién está jugando mejor? Pues ya, eso digamos que es subjetivo.
2: Correcto.
0: En este momento, el Aucas y el Macará. Este pero momento, el Aucas y el Macará no están jugando mejor que el Liga.
1: ¿Quién tiene más opciones en este momento? Objetivamente, el Aucas. Porque tiene 4 puntos más.
0: Sí, pero Liga, está jugando mal. No puede ganar de local ante Barcelona. No.
4: Jugando mal, el Aucas. El Aucas está jugando bien, ¿qué le pasa?
1: No está jugando
0: ¿qué
1: mal.
0: ¿Qué te pasa?
4: Ayer jugó bien, hasta que...
0: Lindo, y empató, y empató. Buena, no, lindo está jugando.
4: Son circunstancias del partido, pues, Chaca, se le da una mano.
0: No puedes cerrar un partido, no puedes ganar.
4: Pero es una mano, pues que no...
2: Pero juega, produce, creo.
3: Una cosa es cómo juegan, pero por ejemplo, el Leones también juega bonito de vez en cuando, pero no gana. Entonces, ¿de qué sirve jugar bonito?
0: Exacto.
3: Esto es también de ganar.
4: Pero claro, el Aucas...
2: Sí, pero si juega...
0: Tengo la sensación de que estás conmigo.
1: Por debajo de los demás. Entonces, el Aucas...
2: Si juegas bien, si juegas bien...
1: Y dicen que...
2: Si juegas bien, tienes más posibilidad.
1: Según el Chaca, el Aucas tiene...
0: El Aucas y el Macará no tienen el peso histórico.
1: El menos opcionado para el segundo lugar.
0: No tienen el peso histórico. Los que tienen peso en este tipo de situaciones son Barcelona y Liga.
1: Yo estoy de acuerdo con usted. Con lo que no estoy de acuerdo con usted es que sea el menos opcionado. Es que eso es absurdo.
4: Claro. Hagamos la pausa. Regresamos 17:41. Ya nos atrasamos.
0: Ya llegó. No tenías permiso hoy, me corta uñas.
4: 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Ya volvemos.
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3: La etapa 16 de la Vuelta a España 2026 se corre el martes 8 de septiembre entre Cortegana y La Rábida. Inicio de la última semana con una jornada propicia para la velocidad en Huelva. Presenta un perfil mayoritariamente llano de 186 kilómetros tras una primera mitad accidentada con repechos leves. No dispone de puertos de montaña puntuables de gran entidad en su tramo decisivo. Alberga un sprint intermedio que animará la lucha por los puntos. La etapa está pensada para que los equipos controlen y resuelvan la victoria mediante un sprint masivo.
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6: Muchachos. Una, permítame una cosita nada más. Acabo de recibir un mensaje de un par de amigos de ustedes, de todos ustedes, que me piden que les mande un saludo. Hablando de liga, jugadores de liga, el señor Ricardo Porras, el señor Negro Samaniego y toda su gente, siempre reunidos. ¿En qué andarán? No sé, pero ahí andan. Ellos son de la Fundación Liga. Mandan un saludo para todos ustedes, muchachos, de enano, a todos ustedes, que les mandan un abrazo.
7: Gracias,
6: fuerte.
7: Gracias, Humberto.
6: El Ricky, Ricardo, y el Negro Samaniego.
7: Grandes amigos, un peligro cuando están juntos. No sé.
6: ¿En qué un, peligro.
8: No, el peligro ahí era cuando se juntaban con el Rodney Mantilla. Si no se juntaban con el Rodney.
6: Ese Rodney era joya, qué lindo.
8: Yo conozco la historia de esos muchachos. Nos hemos llevado por mucho tiempo. Alguna vez jugamos.
6: Ya sé que son míos. Son sus amigos.
8: Contra casados, ¿no? El Pietro, el Negro, Ricardo, Porra.
6: Aprovecho, vea. Hay que aprovechar felicitando a esta gente, porque ellos creo que con su fundación, yo les veo que están haciendo un montón de obra social y en general varias cosas, no solamente relacionadas con el fútbol. Así que, chévere, chévere, buena iniciativa, son un grupo grande. Se juntan a jugar a cada rato, oiga.
7: Humberto, esa fundación de liga, hay gente muy, muy valiosa. Está
6: sí, son bastantes.
7: Está el Chichero de Neira, está el hermano del... El Pato Porras,
6: está Juan Guamán, algunos están, sí.
7: El
6: Iván Parra,
7: Hans Ortega, linda.
6: Hans Ortega,
7: están haciendo mucha obra social y en silencio, ¿no? En silencio, la verdad, muy loable lo que está haciendo la fundación.
6: Un abrazo, muchachos, un abrazo, gracias por escucharme.
5: Un abrazo.
9: Saludos, aprovechen todos.
5: Sí.
9: Vamos, un saludo al doctor Andrade.
5: Quiero
9: saludarle al doctor Andrade, hincha de Aucas.
5: Mosquera.
9: y el que ahora me atendió, hincha de Aucas, cardiólogo, muy bueno.
5: ¿Quién atendió? Disculpen.
9: El doctor Andrade. Ah, ya. Estaba así molesto como el ratón. Sí, de una, o sea, hablamos de fútbol media hora, de ahí me atendió 15 minutos. Le mando un fuerte abrazo.
5: 15 minutos lo atendió bien, doctor.
8: A mí me ha sorprendido mucho.
5: ¿Qué le sorprendió, Chaquita?
8: Cuando yo he visitado, este último tiempo he estado con médicos, pero a diestra y siniestra por un asunto de mi esposa. Y a médico que he ido, me he sorprendido cómo escuchan a Barra, cómo nos conocen, cómo...
9: Yo no lo conocía al doctor, me vio, leyó el expediente y me dijo, ¿usted es el de la red, el de la barra? Sí, le dije, y ahí empezamos a conversar. Así que le mando un fuerte abrazo al doctor Andrade.
8: Por su salud, ¿por qué les aguanta tanto? Le digo, porque me pagan por eso. Por
9: lo mismo nos preguntan a nosotros.
5: A mí me dicen, ¿y el Chaca es así de pesado?
9: No,
5: sí,
9: claro. Yo le digo así.
10: Nomás solo, no les han preguntado, ¿es el Chaca es así o es solo un personaje?
5: Así es,
9: yo
5: así
9: les
5: es.
9: He dicho que ya es la edad y segundo que es un personaje. Siempre digo.
5: De ahí nos van. No
7: esperaba un hombre más genio. Yo he dicho, el Chaquita es lo mejor que hay. Es lo mejor que hay, el Chaquita.
5: No sea mentiroso.
9: Qué bestia. No,
7: Chaquita,
9: qué
7: le estoy defendiendo, botas, ¿qué pasa?
8: Si no bien está, pero eres la mebotas, hermano, ¿qué quieres que te diga?
10: Que se da cuenta. Oiga, eso sí, le pasa a Ratón, ¿veo? Ahí está.
9: No se escuchó nada ratón, sincero, sabes, Ratón.
8: Es Ratón.
11: ¿Les gustó el gol? ¿Les gustó el gol? ¿Qué somos?
7: Sí,
11: ¿qué somos?
7: La verdad, no se escuchó sincero.
8: Todos los futbolistas, exfutbolistas. Nunca fui amigo de los futbolistas cuando estaban en actividad. Saludaba y había un trato profesional, futbolista, periodista.
10: Mentira, ya dijo ¿cómo? Que sí eran sus amigos, ahora habían hecho el loco porque el otro día le caímos. ¿Qué le pasa?
8: Cuando se han retirado del fútbol, ahí ha comenzado una amistad. Incluidos los del año 69, con todos. Y a todos he tenido el honor y el gusto de llevarlos a la radio a entrevistarle. Al Ratón le llevé a la radio. Yo ya conocí que estaba con el Ratón de que asómate. No. Ahí fuimos entablando una amistad con la gente de Nacional, los antiguos. Entonces, se retiraron del fútbol y nos acordábamos de anécdotas de cuando jugaban al fútbol. ¿Quién daba entrevistas? ¿Quién no daba entrevistas? ¿Quién era sobrado? ¿Quién era odioso?
9: ¿Quién era ¿El Ratón era sobrado?
8: No.
10: No, Ratón
8: era serio. Atendía, pero era serio. Yeah. O sea, siempre estaba.
5: Siempre atendía con seriedad, entonces.
8: El Ratón toda la vida serio.
10: Bueno, corresponde.
8: Al Humberto no me acuerdo haberle hecho entrevistas porque se le
5: aguaba. Pero a usted le parecía guapo, el Humberto dijo la otra vez.
11: Ya, vea, Chaca. Para que vea, le voy a recordar su memoria. ¿No se acuerda que en la pandemia, en la época de la pandemia, usted me llamó y me hizo una entrevista de una hora?
8: Claro.
11: Más o menos de la radio.
8: De futbolista. Cuando vos jugabas.
11: Ah, no, ahí sí.
10: ¿Y usted, era medio sobrado o no, Humberto?
11: Guapo. No, pregúntele al alemán.
7: No, para nada. Humberto era un pan de Dios, no.
10: O sea, no es como nuestro guapetón agrandado, ¿no?
11: No, sencillo. Punto humilde, sencillo. No.
5: El Chaca de futbolista hubiese sido sobrado.
10: Pesado. Guape, usted hubiese sido.
9: El Diablo Lalo hubiese sido.
10: ¿Sobrado de futbolista o no?
9: No, nada que ver. Yo hubiese sido como el Ratón, humilde.
8: Anda, bañate. ¿Quién te va a creer eso?
5: Yo sí le voy a
9: Chaca. Usted Chaca ahí en el Aucas. Usted Chaca de ley como el Diablo Lara hubiese sido.
5: Cara de bravo.
8: Te voy a contar, Ratón. Te voy a contar.
9: Lo hubiese querido ni una entrevista. ¿Sí o qué?
8: El Guape jugando en el Aucas, compañero del Ratón. Escucharán la versión que va a dar para que la gente tenga claro. Los jugadores del Aucas mandaban a comprar mote. ¿Vos crees que se va a tragar mote? Este manda a pedir para él.
9: Este momento no puedo comer mucho.
8: Porque a defecioso, con café. ¿Qué es que va a calar con
9: el jugador? Estoy prohibido café 15 días.
7: No, pues nosotros en el Aucas éramos caseros del mote de la Magdalena, pues.
8: Claro.
7: Éramos, sí, camino
8: para allá. ¿Crees que el Guape va a ir allá?
11: Ese es tu barrio. Ese es tu barrio, la Magdalena es tu barrio.
5: Claro, ¿qué tenía ahí, disculpe, para que sea el barrio?
9: Eso me suena medio raro. Que suena
5: sí, algo como...
7: La casa de mis papás, pues.
11: Barrio,
8: yo tengo un amigo que es dueño de un gimnasio que debe conocer el Ratón, fuerza y figura, del Juan Paredes. Repana del Manolito.
7: Claro. Roberto Castro.
8: ellos son, en ese barrio, yo fui muchas veces invitado a las fiestas en la calle Senapuruá, donde hacían unos fiestómetros por el 5 de diciembre.
7: Invitado de honor.
8: Maestro de ceremonias. Entonces, y ahí, este es el barrio del ratón. Y ahí me presentaron al Patricio, al hermano, cantante, una voz hermosa, de Zairo. Entonces, ahí el Manolito me contó, el ratón aquí, hay unas historias de hermano. Le dije, sí, suave nomás. Suave nomás. Y he estado por... Yo les puse que...
11: Dele. No, digo, ya yo le pudiera contar unas cuantas.
8: ¿Metes la patada?
5: No, si ya se mete, a cuente de una vez.
11: Ya le pudiera contar unas cuantas yo también. De
5: a ver, cuente, no se haga aquí el rogado.
11: No. Ya cuando estemos en el estudio.
8: Cuando estemos
7: reunidos así. No darás papaya, Humberto, por favor, no darás papaya.
8: Cuando estemos reunidos entre luz, sin micrófono, ahí se van a contar las verdades. Ahí los mojigatos van a dejar de ser mojigatos. Punto.
11: Así es. Exacto. Así es.
8: Acá no dicen nada porque ellos son. ¿Sabes cuáles son las principales audiencias, las principales oyentes del ratón y del Diego? Las esposas.
11: ¿Cuáles?
8: Es igual que yo. Igual que yo. A mí, cada vez que suelto algo de mi horroroso pasado, mi esposa está ahí. Me prende las intensas y se enoja. Le digo, hijita, ¿qué culpa? Yo soy así, sincero, a lo bestia. ¿Qué puede hacer?
11: A lo bestia, como le decía.
8: En cambio, estos otros dos.
11: No, yo la del enano cuando era soltero, ¿no? Cuando podía andar de joda.
8: Hay que aclarar. Que perro nace, perro muere. Punto.
11: Y ha casado y uno ya.
8: Casado es cuando peor.
5: Usted sigue siendo perro, Chaquita, disculpe.
8: No, ya no. Ya yo ni ladro, ni muerdo, ni nada.
5: Ya nada.
8: Nada. Ahora soy un... ¿Qué soy? Un canario en una jaula.
9: Un búho, parece.
8: Un canario. Un
7: tucán, diga. Un tucán, ya.
9: ¿Por la nariz o qué?
8: ¿Qué me has visto? ¿Acaso ustedes me han visto el tucán? ¿Para que hablen?
5: Un tucán por la nariz.
10: Vea, Nancita, póngale, vea. Pero
8: es que están hablando, tengo que aclarar, hermano. ¿Qué quieres que...?
5: Cuando a veces le salen las guasadas. Pero bueno, está bien.
12: Qué feo tipo, ¿no?
5: Pero...
8: Entonces, pero sí eran tranquilos. Lo que sí, el que sí hay que decir, debe tener un historial, pero ni el Pablo Escobar, el Humberto de Galán.
11: ¡Upa! ¡Yo!
8: ¡Upa! No, a mí no vas a venir a cuentear. El que manejaba,
11: el patrón del mal.
8: Manejaba su pinta y el ratón no va a dejar eso, mentir.
7: Y eso a mí me consta, eso a mí
8: pero
7: me consta.
8: Obvio. En el hotel, ¿a quién vienen a ver? A Carlos Ayala, no.
7: No. Claro. Hacían cola para ver al Humberto.
8: Claro.
11: Pero yo era serio. Yo un tipo serio, siempre caminé rectito, nunca rompí la cruz. Ahí. No, un caballero.
8: Nancita, el Humberto asomaba a la ventana. ¿Qué se escuchaba en la calle? ¿Qué tipo de reacciones se escuchaba en la calle? Te ruego, pon. Ahí está.
11: Nada. Y a mí, nada. Absolutamente nada.
8: En cambio, se asome Lucho. Gritan, pero de horror, no de excitación. Como...
5: Habló el guapo.
8: No, pero es que es la verdad, Lucho.
5: Y usted es más feo que la comida
8: no,
5: de los
8: sí,
5: locos.
8: No, sí, pero yo no me he asomado a la ventana. Pero en no, cambio, pues, se asome el Humberto.
5: Más feo que...
8: Te asoma, no te abajo. Piques, no te piques, acepta la realidad.
5: Tío, hablo el guapo, que más feo que un carro por abajo.
8: Lucho, ya hemos quedado. No te piques. Ya te solté el primer guaycazo.
5: No, pero yo le respondo. Y le estoy diciendo la verdad.
8: Y la verdad mía es esta.
5: ¿Cuál?
8: Una cosa es que el Humberto se asoma a la ventana. Otra cosa es que se asoma
5: a su... Imagínese con usted, por eso no te van a robar a su casa. Pues ya veían ahí a la monja. ¿Qué van a robar?
8: No, para, cuando me asomaba yo, creían que la casa estaba embrujada. ¿Algún eso? Problema?
5: Está bien. No ve, usted mismo.
11: Chuta.
5: Chuta, aquí más respeto también.
8: ¿Qué? ¿Qué te asomabas vos a la ventana? Me han puesto una sucursal, los Dieguitos.
11: Pero vamos, yo apenas fui vendido al Emelec, yo llegué a Guayaquil y le dije a mi mujer, amorcito, si no estás aquí en 15 días, esto se complica. Así que mi mujer fue inmediatamente a Guayaquil. Yo no pasé más de 10 días solo allá. Así que en realidad tuve que postarme bien, me posté bien. Mis problemas con las mujeres vienen después, ya cuando era azafato, el gato volador. Ahí era el problema.
13: Menos
11: ahí
13: mal,
11: el fútbol siempre fue.
13: Menos mal.
11: Fui seriecito.
13: Menos mal que el Guape nos hizo futbolista. Por obvias razones. Primero, claro. Más malo que la comida de los presos.
10: Una ameba al lado de
13: los... Más malo que la comida de los presos para jugar. Una. Dos.
11: Vea, ese Ricardo Polo, dice Danilo Samaniego, unas fichas también de Wambras de joven. Galanes, padre de galanes.
13: Toditos,
11: ¿o no?
13: Toditos, a mí que no me hagan hablar, toditos. Pero a lo que voy es de eso.
11: Ya ve.
13: O sea, el Guape juega en el Aucas, en el Muchurruna, nicas.
9: No, pues yo de liga para arriba.
13: Claro, Barcelona, liga, independiente.
9: No, mentira, puedes molestar. No, yo sí...
13: No. No, Guape, no, pues no eres así.
9: Mi papá jugó en el Aucas en las formativas. Era arquero. Hace
11: el Diego, el Diego calladito, porque más que él con la guitarra y las cantadas y las noches bohemias, eso conquista también. Eso conquista, si más sido, que no.
10: Si hubiese sido futbolista, hubiese sido como usted. Serio, tranquilo.
11: ¿Serio?
9: Una santa paloma.
11: Muy bien.
10: Dedicado.
13: Algún rato, es que hay cosas que yo no quiero hablar, porque yo he investigado, yo he llegado a fondo. Este, cuando jugaba en la Sub-14, con el Mago Salas, con Palacios.
9: ¿Con el Pablo Palacios?
13: ¿Sabes cuántos colegios visitaron estos? ¿Sabes?
10: No,
13: historial. Oh,
10: no, con
13: ¿cómo
10: el
13: no?
10: Palacios, sí, bueno, sí tuvimos unas cuantas... historias con el Mago, de esas no, pero sí otras sí, que podría contarle.
11: Al Gustavo Rueda le voy a preguntar, él les conocía a los dos a esas de edad. Él les manejaba a
10: Gustavo
11: ¿sí
10: Rueda
11: o no?
10: Nunca fue mi entrenador. El Gustavo
11: Rosero.
10: Ah,
11: no,
10: pero sí le conocía
11: Gustavo
10: Rosero. Claro. Gustavo Rosero, él siempre fue mi entrenador. Y Oscar Zubía fue mi primer entrenador en la liga. En Azul 12. Un tipazo, Oscar.
14: Ya le voy a preguntar a los Quitar entonces.
10: Pregúntele a los Quitar Subía. Usted le ve a los Quitar Subía, mándale un fuerte abrazo de mi parte.
14: Ah, seguro.
10: Eso vea, básicamente, como decimos. Vamos a la pausa. Vamos a la pausa. Disculpe. 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Ya regresamos.
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32: Terminó oficialmente la primera fecha de la fase de grupos del Mundial Femenino de Polonia 2026 Sub-20. Y estos fueron los resultados. Polonia venció 3-0 a Argentina, Brasil 4-1 frente a Tanzania, México empató frente a Benín y Canadá e Inglaterra igualaron a unos. Francia también igualó a unos frente a Corea, Japón 2-1 le ganó a Nueva Zelanda, Ecuador goleó 3-0 a Ghana e Italia venció 2-1 a los Estados Unidos. Y la jornada se cerró con la victoria de Corea del Norte 2-0 frente a Portugal, 5-0 goleó China a Nueva Caledonia, 3-1 ganó Colombia frente a Costa Rica y a España venció 2-0 a Nigeria. Ahí están los principales resultados. Estuvimos con una de las protagonistas de la selección española. Escuchemos a Alba Cerato hablando en exclusiva para los micrófonos de la red.
33: Que no estamos acostumbrados, juegan a un juego muy diferente, pero hemos sabido jugar bien y muy contentas por el equipo.
32: Nuestra selección ecuatoriana está lista para su segunda jornada. Su segundo partido será frente a Francia este 9 de septiembre en Arena Sosnietz a las 11 de la mañana, horario ecuatoriano. Y todos los detalles los escuchas en la red.
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0: Hola.
1: ¿Y qué pasó?
0: Ayer por lo menos puso salsa, hoy nada.
1: Ayer por lo menos se montaron.
0: Pero claro, se da cuenta, y acá ya
1: fue
0: se
1: un bache de eso, hermano.
0: Disculpe, no, pues eso es.
1: Eso no fue bache, eso fue quebrada.
0: Claro, o sea, ¿cómo es esto?
1: Por aquí preocupado, topándome el pulso, viéndome si estoy palpitando. creí que estaba out.
0: Y... No,
1: oye, tengo que hacer una aclaración, mil disculpas al amigo oyente. Yo sé que ustedes nos quieren, nos tienen paciencia, pero que somos brutos somos. O sea,
0: no.
1: Todos.
0: No.
1: Pero principalmente...
2: ¿Por qué?
1: Principalmente este Lucho Quiroz, este es el culpable. Porque me llama un aficionado, me dice, Chaquita, dígale a su compañero que no confundas, que se concentre. Le digo, ¿qué pasó? Usted estaba hablando de que el miércoles juega liga y su compañero dijo que usted está mamado y que es el otro miércoles. Lo que pasa es que este aclaraba que el
0: dígale
1: otro
0: que el mamado el es el que llamó, porque liga juega el otro miércoles aquí.
1: Claro, pero claro, Gil, el miércoles juega liga, Palmeiras liga. No, y vos dices que no, y la gente se confundió.
3: Estamos hablando de las entradas que mañana se cierran.
0: Pero se da cuenta que son
1: tal. Yo digo, el miércoles juega liga. La otra semana juega. El miércoles juega en Sao Paulo.
0: Sí, pues cualquier persona inteligente entiende.
1: ¿Qué inteligente? Primero es lo primero. ¿Qué es primero, el huevo o la gallina? No seas tan
0: simple. Pero no ve lo que se están vendiendo las entradas para el otro miércoles.
1: Pero la gente, mañana juegan, el miércoles juegan en Sao Paulo. Y el otro miércoles juega Chiquito.
0: Porque pero es que está hablando de las entradas.
1: Y se molesta
0: las entradas
1: con
0: para la otra semana.
1: Yo a ese señor Quirón no le vuelvo a escuchar más. Le digo, tienes toda la
0: razón. No nos escuche, pues así debe ser.
1: A vos, no a nosotros, a vos. Dice, entra Quirós y yo apago, punto.
0: Mejor, para que escuche entonces.
1: Trata de hablar menos para que no apaguen tanto.
0: Trata de ustedes, el que no entiende nada, hay que dibujarle.
1: Este sí que es mal, pero Dios mío.
0: Pero es que hay que dibujar a veces.
1: Este miércoles yo comencé mi titular, mi editorial de comienzo, dije clarito. Miércoles juega liga, juega.
0: Usted no sabe ni lo que es
1: Independiente,
0: un editorial.
1: Gil.
0: No sabe ni sabe lo que es editorial.
4: Cállate.
5: Vamos a calmarnos, compañero.
0: No, usted tampoco me venga a decir, vamos a calmarnos.
1: Oye, has tenido... últimamente, porque andas de un carácter mucho.
0: La nacita, eso sí está, pero para dejar un bache de un minuto ahí sí nada.
2: ¿Y cómo le ven a la liga
0: para
1: el liga por la televisión? ¿Cómo le vamos a ver?
0: ¿Qué más?
2: ¿Cómo le ven?
1: Yo estoy esperanzado. ¿Sabes qué?
2: ¿Qué le pareció mucho el debut del Chico?
1: Me gusta
2: el
1: mucho
2: del Chico.
1: El Titi, me parece.
0: Hable
1: que se le va a dar.
0: Hable de Estrada mejor.
2: ¿Qué será?
1: Gangoso, no se te escucha bien. Primero.
6: Que nos mató de mensajes el día viernes porque gana la liga, pues.
1: Les mandó a saludar el Michael. Les mandó a saludar. Les mandó a saludar. Punto.
2: Inmediatamente.
1: El otro no. Pero este ratón que es picado. Este ratón que es picado.
2: ¿Cómo le vio al chico?
1: Espérate, el ratón que es picado. A ver, con el Palmeiras les quiero ver. Con el Palmeiras, claro. Ahí voy a ver. Ahí está, ven, picado.
2: Pero este es el partido, no, pero este es.
1: El partido, yo creo que ya este muchacho, el volante, le va a dar otro accionar a la liga, otro. Todavía, segundo partido que juega. Y el partido contra Palmeiras lleva otra carga, lleva otro chip, lleva otro
2: argumento. ¿Se juega el año la liga?
1: No sé si el año se tiene que jugar aquí, de local tiene que sonar.
6: El partido cuentanita nos invita a sacar pecho porque le gana al técnico universitario.
1: Pero le ganó, aseguró el hexagonal, no está sufriendo como Barcelona.
6: Técnico, pues. Está último el técnico, todos los equipos le han ganado y nos viene a sacar pecho.
1: Pero si el último le ganó a Barcelona. Hay diálogos. El Manta le ganó a Barcelona. A la liga, ¿cuándo le han ganado estos equipos? Entonces.
2: Buen triunfo.
1: Al margen del partido con técnico, lo que estaba interesado es en ver el equipo. Atrás, con Ayala, Yadé, sólido. Con el arquero Valle, ahí, mientras no cometa alguna de esas que ya sabemos, está garantizado el arco. Atrás con Palmeiras, no te das del vivo.
3: Ya se frenó, ¿no?
1: No.
3: Empieza a cambiar el discurso en cuatro días.
1: Estoy diciendo clarito, con que no haga sus cositas, todo
3: ya
1: bien.
3: De haber hablado. El viernes dijo, siempre sale con sus cosas, en cambio.
1: ¿Quién me va a hablar? No ha nacido el que me hable a mí. No ha nacido. Mi padre y mi madre, los únicos. Ya, ¿y esto?
3: Por eso.
4: Y Doña Moni. Y Doña Moni.
2: Sí, y Doña Moni.
1: Además, sí. Además.
2: Y la mamá de Doña Moni, ¿no?
1: No. A lo que voy es que vaya, tiene que tener cuidado. A Palmeiras no le puedes hacer ese tipo de jugarretas porque te vacunan. Eso no te perdona. Acá puede darse lujo porque nuestros jugadores les dan un pase gol, les mandan al maíz. El Palmeiras no te perdona. El lateral izquierdo ya está Leonel Quiñones. No creo que juegue de titular. Carabalí va a tener que seguir. Tiene sus cosas, sus explosividades, su intento de llegar.
6: ¿Confirmado la alineación que está dando Chaquita o puro?
1: No, pero es lo más probable. No hace falta estar metido ahí en entrenamiento para uno darse cuenta. Uno ya tiene que conocerle cuáles son
2: los
1: pensamientos del técnico.
0: Tampoco lo presiona el Chaca, respételo.
1: En el medio campo va a ir
2: Zeley.
1: En el medio campo van a estar Zeley. Cornejo, ¿cómo es el peruano?
3: Pretel.
1: Va a estar y el boliviano Villamil. Y a él se junta Díaz. Arriba.
3: ¿Cuál Díaz? Ese juega en Barcelona, vea.
0: Díaz.
1: ¿Cómo se llama el muchacho?
0: Díaz, pues, dígamele, vea, el mismo que le llamó que diga algo.
1: ¿Cómo se llama el peliteñido?
3: Rodríguez.
1: No.
3: Sí.
1: No. Giles.
3: ¿Usted elegir cuál Díaz, pues?
2: Sebastián González.
3: ¿Qué tiene que ver Díaz con González?
1: González Díaz, ya, punto.
3: Entiendo,
1: entonces, nada. Y él arriba y por derecha tiene que ir este muchacho Chelo, ¿no? Tiene que ya en la Copa mostrar algo más. No es que está mal.
3: Pero ya van como 20, pues, o sea, ya.
2: Claro, ya van 13. ¿Cuánto va a ser jugar? Claro,
3: o sea, sí, pero sí.
1: Esa alineación. 4, 8, 9.
3: Y no le puso Estrada.
6: No le puso Estrada.
2: Falta ya, Estrada.
1: Adelanta, no. No, va a jugar de visita. Hablen con quien sabe.
2: Ya no va.
1: Rodríguez, el Tití y Estrada. Y punto. Se acabó la fiesta. No va ni Sequiñones ni Estrada.
3: No juega Estrada.
1: No va Quiñones. No va Quiñones ni Corozo. Ni Corozo.
3: ¿Cómo no va a jugar Estrada?
1: Estrada si va Giles.
3: El que no va es
1: Corozo. Ni Quiñones.
2: Entonces renuncia al ataque completamente porque Corozo juega por la derecha.
1: Gustavo Álvarez, si algo que ustedes no conocían, les doy a conocer, es ultra defensivo de visita.
3: Pero que no.
1: No es
3: defensivo.
1: Acordarásen de mí.
2: Yo sí creo que ir a buscar un poquito más.
1: Fijos, Cornejo, Pretel y.
2: Villamil
1: podría a lo mejor.
3: Pero
1: en lugar de Villamil.
2: Sebastián.
1: No va a Villamil.
3: Repita, vea.
1: Papel y lápiz. En el arco, Gonzalo Valle.
3: Ya.
1: En la defensa, Piña de Cuatro. El Chelo.
3: ¿Cuál es el apellido?
1: Weigan. Ricardo Ade.
3: Ya.
1: Gianfranco Ayala.
3: Ayala, ya.
1: Y Carabalí. Héctor es, no es Héctor.
2: Correcto, estoy de acuerdo. Estoy de acuerdo.
1: Volantes. Pretel.
3: Pretel.
1: Cornejo.
3: González, ya.
1: Titi
3: Rodríguez.
1: Quiñones y Estrada.
3: Ahora sí le puso a Quiñones, ¿no?
2: Ya. Ahí me gustó, ahí sí, faltaba uno.
3: Yo también creo que va a ser esa la alineación.
2: Sí,
3: estamos de acuerdo, Chaco.
2: Me parece que está por ahí. Yo también le acudí. Me parece que está bien.
1: Gracias.
2: Pero ya Lucho, le incluyó a Quiñones, ¿no?
1: Habla Lucho.
2: Ya le incluyó.
1: Ya no es
2: de
1: estar.
2: Ya le incluyó. De principio no le puso a Quiñones.
1: Lucho, izquierda. Deja de comer. Habla.
0: ¿Quieres saber qué hago por último?
1: Solo tragando sopa.
0: Usted no puede aprender nada.
1: Te estoy dando la alineación, pues. Aprende. Ya no está.
0: Estoy copiando los 15 que dio.
1: Opina, ¿te gusta, no te gusta?
0: No me gusta. Quisieras. Ya. No me gusta. Por último.
2: ¿Qué pondría usted, Luchito?
0: 11 jugadores.
1: Este pondría la alineación del equipo este que tiene allá.
3: Humberto ha venido, el Lucho ha venido, pero hoy a pelearse con todo.
2: Sí, oiga, con todo el mundo, hay como preguntar.
3: Por favor, ¿qué le pasa?
1: ¿Sabes cuál es el problema que me enteré? Que hace rato no tiene
3: ¿Y usted?
2: ¿Y cómo sabe?
3: Porque usted siempre
1: anda irritable. Irritable, cuando uno ya no tiene...
3: con razón, entonces. Con razón, que claro. Usted siempre está cabrín.
1: Claro.
5: ¡Ya sabe! ¡El diablo! ¡Por viejo que por diablo!
1: Entonces, por eso anda cabrín, anda irritable. Pelea con todo el mundo. El otro día que pidió permiso que se iba a ese evento, ha sido para ver si se reconciliaba. No resultó. Y ahí quedó todo.
3: ¿Cómo le fue en el evento, Luchito?
0: Bien, hasta las 2:30.
3: ¿Ah, sí?
0: Sí.
3: Pero bien, entonces.
0: Sí. Hasta las 2:30.
1: ¿Qué tal estuvo? Pero cuéntame, Tiago, pero hablas, hermano.
0: Bien. Tuvimos una invitación por el Centro Histórico de Quito.
2: Qué bueno.
0: ¿Qué?
1: ¿Tomaste?
0: Sí.
2: Sí. Es sincero, sí. Tomó mucho, decir, pero no manejó, tomó pero 200, conscientemente. Pero por favor.
3: No creo, pues si fue una invitación de quien previene. Claro.
4: Pero no se fue. Oye, pero,
1: pues, tenía todo y prevención, vos crees que se va a personar. Iba a ir así a secas, ¿no?
4: No, pues.
0: Lo que pasa
4: Luchito,
0: es que.
4: El Luchito fue. No es que tenía pico y placa, no fue en auto.
0: No, fuimos en un bus todos, pues. Esa fue la.
2: Carajo, yo todavía era chiva eso.
0: Todos nos fuimos en un bus, fuimos al centro histórico y todo eso. Después al panecillo y ya.
1: Bien. ¿Y el trabajo?
4: El centro histórico me parece lo máximo.
1: Pero espérate, ¿y el trabajo?
0: Trabajo el sábado. Yo casco trabajé el viernes, ¿qué le pasa? Trabajé el sábado, el
1: menos
0: domingo
1: mal que
0: trabajé.
1: Te está escuchando, agarras del camino, te largas.
0: Pero claro, dejas ¿qué la barra. Otros ni trabajan siquiera. Fines de semana. Mejor no me haga hablar. Vamos a la pausa y regresamos mejor la última porque se viene el fútbol aquí en la red 102.
1: Disculpa, ¿quién juega?
0: No sé.
2: Tres partidos.
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1: .26, parte final de la barra de la tribuna. Y de todo, aquí pasa de todo. En el programa, afuera, de todo. ¿Qué podemos hacer?
2: Oigan, ¿se han dado cuenta? Voy a descubrir el agua tibia ni el hilo negro.
1: ¡Nos vamos!
2: El único equipo costeño, el único equipo del llano en el hexagonal será Barcelona. Y ahora...
3: le toca subir a la tierra, eso es lo que se queja el Alfaro Moreno siempre, que le toca subir a cada
2: el único equipo
3: le toca, siempre le llora con eso.
4: Le toca venir a hacer sede en Quito.
2: No es cosa menor, ¿eh?
5: Ojo. Tiene que siempre jugar en la altura. Sí.
3: Nosotros del año 94, el año 94 con Emelec hicimos eso, nos quedamos toda la etapa final acá.
2: Eso debería ser Barcelona. Debería.
4: Claro, estratégicamente debería mismo considerar esa posibilidad y hacerlo. Es correcto.
2: Porque tiene visitas todo a la altura. Y tendría que estar preparado porque, aunque en el partido con el Aucas, que el Aucas lo que tenía que es fundirle por el tema altura, ni se sintió Barcelona, ni sintió, corrió más que el Aucas.
5: Jugó con 10 también. O sea, ahí, por ejemplo, la intensidad no iba a ser la misma, seguro. Pero sí es una complicación.
3: ¿Cómo es? Era complicado venir a jugar acá todas las fechas, así que si nos quedamos toda la hexagonal final, de ahí quedamos campeones, si no nos fue mal. ¿Para qué también deberían tomar en cuenta?
2: Es miércoles para la gente que tiene que estar informada, no desinformada. El miércoles juega Liga, la Copa contra Palmeiras. El jueves juega Independiente contra Flamengo, acá en Atahualpa. Y el miércoles a las 11 juega la selección femenina sub-20 en el Mundial. Tenemos enviados especiales y jugará contra Francia a las 11. Estar atentos. Ganó 2-0 en el primer partido ante Ghana.
5: 3-0 ganó, 3-0.
2: 2 o 3.
3: 3-0. Y hay un partido de Copa Sudamericana interesante que es entre Boca y Sao Paulo. Están en el Arboleda.
5: Va a jugar en Nervalencia.
2: Y Boca, el partido de Boca contra Córdoba, creo que fue.
5: ¿Qué le pasa? Recién.
2: Ese es el Ener Valencia. Okay. Pero si no hizo es nada.
5: Sí,
2: la gente ya está caliente.
3: ¿Puede ser este partido?
2: Venga, Lenner.
3: Le toca.
2: Eso, ¿por qué no cuentas lo mal que jugó? Habla,
5: pero
2: pues.
5: Pero juega, usted dice, ¿a quién importa? Juega Ener. Juega,
2: vos. Yo, porque me importa, le vi. Decepcionado. Bueno, me asomo.
5: Sí, flojito.
2: Ya, bueno.
5: Compañeros poetas, les mando un fuerte abrazo, ¿eh?
1: Chao, compañeros.
3: Un abrazo a todos, muchachos. Un abrazo, hasta mañana. Chao.
2: Hasta mañana.
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39: Ahí está Ángel Gracia, le pegó directo al arco, golazo.
29: Porque saca un hermoso remate al segundo poste. El golero Lara, la pelota que se fue adentro.
30: ¿A qué momento regresó la bordadora? ¡Qué manera de tocar el balón desde su propia cancha!
31: Y saca un remate fuerte que Justin Mina solamente regresó a ver cómo ingresaba el balón.
32: ¡Qué pelota! ¡Se puso la camiseta bien allá! ¡Levantó la cabeza!
29: Y con un guante acarició la pelota para que esta vaya con una curva espectacular.
32: Repliega Campi y Arriaga, la tiene Cornejo, le va a pegar el chileno.
18: De la cabeza de Carcelén, de los pies de Cano, 1-0 el superclásico sobre Liga.
32: Le toca bien para Reni Jaramillo, lo dejan girar, queda de frente al arco, apuntó, tiró, golazo.
19: Puso un pase exquisito y la lectura perfecta de Fernando Cornejo.
31: ¡Qué golazo, señoras y señores! Ahí te quedas, Lucho, me voy, le apago la luz.
33: Apuntó al ángulo, la puso ahí, arriba, donde están las telarañas.
31: Le queda ahora Mauricio Alonso, remate, golazo.
37: Vaya, qué partido que nos han regalado hoy Barcelona y Católica, sí, con una genialidad de Mauro Díaz.
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0: Amigas, amigos, ¿cómo están? Bienvenidos a una noche de fútbol para cerrar esta fecha 29 de nuestra Liga Ecuavet. Vaya que está cerrando de forma apasionante en esta tarde de lunes, tarde-noche de lunes. ¿Quién les habla? Juan Felipe Lazo, junto a William Dávila, estaremos llevándoles lo que será el partido entre el Club Sport Emelec, que recibe al Manta Fútbol Club en el estadio George Capwell. Un partido que para el cuadro eléctrico es vital en sus intenciones de salir de la zona del hexagonal por el descenso y poder ingresar en ese cuadrangular por un cupo a Copa Sudamericana. Mientras el cuadro atunero, sí, es el colista, lleva el farolito, pero viene mejorando en las últimas semanas y querrá sumar valiosos puntos que le permitan acortar la diferencia sobre el Delfín, sobre el técnico universitario, sobre el propio Orense, con los que tendrá que jugar en ese hexagonal por el descenso. Será una apasionante jornada de fútbol. Además, simultáneamente se jugarán dos otros encuentros que están relacionados sobre todo con esa clasificación al hexagonal, digámoslo así, por el descenso, y el cuadrangular por la Copa Sudamericana. Jugarán también Mushucruna Leones y Orense Guayaquil City. Con esto se cerrará la fecha 29. Vaya, cómo ha transcurrido el año, cómo ha transcurrido nuestro torneo, y se está definiendo ya las clasificaciones a las fases finales. Y quiero saludar con el comentarista de esta noche. Hola, Willy, ¿cómo te va? Un saludo.
1: Hola, ¿qué tal, Juan Felipe? Muy buenas noches para ti, un fuerte abrazo, un placer a la gente que nos acompaña en esta noche aquí en la radio Líder del Fútbol. Bueno, tendremos tres partidos en simultáneo. Nos centramos en este Emelec frente al Manta Fútbol Club. Como ya lo dijo nuestro relator, también habrán dos partidos más, Orense Guayaquil City, Mushucruna frente a Leones, tomando en cuenta, además, el partido que vamos a hacer matriz, un Emelec que ha tenido un año complicado, un cambio dirigencial, con cambios de entrenadores, con cambios de nóminas. Bueno, hoy en sus 28 partidos jugados, pues no ha tenido la cantidad de puntos que de alguna manera pues hubiesen querido sus hinchas, ¿no? Aparece en esa undécima posición, el Manta es el último, pero ha logrado complicar también algunos equipos, entre ellos el Macará, ¿no? Con unos

0: que disputará el hexagonal de la permanencia, si uno quiere decir así, o del no descenso. Ya veremos, también se juegan los otros partidos en simultáneo y les vamos a ir informando aquí en la radio líder del fútbol. 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
1: Y con este primer análisis de Willy Dávila, nosotros vamos a escuchar justamente el resumen del cuadro local del Club Sport Emelec, que hoy intenta conseguir un triunfo clave ante el Manta.
2: Emelec quiere hacerse fuerte en el cierre de la fecha, enfrentando a Manta en la cancha del Estadio Toscapo. El equipo del Bombillo viene de conseguir un empate en su visita a Loja, con lo cual llega anímicamente fortalecido para buscar el triunfo ante su gente. Precisamente luego del último cotejo, Ezequiel Medrán, técnico del Bombillo, destacó lo siguiente.
3: La verdad que bueno, hoy hemos sumado una cancha difícil, un equipo que viene compitiendo muy bien de local. Vinimos con la intención de llevar los 3 puntos, obviamente que después, como se hizo el partido cuesta arriba, cuando estamos en desventaja, llegar al empate, el equipo, la actitud que estuvo de más allá de llegar al empate, de seguir buscando. No tienen un lugar expectante a 2 fechas para que cierre la fase regular. Y bueno, seguimos trabajando, era tratar de resolver de la mejor manera el día de hoy y ahora ya pensar en el partido del lunes en casa.
2: El estratega argentino, que lleva poco tiempo al mando del equipo eléctrico, también habló acerca de cómo ha sido el crecer junto al grupo, que poco a poco va entendiendo su idea de juego. Esto fue lo que apuntó.
3: La realidad es que vamos resolviendo, uno va conociendo en el día a día. Imagínate que jugamos el día domingo, ahora volvimos a compartir el día jueves, después el día lunes. Estamos visualizando mucho video, estamos trabajando, hay un conocimiento que uno va incorporando en el día a día de trabajo, cuando vamos sumando con minutos con los jugadores que no vienen de arranque, uno va viendo características de juego que cree que le va a dar soluciones en los recambios. Hoy los recambios entraron muy bien, nos cambiaron el sistema en cuanto a la calidad de juego, lo hemos mejorado, lo hemos competido bien, hemos llegado en el complemento al empate y creo que fuimos merecedores de algo más. Si bien también el equipo rival tuvo 1 o 2 situaciones claras de gol, pero bueno, lo buscamos hasta el minuto final con intenciones de llevarnos los 3 puntos. Pero en definitiva uno queda conforme de la manera que compitió, cómo se han entregado, y obviamente siempre hay cosas por seguir mejorando.
2: En esta misma línea, otro de los integrantes del equipo azul que habló acerca del momento que atraviesa el plantel y de los objetivos que están por venir fue Mario Valero. Acerca de esto, estas fueron sus palabras.
4: El equipo viene trabajando paso a paso, el profe viene afinando detalles, y de los cuales todos los que conformamos el plantel estamos listos a predisposición para hacer el cambio, para sumar. Entonces seguimos empujando, seguimos trabajando y enfocando en lo que viene ahora. La esperanza no se pierde, nosotros como grupo nos mantenemos sólidos, nos mantenemos enfocados en lo que viene ahora. Eso de mi parte.
2: Finalmente, regresando la mirada al cotejo que se disputará a partir de las 19 horas, hay que tener en cuenta que Medrán no tiene jugadores comprometidos, por lo cual podrá echar mano de todo su equipo. Emelec recibe la visita de Manta en el Estadio Capuel a partir de las 19 horas y ustedes podrán seguir de cerca todos los acontecimientos a través de la red.

0: tenemos el resumen del Club Sport Emelec. Willy, cuéntanos, ¿cómo va a formar el cuadro millonario esta noche ante el colista del torneo?
1: Vamos con la alineación de Club Sport Emelec. Mario Valero, a quien lo escuchábamos precisamente en el arco con la camiseta número uno. En línea defensiva, Gómez con el 13, Luis Fernando León, que además es el capitán con el 27, Leguizamón con el 2, Segura con el 4, en medio campo, el Gato Valverde con el 32, Ruiz Gómez con el 19, Zaya tiene el 59, Napoli el 8, José Francisco Ceballos con la camiseta 21 y Ronnie Carrillo con la camiseta número 9. Así juega el equipo de Ezequiel Medrán precisamente en este partido importantísimo para salir de los puestos del descenso.

0: Muy bien, escuchábamos entonces la alineación del Club Emelec, del Club Sport Emelec. 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A un solo clic en la banca de suplentes estarán Eduardo Bores, Ibrahim Cuero, Orlando Herrera, Stalin Valencia, Sergio Quintero, Teodoro Arce, Angelo Mina, Víctor Griffith, Francisco Piccini, Luis Fragoso, Lucio Agoso, Luca Klimowicz y Jaime La Joya Ayobi. ¿Qué esperamos de esta noche del Club Sport Emelec, mi querido Willy?
1: Esperemos que tenga la pues eficacia que quizás le ha faltado en algunos en unos partidos en condición de local, ¿no? Y además con esta alineación, que puede ser un 4-3-3, me darán apuesta por un equipo ofensivo. La única referencia central de ataque va a ser Ronnie Carrillo, pero muy apoyado con Juan Pablo Ruiz, con el mismo José Francisco Ceballos, con Reyson Zaya, que son jugadores que no tienen esa vocación ofensiva. Me parece que Valverde sería el volante de equilibrio, y con Napoli tendrán también mayor responsabilidad de generar ese juego mixto, que es lo que necesita. Y atrás me parece que queda claro que es lo mejor que tiene, o lo que ha venido repitiendo, con Leguizamón, el mismo Luis Fernando León y los dos centrales, ¿no? Gómez y Segura, que van a tratar de pasar la media cancha, que eso es importante, la cantidad de centros que pueda generar el Club Sport Emelec. Hay algunos jugadores clave que pueden dar una mano, ¿no? En la banca, el mismo Piccini, Fragoso, el mismo Klimowicz. Vamos a ver si en algún momento Quintero también, en algún momento Emelec puede, si es que no le salen las cosas en principio, pues tratar de hacer una referencia con estos jugadores. Así que bueno, necesitará una victoria para salir de ese hexagonal que lo tiene comprometido el equipo eléctrico.
0: Así es, ¿no? Y seguramente será interesante ver dónde termina jugando Stalin Segura. Al no ve la formación y parece ser que podría llegar a estar casi que como un lateral izquierdo improvisado en el cuadro millonario, ¿no? Y con esto nos vamos a ir a escuchar el resumen, en cambio, del cuadro atunero, del Manta, que por ahora es el colero de nuestro torneo.

0: El Manta Fútbol Club juega esta noche a partir de las 19 horas contra el Emelec en el Estadio Capuel por la fecha número 29 de la Liga Ecuavet. El equipo dirigido por Duarte ha ganado dos de sus últimos cinco partidos. La gran victoria fue contra Barcelona hace dos fechas, 2-0, en el Estadio Jocay de Manta. En el último fin de semana le tocó visitar al Macará en Ambato. Y en un partidazo, donde llegó a estar arriba en el marcador y después en la parte final lo empató 3-3, terminó perdiendo al 89 con un gol de cabeza de Echevarne. Se le escapó un punto vital al equipo atunero que está en el fondo de la tabla de posiciones. Le saca 7 puntos del 15º y 9 la posición para lograr salvar la categoría. Esto fue lo que dijo Duarte tras el partido contra el Macará.
1: No es fácil venir a convertir 3 goles y 3 pelotas al palo. Entonces cuando ocurre esta clase de derrota es muy, muy doloroso. Pero también tiene que servir al plantel de Manta como incentivo, como motivación. A pesar de perder es muy difícil decir de esa manera, pero el jugador tiene que entender que esta es la forma. Salir a atacar, disputar cada pelota como si fuera la última. No estamos en condiciones de regalar absolutamente nada. Creo que en el transcurso del partido el hecho de convertir 3 goles y tener 3 pelotas en los palos, cualquier equipo se tendría que haber llevado mejor resultado de aquí. Pero el fútbol tiene estas cosas. Ellos aprovecharon una de las fortalezas de que es el juego aéreo. Nosotros no, el contar con zagueros de oficio, por decirlo. Por ahí cometimos los errores. Pero el plantel ha entendido el mensaje rápidamente. Estoy muy agradecido a ellos. Al final de cuentas son los jugadores y las figuras. Son los jugadores los que siempre intentarán seguir el mismo camino que venían haciendo o cambiarlo. Ellos deciden cambiar, tienen otra actitud y eso facilita el trabajo de cualquier cuerpo técnico. Así que a través de ustedes el agradecimiento especial al plantel de Manta. Estoy convencido que mientras diga ya haya posibilidad en la puntuación, en la tabla, nosotros lo vamos a pelear.
0: Además, Giancarlo Blanco también habló sobre el objetivo que tiene el equipo atunero.
2: Hoy tuve nuevamente la oportunidad de marcar, que para uno como delantero es importante. Te da confianza, te da para poder seguir, obviamente, haciendo las cosas bien, que es lo más importante como grupo. Y queremos pelearla, la vamos a pelear. Nosotros aquí no terminamos, tenemos mucho camino por delante, aún quedan muchos partidos en juego, muchos puntos los cuales tenemos que ir a pelearlos de la misma manera. Eso sí, obviamente, buscando puntos, que es lo que más necesitamos, los vamos a pelear. Ahorita todos contra todos, tenemos 2 fechas que quedan y que tenemos que sacar un buen puntaje para en el hexagonal jugar mano a mano con los que tenemos que pelear ahí.
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0: también el resumen del cuadro atunero, que ha venido mejorando de la mano de su nuevo entrenador Raúl Duarte. Se jugó un partidazo entre semana ante Macará, el cual terminó cayendo y le ganó a Barcelona el anterior fin de semana. Willy, ¿cómo forma hoy el cuadro manavita?
1: Bueno, vamos con la alineación del equipo mantense. El número 12, Félix Zambrano, en el arco. Estará Mateo Ortiz, que tiene la camiseta 21, junto a Octavio Moscarelli, los dos centrales. 21 y 24 son los dorsales de los centrales. Alexander Medina con la camiseta 23 por la derecha y José Monaga por la izquierda con la camiseta 25. En primera línea de volantes estará precisamente Brian Ramírez con la camiseta número 5, el 70 para Juan Nazareno. Hacia los costados, Robert Burbano, que también vistió en la camiseta de Melec con el número 10, Jefferson Troya tiene el 27, Justin Alma con el 19 y Ángel Edesma con el 28. Así juega el equipo de Raúl Duarte, el paraguayo, esta noche en el George Cup.
0: Con un par de modificaciones, el profesor Raúl Duarte intentará sacar puntos esta noche del estadio George Capo. El Walter Chávez, Glendis Mina, Josué Chalá, Alejandro Rialpe, Jeremy Mina, Juan David Jiménez, Joaquín Vergés, Feisetian Azahibidi, Walter Chalá, José Angulo y Giancarlos Blanco estarán en la banca de suplentes del cuadro mantense. 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
1: Y la información aquí a través de la red, de recordar que se juegan también partidos en simultáneo, que hemos visto precisamente, así que estaremos informándoles también sus marcadores. 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
1: Bueno, es una situación quizás un tanto extraña la del Manta, ¿no? Que no juega tan mal, o no juega mal, pero lo que decíamos, si es que no alcanza los resultados, pues muy pocos nos vamos a acordar precisamente de que juega bonito, ¿no? Tiene un, además con el nuevo técnico, con Duarte, cambiado un tanto el esquema. Me parece que es un 4-2-3-1. Justin Alman, que además es el capitán y es la referencia ofensiva, hoy junto a Ángel Edesma. Moscarelli creo que necesita tener un poquito más de colaboración también en la zona defensiva, porque ahí hemos visto ciertas situaciones, sobre todo en el cierre del juego aéreo, ¿no? Lo que hablaba en nuestra reacción también el técnico, así que él como quizás una referencia de defensiva junto a Mateo Ortiz tienen que tener un poquito más de concentración. Se espera, por ejemplo, que tengan Ledesma habilitación, que tenga Justin Gaman habilitación, que se suelten también un poquito más Robert Burbano, Jefferson Toya, que serán los encargados de atacar rápidamente hacia los costados. Y bueno, en el banco hay un par de nombres, sobre todo Chalay y Angulo, que me parece que pueden ser una solución a un tema ofensivo que quizás no se puede dar no se puede ser resolutivo. Así que veremos, ya estamos listos para que inicie el partido.
0: Así es, ya los equipos están en el terreno de juego, están ingresando. El Manta viste de rojo entero, MLE con su uniforme tradicional azul eléctrico. Está prácticamente todo listo. Los árbitros de esta noche serán el central Brian Loaiza, primer asistente Eddie Rivera, segundo asistente Juan Pablo Infante, cuarto árbitro Cristian Guillén, y en el VAR estarán Diego Lara y Verónica Guayambo, ¿no? Y están todos en el terreno de juego. Félix Zambrano, ¿no? Será el arquero esta noche del Manta. Esto también es una novedad, porque quien venía actuando era Walter Chávez.
1: Sí, efectivamente, ¿no? Ese es quizás el punto del último partido que le terminó de dar la posibilidad del cambio, ¿no? Y esto para un arquero es complicado, ¿no? Además que Chávez no solo es el arquero, sino era uno de los capitanes. Entonces, es como un golpe a la mesa de que nadie tiene, digamos, comprado su puesto. Y bueno, eso también puede ser motivo quizás de los últimos resultados, haber cambiado desfogado por ahí por parte del técnico y ver si es que desde esa zona, pues encuentra la solución también. 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
0: 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Willy, mientras los equipos posan para la prensa gráfica, danos quizás tus últimas apreciaciones de qué esperamos del partido. ¿Cómo los vamos a ver a ambos equipos esta noche en el Capo?
1: Yo creo que no va a ser un partido altamente favorable a Melé. Creo que sí va a haber complicaciones por parte del Manta. Creo que va a ser un partido en el cual podemos tener un trámite no tan al 50-50, pero creo que en las oportunidades que se merezcan va a complicar el Manta. Por eso es que Melec no solo debe ser seguro en la cantidad de ocasiones generadas, sino tiene que cerrar también el partido con la valla en cero. Veremos si esto finalmente se da. Lo cierto es que tenemos un partido en donde se están jugando el todo, ¿no? El Manta, que está casi sentenciado, decía su técnico. Obviamente hay que, de alguna manera, esperar las matemáticas para sentenciar cualquier cosa, pero así como uno sabe que Independiente es campeón, uno sabe que algunos equipos van a jugar ya en ciertos espacios, y el Manta es el principal opcionado, a descender, no solo a jugar ese hexagonal. Así que es complicado el tema, y por ello una victoria le daría estas esperanzas, porque la siguiente fase, recordemos, entran con la misma cantidad de puntos, y eso se hará de alguna manera, sería importante si consiguen sumar esta noche los dos equipos.
0: Así es, Willy, escuchábamos el comentario de William Dávila de lo que esperamos de este partido. Recordemos que en un minuto, en realidad, ya arrancará este Emelec Manta en el estadio George Capwell. Al mismo tiempo jugarán otros dos partidos que, como mencionaba Willy, también estaremos informando, ¿no es cierto? Juegan a las 7 de la noche igual. Mushurruna, Leones y Orense, Guayaquil City, ¿no? Y vamos, ya esto está por comenzar. 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
0: Está todo listo en el estadio George Capwell. El árbitro Brian Loaiza mira su cronómetro. Va a dar la orden para iniciar este encuentro en donde el Club Sport Emelec recibe al Manta. El Club Sport Emelec, como decíamos, con su uniforme tradicional. El Manta con su uniforme alterno de rojo entero. Los árbitros de amarillo y negro, está algo demorado porque están los otros encuentros por comenzar. Y ahora sí, Loaiza da la orden. El Manta mueve. Arrancó el partido aquí en los 102.1 FM de la red. La tiene el cuadro manabita por el costado derecho. Robert Burbano es el que recibe. La toca hacia atrás, ya la pierde el Manta. Rechazó a medias Teo Gómez. La busca ahora el jugador Justin Alman. Sacaba bien Leguizamón y tiene que corregir Teo Gómez. Más atrás todavía para Luis Fernando León. Y el que rechaza arriba es Mario Valero. La baja bien Ronnie Carrillo. El que recupera ahora es Moscarelli, pero se equivocó. Ahora viene Melé, que recuperó alto y se equivocaba. Tocaba mal José Francisco Ceballos. Ya recupera para el Manta Brian Ramírez y abre por derecha. Y el que recibe ahora es Alexander Medina, que la manda arriba para Justin Alman. No podía pivotear el delantero del Manta y ya recupera el Club Sport Emelec. La pelota es de Jefferson Valverde. Toca hacia atrás para Teo Gómez. No tiene apuro por ahora Emelec. La tiene Jefferson. La cede hacia atrás para su